0: consideración de la Asamblea los siguientes puntos de acuerdo.
1: Avelina López anunció que solicitará licencia indefinida como presidenta municipal de Acapulco para buscar la candidatura por la gubernatura de Guerrero.
2: Sesión en la tarde, como a las 4, 5, 4 de la tarde tiene sesión. Ahí habré de solicitar la licencia indefinida para mañana temprano ir al Congreso a presentar mi solicitud de licencia indefinida.
1: No me ayudes, comadre. Manuela Obrador, prima de Andrés Manuel López Obrador y delegada de los programas para el bienestar en Chiapas, criticó a Donald Trump en una asamblea informativa de Morena en Palenque.
3: Asqueroso, realmente, y se quiere robar, no tiene interés en venir a ayudar a México. No, él quiere los recursos naturales de México, lo sabemos. ¿Y saben qué está haciendo? Está tratando de debilitar con los medios.
1: Esto y más regresando de una muy breve pausa. No se vaya, estamos en Fórmula Noticias.
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20: Los padres exigentes suelen creer que impulsan a sus hijos hacia el éxito pensando que el elevar constantemente las expectativas los motivan a superarse. Sin embargo, cuando la exigencia no está equilibrada con comprensión, puede generar presión excesiva, miedo a equivocarse y baja autoestima. En lugar de fortalecerlos, este estilo de crianza puede apagar la motivación natural y la alegría de aprender. Educar no es solo exigir resultados, sino también reconocer los logros, validar el esfuerzo y permitir que los niños cometan errores sin miedo a ser juzgados. Los errores son parte fundamental del aprendizaje y del crecimiento emocional. El amor en la crianza no se mide por calificaciones o resultados perfectos, sino por el acompañamiento constante, la escucha y la seguridad emocional que se brinda en cada etapa de desarrollo. 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
22: El lobo gris es un símbolo de trabajo en equipo y lealtad. Viven en manadas jerárquicas, donde cada miembro cumple un rol específico para la caza y la protección de los cachorros. Su aullido no solo es un sonido legendario del bosque, sino una forma sofisticada de comunicación para marcar territorio o reunir al grupo. Son depredadores alfa, esenciales para mantener la salud de los ecosistemas en el hemisferio norte.
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1: Son las 6:08 p.m. Gracias por continuar con nosotros aquí en Fórmula Noticias. Miércoles en la Ciudad de México de lluvia y además de juego del Mundial entre Colombia y Uzbekistán en el Estadio Ciudad de México. ¿Cómo avanza el tráfico? Llegue o intente llegar a tiempo a su destino. Oficial Eduardo Guadarrama de la Secretaría de Seguridad Ciudadana de la capital del país. Me enlazo contigo y tu reporte vial. Buenas tardes.
0: Gracias, Juan. Muy buenas tardes. Y bien, como lo comentas tú, exactamente a las 20 horas hay que considerar afectada la circulación y también cerrada en las inmediaciones del Estadio Ciudad de México. Esto debido a un evento deportivo que se va a cabo en este punto, por lo cual les sugerimos anticipo con bastante tiempo salida, así como use las alternativas que nos ofrece la zona de la Calzada Tasqueña, Avenida de los Insurgentes, el Paso del Pedregal, así como el Anillo Periférico, les será de gran utilidad. Recorremos a la zona poniente, comentarles a las 20:30 horas, también hay que considerar afectada la circulación en inmediaciones del Auditorio Nacional, esto por evento musical en este punto, anticipo de salida. En la zona centro, en estos momentos, también considere cerrada la circulación de la calle Abraham González, esto en las inmediaciones de la Secretaría de Gobernación, debido a la presencia de manifestantes en este punto, por lo cual sugerimos la alternativa que nos brinda la avenida Valderas, le será de gran utilidad. En cuanto a temas de visibilidad, en la zona sur, en estos momentos, complicada la circulación a través del circuito interior, desde la zona de la Universidad hacia el perímetro de la Casa de Tapantán. Encontraremos complicada la circulación a través del Anillo Periférico desde la zona del Paseo de la Reforma hacia las inmediaciones del Óvalo de San Jerónimo. Finalmente, también es complicada la circulación en ambos sentidos a través de la avenida Canal de Miramontes entre la zona del Anillo Periférico y el perímetro de la Calzada Coxpa. Así que es un momento del reporte. Muy buenas tardes.
1: Gracias, oficial Guadarrama. Que tengas una excelente tarde. Bueno, vamos con más información. La semana pasada, el gobierno de México, bueno, detuvo de manera momentánea las reuniones con integrantes de la CENTE, las mesas de diálogo, no se llegaba a ningún lado, y el gobierno federal hoy reanuda este diálogo, así que la secretaria de Gobernación, Rosa Isela Rodríguez, y el secretario de Educación Pública, Mario Delgado, bueno, se reúnen con integrantes de la coordinadora. Lisbeth Hernández, voy contigo, y el reporte, vimos que los integrantes de la coordinadora que estaban allá por el Estado de Ciudad de México, pues de alguna manera se treparon a una ambulancia, además, y dijeron, llévanos a Gobernación, es una emergencia.
2: Así es, Juan, muy buenas tardes, me da mucho gusto saludarte, querido Juan. Efectivamente, el día de hoy, integrantes de la Coordinadora Nacional de Trabajadores de la Educación se mantuvieron con la consigna de llegar al Estadio Ciudad de México bastantes horas antes de este encuentro, de este partido que se celebrará el día de hoy en este recinto. Llegaron alrededor de las 11 de la mañana a inmediaciones del estadio. Incluso un grupo, la sección de Zacatecas, la sección 34 de Zacatecas, logró burlar el cerco de seguridad, que era bastante, bastante nutrido, y llegaron al estadio. Lo que comentabas justamente acerca de que se trasladaron a bordo de una ambulancia a la Secretaría de Gobernación, fue la representante de la sección 22 de Oaxaca, Jenny Pérez, quien utilizó una ambulancia que trae la CENTE justamente para pues brindar atención médica a alguno de sus integrantes durante las marchas o movilizaciones, y ante pues la premura de trasladarse a la Secretaría de Gobernación para esta mesa, bueno, pues fue que se subió a esta ambulancia y se trasladó de esta manera. Esto fue alrededor de la una de la tarde, cuando tomaron la decisión los dirigentes de aceptar la mesa que les ofrecieron las autoridades federales y bueno, trasladarse de, en este caso, de los 5 puntos que estaban bloqueando en inmediaciones del Estadio Ciudad de México desde la mañana de hoy, Juan.
1: Pues ahí estábamos, estar pendientes de pues los acuerdos a los que ojalá lleguen. Y mientras tanto, Lisbeth, muchas gracias por tu reporte. Entonces, no solo Natalia Jiménez, la cantante española, ha generado controversia por utilizar una ambulancia para lo que no se necesita, también integrantes de la CENTE, Lisbeth.
2: Así es, Juan. Y también otra cosa rápidamente. Sí. Los integrantes de la CENTE estaban denunciando que la policía supuestamente los había agredido, los había golpeado, les habían robado un celular a la representante de Guerrero, a la dirigente de Guerrero, pero en sus movilizaciones, en sus conferencias, también integrantes de la CENTE, pues han robado celulares. Entonces, esto es algo que se está volviendo recurrente y que es importante denunciar, porque pues los reporteros que cubrimos esa fuente hemos sido víctimas de esta delincuencia, y bueno, ahora que les tocó a ellos, pues ahora sí, pues están pronunciándose incluso con un comunicado señalando a la policía.
1: No, bueno, vamos a estar pendientes, Lisbeth Hernández. Muchísimas gracias por el reporte y no me despido.
2: Claro que sí, estamos pendientes, Juan. Muy buenas tardes.
1: Muy buenas tardes. Bueno, Ulises Soriano, policías de la capital les aseguraron a integrantes de la CENTE de Guerrero, me parece, mazos, palos, incluso una barreta les fue decomisada, la traen en un vehículo. El reporte tú lo tienes, voy contigo.
6: Efectivamente, Juan, muy buenas tardes. El día de hoy, en estas manifestaciones de la CENTE, sobre todo en la avenida del Imán, donde la CETEC de Guerrero hacía su concentración, pues elementos de la Secretaría de Seguridad Ciudadana les hicieron una revisión preventiva a un Zuru de sonido en el que venían estos integrantes de la CENTE y les fueron asegurados cohetones, tubos de metal y otras herramientas. Todas ellas, pues prácticamente venían escondidas, muy bien amarradas para que no fueran vistas a la, pues a los ojos de las personas. Pero eso sí, los elementos las detectaron y fueron decomisadas. Esto, pues en medio de la intentona, una vez más, de ingresar al estadio Ciudad de México de cara al partido entre Colombia y Uzbekistán. Eso sí, Juan, pues estos, esas movilizaciones y sobre todo esta intentona de hacer violencia fue neutralizada por parte de estos elementos, quienes aseguraron pues todo este arsenal, y pues en estos momentos prácticamente todo está en completa tranquilidad en las inmediaciones y ya no está presente la CENTE en los alrededores del Coloso de Santa Úrsula, Juan.
1: Gracias. Bueno, ahí estás, camino al Estadio Ciudad de México en Avenida del Imán. Me enlazo contigo más adelante, Ulises Soriano. Muchísimas gracias.
6: Continuamos pendientes, Juan. Muy buena tarde.
1: Bueno, cuetones, palos, mazos, hasta una barreta les fue decomisado a integrantes de la CENTE provenientes de Guerrero por policías capitalinos. Hoy la presidenta de México cuestionó el objetivo de la manifestación afuera del estadio por parte de integrantes de la CENTE. Muchos de los más radicales pues son los que no tienen representación, puntualizó. Y sí, escuche.
3: Pero en el tema de la negociación para temas laborales puede haber diálogo, pero los temas laborales hay representaciones. Entonces, eso es lo que nosotros estamos diciendo. ¿Qué caso tiene que marchen hoy al estadio? ¿Para qué? Me pregunto, ¿para qué?
1: Bueno, en otro tema, el cual se habló en la mañanera del pueblo del día de hoy, la presidenta Sheinbaum informó que para brindar justicia social en materia de acceso a la electricidad, hay un programa, se llama Justicia Energética, la meta electrificar para el 2028 el 100% del territorio nacional. Estamos hablando de una inversión de más de 45 mil obras de 21 mil 367 millones de pesos. Así lo dijo la presidenta de México.
3: México tiene un 98.5% de electrificación. Y las comunidades que no están electrificadas, pues son comunidades muy aisladas, pequeñitas. Pero decidimos que este sexenio pues vamos a buscar electrificar prácticamente todo el país.
1: La secretaria de Energía, Luz Helena González Escobar, habló también sobre este programa de justicia energética. Con él se reconoce a la energía eléctrica como un derecho, porque sí lo es. Durante los próximos años se va a garantizar que, bueno, la luz llegue prácticamente, la energía eléctrica, al 100% de los hogares mexicanos. Así lo dijo la secretaria de Energía.
7: Y eso implica llegar prácticamente al 100% de todos los hogares con alguna forma de electrificación, es decir, al 99.9%, porque siempre hay un 1% en el cambio, en este, que es prácticamente imposible. Pero vamos a llegar prácticamente al 100% de todos los hogares de nuestro país al 2028.
1: Bueno, ya que estamos hablando de temas energéticos, para el chat de las tías y de los tíos, desmiente Pemex que el gobierno esté clausurando gasolineras, como habría trascendido en un artículo de opinión, en un artículo que dice que está clausurando gasolineras el gobierno de México para esconder un supuesto desabasto de gasolina y diésel. Emite Pemex un comunicado el día de ayer. Jenny Valencia, nos tienes el reporte, voy contigo.
8: Juan, y es que aseguró que cuenta con producto suficiente para abastecer a sus clientes y el suministro opera de manera regular, lo que se ve reflejado en el incremento de sus ventas de gasolinas y diésel de 9% de enero a mayo de este año con respecto al mismo periodo del año pasado. La empresa, junto con la Secretaría de Energía y la Comisión Reguladora de Energía, aseguraron, Juan, que las verificaciones que realizan los órganos reguladores a las gasolineras se llevan a cabo en estricto apego a la normativa aplicable, esto conforme a su atribución y obligaciones. Asimismo, confirmaron que la población acceda a combustibles lícitos que cumplen con la calidad adecuada en el volumen correcto y en condiciones seguras tanto para los usuarios como para el medio ambiente. Así pues, Pemex desmiente las versiones sobre clausuras injustificadas de gasolineras desabasto, al igual que la venta de este tipo de combustibles de manera ilícita. Es el reporte, Juan.
1: Muchísimas gracias, Jenny Valencia. Bueno, ahí está la aclaración y el desmentido por parte de Petróleos Mexicanos. Vamos con temas del Estado de México porque la Fiscalía Estatal detuvo a la alcaldesa por Morena de Tenancingo, a Nancy Nápoles, a tres personas más por haber simulado un secuestro para intentar tomar, pues, del dinero, del erario, 40 millones de pesos. Voy contigo, Polo Espejel, vaya caso,
9: Sí, algo falló, Juan, porque no le salió el tiro, como se dice en el argot policiaco. Esta alcaldesa, de nombre Nancy Nápoles Pacheco, en coordinación y complicidad con su esposo, con su cuñado y con otros integrantes de su familia, pues se fraguaron, simularon un secuestro el pasado mes de mayo. Sin embargo, a pesar de que estuvieron en contacto telefónicamente y hicieron ahí una logística para tratar de llevar a cabo esta simulación, sí, se llevó a cabo. De hecho, aparentemente la habrían privado de la libertad, ella denunció, hizo una serie de madeja que no tuvo ningún hilo, pero finalmente cayó en contradicciones. La Fiscalía Mexiquense llevó a cabo una investigación de este caso y se pudo confirmar a través de seguimiento virtual y de la telefonía celular todas estas personas que habían llevado a cabo ya un pacto para tratar de obtener 40 millones de pesos que presuntamente iban a pagar como rescate. ¿Por qué? Pues porque
1: pendientes, Polo, gracias por tu reporte, volvemos.
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3: México debutó con victoria. México comenzó con el pie derecho su participación en el torneo de verano futbolero al derrotar 2-0 a Sudáfrica. El equipo nacional mostró orden, intensidad y aprovechó sus oportunidades para sumar 3 puntos muy valiosos en el arranque de la competencia. La victoria ilusiona a una afición que sueña con ver a la selección hacer historia jugando en casa. Sin embargo, el camino apenas comienza y todavía quedan pruebas complicadas por superar. ¿Te convenció el desempeño del equipo de Javier Aguirre en el partido inaugural?
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7: Con el programa de justicia energética, implementado a partir de la reforma hecha al sector en la presente administración, el Gobierno de México realiza más de 45 mil obras de electrificación, especialmente en comunidades apartadas, con lo que se garantizan derechos y bienestar para la población, señaló la presidenta Sheinbaum.
8: México tiene un 98.5% de electrificación. Y las comunidades que no están electrificadas, pues son comunidades muy aisladas, pequeñitas. Pero decidimos que este sexenio, pues vamos a buscar electrificar prácticamente todo el país. Pueden ser 100, 200, 300 familias, comunidades de menos de 2.500 habitantes.
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10: Son las 6 de la tarde con 23 minutos. Gracias por continuar con nosotros aquí en Fórmula Noticias. En aproximadamente una hora con 26 minutos y 40 segundos en el Estadio Ciudad de México se enfrentarán las selecciones de Colombia y Uzbekistán. Y la fiesta, esta, está en el Zócalo capitalino, donde desde hace ya varias horas se encuentra mi compañera Laura Cardoso, con quien me enlazo. Laura, eso de las 2 de

0: Incluso por aquí nos visita Diana. Diana viene de Colombia. Diana, ¿cómo te va? ¿Cuál crees que es el marcador para hoy?
1: Para hoy 3-1, ganando Colombia, obviamente.
0: Sí, ¿cómo te la has pasado aquí en México? ¿Cómo ves la fiesta?
1: Increíble, México siempre nos recibe espectacular, la comida es deliciosa, la energía de los mexicanos es espectacular, amamos México.
0: Mira, también nos acompaña aquí...
2: Luis Carlos,
0: ¿cómo le ha ido?
2: Muy bien, muchas gracias. México, increíble, la gente genial, nos reciben con una calidad impresionante, la pasamos muy bien.
0: ¿Cuál cree que es el marcador para esta noche?
2: Yo también voy con Diana, 3-1 vamos a ganar.
0: Muchísimas gracias, bueno, que les vaya muy bien.
2: Muchas gracias, chao.
0: Pues Juan, ahí está, así es que los pronósticos son que gane Colombia y de aquí todos al Ángel. Y mira, es que han venido desde la mañana, desde las 11 de la mañana, empezaron aquí a llegar todos los colombianos, colombianas a festejar. De aquí estuvieron un rato, vieron los otros partidos, ya van 3 partidos con este, el que está ahorita será el cuarto de Colombia contra Uzbekistán. Estuvieron aquí y se fueron ya al estadio donde piensan que seguro gana Colombia y de ahí todos al Ángel, así es que si tú nos quieres acompañar, iremos para allá. Y bueno, Juan, la fiesta está aquí, sí. Todo lo que da, vénganse, están a tiempo y nosotros continuamos pendientes de lo que pase aquí en el FanFest.
3: Gracias, Laura Cardoso, no me despido, hay ambiente allá en el Zócalo Capitalino, la lluvia no detiene a los aficionados, muchos aficionados colombianos, muchas colombianas allá en el Zócalo de la Ciudad de México y mi compañera Laura Cardoso. Gracias, Laura. En modo, si estuviera tomada, podría reportear así. Y ya vimos que no estás tomada y estás reporteando. Tú amenazaste, tú dijiste, no yo, Laura, pendientes, guarda la compostura.
0: Por supuesto, te mando un abrazo.
3: Abrazo de regreso, Laura Cardoso. Y ahora, bueno, vamos a inmediaciones del Estado Ciudad de México, donde ya en prácticamente una hora con 33 minutos se enfrentan las elecciones de Colombia y Uzbekistán. Allá se encuentra mi compañero Enrique Hernández. ¿Cómo estás, Enrique? ¿Cómo va el acceso de los aficionados al Estadio Ciudad de México? Buenas tardes.
4: ¿Qué tal, Juan? Muy buenas tardes. Te saludo con gusto. Vamos con las imágenes de nuestro compañero Alberto Tláhuac, que bueno, justamente sobre Calzada de Tlalpan continúa la llegada ya por varias horas de la afición colombiana que se está dando cita en esta sede mundialista desde muy temprano. Hay que destacar que este operativo de seguridad se lleva también de forma pacífica y muy tranquila, ordenada, ya que a partir de las 15 horas que con la retirada de los maestros, esto facilitó también pues el acceso de la afición colombiana y de Uzbekistán, aunque son los menos, esta ola amarilla a cubierto gran parte de este escenario de la sede mundialista. Policía, tanto de la Guardia Nacional como Policía Capitalina, bueno, mantienen este fuerte operativo y también vemos sobre Calzada de Tlalpan que son tablas de danza, de baile, que están llevando a cabo danza regional, que le dan la bienvenida a la afición colombiana para de esta forma, bueno, pues dar color a este encuentro de fútbol que esperan ellos, muy importante. Para ellos el marcador sería de 3-0 a favor de Colombia, porque con esto ya pasaría la siguiente etapa, la cual será fundamental, y dicen los colombianos, ya lo demás sería historia porque Colombia va a ganar. Destacar que sí, son los 4 puntos que continúan fuertemente resguardados, Tlalpan, Acoxpa y lo que es el periférico, así como la avenida del Imán, que continúan pues fuertemente vigilados, pero todo en orden, afortunadamente. Es una gran fiesta que empieza desde el interior del tren ligero, donde los colombianos han pues dedicado a bailar, a abrazarse, a gritar, a cantar y justamente a tener este buen ánimo que los caracteriza, como lo estamos viendo justamente para las cámaras del Grupo Fórmula, Juan.
3: A ver, pregúntale ahí a los aficionados que qué marcador consideran que es el propio. Mira, el de la gorrita, se ve que sabe fútbol. A ver si habla español.
4: ¿Cuál es el marcador para Colombia?
5: Oh, no, yo soy Uzbekistán.
4: Uzbekistán.
3: Bueno, por eso.
5: Ese recuento, espero a Colombia que sale muy fuerte, porque que gane este partido va a ser el primer de este grupo. Y a lo mejor puede ser Uzbekistán.
4: Suerte, suerte para todos. Vamos justamente, Juan, si te parece, cuando entrevistamos a ellos.
3: Ahí está.
4: ¿Qué tal espera de este encuentro?
6: Mira. Muy bien, Colombia, 3-0. ¿Qué nos hicieron este? ¿Qué nos hicieron? ¿Dónde está la grabación?
4: Para Grupo Fórmula.
6: Está bien, qué bien. Colombia, 3-0 hoy.
4: Todo el mundo.
6: ¿Qué primero el grupo?
4: Gracias, suerte. Juan, ahí está la reacción de este ánimo colombiano que nos está caracterizando en esta ocasión en la Ciudad de México.
3: Ahí está, gracias Enrique Hernández, no me despido. Y bueno, si la selección de Colombia le pone el 10% del ánimo que tienen los

0: aficionados, pues seguramente será un partido muy movido. Marcador, gracias, muchísimas gracias. Me ha hecho gusto recibir a Raúl Eduardo Orbañanos el día de hoy. Aquí es un honor. Raúl Eduardo, ¿cómo estás, Juan, compañero? Aquí en
1: 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Qué placer estar en el programa del conductor mejor vestido de México. Qué gusto.
0: Estuviste ahí en la mañana. Oye, Raúl Eduardo, marcador. Vemos a los colombianos pues celebrando desde ayer en el Ángel de la Independencia. Dicen que no hay que celebrar antes de tiempo. Y hemos visto algunas sorpresas en este Mundial. ¿Uzbekistán podría darla?
1: Sin duda, no hay que celebrar, y este Mundial, Juan, nos ha enseñado que hay que tener prudencia. Los colombianos son muy como nosotros, ¿no? Muy de fe, muy de ánimo, pero hay que hacer memoria. Hoy por la mañana simplemente Portugal no pudo con la República Democrática del Congo, 1-1, Portugal iba a ganar fácil. Hay que recordar España contra Cabo Verde, España iba a golear, terminó 0-0, así que los equipos que considerábamos débiles, la verdad que están jugando bien y no están siendo tan débiles. Debería de ganar Colombia, pero yo no creo que vaya a ser un marcador demasiado abultado,
0: ¿eh? Oye, mencionas el partido de Portugal, yo vi una cosa muy extraña, no sé si coincidas, y además muy distinto a lo que sucedió con la selección argentina, y lo digo por las dos grandes figuras que hay en una y en otra, Messi y Cristiano Ronaldo. A Messi su equipo se la pasó apoyándolo, incluyendo el árbitro, que no le marcó una roja que a mi juicio tendría que haberle marcado. Pero a Cristiano Ronaldo no lo habilitaban. Parece que hay ahí un conflicto, dirías tú, en vestidores, está pasando algo, no le pasan el balón. Y había oportunidades de gol para Cristiano Ronaldo que sus compañeros prefirieron sacrificar con tal de no pasarle la bola, ¿eh?
1: ¿Sabes qué? La Argentina está armada para jugar de acuerdo a cómo juega Messi. Uh-huh. Y por supuesto que eso le beneficia a Argentina porque Messi tiene una calidad excepcional. Es decir, el equipo se sacrifica por Messi. Y cuando Messi tiene el balón, es un genio. A mí me sorprendió increíblemente el hecho del nivel con el que llegó ayer al partido y con el que llegó al Mundial. Después del Mundial de Qatar, dijimos, no, Messi ya es su último Mundial. Se fue a Miami y dijimos, se va a ir de vacaciones a Miami, pero está en un nivel excepcional. Yo coincido contigo, era roja, pero bueno, ya no fue roja y después vino el show de Messi. Y lo que dices de Cristiano Ronaldo, a Cristiano Ronaldo tiene 41 años, físicamente está increíble, pero de la manera que juega Portugal, le cuesta mucho trabajo asociarse con sus compañeros. No es un jugador que salga, que agarre el balón, que pida, que haga jugar al equipo. Cristiano Ronaldo, como bien dices tú, necesita balones en el área. Y si Portugal no pudo generar, pues entonces el centro delantero, que en esta ocasión fue Cristiano Ronaldo, participó poco o nada en el partido, ¿eh?
0: A ver, ¿qué te sucedió con los partidos del Mundial? Congo hizo su primer gol en la historia de un Mundial. ¿Lo celebraste, Raúl Eduardo? ¿O ves con más tristeza que Ronaldo pues lleve 90 minutos sin meter ningún gol?
1: No, me da gusto. Este tipo de historias me da gusto, ¿no? Aparte, Congo jugando bien, ¿eh? Y de repente, en un muy buen gol, termina empatándole a Portugal. Más que, no me da tristeza lo de Cristiano Ronaldo, soy sincero, pero sí más sorprendido, porque esperaba mucho más de Portugal en el partido de hoy, que no lo pudo dar. Lo va a dar, ¿eh? Lo va a dar, así como España también va a jugar mejor.
0: A ver, España empata con Cabo Verde, ya uno ya le va a Cabo Verde. Brasil, Marruecos, la misma historia, Portugal con Congo. Estamos en un Mundial, Raúl Eduardo, en donde pues los grandes están siendo incapaces de ganarle a los equipos menores.
1: Sí, cuando hay esa diferencia, pues parece ser que no hay tanta diferencia, ¿no? Porque Francia ayer contra Senegal sufrió mucho en el primer tiempo y después jugó muy bien. Hoy Inglaterra juega muy bien. Argentina contra Argelia ayer sufrió por momentos, pero terminó siendo Argentina y terminó ganando 3-0 contundente. Lo que sí, Juan, es que yo cuando dijo la FIFA 48 equipos el Mundial, dije, no, va a haber muchos equipos, va a ser paja, no va a haber tantos partidos buenos, y resulta que el Mundial está siendo muy bueno en cuanto a fútbol, muy bueno.
0: Oye, a ver, y con respecto a el partido de mañana, nos queda un minutito, Raúl Eduardo, Javier Aguirre pierde a César Montes, la selección también, ¿es la defensa del Tri el talón de Aquiles de la selección?
1: Yo creo que mañana habría que preocuparse, ojalá que Edson llegue en buen momento, será Edson Álvarez, parece que tampoco juega Israel Reyes por la lateral derecha por una molestia que tiene, jugará Jorge Sánchez, creo que sí. es el foco rojo mañana para México, ¿no?
0: Si juega como jugó contra Sudáfrica, México mañana, ¿gana, empata o pierde?
1: Pierde.
0: De plano.
1: Tiene que jugar mucho mejor México, si no, es muy complicado.
0: ¿Qué tanto pesa el ser local mañana en ese partido?
1: Mucho.
0: ¿Sería como tener un jugador más en la cancha, dirías?
1: Yo creo que sí, aunque va a haber mucho coreano en la tribuna. Va a haber mucho coreano, pero México tiene que tener personalidad, tiene que agredir, tiene que salir a atacar y tiene que aprovechar la localidad.
0: Pues te agradezco mucho, como siempre. Raúl Eduardo
1: Rañán, nos hablamos pronto. Un placer estar aquí contigo y con tu auditorio.
0: Nos damos una pausa, no se vaya. Hablamos con más aquí en Fórmula Noticias.
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8: Tener un papá o una mamá con rasgos narcisistas puede ser muy confuso para los hijos porque a veces sus necesidades, emociones y deseos parecen estar siempre primero. En estos casos, los niños pueden crecer sintiendo que no son vistos, escuchados o validados del todo, lo cual puede generar dolor emocional, inseguridad y dificultad para confiar en sí mismos. Reconocer esta dinámica no es para juzgar, sino para comprender lo que ocurre dentro de este vínculo familiar y poder sanarlo con conciencia. Entenderlo permite romper patrones que se repiten de generación en generación. A partir de ahí, se puede elegir crear de una manera diferente, basada en una empatía, el respeto mutuo, límites sanos y un amor más consciente, donde las emociones de todos sean tomadas en cuenta y los hijos se sientan realmente valorados. 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
12: Salvador Molina, alcalde suplente de Cuautla, denunció amenazas de muerte contra él y su familia. Ulises Soriano nos da el reporte vial sobre el sur de la ciudad previo al partido entre Colombia y Uzbekistán.
13: Cubrimos las rutas que te llevan al juego y esta tarde hay que considerar Tlalpan en dirección al sur de la Ciudad de México con considerada carga vehicular. Además, el metro avanza de manera lenta, pero eso sí, ya lleva la fiesta colombiana al Estadio Ciudad de México.
12: Paseo de la Reforma, sin presencia de aficionados colombianos. Más detalles con Juan Antonio Jiménez.
14: En Insurgentes y Florencia ya hay un dispositivo, se encuentran las vallas. Hay elementos de la Secretaría de Seguridad Ciudadana, así como también del gobierno capitalino. Sin embargo, lo que no hay en estos momentos son todavía aficionados de Colombia.
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0: Son las 6 de la tarde con 38 minutos. Gracias por continuar con nosotros aquí en Fórmula Noticias. Si usted que el juzgado tercero distrito en procesos penales con sede en el Estado de México le niega un amparo al capitán de navío Humberto Enrique López Arellano, él relacionado con delitos de huachicol fiscal. Juan Antonio Jiménez, voy contigo y el reporte: continuará en prisión el capitán de navío Humberto Enrique López.
17: Así es, y es que precisamente el juez Jorge Adrián Cruz Flores denegó el amparo al capitán Tlamaco Aldape Utrera, con lo que pretendía librar la prisión preventiva oficiosa que se le dictó por los delitos de delincuencia organizada e ilícitos en materia de hidrocarburos por su presunta responsabilidad de formar parte de una red de corrupción dedicada al tráfico de combustible, conocido como el huachicol fiscal. Y es que en septiembre pasado, Aldape Utrera, con otros 13 integrantes de una red de corrupción que involucra altos mandos de la Secretaría de Marina, todos ellos encabezados por el vicealmirante y contraalmirante Manuel Roberto Alberto y Fernando Farías Laguna, bueno, pues ellos se dedicaron a cometer este ilícito y fueron aprehendidos y sujetos a proceso penal. En esta ocasión, el juez federal Mario Martínez Elizondo les precisamente vinculó a proceso, ya que posibilitaron estas personas 32 barcos para contrabandear a México millones de litros de combustible procedente de Estados Unidos, motivo por el cual no va a poder abandonar la cárcel. Es el reporte que les tengo, Juan.
0: Muchas gracias por el reporte, Juan Antonio Jiménez, y muy, pero muy pendientes de este proceso. Gracias, Juan Antonio.
17: Buenas tardes.
0: Muy buenas tardes. Y con esto agradezco mucho que nos acompañe la presidenta del Tribunal de Disciplina Judicial, la doctora Celia Maya, aquí esta tarde. ¿Cómo está, doctora? Qué gusto saludarla.
18: Igualmente, Juan. Muy buenas tardes.
0: Es que no habíamos tenido la oportunidad, y me parece muy importante en materia de impartición de justicia y del nuevo Poder Judicial, conocer cómo va usted a vigilar a la primera generación de juzgadores que llegaron a este encargo importantísimo a través de las urnas. Y también, pues usted es la primera titular de este tribunal, porque antes era el Consejo de la Judicatura. Doctora, ¿será más estricto este tribunal con los juzgadores de lo que fue el Consejo de la Judicatura, al no provenir además, pues, muchos jueces estrictamente de la carrera judicial tradicional?
18: Mire, estamos siendo estrictos, estamos cuidando que no haya desviaciones en la aplicación de la ley, que es lo que se nos encargó, y también el otro que se encargó en esta reforma, y la Constitución lo manda, es la evaluación de jueces y magistrados que entraron nuevos para medir sus conocimientos, cómo se comportan con la gente, cómo tratan a su personal, si tienen liderazgo, si no lo tienen, cómo están resolviendo, medirlo, cómo están haciendo las sentencias. Y esa evaluación tenemos que entregar cuentas el 31 de agosto y estamos ya concluyendo. Exactamente en esta semana ya llevaríamos la mitad de evaluados en todos los renglones. Una buena noticia nos parece a nosotros. Satisfactorios, pues un 78%, y bueno, un 89%, porque un 11% no es satisfactorio.
0: Sin duda alguna. Presidenta, ¿cuenta el tribunal con los recursos suficientes para poder llevar a cabo sus funciones económicas, con el personal técnico especializado necesario? Pues ahora sí que para auditar a los miles de funcionarios judiciales que hay en el país.
18: Mire, ya lo hicimos, incluso empezamos el examen fue desde febrero, el examen general de conocimientos, y luego se han hecho las evaluaciones y nos tomamos este tiempo porque, pues, ¿qué quisiéramos? Tener más personal, pero con los evaluadores que tenemos lo logramos y lo estamos haciendo. Claro, veremos si podemos tener todavía más personal, incluso porque la vigilancia va a tener que continuar por todo el tiempo de aquí en adelante y habrá que estar evaluando constantemente para que se mantengan tanto portándose rectamente los jueces como cumpliendo con su deber adecuadamente conforme a la ley.
0: ¿Cuáles son, presidenta del Tribunal de Disciplina Judicial, ahora sí que los focos rojos, los indicadores principales para que se inicie, para que se dé curso a una investigación de oficio en contra, pues, del patrimonio o el desempeño de un juzgador, de un juez, de un magistrado?
18: Mire, ahorita otra de las novedades que tenemos en este nuevo sistema es que antes, cuando el juez resolvía, si decía, pues era su criterio del juez y no se observaba. El Consejo de la Judicatura, la gente que se quejaba decía, bueno, es que ve claramente que esto no lo vio bien. No, pues eso fue un criterio del juez. No, ahora tenemos, el Tribunal de Disciplina puede analizar si realmente es una cuestión de criterio o si está mal aplicada la ley, porque no todo se hace con criterio jurídico, ¿verdad? Y eso ya hemos tenido algunas suspensiones de jueces que ya se han dado a conocer. No, son un número de 11 personas que han sido suspendidas por esa razón, que se exceden o no cumplen bien con lo de la ley o no revisan el expediente, no toman medidas sin haber notificado, no atienden la jurisprudencia, no toman en cuenta todo lo que tienen de elementos en la mano, no los consideran, y entonces también eso se está vigilando hoy para más sí. seguridad de los ciudadanos.
0: A ver, y importante, ya ha habido casos en donde ha intervenido el Tribunal de Disciplina Judicial e incluso hay juzgadores que pues están, llamémoslo, en suspensión temporal. Uno de estos casos es el de la jueza Amarande Riojas. ¿Ella cometió alguna indisciplina que amerite el estar, pues ahora sí que digamos, separada, al menos de manera temporal, de su juzgado?
18: Sí, a criterio del tribunal, sí, no había observado algunas cuestiones legales adecuadamente y se le suspendió, pero su proceso está siendo analizado. No quiere decir que las medidas van a ser eternas, ¿verdad? Tendremos que resolverle hasta dónde fue su falta y si amerita una sanción más leve. Y también pues ella está solicitando la revisión, se tendrá que revisar si hay suficientes pruebas como para que se mantenga, porque también tenemos que ver, todo el auditorio nos debe entender que también lo que cuidamos es el riesgo, es decir, un juez descuidado, un juez que no ve las cosas bien, que no pone la atención suficiente, pues causa problemas. Entonces, sí. El suspenderlo es como tener una lección también que lo va a hacer que en el futuro se fije más en lo que está haciendo y cumpla con su deber.
0: Perdón, presidenta, le pregunto de este caso porque fue muy mediático, porque la jueza Amarande Riojas pues estaba llevando un asunto en el que, de acuerdo a sus funciones, tuvo que resolver un juicio de amparo sobre una persona acusada de feminicidio a la que se le dictó como medida cautelar prisión domiciliaria. Es decir, la jueza no determinó sobre la culpabilidad o no del sujeto en el juicio por feminicidio, sino un recurso de amparo.
18: Así es.
0: Y al parecer hay un conflicto de interés con parte de la representación legal de los demandantes en este el primer juicio, no el de Amarande, por lo que pues lo ideal hubiese sido que se recusara. Pero ¿cómo recusarse si ella no está en su juzgado? Es decir, para recusarse necesita estar en funciones, ¿no?
18: No, pero tendría que haberse recusado en el momento antes de dictar la medida correspondiente en ese supuesto, si tenía algún interés. Pero no nada más, en este caso no había nada más el interés, hubo falta de observación en algunas normas, de no observó si había habido debidamente, había sido la otra parte enterada, que hubiera sido notificada de haberlos escuchado, pero si había un interés de parte de ella en el asunto, porque tenía animadversión con alguna de las partes, porque tenía conflictos con los del despacho, que llevaban la defensa de la víctima, entonces pues tendría que haber dicho pues tengo un interés. No lo hizo, sin embargo, no nada más esa fue la razón por la que se le suspendió, sino que hubo otras faltas por ahí que se observaron y se señalaron y por eso se consideró que en ese momento lo más prudente era suspenderla.
0: Y ahí está, presidente del Tribunal de Disciplina Judicial, Celia Amaya. Es muy importante que nosotros, los mexicanos, sepamos cómo funciona nuestro Poder Judicial, porque justo es uno de los compromisos a través de la reforma, el que haya transparencia, y yo le agradezco enormemente que nos haya acompañado. Y si me lo permite, seguimos hablando del funcionamiento de este tribunal que tiene pues la función de evitar que dentro de los impartidores de justicia se cometan ilícitos o faltas, para que la justicia sea ciega. Gracias, Celia, doctora.
18: Le agradezco, Juan. Muchísimas gracias.
0: No, gracias a usted. Y con esto, y me da mucho gusto porque ya tenía rato de no venir porque andaba muy ocupada, está con nosotros la diputada Claudia Ruiz Maché, exsecretaria de Relaciones Exteriores, de Turismo, entre otros encargos. Claudia, ¿cómo estás? ¿Estás
19: muy bien
0: viviendo el Mundial?
19: Pues fíjate que lo he vivido a distancia. No he ido a ningún partido, ni voy a ir. No está a mi alcance pagar esos boletos. Pero además, pues disfrutando lo que se puede, ¿no? Uh-huh. Viéndolo en la tele, de pronto algún partido. Obviamente el de México, que estuvo padrísimo que nos fuera bien, aunque yo creo que nos debió haber ido mejor. Vamos a ver cómo nos va
0: mañana.
19: Uh-huh. Pero sí, yo creo que una vez que te metes ahí, de pronto está un mes y pico en la tele, pues sí te vas picando, ¿no? Un poco y Confieso que me ha parecido padre ver cómo selecciones mucho más sólidas batallan contra selecciones más, pues digamos, menos con menos experiencia, como hemos visto en estos días. Uh-huh. Creo que eso siempre le pone mucha sal y pimienta, ¿no?
0: Oye, ¿y qué estás viendo con mayor interés, el Mundial o el G7? Yo te imagino más viendo el G7, conociéndote leve como te conozco, Claudia Ruiz Massieu.
19: Pues sí, la verdad es que sí, seguí a esta reunión del G7, uh-huh. que la verdad es que cada vez más hace, y sobre todo en esta temporada, en estas épocas, hace más evidente que aunque sean las economías más potentes del mundo, pues llegan con una agenda y luego llega Estados Unidos y trae su propia agenda, ¿no? Y entonces hay que seguir la pauta de Estados Unidos.
0: Vamos a escuchar cómo llegó Trump al G7,
19: llegó,
0: ¿no?
19: Pues,
0: quiso llamar la atención y llegó así como...
19: Y lo logró, ¿no?
0: Sorba el griego y lo va a ver si no lo sacan como sobra el briago, ¿no? Yo soy el jefe, dijo antes de sentarse frente a los líderes de los 7 países más poderosos del mundo. Vamos a escucharlo.
20: Hello, I'm the boss.
0: O sea, ya llegué y aquí el jefe, esa risita condescendiente, ¿no? Por parte de los participantes, esa fue su carta de presentación, nada que nos extrañe, ¿no?
19: Nada que nos extrañe, aunque hay que decir que no hubo como mucho acuerdo en torno a ciertas cosas que había expectativa, pues sí hubo otras cosas que no fueron nada despreciables, ¿no? Primero, no hubo un comunicado conjunto general, y esto lo que te muestra es que aunque haya habido pues acuerdos parciales o consensos parciales, uh-huh. pues la circunstancia política no está fácil como para poder alcanzar consensos más amplios con Estados Unidos. Sí se lograron temas parciales en asuntos, por ejemplo, como el ébola, ¿no? O el tema sobre cáncer, en donde incluso hubo un compromiso de todos de poner recursos financieros, pero en otros temas un poquito más difíciles. ¿Qué me parece destacable? Aún con esta vaguedad con la que el presidente Trump dice cosas, pero no se compromete al 100%, que sí se logra un cierto consenso en torno a Ucrania, en torno a uh-huh. Respaldar a Ucrania, en torno a endurecer la posición frente a Rusia, que se logra esto que me parece importante, todos, bueno, pues obviamente saludando el anuncio del acuerdo con Irán, que no se ha firmado, pero sí se firmó un memorándum, se va a firmar un memorándum de entendimiento. Y bueno, pues ahí de espectadores, pero muy contentos los representantes del G7. De espectadores me refiero porque pues es una guerra iniciada por Estados Unidos, una posible salida o fin a la guerra también negociado por Estados Unidos, sin la presencia de nadie del G7, incluso los países mediadores o facilitadores, pues fueron principalmente Pakistán, que estaba como invitado en el G7, y los qataríes, ¿no?
0: Qué cosa, ¿no?
19: Pero ningún otro país, ¿no?
0: Y hubo reclamos hacia miembros de la OTAN por parte de Donald Trump, y el más reciente reclamo que viene en la cumbre de los 7, perdón, Claudia Ruiz, ¿sí? Fue a la primer ministra italiana, Giorgia Meloni, que se le ve claramente discutiendo con Donald Trump, reclamándole incluso. Ya luego Giorgia Meloni dije, no, nunca hemos dejado de ser amigos y seguimos cooperando, pero esta relación entre Estados Unidos y Europa...
19: Ha sufrido desde que regresó Donald Trump a la Casa Blanca. Francamente, para los países europeos, Estados Unidos ha dejado de ser un socio confiable en todos los temas que lo era. Pero también, aceptando esta nueva realidad, Europa diciendo, pues tenemos que empezar a hacernos cargo de nuestros temas, de nuestra seguridad y recuperar en mucho la soberanía, ¿no? O sea, sí. Yo creo que en ese sentido hubo avances, como te digo, parciales, algunos sectoriales, ¿qué vamos a hacer frente a China? Tierras minerales críticos, no hay consenso en torno a generar esquemas de gobernanza globales frente a la inteligencia artificial. Pero bueno, pues logros parciales, buenas caras, uh-huh. y sobre todo me parece un cambio de actitud, ¿no? De Europa, de vamos a tratar de llevarla mejor y la fiesta en paz con Estados Unidos.
0: Ahí está. Oye, Claudia Ruiz Massieu, Donald Trump siendo Donald Trump y una vez más amenazando, soltando estas declaraciones que ya había hecho y se le ha respondido desde México, aquí quienes mandan son las y los mexicanos, y es un país democrático, pues diciendo que el país estaría tomado por grupos de la delincuencia organizada. Vamos a escuchar lo que dijo Donald Trump.
21: México ha perdido el control de su país.
1: Los cárteles controlan México y es triste. La presidenta es una muy buena mujer, pero es una mujer muy asustada. Los cárteles de la droga controlan completamente México.
0: Bueno, eso lo ha dicho en otras ocasiones Donald Trump. Y luego hay mensajes, pues, de incluso autoridades de los Estados Unidos que pues, hablan sobre la cooperación, la coordinación y los resultados, la disminución del tráfico de fentanilo a los Estados Unidos a través de los incautamientos que se han hecho. Y bueno, pues lo que parece tomado son los Estados Unidos por las armas, un país armero, un país armista, que no solo se quedan en su territorio, sino vienen a México. Y es un país en donde quienes tienen tomadas las calles son las drogas, Claudia, porque allá es donde está el consumo, allá es donde está la venta final y allá es donde finalmente se lava el dinero. No es que en México no haya problema, claro que lo hay, pero es un problema compartido. ¿Te acuerdas que un presidente de México le dijeron que México era el trampolín para la droga de Estados Unidos? Hijo, si el trampolín está aquí en México, es porque la alberca está ahí en los Estados Unidos.
19: Y mira, la verdad es que México históricamente ha sido muy claro en decir, este es un problema que se percibe más agudo allá, pero que su, digamos, su solución o enfrentarlo requiere de cooperación, de pues un ánimo de coordinación y de respeto mutuo, ¿no? Yo creo que Donald Trump ahí de colofón que lo dice en la conferencia de prensa después de la reunión del G7 no desaprovecha para seguir subrayando lo que es su agenda interna y su agenda interna respecto a México tiene que ver con este tema, aunque es cierto, oye, tuvimos hasta hace unos días una reunión de los funcionarios de seguridad de ambos países con, digamos, con una ruta muy concreta de acciones concretas a desarrollar y un ánimo de cooperación. Lo que sí es que hay que anticipar que de aquí a noviembre, que es la elección en Estados Unidos, va a seguir siendo un tema de la agenda bilateral, en donde a lo mejor en la realidad, en el territorio, en el suelo, hay cooperación, pero a nivel político, declaraciones en este sentido, a las que ya nos tienen acostumbrados, pero no por ello debemos de dejar de ponerles atención, ¿no? Son cosas delicadas y no es menor que lo haya dicho y que lo diga el presidente de Estados Unidos. La mejor vacuna es actuar y hacer lo que hemos sí. estado haciendo históricamente, enfrentar nuestros retos, pero trabajar en torno a cooperación y coordinación con otros países, particularmente con Estados Unidos, que como bien apuntas, pues acusa más los efectos de esta realidad, ¿no?
0: Ahí está. Nada más ahí un paréntesis pequeño sobre este tema. Fue detenido en Colima Valdemar N. Él es integrante del Cártel del Golfo, era del Cártel Jalisco Nueva Generación, buscado donde en los Estados Unidos. Él coordinaba pues trasiego de metanfetamina a los Estados Unidos y es autor intelectual de múltiples homicidios en México y también allá en los Estados Unidos, ¿no? El mismo día. Ahí está pues parte de esta estrategia y también coordinación. Pues Claudia claro. Renacio, conversamos la próxima semana.
19: Seguro hay que seguir avanzando en este tema, Juan, sí. hacer lo que nos toca y también romper las redes de complicidad entre el poder político y el poder criminal.
0: Gracias, Claudia. Volvemos.
21: Un buen descanso te desea Colchones Atlas.
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4: Vamos con un clásico noventero aquí en Sonido Brown que nos remonta al synth pop elegante de Human League, Tell Me When, lanzado en 1994. Marca el regreso triunfal de la banda después de varios años fuera del radar. Es una canción que se mantiene en esencia retro, pero con un sonido más moderno, ideal para quienes crecimos con éxitos o hits ochenteros. The Human League, Tell Me When, aquí en Sonido Brown.

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1: Son las 7 de la tarde, soy Juan Becerra Acosta. Estamos en Fórmula Noticias y le voy a dar a conocer los sucesos más importantes, más destacados del país y del mundo ocurridos hoy, miércoles 17 de junio. Continuamos con este espacio informativo, nos sumamos a la señal de Telefórmula, ampliamos nuestra cobertura y estas son las noticias.
2: Retoman mesa de diálogo. La secretaria de Gobernación, Rosa Isela Rodríguez, y el titular de la SEP, Mario Delgado, volvieron a reunirse la tarde de hoy con la CENTE. Por la mañana, integrantes de la Coordinadora de Zacatecas lograron llegar a las inmediaciones del Estado de Ciudad de México para ahí realizar un plantón. La presidenta Sheinbaum cuestionó el objetivo de la manifestación afuera del estadio y advirtió que muchos de los más radicales son los que no tienen representación.
3: Pero en el tema de la negociación para temas laborales, puede haber diálogo, pero en los temas laborales hay representaciones. Entonces, eso es lo que nosotros estamos diciendo. ¿Qué caso tiene que marchen hoy al estadio? ¿Para qué? Me pregunto, ¿para qué?
2: En Coyoacán, policías de la Ciudad de México aseguraron cohetones, palos, mazos y una barreta que eran transportados en la cajuela de un vehículo por trabajadores de la educación de Guerrero. Ningún otro país ha disminuido a la mitad el número de asesinatos. Ayer, 16 de junio, se alcanzó el promedio diario de homicidios dolosos más bajo en los últimos 14 años, con 27 casos. La presidenta Sheinbaum señaló que este indicador se debe al funcionamiento de la Estrategia Nacional de Seguridad.
3: ¿Por qué ocurrió esto? Tiene una explicación. Pues es una estrategia que tiene que ver con atender a los jóvenes. Hay más escuelas, está el programa Jóvenes Construyendo el Futuro. Tocamos casa por casa en las zonas de mayor incidencia delictiva. Un trabajo que se ve poco, que no es la gran noticia, pero que representa mucho.
2: El acceso a la energía es un derecho. Por ello, el gobierno de México tiene la meta de electrificar a todo el país hacia el 2028. Así lo informó la secretaria de Energía, Lucelena González Escobar.
4: Estamos realizando, se están realizando durante los próximos años más de 45 mil obras de electrificación para que este concepto que incluimos en la ley por primera vez no se quedara en el papel, sino que fuera un ejercicio efectivo.
2: Retoñan las primeras precandidaturas. Morena, PT y Verde realizarán juntos el registro de aspirantes a coordinadores estatales de defensa de la transformación. Así lo informó la presidenta de Morena, Ariadna Montiel.
5: Se van a sumar ambos partidos al proceso, conforme a sus estatutos de cada uno de ellos respecto a su vida partidaria. También para el proceso electoral 2027, que aún no inicia, hemos manifestado que seguiremos caminando juntos.
2: Y Laura Itzel Castillo, presidenta del Senado, confirmó que 9 senadores y 2 diputados del Verde y Morena ya solicitaron licencia con miras al proceso electoral del próximo año.
1: Y como se lo informaba hace unos minutos, al menos 3 personas que buscan en los Estados Unidos extraditarlas a su país fueron detenidas en Colima, entre ellas Valdemar N., El Baldo. David Galván, el reporte, tú lo tienes, voy contigo. Adelante, David Galván, vamos contigo y con tu reporte. David, adelante, ¿me escuchas? Pues no, parece que perdimos la comunicación con mi compañero David Galván. Estamos hablando de estas personas que fueron detenidas en el estado de Colima, entre ellas Valdemar N. El Baldo, le dicen a este sujeto, él formaba parte del cártel Jalisco Nueva Generación, ahora forma parte del cártel del Golfo, considerado objetivo, escuche usted, prioritario por autoridades de México y de Estados Unidos. Él está señalado de encabezar una red de trasiego de metanfetamina de México a los Estados Unidos, además de ser el autor intelectual de homicidios tanto en territorio mexicano como también en territorio estadounidense, relacionado con distintos hechos violentos. Una detención que se lleva a cabo a través de la Estrategia Nacional de Seguridad allá en el estado de Colima, con la coordinación entre los 3 niveles de gobierno. Muy importante, estaremos pendientes de lo que suceda con el proceso y, por supuesto, la solicitud por parte de los Estados Unidos de extradición hacia su territorio. Con esto nos vamos a una muy breve pausa. No se vaya, volvemos con más. Mucho más que darle a conocer aquí esta tarde de miércoles en Fórmula Noticias.
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6: Explorando la naturaleza.
7: El Parque Nacional Serengeti, Tanzania, famoso por la gran migración anual de millones de ñus y cebras, este parque es el corazón de la vida salvaje africana. Sus llanuras interminables son el escenario donde depredadores y presas interactúan diariamente en el ciclo natural de la vida. Es uno de los ecosistemas más complejos del mundo, ofreciendo safaris que muestran la naturaleza en estado puro.
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10: Son las 7 de la tarde con 8 minutos. Gracias por continuar con nosotros aquí en Fórmula Noticias. Pues ya inicia el proceso, al menos para Morena y partidos aliados, de buscar candidaturas para los gobiernos estatales que tendrán elección en la intermedia el próximo año, el 2027. Al menos 17 legisladores ya levantaron la mano y están solicitando licencia. Sara Pablo, voy contigo y con el reporte. Estamos hablando de mayor cantidad de diputados que de senadores.
11: Los que han solicitado licencia, Juan, ¿cómo estás? Muy buenas tardes. Son 17 legisladores, 11 senadores y 6 diputados federales de Morena y del Partido Verde que buscan participar, ya lo decías, en las encuestas internas para definir a las y los coordinadores de la defensa de la Cuarta Transformación de cara, pues, a las elecciones del 27, cuando se van a disputar 17 gubernaturas y que a la postre estos coordinadores, sabemos, se convierten en candidatas o candidatos. Fíjate, en Guerrero, por lo pronto han solicitado licencia tanto Félix Salgado como Beatriz Mojica, aunque hoy mismo la presidenta de la Comisión de Elecciones, Citlali Hernández, decía, bueno, pues sí, se puede inscribir en el caso específico de Félix Salgado Macedonio, pero después se va a revisar si cumple con los requisitos y está la cláusula antinepotismo de Morena, porque la entidad es gobernada por su hija Evelyn Salgado. Para Nayarit se apuntó ya Yasmín María Bugarín, del Verde Ecologista, Miguel Pavel Jarero, también de Morena. Ellos dos han solicitado la licencia y autorizado por Nuevo León. Va Blanca Judith Díaz y el senador Waldo Fernández. En Sinaloa, fíjate, están pues 3 personas interesadas, la diputada Graciela Domínguez, la senadora Imelda Castro y el diputado Jesús Alfonso Ibarra. En Tlaxcala hasta ahora se ha levantado la mano el diputado Raimundo Vázquez, ha presentado esta licencia. En Sonora, la senadora Lorenia Valles San Pedro. En Michoacán está por lo pronto ya con solicitud de licencia aprobada el senador Raúl Morón. Y en Baja California está la senadora Julieta Ramírez y el senador Armando Ayala, así como el diputado Jorge Fernando Castro Trenti. Finalmente, en Querétaro, el diputado Humberto Fernández Fuentes, y en Zacatecas el diputado Ulises Mejía Haro, pues todos de esta coalición de Morena y Partido Verde, ya las licencias aprobadas, Juan.
10: Bueno, hay políticos que, fíjate, que no creen en la reencarnación, pero bien que creen en saltar de un hueso a otro sin tocar el suelo, y así son muchos los que lo hacen. Oye, Félix Salgado Macedonio, no acabo de entender, hay ahí un acuerdo dentro de Morena para que no se dé el nepotismo, y bueno, pues su hija es gobernadora del estado, que él buscaría ser gobernador a través de, pues, aspirar a la candidatura por parte de Morena o del PT o del Partido Verde Ecologista de México. Y bueno, pues hay que ver cuál es la intención aquí. Una iniciativa, además, de reforma impulsada por la presidenta Claudia Sheinbaum para evitar el nepotismo, que los legisladores la mandaron hasta el 2030 y luego ya hubo un ajuste con la entonces dirigencia del partido para que en los estatutos de la organización política se incluyera la elección intermedia. Y bueno, aún nos siguen, pues, llamando la atención este tipo de conductas. No somos originales, ¿verdad, Sara?
11: No. Y bueno, pues se habló hasta el cansancio del tema del nepotismo, pero bueno, él ha insistido en que no se trata de nepotismo porque hay una elección de por medio y que el derecho constitucional no puede estar abajo de unas reglas, en este caso de Morena, pero que él va a hacer lo que diga Morena, eso sí ha aclarado, pero bueno, pues ha insistido así en varias ocasiones, como que pues estira la liga y ve qué posibilidades tiene.
10: Bueno, pues ahí está. Oye, Sara Pablo, es que a veces, de veras, ¿no?, dicen que la política, y sí lo es, un servicio público, pero no falta aquel que lo ve más bien como un buffet privado. Esperemos que no sea el caso en ninguno de estos, hasta el momento, 17 legisladores que ya solicitan licencia, pues, para intentar contender por la candidatura a los estados en los que habrá elecciones el próximo año. Gracias por el reporte, Sara.
11: Hasta luego, muy buenas tardes.
10: Gracias. Bueno, ahí tiene usted los legisladores. Ya también hay alcaldes que han adelantado que solicitarán licencia a su cargo para buscar la gubernatura de su estado. Entre ellos está Avelina López, la alcaldesa de Acapulco, que va a buscar, dijo, la candidatura por Morena a la gubernatura del estado de Guerrero.
6: Sesión en la tarde, como a las 4 o 5, 4 de la tarde tiene sesión. Ahí habré de solicitar la licencia
12: indefinida
6: para mañana temprano ir al Congreso, presentar mi solicitud de licencia indefinida.
10: Bueno, también ya han dado a conocer sus aspiraciones a ser candidatas o candidatos. Santiago Nieto, él fue titular de la UIF, buscará, pues, contender por Querétaro. La senadora Beatriz Robles y el diputado federal Luis Humberto Fernández también por Querétaro. Carlos Torres Piña, ayer se lo informaba, fiscal de Michoacán, ya solicitó licencia a su encargo, está en cancha el Congreso Estatal. La exsecretaria de las Mujeres, Fabiola Alaniz Sámano, también el senador Raúl Morón. Por Sonora, Célida López, ella de la Secretaría de Agricultura, Ganadería, Recursos Hidráulicos, Pesca y Acuacultura, la senadora Lorenia Valles también, bueno, buscan allá en el estado de Sonora. Y con esto, pues vamos con otros temas. Una declaración desafortunada, por ahí dirían, comadre, no me ayudes, en este caso es prima, no me estés ayudando. Fíjese que Manuela Obrador Narváez, ella, pues además de ser prima del expresidente Andrés Manuel López Obrador, es actual delegada de los programas para el bienestar en el estado de Chiapas. Ella lanzó unos comentarios en contra de Donald Trump, el presidente de los Estados Unidos, durante una asamblea informativa del Partido Morena que se llevó a cabo en Palenque, allá en Chiapas. ¿Qué dijo? ¿Qué dijo Manuel Obrador Narváez? Escuche.
13: Asqueroso, realmente, y se quiere robar, no tiene interés en venir a ayudar a México. No, él quiere los recursos naturales de México. Lo sabemos. ¿Y saben qué está haciendo? Está tratando de debilitar con los medios desde adentro. ¿Cómo? Malinformando, lo que acaba de decir la compañera, atacando a quienes, representan algo en México.
10: Y aquí el problema es que lo está diciendo bajo la investidura de una funcionaria pública y además delegada del bienestar en el estado de Chiapas, desde un templete. Y bueno, hoy en la mañana del pueblo, la presidenta Sheinbaum, bueno, ella habló sobre estas declaraciones, señaló que no representan de ninguna manera la postura del gobierno de México y sí que debe haber un llamado de atención al menos a la funcionaria. Escuche.
14: Y obviamente pues no representa el sentir del gobierno de México, que
12: más allá de una opinión personal de alguien, pues es representante del gobierno. Y nosotros pues tenemos que ser respetuosos con el presidente de los Estados Unidos.
14: Claro. Es decir, ¿se le va a sancionar?
12: Bueno, vamos a ver, porque hay que ver si que le llame, que vea a la Secretaría de Bienestar y si es necesario, pues, la revisión de la Secretaría de Anticorrupción. Pero pues por lo menos tiene que haber un llamado de atención.
10: Bueno, y con esto nos vamos al estado de Sonora, porque la Fiscalía General de la República aseguró 200 litros de metanfetamina. ¿Dónde? Usted que en una empresa de paquetería en Hermosillo, Michelle Rivera, Sonora, me enlazo contigo con este caso, es el de hoy. Pero ya son varios los reportes, sí, que me has dado a lo largo, sí, ya de varios meses sobre este tipo de aseguramientos en empresas de paquetería, Michelle.
15: Es correcto, Juan, y justo pensaba eso antes de entrar al aire. Seguramente en el año van alrededor de 4 o 5 reportes que te he informado que paqueterías, empresas de paquetería, se trasladan desde el estado de Sinaloa hasta Sonora y son aseguradas por las autoridades. Justo la Fiscalía General de la República aseguró estos 200 litros de metanfetamina líquida, Juan, que estaban distribuidos en 40 bidones al interior de esta empresa de paquetería en Hermosillo. El hallazgo, Juan, ocurrió luego de que personal de la Agencia de Investigación Criminal, la I, de la Fiscalía, recibiera, así como lo escuchas, una llamada ciudadana que alertó sobre justamente este envío de este paquete con droga procedente de Culiacán. Y es ahí cuando intercede la FECOR, que es la Fiscalía Especializada de Control Regional en el estado, e inicia las investigaciones para, pues, corroborar que efectivamente iba metanfetamina en estos bidones. Te estoy hablando de 40 bidones donde iba depositada esta droga. Y bueno, las diligencias permitieron localizar y asegurar este narcótico. El cargamento, específicamente, Juan, que contenía 200 litros de metanfetamina en estos bidones, quedó a disposición del MP federal. Y bueno, con estas acciones informó la Fiscalía General de la República, que reafirma el compromiso, sobre todo, de la investigación y seguimiento a los casos de reportes ciudadanos. Y bueno, Juan, de nueva cuenta, este reporte, esto que te informó, es el llamado a que se investiguen, como ya lo habían prometido, ¿no? Pues a las empresas de paquetería.
10: Ahí está, por supuesto, Michelle Rivera. Ya van varias que en empresas de paquetería, diligencias, se pues asegura este tipo de sustancias. Pendientes, Michelle, muchas gracias. Un abrazo hasta Sonora.
15: Un abrazo de vuelta, Juan. Buena tarde.
10: Gracias. Y con esto, información de la Ciudad de México. Ayer la alcaldesa Cuauhtémoc, Alessandra Rojo de la Vega, en un operativo para retirar comercio pues informal en la zona rosa, se vio envuelta en medio de una batalla campal. ¿Qué sucedió, Ulises Soriano? Voy contigo y el reporte.
16: Juan, como bien lo comentas, una riña entre comerciantes y el personal de la alcaldía Cuauhtémoc, entre ellos Alessandra Rojo de la Vega, pues se llevó a cabo cuando se realizaba un operativo de recuperación de espacios públicos en la calle de Génova, esto en la zona rosa. Estos hechos ocurrieron ayer por la noche y el operativo pues provocó el enojo de los comerciantes, quienes comenzaron a agredir a las autoridades. Al lugar llegó la policía auxiliar y el personal que participaba para pues intentar contener estos hechos. Además, Alessandra Rojo de la Vega responsabilizó a la diputada Diana Sánchez Barrios y a sus agremiados de las agresiones. Y pues déjame decirte que la riña llegó hasta la sede de la Secretaría de Seguridad Ciudadana en la calle de Liverpool, por lo que los elementos pues tuvieron que resguardarse en las instalaciones y pues refirió que un hombre de 30 años fue presentado, la Secretaría de Seguridad, fue presentado ante la gente del Ministerio Público tras estos hechos, Juan.
10: Y nosotros pendientes de que se esclarezca al menos lo sucedido. Muchísimas gracias por el reporte, Ulises Soriano. Pendientes.
16: Continuamos pendientes, Juan. Buena tarde.
10: Nos vamos a una pausa, volvemos.
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10: Son las 7 de la tarde con 23 minutos. Gracias por continuar con nosotros aquí en Fórmula Noticias. Estamos a una hora con 26 minutos y 40 segundos aproximadamente para que dé inicio en el Estadio Ciudad de México y en el marco del Mundial el partido entre las selecciones de Uzbekistán y Colombia. Y del plato a la boca se cae la sopa, decía mi tía, y no precisamente la del chat. Y están celebrando anticipadamente los colombianos, quienes ya tomaron el ángel de la independencia, y en una pues cobertura meramente periodística está ahí mi compañero Juan Antonio Jiménez. Voy contigo, Juan Antonio, pues ya la fiesta todo lo que da.
28: Gracias, Juan. Muy buenas noches. Y bueno, pues aquí como podemos ver a través de las imágenes de Oscar Rea y de Uriel Rivas, bueno, pues poco a poco ya empiezan a llegar algunos aficionados. Quiero comentarte que, bueno, pues como podemos apreciar, no son muchos los colombianos los que todavía se han dado cita. Hay algunos que sí, incluso traen su playera de este país sudamericano, pero

0: nuestros vecinos, nuestros panas, bueno, pues que puedan obtener una victoria el día de hoy y que puedan venir aquí al Ángel de la Independencia como todos los mexicanos para que podamos estar festejando esta victoria que pudieran tener el día de hoy con este país europeo. De esta manera, bueno, pues esperamos que la fiesta continúe. Lo que sí te puedo comentar es de que tanto la Secretaría de Gobierno de la Ciudad de México, así como la Secretaría de Seguridad Ciudadana, ya tienen implementado un operativo discreto para evitar cualquier tipo de sorpresas, así que nosotros aquí nos mantenemos.
1: Oye, a ver, pero rápido, pregúntales, Juan Antonio El Marcador. Yo ya veo bastante gente y desde ayer tomaron el Ángel de la Independencia, los aficionados de Colombia lo llenaron. Y bueno, a ver, El Marcador, a ver si sí le van o nomás.
0: ¿El marcador para hoy? ¿El marcador?
2: 3-0 Colombia.
0: 3-0 Colombia. ¿Ustedes cuál es el marcador para hoy?
2: 3-0.
3: 3-0.
0: 3-0. ¿De dónde vienen ustedes?
2: De Barranquilla.
0: De Barranquilla. La buena cumbia.
4: De Colombia.
0: Por supuesto.
4: Y de Colombia.
0: Colombia, Barranquilla. Pues, pues ya los escuchaste, todo el mundo está con este ánimo para poder obtener la victoria, sus primeros 3 puntos aquí en este certamen de fútbol que se celebra aquí en nuestro país. Man.
1: Gracias, Juan Antonio Jiménez. No te enfiestes demasiado y pendientes, por supuesto, pues del partido y luego del marcador. Compañero, un abrazo y con esto regresamos al Zócalo de la Ciudad de México, al Fan Fest en el Zócalo, en donde la lluvia no impidió que muchísimas personas y también muchas y muchos colombianos llegaran. Y ahí está, continúa desde temprano mi compañera Laura Cardoso, que ya pasó por el alcoholímetro. Tengo testigo, tengo foto. Laura, el reporte.
5: Juan, ¿cómo estás? Casi no te escucho porque realmente esto ya se ha convertido en una fiesta. Hace un rato te comentaba que ya había habido baile, ya había habido karaoke. Y bueno, esto ya está prácticamente llena la plancha del Zócalo, al menos donde está la puerta de entrada al FanFest hacia la pantalla. Está completamente llena, Juan. Continuamos aquí. Pareciera que, pues que somos uno solo aquí porque solo están mexicanos y colombianos, y a la vez todos los mexicanos apoyando a colombianos, porque incluso algunos se han puesto ya la camiseta de Colombia y amenazan con que se van de aquí al Zócalo si gana Colombia. Lo que vimos ayer en el Zócalo en la noche fue apenas el preámbulo de lo que se espera en esta gran fiesta. Como puedes ver a mi espalda, pues ya están todos los aficionados listos, han traído esos sombreros característicos de Colombia, que es la artesanía principal de este país. Los vemos con gorros, con la bandera de Colombia, Juan. Y bueno, ya nada más estamos en espera del silbatazo inicial de este partido entre Colombia y Uzbekistán, que seguramente pues estará bueno y esto se transformará en toda una fiesta en cada gol que anote Colombia, porque aquí prácticamente, mira, vemos cómo van llegando todos estos contingentes de colombianos que han llegado a México exclusivamente al partido. Algunos vinieron desde temprano y de aquí se fueron al estadio, Juan, a presenciar en vivo justamente este encuentro. Escuchas, en este momento están entonando El Cielito Lindo, tanto colombianos como mexicanos. Y continuamos aquí, Juan, en esta fiesta que no termina y que tenemos todavía muchos días para disfrutar.
1: Ahí está Laura Cardoso, nada más rápidamente. Tengo pruebas de que te agarró el alcoholímetro en el Zócalo de la Ciudad de México y las vamos a mostrar en estos momentos. Usted que nos acompaña a través de la señal de radio, pues yo se lo cuento, está soplando ahí en el Zócalo capitalino mi compañera Laura Cardoso. Pues la prueba de alcoholemia, ¿fue voluntaria o te agarraron?
5: No, oh, esas son puras mentiras, les dije, vamos a probar si el aparato está funcionando. Y pues ya viste que no pasó nada, te dije, hay miches.
1: Entonces no
5: aquí
1: funciona el aparato.
5: Pero, oh, sí, claro que sí funciona. Ah. Aquí solo venden miches sin alcohol y no me dejaron pasar nada.
1: Ah,
5: nada,
1: bueno.
5: Pero nada.
1: Gracias, muchas
5: así
1: gracias.
5: Es que lo que viste en ese video, pues ya, es pura mentira. Así es que estoy en mis 5 sentidos y nos vemos mañana por aquí en la fiesta que va a estar, se va a poner buenísima mañana, Juan.
1: Ahí está. No, yo nomás dije que te hicieron la prueba de la alcoholemia, no que no lo hubieras pasado. Gracias, Laura Cardoso. Pendientes de la fiesta en el Zócalo capitalino, sin importar el marcador. Y con esto, bueno, vamos a acercarnos al Estadio Ciudad de México, donde en cuestión de 1:30:15 iniciará el partido. Y ahí está mi compañero José Luis Cuevas, el pintor, el artista del deporte.

0: Pintor, siguen entrando las y los aficionados al Estadio Ciudad de México. ¿Cómo están los accesos? ¿Cómo va todo por allá?
1: ¿Cómo estás, Juan? Qué gusto saludarte. Muy buenas noches. Saludos al auditorio. Sí, ya en media hora estará arrancando el partido. El partido arranca a las 8 de la noche. Y bueno, la gente está metidísima con su selección. Vemos una gran cantidad de aficionados colombianos que se han dado cita para entrar en diferentes momentos. Nosotros volvimos a tomar el trayecto desde Reforma hasta este sitio con el autobús especial de prensa. Y lo que pudimos percibir es que, más allá de que el partido, tomando en cuenta que viene desde Reforma hacia acá, es hora pico, sí se mejoró mucho en la vialidad y sobre todo ya el acceso. Sí, a medio periférico le tuvimos que decir al policía, yo iba hasta adelante y le tuve que informar, oye, somos prensa, hay prensa internacional, déjanos pasar por aquí porque por Circuito Azteca es más rápido el acceso, y ya él nos dio el acceso y con ello avisó al resto de sus compañeros y pudimos entrar en cosa de 5 minutos de Circuito Azteca sobre el periférico hasta este punto donde me encuentro ya a las afueras, muy muy cerca de poder ingresar sobre la puerta 3, la puerta que está para prensa en este estadio Ciudad de México. Es el segundo partido que tendrá de 5 esta sede, y también, Juan, hay que comentar a la gente, más allá de que es el primero nocturno, vamos a tener una especie como de sucursal del Campín de Bogotá, porque hay una gran cantidad de aficionados colombianos que van a hacerlo su casa esta noche.
0: ¿Cómo ves ya en lo deportivo este partido Colombia contra Uzbekistán? Y bueno, muchas personas no conocían ni siquiera a esta nación, a Uzbekistán, que puede dar la sorpresa por lo que yo he estado leyendo en distintas reseñas, ¿no?
1: Sí, mira, el grupo se cerró bastante con el empate de Portugal y Congo, que nadie esperaba que Congo le pudiera sacar un punto a Portugal. Le está dando oportunidad al equipo de Colombia de poder ponerse como el líder del sector. Y esto lo podría poner bastante bueno para ese último juego en Miami entre estos dos equipos, porque de aquí Colombia, si gana hoy Colombia, el martes jugará frente a el Congo en Guadalajara y pudiera llegar ya calificado al juego contra Portugal. Entonces imagínate que pudiera ser el líder del sector. Uzbekistán, como bien lo comentas, no es necesariamente un equipo complejo. Ayer Messi mismo lo decía tras la victoria ante Argelia, ya no hay equipo débil, pero sin duda, y decía Cannavaro ayer, el técnico de Uzbekistán, el italiano campeón del mundo en 2006, este estadio es mítico y a este estadio hay que hacerse presente, y él sabe que no es el favorito, pero que tiene opciones de competir de tú a tú. Va a tratar de contener lo más que pueda, Juana, a Colombia, y en la táctica fija tratar de solventar. Pero hoy para Colombia, con el empate entre Portugal y Congo, es una oportunidad inmejorable para tomar el liderato y empezar a ilusionarse con la segunda fase.
0: Ahí está. Bueno, hemos visto el debut de Curazao, de Cabo Verde. Ahora, ¿estás listo para poder darnos la crónica de un gol? Pintor José Luis Cuevas diciendo que el balón terminó flotando en el océano si lo tiran muy lejos, porque pues ya todo puede suceder.
1: Sí, es una realidad. Yo pensé que me ibas a decir que te narrara el juego en uzbeco. Ahí sí te lo iba a quedar a deber, pero es una realidad que lo que está sucediendo en esta Copa, en muchos sentidos, nos está dejando ver que hoy físicamente cualquiera puede competir con cualquiera. Tácticamente los africanos nos han demostrado que han mejorado en eso y se está convirtiendo en un juego de 4/4. Sé que no les gusta a los superfans del fútbol, pero Se convirtió esto en 4/4 donde se ajusta tácticamente con los llamados tiempos de hidratación.
0: Oye, si la FIFA sigue aumentando el número de equipos, ¿crees que en el próximo Mundial terminarías narrando un partido de la selección de algún país con el equipo de tu colonia, no sé, de los panaderos, de los taqueros?
1: De acuerdo, yo creo que va a terminar por hacerse así, por delegaciones, para tratar de hacer que sea un negocio, ¿no? Decía Gianni Infantino, 104 Super Bowls voy a tener, pues ya lleva bastantitos, y la verdad es que 3-4 de gran, me parece que nivel, Juan.
0: Bueno, a mí sí me gustaría mucho ver uno de los equipos debutantes en el Mundial ganarles a las grandes potencias, y con esto una sensación de revanchismo histórico que no le es ajena a muchas personas. Pintor José Luis Cuevas, artista del deporte, gracias, pendientes de los siguientes espacios en Fórmula, en donde pues vas a narrar, o a más bien a reseñar lo que sucedió en este partido. Gracias.
1: Abrazo, Juan. Muy buenas noches.
0: Volvemos.
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6: El Papa y los Reyes. España arropó y se volcó durante la visita que hizo el Papa León XIV por Madrid, Barcelona, Canarias y Tenerife. Y los reyes y la familia real fueron grandes anfitriones del Papa estadounidense, quienes lo recibieron y lo acompañaron en esta visita apostólica. 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
9: San Miguel de Allende, Guanajuato. Aunque ahora es ciudad, conserva su esencia mágica con calles empedradas y su icónica parroquia neogótica de cantera rosa. Es un centro artístico internacional lleno de galerías, festivales y una luz especial que enamora a pintores y viajeros del mundo.
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10: Las autoridades de Irán dieron a conocer que firmaron junto con el presidente Donald Trump el acuerdo de entendimiento para poner fin a la guerra en Oriente Medio, señalando que ahora es momento de poner a prueba la implementación de este acuerdo. México se consolida como el segundo país más afectado por el ransomware en América Latina. Ante esta creciente vulnerabilidad digital, el Partido Verde Ecologista urgió a aplicar la reforma tecnológica de 2024 que faculta a la Secretaría de Seguridad Federal a usar herramientas digitales de inteligencia contra el crimen organizado. El colectivo de búsqueda Lazos Unidos para Encontrarlos confirmó que el empresario Anwar Velázquez fue localizado con vida tras ser reportado como desaparecido el pasado 15 de junio en Reynosa, Tamaulipas. Informó Itzel Vanegas. 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
0: En Nazco. Son las 7 de la tarde con 38 minutos. Gracias por continuar con nosotros aquí en Fórmula Noticias. El presidente de los Estados Unidos, Donald Trump, durante una cena de Estado en Francia, acompañado por el presidente de aquel país, Emmanuel Macron, en Versalles, firmó el día de hoy el memorándum de entendimiento con Irán destinado a poner fin a la guerra en Medio Oriente, un paso que sin duda adelanta la entrada en vigor de un acuerdo y que abre una nueva etapa de negociación entre Estados Unidos e Irán, entre Washington y Teherán. Una firma de acuerdo reportada por distintos medios, CNN, Reuters, AFP, Axios, que citaron a funcionarios estadounidenses, también funcionarios iraníes, lo que le da pues un cambio a la información que se ha venido dando en últimos meses, en donde Estados Unidos dice una cosa, Irán dice que no es cierto, o viceversa. Esta es información confirmada por autoridades de Irán y de Estados Unidos. Y bueno, el acuerdo cuya formalización estaba prevista para el próximo viernes en Suiza, pues ya fue firmado de manera electrónica por ambas partes y, bueno, posteriormente rubricado por Donald Trump durante, le digo, una cena con el presidente francés, con Emmanuel Macron, en el Palacio de Versalles, esto tras la cumbre del G7. Por supuesto que vamos a estar pendientes de la información que se desarrolle de este tema más adelante. Y con este, pues vamos con otros temas. Como le decía, ayer, 16 de junio, se alcanzó el promedio diario de homicidios dolosos más bajo en los últimos 14 años en México, en nuestro país. Estamos hablando de 27 casos. El día de ayer se da a conocer una disminución en la comisión de este delito, homicidio doloso, en 46%. Y hoy la presidenta Claudia Sheinbaum, bueno, pues ella señaló que este indicador responde al funcionamiento de una estrategia. ¿Qué estrategia? La Estrategia Nacional de Seguridad.
4: Yo les decía el otro día, muéstrenme otro país en el mundo que haya bajado en 20 meses a la mitad los homicidios dolosos, con una situación como la que se vive en México, con grupos de la delincuencia organizada. ¿Por qué ocurrió esto? Tiene una explicación. Pues es una estrategia que tiene que ver con atender a los jóvenes. Hay más escuelas, está el programa Jóvenes Construyendo el Futuro. Tocamos casa por casa en las zonas de mayor incidencia delictiva. Un trabajo que se ve poco, que no es la gran noticia, pero que representa mucho.
0: Bueno, ahí está el dato, que generalmente mata relato, y una disminución importante, mucho que hacer, sin duda alguna. Vamos por el camino correcto para que eso que se tiene que hacer fructifique. Agradezco que nos acompañen Hamlet Almaguer, miembro del Consejo Nacional de Morena, como cada miércoles. Hamlet, bienvenido, ¿cómo estás?
12: ¿Qué tal? Un saludo a la audiencia, Juan, qué gusto estar aquí.
0: El gusto es nuestro. Santiago Torreblanca, miembro del Consejo Nacional del Partido Acción Nacional, no estuvo la semana pasada, estaba en Coahuila.
13: Estaba en Coahuila ahí.
0: Contando votos. No te has de haber tardado mucho si estás contando nada más.
13: Bueno, haciendo toda la estrategia jurídico-electoral. Ahí está. Etapa postelectoral.
0: ¿Perdieron el registro?
13: Mira, los partidos nacionales no podemos perder el registro local.
0: Local,
13: pero, pero bueno, perdemos el derecho a acceder a prerrogativas y
12: la presencia en el Congreso.
13: Y la presencia del Congreso.
0: Ahí está. De eso, sí. Si nos da tiempo, hablamos más adelante. Vamos con estos datos. Hay datos, hay una disminución. Son registros y datos e información que se coteja, que se cruza, que se compara de distintas fuentes. Hemos hablado de cómo se manejan estos números en esta mesa. Mucho que hacer todavía. Pero se tiene que seguir caminando por donde la Estrategia Nacional de Seguridad encabezada por la presidenta Claudia Sheinbaum y operada por Omar García Harfuch está caminando.
13: Bueno, de entrada hay una estrategia, lo cual es muy bueno porque el sexenio pasado la estrategia era aliarse con el crimen organizado de materia notoria y no atacarlos de ninguna forma. A la voz del propio presidente que dijo abrazos, no balazos. Entonces cualquier estrategia va a ser buena. Sin lugar a dudas es una buena noticia. ¿Cómo se maneja la cifra de los delitos? Lo hace más lucidor para la presidencia porque lo manejan, como tú bien lo dijiste, promedio diario, mensual, que no es incorrecto necesariamente, pero creo que sería bueno homologar un criterio porque hay varias fuentes. Por ejemplo, bajó los primeros 18 meses de la presidenta Sheinbaum, el número de homicidios dolosos fue 35,000 y los últimos 18 meses de López Obrador fue poquito menos de 45,000. Entonces, si lo manejamos por el total, es una disminución de 22%. Aún así, sigue siendo una cifra considerable y muy buena, pues. O sea, no voy a decir que no vale la pena.
0: A ver, Santiago, sobre esto un dato rápidamente, hacemos pausa en el reloj. Guanajuato sigue siendo el primer estado con mayor número de homicidios dolosos, pero ya bajó más de un 60% desde que hay coordinación entre gobierno estatal y gobierno federal. ¿Qué te dice esta cifra sobre un estado que es gobernado por tu partido, pero que se coordina con el gobierno federal como siempre tuvo que haber sido? ¿Qué te dices de la estrategia?
13: A ver, siempre es necesaria la coordinación. Es la coordinación tanto en los tres niveles de gobierno como entre todas las dependencias y órganos de los cuales depende de manera directa o indirecta la seguridad. ¿A qué me refiero? Guardia Nacional, Policía Estatal, Policía Municipal y Ministerio Público. Y dentro del Ministerio Público, los servicios periciales y la Policía de Investigación. y eso a nivel estatal. Y sí, la coordinación entre todos ellos no solo es bienvenida, sino es completamente necesaria.
0: Pero ha funcionado en Guanajuato.
13: Bueno, y en Baja California también, porque Baja California es otro foco rojo del país.
0: Así es.
13: Donde también ha existido una disminución.
0: Chihuahua, Estado de México... Hamlet, Almagro.
12: Seis entidades de la República
0: que concentran más del 50%.
12: Estaban en ese umbral del 50%. Y ahí tenías Guanajuato y Chihuahua gobernados por el PAN, y tenías otras entidades.
0: Estado de México.
12: Baja California, Estado de México.
0: Sinaloa.
12: Veracruz y Sinaloa. Ahí estaban en el top 6, digamos. Entonces, la violencia estaba contenida en muchas entidades de la República, en algunas, pues, durante décadas, ¿no? Como es el caso de Baja California Sur o de Yucatán, nunca ha sido un problema en esas entidades, pero vemos disminuciones muy relevantes que habían causado, digamos, esta ola de homicidios, este círculo de violencia, pues muchísimas afectaciones en la vida y la propiedad de los ciudadanos, particularmente en Guanajuato, en Michoacán, en Chihuahua, en Jalisco. Y ahora vemos cómo esta estrategia integral de la presidenta Sheinbaum, que es la atención a las causas, el uso de inteligencia, por supuesto también el equipamiento a la Guardia Nacional, la utilización también de estos convenios de coordinación, colaboración que hay, no solamente en las entidades federativas, recupero algo de lo que dijo Santiago, tiene ya cerca de un año y medio que se implementó una estrategia prioritaria en los 100 municipios más violentos del país, no solamente los 6 estados, sino los 100 municipios.
0: Okay.
12: Con un criterio además poblacional, como por ejemplo Acapulco, ¿no? Que es una ciudad muy importante. Pero hace rato estaba viendo cómo, que con esto termino, Sonora tuvo una reducción de 62%. Entonces hay muy buenas noticias en todo el país.
0: A ver, Santiago Torreblanco.
13: Otro punto agregando a lo que decía Hamlet es ya la posibilidad de que Guardia Nacional y Policía realicen labores de investigación y no sea únicamente la Policía de Investigación, que con esa coordinación de la que estamos hablando también ha ayudado a pues atacar este problema. Siguientes pasos que yo creo que se deben dar, que estamos por el camino correcto, es la estrategia en materia de extorsión, porque si bien bajan los homicidios, no hemos logrado contener el delito de extorsión en este país. La creación de una ley general que no solo unifique los tipos penales, porque no va a ser un solo tipo penal de extorsión, sino las labores de inteligencia, como lo que pasó en materia de secuestro en los años 90, es el siguiente paso que tenemos que atacar, pero bueno, son buenas noticias en general.
0: A ver, Hamlet,
12: siempre se ha reconocido.
0: ¿Qué falta? ¿Y qué sucede en estos estados en donde se cometen más de la mitad de los homicidios dolosos en el país, los que mencionabas hace algunos momentos? ¿Qué sucede con la Estrategia Nacional de Seguridad y con la necesaria coordinación entre los tres niveles de gobierno?
12: Muy bien. Contestando las dos preguntas, primero la tuya, hay condiciones, digamos, estructurales y también de décadas que lamentablemente se han visto en Baja California, en Michoacán. En el caso del Estado de México, considero que tiene más que ver con los retos de una entidad con tanta población, con tanta dispersión también, en donde hacía falta más coordinación. Hay una estrategia muy exitosa para el oriente de la Ciudad de México que incluye a más de una docena de municipios del Estado de México que están en esa zona y que implica también, por ejemplo, la construcción de proyectos de movilidad masiva, de infraestructura, de generación de empleos. La presidenta Sheinbaum hoy hablaba en la conferencia matutina también sobre la atención a los jóvenes con los programas sociales. O sea, a mí me gusta el sistema porque está focalizado, porque tiene ciencia, tiene datos, tiene estadística y tiene mucha inteligencia. A mí me parece que está haciendo un gran trabajo la presidenta. Ya hablabas también del secretario Harfuch. Entonces, esa estrategia va bien. Segundo, de la extorsión, para contestarle a Santiago. La presidenta Sheinbaum, en su propia conferencia matutina, hace cerca de 6 meses, reconoció que el delito de extorsión implicaba un reto y se ha atendido con, por ejemplo, la reforma en la materia y está la coordinación ahí para atacar ese lamentable delito.
0: Ahí está. Bueno, la coordinación, la Estrategia Nacional de Seguridad, cada estado de la República es distinto, cada región es distinta, incluso dentro de un mismo estado no es lo mismo lo que sucede, digamos, en Michoacán, en la zona muy pegada al Estado de México, en donde pues no hay población purépecha, pero sí otomí, y pues de fronteras estatales, pues las tradiciones trascienden y lo han hecho durante siglos. Igual en la zona, en el mismo estado, ya que estamos en Michoacán, que colinda con Jalisco. Ahí, pues, la frontera interestatal trasciende a las tradiciones.
13: Ah, así es.
0: A ver, solo un punto. Chihuahua, perdón. Dijo la gobernadora Amaro Campos hace unas semanas que se sentía arrepentida de colaborar con el gobierno de la presidenta Claudia Sheinbaum, Santiago Torreblanca. ¿No te parece, más allá de las diferencias, desafortunado el comentario? ¿Cómo no te vas a coordinar con un gobierno federal? Sobre todo Chihuahua, que es un estado que tiene problemas de violencia.
13: El contexto político donde sí hubo mala fe del gobierno federal.
12: ¿Pero qué no le gusta? Por ejemplo, hay...
13: No le gusta que estás trabajando en colaboración y te digan que eres una traidora a la patria. Eso es lo que no le gusta.
12: Bueno, pero uno por lo que ha hecho, ¿no? Pero hay dos veces más guardias nacionales en Chihuahua que elementos de la policía estatal. ¿Qué haría el gobierno del estado solo con su policía estatal sin el apoyo de la Guardia Nacional?
0: Vamos, Santiago Torreblanca, minuto 15.
13: La declaración de la gobernadora tuvo que ver con la mala fe con la que actuó políticamente el gobierno federal y un trabajo que es técnico, que nos importa a todas las mexicanas y a todos los mexicanos, que es el combate al crimen organizado, lo acabaron politizándolo para disminuir los logros y éxitos que ha tenido la gobernadora. Es un hecho. Y mira, le salió el tiro por la culata. Actualmente es de las actoras políticas más importantes de este país y le pusieron el reflector
12: encima. De las más mentirosas, eso sí.
0: A ver, ¿qué resultados quisieron minimizar?
13: A ver, fue un trabajo de colaboración.
0: ¿Cuál?
13: El desmantelamiento. ¿No había elementos de la Guardia Nacional resguardando el perímetro?
0: Pero bueno, es
12: ¿de qué, ¿de qué estás hablando?
0: No te entiendo. O sea, sí se llevó a cabo esa acción. El problema no es que se haya llevado a cabo la acción, sino que había agentes estadounidenses sin conocimiento por parte del gobierno federal participando. Ese es el tema. Me parece que no hay que confundir el aseguramiento, que qué bueno que se llevó a cabo, pero ¿por qué tendría que haber agentes estadounidenses fuera de la ley operando en México? Ese es el tema.
13: Y en su caso, ¿no estaba enterado a las Fuerzas Armadas?
0: Hamlet,
12: y luego la
0: ¿tú
12: gobernadora,
0: sabes si están enteradas las Fuerzas Armadas?
12: La gobernadora luego no va a trabajar. El otro día le contaron, creo que 12 días sin ir a Palacio. Y una serie de mentiras que incluyeron ya la renuncia del fiscal y de directivos de la propia Fiscalía Estatal, porque las versiones eran totalmente contradictorias. Los elementos de las Fuerzas Armadas ya fueron entrevistados por la Fiscalía General de la República. Esas son las declaraciones válidas, formales, definitivas, que se van a tomar en cuenta en la solución del caso. No lo que se diga en medios, lo que está en la carpeta.
13: Bueno, entonces, la declaración de Amaro Campos con el arrepentimiento tiene que ver con eso. Uno actúa de buena fe trabajando en colaboración y te quieren sacar como chivo expiatorio. Pero miren, acabó demostrándose quién quiere combatir el crimen organizado bien y quién quiere hacer politiquería. Y le salió el tiro por la culata, como lo dije anteriormente.
0: Ahí está, bueno. Rápidamente vamos a ir con mi compañera Laura Cardoso, a ver si me la pueden enlazar en estos momentos, que está conversando, me parece, muy cerca de la jefa de gobierno de la capital del país, de Clara Brugada, pues en el Fan Fest allá en el Zócalo capitalino. Pues me están anunciando que ya, a ver si la podríamos enlazar para pues conocer cómo se está llevando a cabo pues esta fiesta, cómo se está llevando a cabo este encuentro y cómo los aficionados pueden disfrutar, además, de manera gratuita, pues el Fan Fest. Y a ver quién gana, si Colombia o Uzbekistán. Rápidamente, antes de que me enlacen a mi compañera Laura Cardoso. Ahí está. Ahí está mi compañera Laura Cardoso. Laura, ¿qué tal? Qué gusto saludarte. Voy contigo hasta el corazón de la Ciudad de México, hasta el Zócalo capitalino. Ciudadanos colombianos, colombianas, algunos de Uzbekistán, muchas mexicanas, muchos mexicanos y la jefe de gobierno están allá en el Zócalo capitalino en el Fan Fest.
14: Así es, mira, Juan, acaba de salir justamente la jefa de gobierno quien ha salido aquí a saludar a quienes han venido justamente. Mira, ¿cómo está Clara?
15: ¿Cómo está Clara? Buenas noches. Oiga, ¿cuál es el pronóstico para esta noche?
16: Bueno, primero, ya se llenó el estadio. Ya se llenó el Zócalo y sigue llegando la gente. Me reportan que los 18 festivales futboleros también. Y pues la población está disfrutando el Mundial, el que la Ciudad de México sea sede del Mundial y que nos hayamos convertido, fíjate, en la sede mundialista más importante, con el mejor ambiente y la más numerosa. Llevamos ya más de 600,000 personas que vienen solo al Fan Fest del Zócalo. Entonces, yo pronostico el mejor ambiente en esta Ciudad de México. Hay decenas de miles de colombianos que vinieron a disfrutar el Mundial aquí en la Ciudad de México. Bienvenidos. Bienvenidos a México, bienvenidos a esta hermosa ciudad y que gane el mejor.
15: Oiga, Clara, es Ciudad de México, pero ahorita sabe a Colombia.
16: Pues mira, por donde quiera escuchas a los colombianos, se sienten en su casa. Ayer vivieron un momento importante en el Ángel de la Independencia, la entrada al estadio. O sea, Colombia trajo mucha emoción, pues está cerca de la Ciudad de México. Y yo creo que los colombianos se sienten como en casa. Pregúntales y me imagino que así ha de hacer.
15: Clara, dígame algo, ¿ya está lista para mañana? ¿Dónde va a haber el partido y cuál es el marcador que espera?
16: Ah, bueno, pues mira, yo sí voy a ir a un festival futbolero, voy a ir a Tlalpan, voy a estar allí en el Festival Futbolero de Tlalpan y yo pienso que México va a quedar 3-1. Sí. Muy optimista, muy optimista.
15: Muchas gracias, jefa de gobierno, servirte. Que sea lo mejor para los capitalinos. Claro.
0: Juan, pues oye, ¿qué canción colombiana le gusta a la jefa de gobierno, a Clara Brugada? De mi parte, pregúntale, porque ella le baila y le baila bien, yo lo sé.
15: A ver, nos acaba de decir Juan Becerra que usted baila y baila bien, que cuál canción colombiana es la que le gusta más.
16: Ay, ay, ay. No, no me acuerdo ahorita qué canción colombiana, pero me encanta el ambiente, el estilo y todo lo que, o sea, me parece que es una cultura muy alegre y que el baile también los distingue como a los mexicanos.
15: Oye, ¿qué dice Clara? ¿Nos echamos un vallenato en el Ángel?
16: Ah, claro que sí.
15: Muchísimas sí, gracias, sí, sí. Buenas noches.
0: Que suene la que sea, menos la de que se perdió la cadenita, porque hay ahí vigilancia por parte de la policía de la Ciudad de México, Laura Cardoso.
15: Juan, nosotros nos despedimos porque inicia en este momento el partido entre Uzbekistán y Colombia. Mañana nos vemos aquí. Cita hecha ya para ver México contra Corea del Sur.
0: Gracias, Laura Cardoso. Desde el Zócalo Capitalino, donde se lleva a cabo el Fan Fest. Bueno, se nos acabó el programa. Santiago Torreblanca, Hamlet Almaguer. Pronóstico para el partido de mañana. Medio minuto para los dos. A ver, Santiago.
13: 2-1.
0: ¿Favor Corea?
13: No, México.
0: Ah, Hamlet.
12: Gana México 3-1. Ahora sí van a ser contundentes. Dios. Y van a cuidar mucho también las faltas, porque el partido pasado se pasaron con esa roja innecesaria.
0: Si México juega contra Corea del Sur mañana, como jugó contra Sudáfrica, ¿les gana igual,
12: Hamlet? Sí, pero tiene que ser contundente.
0: No, bueno. Hamlet, digo, no, Santiago Torreblanca.
13: Tiene mucho espacio para mejorar la selección, creo que puede dar más y mañana se va a demostrar, ¿eh?
0: Ahí está. Mientras jueguen como quieran, pero ganen, no hay problema. Gracias, Santiago. Gracias, Hamlet. Gracias a usted. Los espero mañana en punto de las 6 de la tarde. Mientras tanto, ya lo sabe, pórtese bien.
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En 1995, tras ser atacada por su libro Sex y el disco Erótica, Madonna lanzó Human Nature para decir "No me arrepiento de nada". El sencillo samplea la canción What You Need de Main Source, dándole ese toque de rhythm and blues y hip hop noventero y rebelde.

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8: Costa de Marfil rompe una racha. Cuando todo parecía indicar que el partido terminaría empatado, Costa de Marfil encontró un gol sobre el final para derrotar 1-0 a Ecuador. La anotación no solo significó tres puntos importantes, también puso fin a una racha de 19 partidos sin derrota para los sudamericanos. El fútbol volvió a demostrar que ningún invicto es eterno. Los africanos celebraron una victoria que puede cambiar el rumbo del Grupo E del gran torneo internacional.
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12: En actividad del Grupo L, la selección de Ghana venció 1-0 a Panamá en la presentación de ambas selecciones en esta Copa del Mundo. El único gol del partido fue obra de Caleb Jireh, que al minuto 90+5. En estos momentos, Colombia se mide ante Uzbekistán en la cancha del Estadio Ciudad de México. Este partido cierra la primera jornada de la fase de grupo. La selección mexicana cerró su preparación para el duelo ante Corea del Sur a disputarse en el Estadio Guadalajara el día de mañana. Gilberto Mora sabe de la complejidad de los asiáticos.
13: No, pues sabemos que es un rival de mucha calidad, un gran rival. Pero pues nosotros vamos a tratar de salir a ganar, a hacer nuestro fútbol y pues tratar de llevarnos los 3 puntos.
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3: La confusión también ha llegado a los mundiales. En Alemania 2006, el árbitro Graham Paul mostró tres tarjetas amarillas al croata Josip Simunić antes de expulsarlo. El error dio la vuelta al mundo y quedó como una de las anécdotas arbitrales más famosas. Incluso los jueces pueden perder la cuenta.
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7: Uno de los récords más difíciles de igualar ocurrió en Estados Unidos 94. El ruso Oleg Salenko anotó 5 goles en un solo partido frente a Camerún, una marca que sigue intacta décadas después. Curiosamente, ese encuentro también vio anotar al veterano Roger Mila. Un partido, 2 récords para la eternidad.
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0: violencia. En este torneo de fútbol habrá familias enteras dejando de hablarse por una jugada polémica.
1: ¿Cuál?

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6: La importancia del saber.
7: Los delfines se llaman entre sí por nombres específicos mediante silbidos únicos que desarrollan desde que son crías muy pequeñas.
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9: La Fiscalía del Estado de México detuvo a la alcaldesa de Tenancingo, Nancy Nápoles, a su esposo y a su cuñado por haber simulado el secuestro de la presidenta municipal para intentar tomar de las arcas municipales 40 millones de pesos que pretendían pagar como rescate y así cubrir un desfalco. El Partido Verde Ecologista en la Ciudad de México celebró la aprobación de una reforma que reconoce legalmente a las personas rescatistas independientes de animales de la calle. La iniciativa impulsada por Jesús Sesma busca dar apoyo institucional a ciudadanos que financian esta labor con recursos propios. Durante la audiencia de revisión de Caro Quintero en la Corte de Brooklyn, Nueva York, en Estados Unidos, el fiscal en jefe Francisco Navarro dio a conocer que la defensa del narcotraficante mantiene conversaciones con las autoridades para lograr un acuerdo.
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8: Cuenta Matt Bellamy, vocalista de Muse, que escribió Starlight en un barco durante una tormenta extrañando a sus seres queridos. De ahí la temática de rescate y señales. Lo genial es que la batería sigue un patrón que imita el código Morse deletreando sutilmente Tits, un chiste interno de la banda. Para continuar con la temática del barco, el video se filmó en la cubierta del portaaviones Ocean de la Marina Británica. Tuvieron que pedir permisos especiales y usar bengalas reales para lograr esa atmósfera épica. Escuchemos Starlight.

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3: La experiencia también rompe récords. En Rusia 2018, el portero egipcio Esam El Hadary jugó con 45 años y además detuvo un penal. Con ello se convirtió en el futbolista más veterano en disputar un partido mundialista. Nunca es tarde para dejar huella en el escenario más grande.
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2: Cuando oímos canciones así de los años 80 y 90, tipo Emanuel, Yuri, Mijares o José José, nos damos cuenta realmente qué significa el término migajero, tan en boga en redes sociales y entre los jóvenes, ese que se conforma con migajas de amor. Dice José José: vuelve, por favor, como estés, como sea, que a nadie le importa, aunque te hayas manchado de todo, para mí es igual, ¿no? Es el típico, ¿no? ¿No? O corazón, corazón, yo te pido amor, ¿no? Que dice Yuri por ahí. O tu muñeca, eso es, la que tienes arrastrando hacia tus pies. Por favor, no canten esas canciones y no sean migajeros.
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3: Australia sorprende al mundo. Llegó la primera gran sorpresa de este verano del 2026. Australia derrotó 2-0 a Turquía, en un resultado que pocos esperaban antes del silbatazo inicial. Los australianos fueron efectivos, sólidos en defensa y aprovecharon sus oportunidades para llevarse una victoria histórica. Este resultado demuestra que en el torneo cualquier selección puede competir al máximo nivel si ejecuta bien su plan de juego. El evento apenas comienza y ya dejó su primer golpe inesperado.
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4: El primer correo electrónico fue enviado por Ray Tomlinson en 1971 a través del sistema ARPANET.
1: Información sorprendente.
4: Las abejas pueden reconocer rostros humanos individuales, asociándolos con experiencias positivas o negativas, según el trato recibido anteriormente por ellas.
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5: La segunda jornada de la fase de grupos de la Copa del Mundo arranca este jueves con el duelo entre Chequia y Sudáfrica a las 10 horas. Más tarde Suiza enfrenta a Bosnia y Canadá hace lo propio con Qatar, mientras que la selección de México se mide ante Corea del Sur. En conferencia de prensa, Javier Aguirre habló sobre la importancia del duelo a disputarse en Guadalajara este jueves a las 19 horas.
6: Puede pasar muchas cosas, pero la velocidad de los coreanos hacia adelante la hemos entrenado, cómo nulificarla, cómo llegar a esa segunda caída, ese despeje largo, cómo juntar al equipo en 40 metros en ataque y en defensa. Y el que más me gustó, que no lo conocía, fue el número 6. Metió un golazo y luego asistió muy bien. Fue el que más nos sorprendió, el número 6.
5: Soy Javier Rivera y en Grupo Fórmula somos locales.
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2: ¿Alguna vez te has preguntado por qué a las 10 de la noche tu cuerpo ya pide almohada?
3: Aunque tu mente todavía quiera ver un capítulo más de tu serie favorita.
2: ¿O por qué te da hambre más o menos a la misma hora, como si alguien dentro de ti llevara un horario escondido? Pues resulta que sí, dentro de ti hay un reloj. No tiene manecillas ni hace ruido, pero lleva millones de años dando la hora.
3: Se llama reloj circadiano.
2: Y trabaja siguiendo ciclos de 24 horas, justo como el giro de la Tierra. Gracias a él, tu cuerpo sabe cuándo despertar, cuándo comer y cuándo apagar las luces para dormir. Este reloj vive en una pequeña región del cerebro llamada núcleo supraquiasmático, un conjunto de unas 20.000 neuronas, pequeñito, del tamaño de un grano de arroz, pero poderoso como el director de una orquesta. Recibe la luz que capta nuestros ojos y con esa información le avisa al resto del cuerpo: ¡es de día! ¡A moverse!
3: O ya oscureció, es hora de reparar tejidos y ahorrar energía.
2: Imagínate, los reptiles tienen en la cabeza algo que los científicos llaman el tercer ojo, un órgano que detecta directamente la luz del sol y les dice cuándo moverse y cuándo quedarse quietos. Nosotros no tenemos ese tercer ojo, pero nuestros ojos hacen el mismo trabajo. Le envían señales de luz y oscuridad al cerebro. Y cuando anochece, una hormona llamada melatonina empieza a inundar nuestro cuerpo, como un arrullo químico que nos prepara para soñar. Mientras dormimos, otra hormona toma el turno de madrugada, el cortisol. Va hacia nuestros depósitos de grasa, libera glucosa y prepara al cuerpo para que cuando suene el despertador o entre el primer rayo de sol por la ventana, tengamos la energía lista para arrancar el día. Pero ojo, este reloj tan fino se puede descomponer. Trabajar de noche, desvelarte con el celular a las 2 de la mañana o saltarte horas de sueño
3: es como meterle arena a un reloj suizo.
2: Cuando nuestros ritmos circadianos se alteran, el cuerpo lo cobra caro. Obesidad, diabetes, depresión e incluso estados psicóticos pueden aparecer. Y no solo nos afecta a nosotros. La luz artificial que invade la noche también altera los ciclos de reproducción de muchos animales. En 2017, tres científicos estadounidenses, Jeffrey Hall, Michael Rosbach y Michael Young, recibieron el Premio Nobel de Medicina por descubrir los llamados genes reloj, el manual de instrucciones que le dice a nuestras células cómo fabricar las proteínas que aceleran o frenan nuestro reloj interno. Así que esta noche, cuando sientas que los párpados te pesan y el cuerpo te pide cama, no le eches la culpa al cansancio nada más. Agradece a ese pequeño reloj escondido en tu cerebro que lleva toda tu vida cuidando de ti. En silencio, sin pilas, sin alarma. Solo con la luz del sol y la oscuridad de la noche. Con información del doctor Raúl Aguilar Roblero, del Instituto de Fisiología Celular de la UNAM. Un guión de Leonardo Santiago, con información del portal Ciencia UNAM. Les saluda Mónica Genis.
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3: Entrar de cambio y marcar casi de inmediato parece imposible, pero Richard Morales lo logró en Corea-Japón 2002. El uruguayo anotó apenas 16 segundos después de ingresar al campo frente a Senegal, estableciendo una de las marcas más sorprendentes para un suplente mundialista. Hay jugadores que necesitan muy poco tiempo para hacer historia.
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3: La experiencia también rompe récords. En Rusia 2018, el portero egipcio Esam El Hadari jugó con 45 años y además detuvo un penal. Con ello se convirtió en el futbolista más veterano en disputar un partido mundialista. Nunca es tarde para dejar huella en el escenario más grande.
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2: ¿Alguna vez te has preguntado por qué a las 10 de la noche tu cuerpo ya pide almohada?
3: Aunque tu mente todavía quiera ver un capítulo más de tu serie favorita.
2: ¿O por qué te da hambre más o menos a la misma hora, como si alguien dentro de ti llevara un horario escondido? Pues resulta que sí, dentro de ti hay un reloj. No tiene manecillas ni hace ruido, pero lleva millones de años dando la hora.
3: Se llama reloj circadiano.
2: Y trabaja siguiendo ciclos de 24 horas, justo como el giro de la Tierra. Gracias a él, tu cuerpo sabe cuándo despertar, cuándo comer y cuándo apagar las luces para dormir. Este reloj vive en una pequeña región del cerebro llamada núcleo supraquiasmático, un conjunto de unas 20.000 neuronas, pequeñito, del tamaño de un grano de arroz, pero poderoso como el director de una orquesta. Recibe la luz que capta nuestros ojos y con esa información le avisa al resto del cuerpo: ¡es de día! ¡A moverse!
3: O ya oscureció, es hora de reparar tejidos y ahorrar energía.
2: Imagínate, los reptiles tienen en la cabeza algo que los científicos llaman el tercer ojo, un órgano que detecta directamente la luz del sol y les dice cuándo moverse y cuándo quedarse quietos. Nosotros no tenemos ese tercer ojo, pero nuestros ojos hacen el mismo trabajo. Le envían señales de luz y oscuridad al cerebro. Y cuando anochece, una hormona llamada melatonina empieza a inundar nuestro cuerpo como un arrullo químico que nos prepara para soñar. Mientras dormimos, otra hormona toma el turno de madrugada, el cortisol. Va hacia nuestros depósitos de grasa, libera glucosa y prepara al cuerpo para que cuando suene el despertador o entre el primer rayo de sol por la ventana, tengamos la energía lista para arrancar el día. Pero ojo, este reloj tan fino se puede descomponer. Trabajar de noche, desvelarte con el celular a las 2 de la mañana o saltarte horas de sueño
3: es como meterle arena a un reloj suizo.
2: Cuando nuestros ritmos circadianos se alteran, el cuerpo lo cobra caro. Obesidad, diabetes, depresión e incluso estados psicóticos pueden aparecer. Y no solo nos afecta a nosotros. La luz artificial que invade la noche también altera los ciclos de reproducción de muchos animales. En 2017, tres científicos estadounidenses, Jeffrey Hall, Michael Rosbach y Michael Young, recibieron el Premio Nobel de Medicina por descubrir los llamados genes reloj, el manual de instrucciones que le dice a nuestras células cómo fabricar las proteínas que aceleran o frenan nuestro reloj interno. Así que esta noche, cuando sientas que los párpados te pesan y el cuerpo te pide cama, no le eches la culpa al cansancio nada más. Agradece a ese pequeño reloj escondido en tu cerebro que lleva toda tu vida cuidando de ti. En silencio, sin pilas, sin alarma. Solo con la luz del sol y la oscuridad de la noche. Con información del doctor Raúl Aguilar Roblero, del Instituto de Fisiología Celular de la UNAM. Un guión de Leonardo Santiago, con información del portal Ciencia UNAM. Les saluda Mónica Genis.
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6: Uno de los récords más difíciles de igualar ocurrió en Estados Unidos 94. El ruso Oleg Salenko anotó 5 goles en un solo partido frente a Camerún, una marca que sigue intacta décadas después. Curiosamente, ese encuentro también vio anotar al veterano Roger Milla. Un partido, 2 récords para la eternidad.
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6: No todas las historias mundialistas ocurren dentro de la cancha. En Francia 98, la selección de Túnez tuvo que comprar camisetas réplica en una tienda local porque su equipamiento oficial no llegó a tiempo. Una solución improvisada para competir en el máximo escenario. La creatividad también juega a los mundiales.

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5: El Papa y los Reyes. España arropó y se volcó durante la visita que hizo el Papa León XIV por Madrid, Barcelona, Canarias y Tenerife. Y los reyes y la familia real fueron grandes anfitriones del Papa estadounidense, quienes lo recibieron y lo acompañaron en esta visita apostólica. Tanto Leticia como la emérita Sofía usaron el llamado Privilège du Blanc, que les permite a las reinas católicas vestir de blanco frente a un pontífice. El rey Felipe VI resaltó la fortuna que el Papa hable español y que le resulte cercano todo lo relacionado a Iberoamérica. América y destacó.
6: La fe católica está enraizada en nuestro país y sin ella, bien lo sabéis, nuestra historia y nuestra cultura no se entenderían.
5: Los reyes fueron la cara de España ante su santidad. 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
1: Se ha revelado una de las historias más curiosas y desconocidas de Michael Jackson. El rey del pop dedicó parte de su tiempo a desarrollar un videojuego original de fantasía oscura que incluso incluiría música compuesta especialmente para el proyecto. La información fue compartida por David Perry, fundador de Shiny Entertainment. El juego llegó a conocerse como Dark Rim. La historia evolucionó desde una aventura de fantasía con magia y reinos hasta una propuesta más psicológica sobre sueños, conciencia y mundos ocultos. La idea más ambiciosa era lanzar el siguiente álbum de Michael exclusivamente a través del videojuego. El proyecto nunca se completó, pero demuestra que Michael Jackson imaginaba nuevas formas de conectar música y tecnología mucho antes que muchos otros artistas.
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2: Los mundiales siempre guardan historias insólitas. En Francia 98 se registró el primer autogol en un partido inaugural cuando Tomisson, jugador brasileño, marcó accidentalmente contra su propia portería frente a Escocia. Un detalle que quedó para siempre en los libros del torneo. El mundial también se escribe con errores inolvidables.
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2: Entrar de cambio y marcar casi de inmediato parece imposible, pero Richard Morales lo logró en Corea-Japón 2002. El uruguayo anotó apenas 16 segundos después de ingresar al campo frente a Senegal, estableciendo una de las marcas más sorprendentes para un suplente mundialista. Hay jugadores que necesitan muy poco tiempo para hacer historia.
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2: No todas las historias mundialistas ocurren dentro de la cancha. En Francia 98, la selección de Túnez tuvo que comprar camisetas réplica en una tienda local porque su equipamiento oficial no llegó a tiempo. Una solución improvisada para competir en el máximo escenario. La creatividad también juega a los mundiales.
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2: Los pulpos tienen tres corazones que bombean sangre azul por todo su cuerpo para sobrevivir en las profundidades del mar.
1: Información sorprendente.
3: El cuello de la jirafa tiene solo 7 vértebras, el mismo número que posee el cuello de un ser humano.
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6: La Secretaría de Gobierno de la Ciudad de México aseguró que el próximo 27 de junio se desarrollará la Marcha del Orgullo LGBTIQ+, y los asistentes podrán ingresar a pie al Zócalo Capitalino sin ningún inconveniente y acceder al espacio donde se desarrolla el FIFA Fan Festival. La Embajada de Estados Unidos en México alertó a sus ciudadanos sobre los riesgos de consumir alcohol adulterado en el país tras registrarse 4 muertes por intoxicación en Guanajuato. Ante esto, recomendó a los viajeros cuidar sus bebidas. La Secretaría de Agricultura Federal confirmó nuevos casos de gusano barrenador en los municipios de General Escobedo, Salinas Victoria y Vallecillo en un gato, un ovino y un bovino, elevando a 334 los casos acumulados en el estado de Nuevo León. Informó Itzel Vanegas. 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
2: Un guionista asegura que la franquicia John Wick fue construida a partir de una idea originalmente desarrollada por él. Jeffrey Ryan Wicker presentó una demanda contra Derek Kolstad, escritor de las primeras películas de la saga, alegando que el guion Scorn tomó elementos de su libreto Blood for Escobar. Según la acusación, ambas historias comparten aspectos clave. Un asesino profesional ligado a una organización secreta, marcado por la muerte de su esposa y arrasado por una espiral de violencia y venganza. Como parte de la demanda, solicita una compensación de $10 millones. Por ahora, ninguna de las partes acusadas ha emitido comentarios. Porque esta vez, la batalla más importante de John Wick podría librarse lejos de las pantallas y muy cerca de un tribunal.
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2: Brasil 2014 dejó una de las imágenes más comentadas de la historia reciente. Luis Suárez mordió al defensor italiano Giorgio Chiellini durante un partido y el incidente generó titulares en todo el planeta. Incluso hubo un afortunado apostador que había predicho algo similar. El fútbol siempre supera la ficción.
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0: ¿Qué tal? Muy buenos días, un gusto estar con ustedes este jueves 18 de junio. Los saludamos con el gusto de todas las mañanas. Hoy México juega su segundo partido en el Mundial, Guadalajara, a las 7 de la noche contra Corea del Sur. Hay un gran ambiente, todo parece estar en orden, todo parece estar muy bien. Ayer hubo un concierto, según los reportes, con más de 100,000 personas de Maná en la Minerva, allá en Guadalajara. En la Ciudad de México, gran celebración de los aficionados de Colombia después del triunfo 3-1 en el Estadio Azteca. En fin, el Mundial avanza y avanza bien. Hoy comienza la segunda semana del torneo y bueno, hoy la atención estará en Guadalajara. Algunos maestros de la CENTE dijeron que se podrían desplazar para allá. Se ve muy difícil, pero eso han dicho para tratar de entorpecer, de complicar la llegada al estadio de Guadalajara. El gobierno federal informó que tiene la disposición de trabajar en la búsqueda de soluciones y acuerdos que permitan el regreso a clases a los alumnos. Esto lo dijo ayer la secretaria de Gobernación, Rosa Isela Rodríguez. Lo dice un mes después, cuando los alumnos llevan un mes con las clases suspendidas. Por su parte, los maestros dicen que no han alcanzado acuerdos con el gobierno. Hoy dijeron, vamos a ver si lo hacen y en qué número, que irán a protestar en las sedes de Afores. Dieron varios nombres en distintos lugares de la ciudad. Lo veremos, veremos también qué es lo que hacen hoy los maestros. Ayer fueron asesinadas en las cifras oficiales, según las cifras oficiales, 40 personas en México. Los estados más violentos fueron Baja California, Chihuahua y Guanajuato, con 5 homicidios dolosos cada uno. A 2 semanas de que termine el plazo fijado por las autoridades, pues el número de personas que han registrado sus teléfonos sigue siendo muy distante del que calculaba la Comisión Reguladora de Telecomunicaciones. Hace a finales de mayo nos dijeron aquí que esperaban 144 millones de registros para el 30 de junio, que es cuando vence el plazo. Ayer también en espacios de Grupo Fórmula dijeron que a la mitad del mes, al 16 de junio, llevaban 61 millones. ¿Qué va a pasar? ¿En qué situación van a quedar todas las personas que no terminen de registrar sus líneas telefónicas? Vamos a tener una aproximación. Hoy termina la segunda ronda de negociaciones entre México y Estados Unidos sobre el tratado comercial. Hoy Marcelo Ebrard, quien está en Washington, tiene programado una reunión con el representante comercial de Estados Unidos, con Jamison Greer. Parte de lo que tendremos hoy, más las entrevistas con los personajes esenciales de la vida pública en México, más lo que se vaya acumulando en las próximas 3 horas. Quédese con nosotros, estamos por la mañana, hacemos una pausa y al regresar con todo esto, comenzamos.
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13: Territorio animal.
14: El dromedario habita en zonas desérticas y solo tiene una joroba en su espalda. Puede soportar temperaturas extremas de frío y calor. Cuando corre, alcanza una velocidad de 65 kilómetros por hora y es capaz de cargar 170 kilogramos. No almacena agua como se piensa, sino que la obtiene metabolizando grasa almacenada en tejidos, principalmente en la joroba, misma que funciona como aislante de la radiación solar. Aunque está hecho para soportar la sequía, si no toma agua en un gran tiempo, pierde fuerza y peso. El dromedario puede estar sin comer hasta 7 días, pero se recupera si beben hasta 100 litros de agua en un solo día.
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0: 7:09, Manuel, buen día.
16: Ciro, por la mañana, buenos días. Buenos días a todos en Grupo Fórmula.
0: Bueno, hoy juega la selección mexicana, como bien saben. Hoy comienza la segunda semana del Mundial. Vamos a sacar un balance un poco más adelante sobre lo que ha sido esta primera semana para México. Por lo pronto, las dos imágenes de anoche, pues muy exitosas, lo que ocurrió en el Estadio Azteca, después de todas las complicaciones para las personas que viven o que se tienen que mover en zonas cercanas al Estadio Azteca. Comenzaron, como lo reportamos aquí, desde temprano en la mañana, fue un día muy complicado para ellos, pero pues al final las cosas terminaron saliendo bien. Hubo además una gran participación de colombianos en el Estadio Azteca, todo bien, no hubo reportes de mayores incidentes, el estadio fue una fiesta, luego los colombianos se fueron al Ángel de la Independencia a celebrar, fiesta total en la Ciudad de México. Y en Guadalajara también, todo según las crónicas que hemos escuchado, los reportes de nuestros compañeros, pues todo en orden, todo muy contento, no hay hechos de violencia, no se reportan delitos, desde luego ningún delito grave. Hubo un concierto, dependiendo las reportes, entre 100 y algunos dicen 150 mil personas asistieron a la Minerva para escuchar a Maná. En fin, todo a fin de cuentas parece que le ha salido bien al país en esta primera semana. Hay muchas aristas, las vamos a comentar en unos momentos. Y hoy el interés es en Guadalajara, va a estar puesto en Guadalajara, 7:00 p.m. el partido de la selección contra Corea. Y los maestros ayer se reunieron otra vez con autoridades del gobierno mexicano, dicen que no llegaron a ningún acuerdo. Y cómo empieza hoy el enésimo día de la CENTE en la Ciudad de México, Lisbeth Hernández, en Eje Central y Tacuba. Buen día.
13: Ciro, Manuel, muy buenos días, me da mucho gusto saludarlos. Efectivamente, un día más de la huelga nacional y del paro por parte de la CENTE, como podemos observar en las imágenes en vivo a mis espaldas, las imágenes de mi compañero Aldo Reyes, pues este campamento permanece todavía en calma, muy poca actividad a esta hora de la mañana. El día de hoy la agenda marca que van a tener movimiento a partir de las 10 de la mañana, se van a desplazar a las oficinas de las diferentes Afores ubicadas en diferentes puntos de Paseo de la Reforma. Esto se prevé que empiece el movimiento alrededor de las 8:00, 8:30 de la mañana. El día de ayer efectivamente tuvieron una reunión en CEGOP, de la cual pues no hubo efectivamente ningún acuerdo. Lo único que dijeron es que iban a establecer su asamblea, que se desarrolló todavía hasta la madrugada. A las 5:30 de esta mañana todavía continuaban en esta asamblea y será cuando informen esta mañana si aceptaron o no la propuesta de la Secretaría de Gobernación y de el secretario de Educación Pública, Mario Delgado, una de asistir a la reunión el día de mañana en la SEP, en Avenida Universidad, y también si van a asistir a la Secretaría de Gobernación a partir de hoy a las diferentes mesas de diálogo que les propuso el gobierno federal. Esto vamos a estar avisándolo en los próximos minutos, las próximas horas, cuando lo dé a conocer la CENTE. Por lo pronto, esta es la agenda de hoy y pues el movimiento todavía no comienza aquí en el plantón. También, Ciro, se espera que el día de hoy lleguen más integrantes provenientes de Chiapas. Sin embargo, bueno, pues vamos a estar también al pendiente para ver si efectivamente llegan hoy a la Ciudad de México.
0: ¿Se espera eso, dicen los maestros?
13: Así es, Ciro.
0: Bueno, muchas gracias. Gracias, Lisbeth.
13: Pendientes, muy buen día.
0: Gracias. Pues vamos a ver si lo refuerzan los maestros de Chiapas, algo que no ha ocurrido o que no ocurrió cuando el número de maestros en el centro de la Ciudad de México era más alto del que tienen hoy. Pero bueno, anuncian, dicen que van a ir a protestar en las sedes de las Afores. El gobierno sigue pues en algo que dicen que es una negociación, pero una negociación de la que no se saca nada. Los maestros ya cumplieron el mes en paro.
17: Están el 24, sirve por cumplirlo.
0: 24. Y pues hasta donde sabemos no tienen problema, le siguen pagando sus sueldos. Entonces, pues ellos no son el problema. Las autoridades dicen que van a hacer algo por los niños que llevan prácticamente un mes sin clases en algunos lugares del país. Y así le seguimos, y da la impresión de que sí le podemos seguir mucho tiempo. Ya vimos que la capacidad de los maestros para afectar el curso del Mundial de Fútbol, de los eventos relacionados con el Mundial, ha sido nula. Ayer un conato ahí de violencia por parte de ellos en el Metro General Anaya en la tarde. No pasó a mayores, les decomisaron explosivos, les decomisaron marros y demás, pero pues no pasa nada y les decomisan eso y no detienen a nadie. Sabemos que los maestros tienen coartada, tienen garantía de impunidad. Pueden transportar explosivos rumbo o con la idea de llegar a un evento masivo y no les pasa nada. ¿Qué otro ciudadano mexicano lo podría hacer? Pues quizá algún funcionario del gobierno de la ciudad, quizá un funcionario del gobierno federal y desde luego los maestros de la CENTE. Tampoco han afectado, y qué bueno, los lugares de fiesta, los FanFest, que hoy pues hoy también debe ser un día, Lourdes, buen día.
18: Ciro,
0: hoy debe ser un día muy bueno para ellos, hoy que juega la selección. Ojalá la lluvia no les complique o no dificulte la llegada de muchas personas a estos múltiples fanfests que hay en la Ciudad de México, los que están instalados en Guadalajara y en Monterrey. El fanfest del Zócalo, ¿qué reporta para hoy?
18: Del Zócalo, Ciro, informaron anoche que hoy van a permitir la entrada de 55 mil personas al mismo tiempo en este lugar para evitar aglomeraciones. Ciro, recordarás que hace 8 días fueron 100,000 personas las que entraron al Zócalo, ahora lo van a medir y dicen que se va a permitir el ingreso de 55,000 personas al FanFest del Zócalo, y esto, bueno, será a partir de las 8:30 a.m. que se va a permitir la entrada, ya en unos minutos más. Así es que, bueno, la gente que vaya a estar aquí, pues tiene que llegar temprano, porque hace 8 días veíamos que habían llegado desde las 5:00 a.m. Evidentemente, pues hoy también se les pide que lleguen a las 8:30 a.m. cuando se abran las puertas, 55,000 personas. Y para la gente que ya no alcance a entrar, Ciro, se informó también que van a colocar...
0: Perdón, ¿cuál es la razón que dio FanFest para prácticamente reducir a la mitad?
18: A la mitad, aglomeraciones, Ciro, en su página de... Sí, solo para que no haya tanta gente. Bueno, no aglomeraciones, no 100,000 personas, sí 55,000 personas.
0: Claro, ¿no? Porque nos habían dicho que tenían capacidad para recibir entre 70 y 80 mil, y hoy anuncian que van a reducir a 55 mil.
18: Sí.
0: Bueno, no tenemos idea cuántas personas pensaban o piensan ir al FanFest, pero pues tomen nota, hoy se reduce, sigue siendo un número grandísimo, 55 mil personas. No sé si están calculando, incluso los organizadores del FanFest, y por ser jueves en la noche, acudiría menos gente. Pero, ojo, hoy la capacidad de o la gente que va a recibir el FanFest será menor a la de hace 8 días.
18: Sí, hace 8 días fueron 100,000 personas las que pudieron entrar, ahora se va a permitir la entrada de 55,000. Y informaron también que para las personas que no logren entrar al FanFest del Zócalo, van a colocar 11 pantallas en las calles alrededor del Zócalo para que puedan ver los diferentes partidos, bueno, que hay.
0: Ojalá salgan bien las cosas. Gracias, Lourdes.
18: Gracias,
0: y muy bien ayer el Estadio Azteca, sin problemas.
17: Bien,
0: Ciro.
17: Bien, sí. bien.
0: En la televisión se veía todo muy bien. Mucha gente de Colombia, muy emocionados cuando cantaron el himno. Ganó Colombia, luego se fueron al Ángel, todo bien.
17: Sí, Ciro, yo te diría, ayer platicábamos más o menos cuál podría ser este aforo de personas de Colombia. Mira, yo te voy a decir que el estadio, como yo lo vi, 97, 98, 99% de personas con playera amarilla.
0: Sí, sí, sí.
17: ¿No? Ojo,
0: sí,
17: con playera amarilla, porque muchos mexicanos iban vestidos de playera amarilla o con playera amarilla para apoyar a Colombia.
0: Sí, se veía, ¿no?, en la televisión.
17: Era absolutamente claro, ¿no? Casi pude contar a la gente de Uzbekistán, Ciro, estamos hablando de 120 personas,
0: pues, sí,
17: ¿no?
0: Sí,
17: 120 también, personas, también, una, eso sí.
0: 120 personas y un tambor.
17: Es correcto.
0: Y una tambora.
17: Es correcto, una tambora. No se callaron durante todo el partido, ¿no? Lo hicieron bien, fueron muy festivos, ¿no? Incluso entre el ruido que generaban, los colombianos se subían a ese ruido. Son muy ruidosos los colombianos, ¿sí o no? Colombia, Colombia.
0: Sí, sí, sí, sí, sí.
17: Y daba la impresión de repente que son más ruidosos que nosotros, ¿eh?, los mexicanos.
0: Sí, luego en la tele se veían momentos que el partido se apagaba y ellos se apagaban.
17: Sí.
0: Aquí lo relevante
17: después
0: es que
17: del primer gol, ¿no?,
0: termina la primera semana y el Mundial, con todos los problemas que se quiera referir, pues el Mundial ha sido muy exitoso, y creo que la imagen, sí, que va quedando para México, que quedó para México en la primera semana, es tremendamente exitosa.
17: Pienso
0: Maná,
17: sí,
0: ayer 150 mil personas.
17: En la Minerva.
0: En,
17: sí,
0: la,
17: sí,
0: Minerva. Vamos a pausa, seguimos.
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8: Vamos con un clásico noventero aquí en Sonido Brown que nos remonta al synth-pop elegante de Human League, Tell Me When, lanzado en 1994. Marca el regreso triunfal de la banda después de varios años fuera del radar. Es una canción que se mantiene en esencia retro, pero con un sonido más moderno, ideal para quienes crecimos con éxitos o hits ochenteros. The Human League, Tell Me When, aquí en Sonido Brown.

0: Uruguay tampoco pudo ganar. Uruguay inició su participación en la justa veraniega con un inesperado empate a un gol frente a Arabia Saudita. La escuadra sudamericana generó opciones de peligro, pero no encontró la contundencia necesaria para quedarse con la victoria. Los saudíes aprovecharon sus oportunidades y sumaron un resultado que fortalece sus aspiraciones en el grupo. Para los uruguayos, el siguiente partido será determinante para evitar complicaciones. En este torneo no existen rivales sencillos y este resultado vuelve a demostrarlo.
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3: Continuamos con Ciro Gómez Leyva por la mañana.
4: 724, Manuel.
5: Envía, Ciro, ya hace unos minutos la Secretaría de Seguridad Ciudadana en la Ciudad de México el informe que coincide perfectamente bien, es el aviso de movilizaciones de parte de la CENTE. Coincide con lo que ellos han advertido desde muy temprano. Dice, respecto a la movilización que se tiene prevista para este día con los maestros de la CENTE, alrededor de las 10 de la mañana, en Paseo de la Reforma, en los inmuebles marcados con diferentes números, 144, 222, etcétera, así como la Avenida Revolución 1275 en la Alcaldía Cuauhtémoc. La Secretaría de Seguridad Ciudadana recomienda prevenir los tiempos de traslado y utilizar alternativas viales, porque ahí van a hacerse las manifestaciones de parte de los maestros, Ciro, ¿no? Lo que significa que van otra vez a bloquear Reforma, ¿no? Porque son es en diferentes alturas o a diferentes alturas de la Avenida Paseo de la Reforma, donde están las Afores, que sustancialmente están sobre repartidas, ahora sí que desde la Torre del Caballito, Ciro, hasta Circuito Interior.
4: Bueno, ya confirmado por, sí, confirmado por la policía. Sofía, buen día.
6: Buen día, Ciro. Está informando la agencia EFE que Felipe VI, el rey Felipe VI, se reunirá con la presidenta de México, Claudia Sheinbaum, el próximo 25 de junio, es decir, el próximo jueves en Ciudad de México. Dice esta nota de la agencia EFE, un encuentro que visibilizará el acercamiento que han tenido ambos países. Dice, según ha informado la Casa Real, el rey, atendiendo a una invitación de Sheinbaum, hará una escala de camino al viaje a Guadalajara para asistir al partido del Mundial, donde jugará España contra Uruguay el viernes 26 de junio. El martes la presidenta dijo que ya estaban a punto de confirmar esta reunión, que miércoles o el día de hoy confirmaría todos los datos, pues le gana la nota de alguna manera a la Casa Real y confirman que el próximo jueves se va a reunir el rey con la presidenta Sheinbaum.
4: Y la agencia EFE, la agencia no falla en estos adelantos. Podemos pensar que es información confirmada, información de la Casa Real, que prefieren que salga primero por una agencia de noticias, pero para nosotros lo podemos dar ya como un hecho,
5: confirmado,
4: ¿no? Sí. Me imagino que al rato la presidenta Sheinbaum, supongo, que en unos momentos se lo preguntarán a la presidenta Sheinbaum y dirá que sí, a menos de que EFE haya cometido un error que no suele cometer. El próximo jueves, supongo que en algún momento de la mañana, quién sabe, en la mañana o en la tarde, no tienen problemas. El jueves el rey de España, el rey Felipe, se reunirá con la presidenta Sheinbaum en Palacio Nacional. ¿Qué día juegan España y
6: el viernes y a las 6 de la tarde, España y Uruguay.
4: España-Uruguay. España-Uruguay.
6: El viernes a las 6 de la tarde, allá en Guadalajara, en la escala.
4: Sí.
6: Pasan.
4: Y con esto podemos decir que terminan ¿cuándo empezó esto? En el 2019, con López Obrador, terminan los 7 años de, entre comillas y solo entre comillas, tensión política en la relación México y España. Ya se había trabajado muy fuerte en términos, lo hemos dicho, diplomáticos, culturales, desde, sobre todo desde el año pasado, ¿no? Desde que llegó la administración de la presidenta Sheinbaum, para con una serie de acciones, de exposiciones, de eventos, de acercamientos, bajando el tono de las palabras, se redujera esa tensión política que había sembrado, pues, el sembrador de encono, claro, y de hostilidad y de malignidad que fue Andrés Manuel López Obrador. Y pues en el momento en que el rey ponga un pie en Palacio Nacional, podremos decir que terminó ese momento de tensión. Repito, cuando la presidenta Sheinbaum, el gobierno mexicano, sientan que necesitan, que tienen que darle por ahí un zape, un llegue a los conquistadores españoles, a Hernán Cortés, y ellos lo volverán a hacer, pero ya en otro tono. Y también decir, y con esto concluyo, no hubo una sola acción, una sola acción diplomática o comercial o financiera o de ningún tipo que complicara la relación México-España. Esto fue un asunto de los políticos mexicanos contra los políticos españoles. Algunos la tomaron, pocos. Un tema que, como hemos visto, poco le interesó a la sociedad mexicana y menos le interesó a la sociedad española. Claro. Algunos políticos le entraban a la discusión y punto.
5: Y asuntos comerciales no se vieron afectados, sino cuestiones de inversiones, cuestiones de intercambios, turismo, empresa. Nada. No pasó
4: programas
5: absolutamente nada. ¿No? Programas
4: nada.
5: Académicos, efectivamente, cuestiones de visados, ¿no? No, en lo absoluto, ¿no? Residencias temporales, el espacio que tú quieras de intercambio en México-España, España-México, no se vio alterado nada. En lo absoluto.
4: Pues qué bueno, porque no veo que se ganaba. Y también, de alguna manera, y aunque repito, México, la presidenta Sheinbaum sigue diciendo que los excesos, la conquista, y que ya el rey hizo unas declaraciones, esto fue que a principios de año, creo, ¿no?
5: Yo pienso que sí.
4: En el Museo Arqueológico, con esta muy buena exposición de la mujer indígena.
5: Allá en Madrid.
4: En Madrid. Cuando el rey dijo que sí, se pudieron haber cometido excesos. Seguramente están muy bien preparadas las frases. La frase que va a dar el rey en esa reunión, la que va a dar la presidenta Sheinbaum, y a otra cosa como debe ser. Qué bueno, muy bien por el gobierno mexicano, muy bien por la corona española. Supongo que todo esto se confirmará en unos momentos.
6: Sí, justamente en unos momentos le tendrán que preguntar o le preguntarán, o incluso a lo mejor ella misma lo dice, porque ella misma había dicho que ya estaban muy avanzadas las negociaciones para esta reunión y estos días iba a confirmarla. Entonces es únicamente ratificar ese.
4: Gracias, Sofía.
6: Gracias, Ciro.
4: ¿Qué más?
5: Bueno, pues eso, Ciro. Nada más simplemente entonces reiterar que la movilización de maestros de la CENTE va a ser después de las 10 de la mañana, Paseo de la Reforma, una vez más, simple y sencillamente Paseo de la Reforma. Las alternativas viales, pues ya las sabe por parte de la Secretaría de Seguridad Ciudadana, en este caso utilizar los ejes ahí cercanos, el caso de Circuito Interior, que afecta normalmente la parte del Centro Histórico, que ahí es donde, digamos, ya sea cuando han ido los maestros a Gobernación, eligen bloquear la Glorieta del Caballito. En este caso no es un bloqueo como tal a la avenida Paseo de la Reforma.

0: acompañante.
1: Su línea mexicana.
0: Sí, uh-huh. Sí, usa ya. Y nos dice que le ha sido imposible. A ver, le hacemos esta pregunta a los amigos de la Comisión Reguladora de Telecomunicaciones. ¿Qué pasa en esos casos? ¿Qué pasa?
1: ¿Cómo se puede registrar?
0: ¿Por qué hay personas que han tratado de registrar sus líneas en las plataformas digitales? Pues es que en Qatar ni siquiera abre la, uh-huh, la plataforma de su línea telefónica.
1: Uh-huh. Sí, ¿no? Correcto, porque lo puedes hacer a través de a través de alguno de los mensajes de texto que te puede mandar Telcel o alguna de las páginas que Telcel, en este caso Telefónica, en este caso cualquier otra de las empresas, Telefónica, Movistar o Bait, te dan como alternativa para eso, Ciro, pero yo creo que en ese caso específico no sé si tenga que ver con un asunto de conexión local, no sé si tenga que ver con un tema de roaming, pero lo vamos a checar con la Comisión Reguladora de Telecomunicaciones para saber qué hacer exactamente.
0: Y tenemos que empezar a hacer la pregunta, ¿qué va a pasar con todas las personas que no registran su línea? Porque este plazo, anunciado con mucho tiempo, vence el 30 de junio.
1: 30 de junio, Ciro, ya estamos menos de semana y media, ¿eh?
0: Es dentro de dos semanas, creo que es martes.
1: Es como martes, sí.
0: Es martes 30 de junio. Es decir, quedan dos semanas, poco menos de dos semanas para registrar. El 28 de mayo aquí, la gente de la Comisión Reguladora de Telecomunicaciones nos dijo que esperaban tener 144 millones de registros para el 30 de junio. No sé si ese es el universo, 144 millones.
1: Poquito más debe ser. Hoy te checamos el universo exactamente.
0: Ayer, aquí con Pepe Cárdenas, la gente de la Comisión Reguladora de Telecomunicaciones, dijo que el corte que llevaban al 16 de junio, al martes, uh-huh, al martes, era de 61 millones.
1: Sí, muy poco, sí.
0: Bueno, están la mayor parte, 80 millones de los, abajo.
1: Sí, la mayor parte incluso de teléfonos registrados son teléfonos de pospago.
0: ¿Y eso?
1: No. ¿Qué? Eso quiere decir que los teléfonos de prepago, los teléfonos de tarjeta, ¿no? Los teléfonos a los que les pones 20, 30, 40 pesos, son los que no se están registrando, Ciro, ¿no? Por alguna razón los usuarios están considerando que a lo mejor no es necesario o no le han dado la prioridad. Problemas van a tener, Ciro, porque esas líneas van a quedar prácticamente deshabilitadas.
0: Sí van a quedar deshabilitadas.
1: No hay una modificación a la ley que conozcamos, ni para una prórroga, ni para una modificación que tenga que ver con eso, Ciro. Es decir, lo único que va a servir pues son los servicios de emergencia, ¿no? Y nada más.
0: Bueno, a ver, ¿y tiene plenas facultades la autoridad para hacerlo?
1: Está en la Constitución.
0: Vamos a pausa, volvemos, 7:35.
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4: Real de 14, San Luis Potosí. Tras cruzar el túnel de Ogarrio, se entra a este antiguo pueblo minero detenido en el tiempo. Entre ruinas de piedra y el desierto sagrado de Wirikuta, el ambiente es místico. Es un destino silencioso que invita a la introspección.
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5: La Secretaría de Gobernación ofreció a la Coordinadora Nacional de Trabajadores de la Educación el establecimiento de mesas de coordinación para intentar llegar a acuerdos que beneficien al magisterio y a la comunidad estudiantil. La propuesta será evaluada por la Asamblea Nacional Representativa. La jefa de gobierno, Clara Brugada, aseguró que la capital se encuentra en condiciones óptimas para la visita de turistas extranjeros y nacionales por el Mundial de Fútbol. Externó a los aficionados a que tengan la certeza y tranquilidad de la mejor experiencia posible. Una jueza de control vinculó a proceso a Harold N., acusado por el delito de homicidio en contra de Marco Antonio Suástegui, vocero del Consejo de Ejidos y Comunidades Opositores a la presa La Parota, quien recibió 7 impactos de bala el 25 de abril de 2025 en Acapulco.
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6: Continuamos con Ciro Gómez Leyva por la mañana.
7: Siete con 39, pareja, buen día.
8: Ciro por la mañana, buenos días, Manuelito, buenos días,
9: buenos días a todos.
7: Día 2 para México, día se dos. Sacó Sudáfrica hace 8 días, pero pasó rapidísimo la semana y hoy 7 de la noche Corea.
8: Sí, pues pasó ya la primera ronda de la fase de grupos. En la mayoría de los partidos estuvieron muy entretenidos, la verdad. Y pues ahora le toca a México mostrar otra cara, porque la primera, o sea, cumplieron, la gente estuvo feliz por el triunfo, pero hubo muchos detalles que hay que corregir contra un equipo que no tiene nada que ver con el nivel de Sudáfrica, ¿no?
7: Después de ver a todos los equipos, a todos, incluido Argentina, incluido Francia, Alemania, que goleó, cuando dices 2-0 a Sudáfrica, bienvenido, ¿no?
8: Sí.
7: Ya viste Portugal, ya viste España, de Uruguay, Bélgica, no sacaron sus partidos y México le ganó 2-0 a Sudáfrica. Ese 2-0, yo lo veo muy distinto hoy que hace 8 días.
8: Yo lo sigo viendo igual, bueno, porque juegas contra 10... Y es que son 35 minutos, 40 minutos. Tienes que aprovechar esa situación. Esa situación no te van a pasar en todos los partidos. Entonces hay que aprovecharla, sobre todo que eres local. Estás en casa, tienes el apoyo de la gente, de todo el público. Tienes un buen equipo, porque es un buen equipo el de México, yo pienso. Desafortunadamente hubo ahí dos futbolistas que... Pues sí les ganó el pánico escénico, pero creo que hoy contra Corea van a ofrecer otra actuación muy diferente, mucho mejor.
7: ¿Por qué?
8: Mira.
7: ¿Por qué?
8: Yo, viendo cómo maneja sus situaciones tácticas Javier Aguirre, yo repetiría el cuadro que inició contra Sudáfrica.
7: Salvo el cambio de Montes, ¿no?
8: El único sería el de Edson Álvarez, ¿no? Que entraría por... Porque él lo anunció desde el principio, Javier, ¿no? Que iba a jugar Edson y que ya estaba al 100% y esto. Y el otro equipo, pues lo mismo, ¿no? Que sería Israel Reyes, Edson, o sea, todos ellos. Pero pues, se ha comentado que puede haber algunos cambios, sobre todo que a lo mejor entre el Chavo Mora por Fidalgo, tal vez, ¿no? Porque no estaría mal, pues el Chavo tiene también, pues ahorita ya tiene ganas el Chavo de iniciar un partido, ¿no? Entonces, el otro sería, digo, conociendo las tácticas de Javier, jugar con dos contenciones fijos, que sería Romo y Eric Lira.
7: ¿Y a quién sacarías?
8: Pues al Chavo este Gutiérrez, te digo, yo lo sacaría a él.
7: ¿A Brian?
8: Y jugarías con el Piojo y el otro lado Fidalgo o Chavo Mora, ¿no? Y arriba pues está Raúl, ¿y está Quiñones? Raúl con Quiñones. Bueno. Pero te digo, viendo por la dinámica del equipo de Corea, pues no estaría mal la idea de jugar con esos dos contenciones más fijos, ¿no? Para poder amontonar gente a la defensiva y después poder salir en reconversiones veloces a la ofensiva, ¿no? Que hay gente, pero se habla de que puede jugar Jorge Sánchez.
7: Sí,
8: ya sabes que le echan misterio,
7: Aguirre,
8: ¿no?
7: Lo conoceremos, sí. La alineación una hora antes del partido. A ver, lo cierto es que la selección llega perfecta.
8: Bien.
7: No hay un problema, no se ha sabido ninguna dificultad en el equipo. Nadie se ha ido de la boca, no hay una declaración, no ha habido un incidente, no hay ningún lesionado. Se dio la expulsión de un jugador, por eso fue en la cancha. Entonces, en términos de planeación, manejo de grupo, el equipo llega impecable.
8: Sí,
7: ya, si va a meter a Romo, si va a meter a aquel, pues ya lo veremos. Y si funciona, pues ya vas a jugar mañana. Ya mañana aquí lo estaremos comentando. Pero por lo que hace a la planeación del equipo y parece que a la motivación del equipo, el trabajo fue excelente para llegar al primer partido.
8: Sí.
7: Y parece que es excelente para el segundo. Ahora que los coreanos, qué tan buenos son, que le ganaron a los checos, pues lo veremos. Yo no soy optimista esta noche.
8: Yo no soy optimista esta noche. Yo sigo pensando que puede ganar el equipo mexicano.
7: Ojalá.
8: A mí me gusta mucho cómo juegan. Y sobre todo, te digo, van a estar, por ejemplo, los que juegan con las Chivas, que es Romo, el mismo tal, y todo, están en casa. Imagínate ese apoyo que van a tener.
7: Pero el Madrid le gana al Bayern Múnich en Múnich, y el París le gana al Madrid en Madrid, y el Barcelona.
8: Sí, pero allá no les da el pánico escénico, aquí sí, desafortunadamente, pues
7: varios de los que juegan en Corea, 3 o 4 juegan en esas ligas, en los mejores equipos, no como los nuestros. ¿Sí? Entonces eso de que el estadio y la presión a estas generaciones...
8: Te digo, para mí siempre son situaciones importantes que se deben manejar, y Javier Aguirre yo creo que lo está manejando bien, el grupo lo tiene bien unido, bien motivados, entonces esa motivación la tienen que sacar hoy contra Corea.
7: Ojalá que sea así, suerte a la selección. Felicidades hasta el momento, Javier Aguirre, a Rafa Márquez, a la Federación Mexicana de Fútbol, porque... hasta el momento, impecable. Ahora, si va a fallar un gol, Raúl Jiménez, o se va a equivocar la defensa, pues eso ya lo veremos. Ojalá gane la selección. Cuando comience el juego ya se conocerá el resultado de Sudáfrica contra los checos. Ahí vamos a ver realmente de qué tamaño era Sudáfrica y de qué tamaño eran los checos. Yo creo que ese partido pinta como para 0-0, ¿no?
8: El de Sudáfrica. No,
7: a ver quién mete un gol en ese juego. Van a quedar 5-5 cada vez que decimos eso.
8: ¿No?
7: Pero uno pensaría que debía ganar la República Checa. Pues por nombre, no, porque pues el equipo que vimos contra Corea tampoco es así.
8: Pero pues sabe que son peligrosos el juego aéreo, todo esto, y eso lo van a utilizar sobre todo.
7: Pues los sudafricanos.
8: Sí, saltan bien.
7: ¿Qué tamaño eran los sudafricanos?
8: ¿No? Compiten bien, tienen su velocidad, todo. O sea, uno los ve y dices, ¿cómo es posible que haya jugado tan mal? Si todos los equipos africanos han jugado re bien, ¿no? Pero se defienden, o sea, todos se echan atrás y después juegan al contragolpe, eso es muy claro, ¿no? Pero pues vamos
7: entonces,
8: a ver hoy.
7: Conclusión, pareja.
8: México, yo creo que gana 2-1.
7: ¿Sí crees? ¿Hablas de puro corazón?
8: No, pues aparte de corazón, por lo que vi, yo creo que 2-1 México puede sacar el partido.
7: Ojalá. Y con eso México prácticamente estaría
8: como líder
7: en primer lugar, a menos de que los checos le ganaran por más de 2 goles a Sudáfrica. Yo no veo a los checos metiendo más de 2 goles por partido, pero puede ser.
8: Imagínate.
7: Creo que nunca metieron más de 2 goles.
8: No.
7: Eso pondría, si fuera el caso, al partido de México contra los checos la próxima semana. En fin, hoy sí. Por lo pronto es Corea. Ahora, si llegara a perder México, híjoles.
8: Se pone difícil, pero también ahí quizá quedaría el tercer lugar.
7: Quizá,
8: ¿no?
7: México ya esté clasificado con tres puntos. Habría que ver los otros grupos. Pero entonces va a cambiar el ánimo.
8: Que es muy importante, ¿no? Quedar como primer lugar porque jugarías contra un tercer lugar y en el Azteca.
7: Sí, pero ¿no? Mira, el día de la inauguración encontramos gente de la Federación Mexicana y nos hacían los cálculos y nos decían, sí, nada más, ¿sabes quién puede ser ese tercer lugar?
8: Sí.
7: Senegal.
8: Sí.
7: Entonces, jugar contra Senegal en el Azteca, sí, no, jugar en Los Ángeles contra un equipo que no era tan fuerte.
8: Sí,
7: okay. Y la selección jugar en el Azteca o jugar en Los Ángeles después de lo que tuviste ayer con los colombianos, ¿cuál va a ser realmente la diferencia? O jugar en Houston o jugar en cualquier ciudad de Estados Unidos. Van a jugar de locales.
8: Sí.
7: En cambio, eso de que van a quedar en primer lugar y híjoles. ¿Y tú crees que México le gane a Senegal?
8: No, o sea, entonces, como vi a Senegal está difícil.
7: Si es que Senegal viene de tercero, pero a lo mejor viene Noruega. O en una de esas hasta Francia. Entonces, no creo Francia, pero...
8: Yo creo que enfrentaría, ya se da la lógica, digamos, y verlo contra Inglaterra. No, ahí no, estaría bueno, estaría bastante bueno. Después de ver Inglaterra, el partido que jugó contra Croacia... Yo creo que es el mejor equipo, creo que es con Estados Unidos, los mejores equipos hasta ahorita, que han desplegado el mejor fútbol.
7: Y Argentina.
8: Y Argentina, obviamente. Y Argentina. Pero Argentina, Messi debió haber sido expulsado en el minuto 30.
7: Sí, pero
8: no,
7: sí, el fútbol
8: y no quisieron
7: siempre,
8: revisar
7: el fútbol
8: en el VAR.
7: Siempre es debió haber sido, es lo que es, y le dieron un baile a Los Ángeles.
8: Sí.
7: Bueno, suerte a la selección.
8: A la selección.
7: Y nos vemos por acá mañana. Claro, un comentario que te quería hacer. Lo que es, en mi tele, lo que ha sido el cambio a una regla, como revolucionó el fútbol. El obligar al jugador que se tira, supuestamente lastimado, cuando se levanta a estar un minuto fuera de la cancha, cambió el fútbol. Se acabó esa payasada que hacían los de... El América, los de los Pumas, los del Cruz Azul, los de los Toros Neza, los del Barcelona, los del Real Madrid, los del Manchester. Ya lo hacen menos, pero también lo hacían. No se diga los sudamericanos. Cómo se perdía tiempo. Lo aburrido que era ver un partido de fútbol, porque 4 o 5 veces en cada tiempo entraban. Y luego se levantaba el jugador que se estaba muriendo y salía corriendo a toda velocidad. Cambió el fútbol.
8: Totalmente.
7: Al menos en la televisión. No se cambió y es otro deporte.
8: Sí.
7: Ya se acabó esa payasada.
8: Inclusive los saques de banda, el portero que si se tarda, es tiro de esquina.
7: Todo eso suma, pero esos eran segundos, digamos.
8: Sí.
7: Pero los jugadores tiraban. El Neymar, ¿te acuerdas? Neymar, el no sé qué mundial. Eso se acabó.
8: No, ya no existe.
7: Felicidades aquí.
8: Qué bueno. Esas son buenas reglas las que...
7: Y falta para mí el último gran cambio, ¿eh? Encontrar algún criterio para el fuera de lugar. Que si no hay una plena ventaja, eso de que le anularon el gol porque tenía
9: medio
7: hombro adelante, eso va contra el espíritu del juego.
8: Parece que lo van a cambiar ya, ¿eh? Ese ya va a ser que de cuerpo completo.
7: Ventaja, sí, claro. Es muy sencillo.
8: Yo creo que así
7: ventaja manifiesta, punto. Si no hay una ventaja, si es medio cuerpo, si es que con la nariz...
8: la puntita del zapato,
7: sí,
8: ¿no?
7: Sí.
8: Sí, la punta del zapato.
7: Es muy...
9: La mano.
8: Y va contra, la mano que
7: va
8: lleva
7: contra el espíritu del deporte, ¿no?
8: Sí,
7: que con el VAR, la FIFA impuso el... La ley es la ley.
8: Sí.
7: ¿No?
8: Bueno.
7: Nos vemos mañana, pareja.
8: Adiós, aquí nos vemos.
7: Que gane la selección.
8: Que gane la selección. 2-1, que gane la selección.
7: Bueno, gracias. Gracias, pareja.
9: Bueno, nos reporta Ciro David Galván. David Galván anda por allá, por Guadalajara. Precisamente en la zona del estadio, allí en Zapopan, y nos dice que ya está en ese perímetro el presidente, está haciendo sus recorridos. En una de esas vamos con él un poquito más adelante. El operativo de seguridad ya está vigente, Ciro, ya son las 7 de la mañana, en 12 horas, casi 12 horas es el juego, poquito menos, casi, pues las 11 horas con 10 minutitos empieza el partido. Pero el operativo de seguridad ha comenzado ya con el cierre de circulación para ingresar al perímetro del estadio. Se está cerrando precisamente como resguardo ya de la última milla, así que ya comenzó el operativo. deportivo y pues allá está precisamente en pues en Guadalajara también, Ciro, tomando esas medidas, pues no sé pues, si extremas, pero me parece sí, que muy amplias extremas, en materia de seguridad,
7: son
9: ¿no?
7: Son extremas, pero pues ni hablar, así ha sido y no sé, el juego de hoy es el quinto en México, quinto, sexto en México y así van a ser los 13
9: sí,
7: partidos.
9: Monterrey, Jalisco, dos, hablar. El 5-0, sí.
7: Ni hablar. Sí. Ahora sí que se está aplicando el criterio manifestación cente, ¿no? Como va a haber manifestación, cerramos todas las calles. Como va a haber partido, cerramos desde temprano, como ocurrió ayer en el Estadio Azteca. Bueno, pues sí. Sí. Y las cosas han salido y han salido bien. Y recordarlo, un reconocimiento a las autoridades de Guadalajara, de Zapopan y de Jalisco. No olvidar que hace, ¿qué fueron? 4 meses, menos febrero de 4 meses, febrero 22, se comentaba la posibilidad de que Guadalajara perdiera la sede del Mundial después de los hechos, tras el abatimiento del
9: Tapalpa.
7: Uh-huh. Algo hicieron, que cuando menos en la percepción, en la imagen y en las noticias, las cosas se tranquilizaron en esa zona. De hecho, yo no recuerdo un reporte de un hecho muy grave en Guadalajara, en la zona, en la zona metropolitana de Guadalajara, desde el 22 de... fue febrero, ¿no?
9: Febrero 22.
7: De febrero, y pues un reconocimiento. No solo pudieron celebrar el Mundial, sino que a juzgar por la primera experiencia, que fue el juego de Corea de la semana pasada, uh-huh. Fue extraordinaria, y todo apuntaría a que lo será hoy también. Ya lo que pasa en la cancha, pues eso sí ya no es
9: problema. No,
7: sí,
9: ya no es cosa de las autoridades.
7: Del gabinete de seguridad.
9: El gabinete de seguridad de Pablo Lemus y de toda su gente en coordinación con gobierno federal, que por cierto son 7,000 elementos, ¿sí? Nada más ahorita ya hay 7,000 elementos destacados para estar trabajando precisamente.
7: ¿Por el partido?
9: Por el partido, 7,000 elementos, ¿no? Si aquí hay una buena cantidad cuando hay juegos en el Azteca, imagínate por allá también, claro. Suenan muchísimos, son muchísimos elementos, 7,000, sí. Pero entre federales y estatales son los que están trabajando precisamente allá en el pues en la zona de Zapopan, porque el estadio está en la zona de Zapopan, ¿no? En el municipio de Zapopan, ahí en Jalisco, pues para dar la garantía, Ciro, de que todo fluya en orden.
7: Ojalá. Muchas gracias a María Elena Morera por el post que puso ayer, la entrevistamos el martes, uh-huh. Y nos dijo que ella no creía en las cifras que ha manejado el gobierno de reducción de homicidios, de incidencia delictiva. Yo le dije al aire que nosotros sí. Escribí ayer un texto en Excelsior sobre el tema. Ella respondió, reproduciendo el texto en Excelsior. Gracias por la mención que hace a mi persona. Y yo sigo con esa, pues no quiero llamar la discusión, con ese punto de vista. Y mi punto de vista es, yo creo, tengo la percepción de que el México de hoy es marginalmente, ligeramente menos peligroso y violento de lo que era México hace 20 meses. Ese es mi punto, ¿eh? Yo no digo que ya se acabó el problema, yo no digo que no están tocando cifras, yo no niego el tema de las desapariciones, simplemente mi percepción es que es ligeramente menos peligroso y violento.
9: No, absolutamente sí, sí, yo coincido contigo, ¿no? Creo que tenemos elementos palpables suficientes. A lo mejor las experiencias personales hacen pensar cosas distintas, pareceres distintos, pero pienso que en lo general tenemos un mejor panorama. Pienso, ¿eh?
7: Marginalmente.
9: Marginalmente,
7: y con
9: Ciro.
7: Todo
9: sí, correcto,
7: por hacer.
9: Sí, sí, correcto.
7: Gracias a María Elena Morera. Volvemos.
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1: La empresa china Yuptech Robotics presentó los avances del modelo de robots humanoides U1 Pro, diseñados para el mercado masivo y que en 2 días generó preventas millonarias a la compañía con miles de pedidos. El U1 Pro es un robot humanoide biomecánico avanzado de tamaño completo con un modelo de inteligencia artificial que se basa en la conversación para mejorar la interacción humano-robot. Es capaz de identificar el tono, las expresiones faciales y la velocidad del habla para reconocer el estado de ánimo del usuario y ajustar sus respuestas a este contexto. Incluye 2 modelos humanoides con apariencia hiperrealista, ambos rubios, en versión femenina de 1,68 metros de altura y 35.2 kilos, y una masculina de 1,83 metros y 42 kilos. Aunque los propietarios pueden modificar detalles estéticos y rasgos de personalidad con el tiempo para crear un comportamiento más personalizado, informó Aidey Rivera. 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
0: Cuida lo que comes.
2: La hoja santa es una hierba que se utiliza con fines gastronómicos y médicos. Su forma de corazón es perfumada con un fuerte aroma, pero de sabor dulce. Forma parte de la familia de las pimientas. En la cocina, se usa para preparar carnes, salsas, caldos y quesos. Por su aroma, se usa también para aromatizar tamales y chiles rellenos, entre otros platillos. En la medicina, contribuye a disminuir la fiebre e inflamación de los riñones. La infusión de hoja santa es usada para tratar problemas respiratorios como el asma.
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0: 8 de la mañana, saludamos a las personas que a partir de este momento se suman a nuestro programa a través de Telefórmula. Bienvenidos, buen día. Y a quienes desde las 7 han estado con nosotros en Radio Fórmula, en YouTube, en las plataformas digitales, en la tan exitosa número 1 en México, plataforma de radioformula.com.mx. Qué gusto seguir una hora más con ustedes, dos horas más con ustedes. Ojalá se queden con nosotros. Aquí continuamos. Lourdes.
1: Ciro, Manuel, buenos días otra vez. Esta es la información. El rey de España, Felipe VI, se reunirá con la presidenta Claudia Sheinbaum el próximo jueves, informó la agencia de noticias EFE. La Casa Real aseguró que el rey atenderá la invitación de la presidenta Sheinbaum previo a su visita a Guadalajara el siguiente viernes para el partido entre España y Uruguay. Hoy México juega su segundo partido en el Mundial en Guadalajara contra Corea del Sur a las 7 de la noche. Aquí en la Ciudad de México, los maestros de la CENTE dicen que van a protestar en las diferentes afores que se ubican sobre Reforma. Ayer fueron asesinadas 40 personas en México, de acuerdo con cifras preliminares publicadas esta madrugada por la Secretaría de Seguridad y Protección Ciudadana. Los estados más violentos fueron Baja California, Chihuahua y Guanajuato, donde se registraron 5 homicidios dolosos en cada uno. En estos momentos, el dólar interbancario se cotiza en 17 pesos con 35 centavos.
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0: Por cierto, el financiero destaca hoy como nota principal que la Fed de Estados Unidos mantuvo la tasa de interés. Dice, la Reserva Federal dejó ayer su tasa de referencia sin cambios en un rango de 3.5 a 3.75%, pero las proyecciones perfilan la posibilidad de un alza a fin de año. Es decir, pues ya no bajarían las tasas, ¿no? No lo hace Estados Unidos, difícilmente lo hará México. De hecho, México ya había anunciado que no
3: que lo hará.
0: No sé, creo que la próxima semana.
3: Hoy te digo que día cero.
0: Tiene junta el Banco de México.
3: 25, sí.
0: Dentro de 8 días. Sí, ¿no? Hoy es 18, el 25. Uh-huh. Seguramente le van a dejar sin cambios también la tasa como está aquí en México en 6.5. Pero te acercas a bancos especialistas y comienzan a decirte, no descartaríamos que suban un poco.
3: Que suban un poco.
0: Entonces, ¿cómo cambian los ciclos económicos? ¿Qué va a pasar con la economía si en efecto esto que se anunció ayer ya con bombo se concreta mañana, el final de la guerra, de esta extraña guerra de Estados Unidos con Irán, la guerra de 3 meses, que sería
3: más o menos,
0: marzo, abril, mayo, de 4 meses, empezó a finales de febrero, pero bueno, los cambios en la economía, ¿no? Ya no hay baja en las tasas y ahora que entró además un agente cercano a Trump quiere que bajen las tasas, dice no. No van a bajar, en una de esas comienzan a subir. ¿Comenzó la mañanera, Sofía?
4: Comenzó la mañanera y la presidenta todavía no confirma su reunión con el rey de España. Empezaron con otros temas de simplificación de trámites y esas cosas. Apenas están comenzando las preguntas, no le han preguntado, ni ella lo ha confirmado, pero no debe tardar mucho.
0: Bueno, ¿con qué? ¿Cuáles son los otros temas?
4: Pues le preguntaron ahora de los candidatos de Morena, los senadores que ya pidieron licencia, el tema del nepotismo, eso.
0: Puros temas nuevos. Así, a lo cual la presidenta dijo, es asunto del partido.
4: Así, tal cual. Tiene sus requisitos el partido.
0: Bueno, vamos a pausa, 8:05, volvemos.
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20: La fiesta de fútbol 2026 será la más grande de la historia, con 104 partidos en total. El nuevo formato permitirá que más selecciones vivan la experiencia mundialista. Esto significa más historias, más sorpresas y más emociones para los aficionados. La expansión busca democratizar el fútbol, llevando la pasión a rincones que antes no tenían representación en la máxima cita.
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22: Explorando la naturaleza. Borneo alberga una de las selvas más ricas y antiguas del sudeste asiático. Es el único lugar del mundo donde conviven orangutanes y rinocerontes de Sumatra en libertad. Sus bosques de dipterocarpáceas son gigantescos y sostienen una red compleja de vida. Lamentablemente, la expansión de las plantaciones de aceite de palma ha reducido drásticamente su superficie, convirtiendo la protección de sus áreas restantes en una emergencia ambiental global.
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0: 8:09, Sofía.
4: Ciro, ya le preguntan a la presidenta sobre su reunión con el rey de España la próxima semana. La presidenta confirma la reunión y habla de los temas que van a tratar.
24: Todavía no sabemos los temas. Viene el jueves en la tarde, el jueves 25 en la tarde. Viene muy corto tiempo y obviamente pues nosotros vamos a hablar siempre de los pueblos originarios, de la importancia de los pueblos en México a lo largo de la historia, desde antes de que llegaran los españoles y ahora, y el valor que representan para el país, entre otras cosas. Entonces es el jueves en la tarde, viene poco tiempo porque al otro día va al partido de España en Guadalajara, bueno, en Zapopan, en Jalisco. Entonces, así es.
25: ¿Habrá oportunidad de que, como en otras ocasiones, podamos los medios poderles preguntar algo, su sentido?
24: No creo que vaya a haber conferencia de prensa, no está considerado porque es muy corto el tiempo que viene.
25: ¿Cuál es su sentir de retomar esta relación? Ya le había mencionado que no se habían roto, pero este reencuentro, tener esta oportunidad de poder intercambiar opiniones, poder intercambiar, bueno, limar asperezas y pues sí, llegar a algo más. O sea, ¿cuál sería
24: él su meta? Dio un paso muy importante desde mi punto de vista. O sea, del momento en que pide López Obrador, el presidente López Obrador, las disculpas, que se respondió, pues primero haciéndolo público cuando era una carta privada y después con una campaña en España contra el presidente López Obrador. Hay el momento en donde él va a una exposición de las mujeres indígenas. Previo a ello, el gobierno español, a través de su canciller y del ministro de Cultura, manifestaron la importancia de los pueblos originarios y abusos durante la conquista. Y después él asiste a la exposición y ahí hace declaraciones, que si bien no es el perdón que se solicitó en su momento, sí es un avance, sí es un paso que da él en este sentido de reconocimiento de los pueblos originarios, de los abusos de Hernán Cortés particularmente y de la conquista, y ese paso pues es reconocido. Ahora nosotros seguimos con la visión de que es muy importante que en España se reconozca la grandeza cultural de México, no como la grandeza cultural que inicia con la colonia, sino la grandeza cultural que viene del origen de los pueblos indígenas, de las grandes civilizaciones. Entonces, pues es un momento para hablar de ello. Y como él da un paso, pues nosotros lo recibimos aquí, porque va al partido de España. Podría haber ido directamente a Jalisco, pero bueno, pues es el jefe del Estado español y lo estamos recibiendo.
0: Bueno, pues sí, muy bien, hay que decirlo, muy bien. Ya sé que nos van a criticar porque en la misma semana hemos dicho que vemos un país ligeramente menos peligroso y violento, que consideramos que a México, la imagen de México ha sido muy favorable en la primera semana del Mundial y ahora también. Celebro, creo que es tu caso también, este acercamiento, más que acercamiento, el cierre de esta etapa de tensión con, pues iba a decir el gobierno español, pero no es el gobierno español, con la corona española, tampoco es del todo contra la corona española, ¿no? Digamos, en las relaciones discursivas entre las autoridades mexicanas y las autoridades españolas. Lo celebro, ¿no? Dice la presidenta, muy cuidadosa, que van a hablar de pueblos originarios, pues eso se lo dice básicamente a los suyos para que no se enojen, ¿no?
1: Sí, claro.
0: ¿Por qué recibes al rey? Porque vamos a hablar de pueblos originarios, pero luego va el antídoto, entre otras cosas. No dice, va a estar muy poco tiempo aquí, ¿eh? Casi va a venir, va a saludar, ¿no? Toma una foto, va a escuchar lo que hicimos de pueblos originarios
1: y se va.
0: Y se va.
1: Escuchará lo que tenemos que decirle y sobre todo lo que queremos decirle, ¿no?
0: Viene para escucharnos hablar de pueblos originarios y viene poco tiempo. Adelanta que no habrá conferencia de prensa para que no vayan a echar a perder con una pregunta. Luego, pues no sé si sean los dos mejores improvisando, tanto la presidenta
1: como el propio rey. Entonces, sí, mejor no.
0: Como dicen los amigos, pues mejor no la compliquen.
1: Mejor no la complicamos.
0: No, no la compliquen. No, que venga aquí, hablando de pueblos originarios, va a estar poco tiempo, no va a haber conferencia de prensa. Y dice la presidenta que el rey dio un paso muy importante. Bueno, así lo quiso leer. La presidenta, esto fue, si no me equivoco, en enero.
4: Marzo.
0: Fue en marzo. Sí, fue en marzo. Sí. Creo que estaba ya a punto de terminar la exposición.
1: Sí, sí, sí. Un lunes, por cierto.
0: De la mujer indígena. terminaba por esos días, estaba en distintos lugares, uno de ellos el Museo Arqueológico Nacional, ahí enfrente de la casa.
1: Sí, sí, sí, sí, cerquita, a sí, unos pasos.
0: Bueno, ahí estaba en el Museo Arqueológico Nacional, el embajador de México en España, Quirín Ordaz, invitó al rey a un recorrido antes de que levantaran, terminara la fecha de la exposición, que creo que se había inaugurado a mediados del año anterior, o en octubre, en septiembre, por ahí. El rey acudió y ahí dijo esto. Lo tenemos, lo podemos escuchar, lo podemos ver. Esto fue en marzo en el Museo Arqueológico. Creo que era ni siquiera el último día, era un lunes.
1: Un lunes de asueto, porque los museos no abrían.
0: Algo así.
4: El 16 de marzo y la exposición terminaba el 22.
0: El 22. En los últimos días de la exposición, esto dijo el rey.
2: Es muy importante luego y sacar lecciones, porque también ha habido luchas, digamos, controversias morales y éticas en cuanto a cómo se ejerce el poder desde el primer día. Es decir, propios reyes católicos, ¿no? La reina Isabel, ¿no? Con sus directrices, las leyes de Indias, todo el proceso legislativo, hay un afán de protección que luego pues la realidad hace que no se cumpla como se pretende y hay mucho abuso y también, como decía antes, ¿no? Valorar el hecho de que de ahí, de ese conocimiento, pues nos apreciaremos más.
3: Claro, y la grandeza de nuestro pueblo.
0: Y ahí ya habla Quirino Ordaz, pero esa frase hubo mucho abuso, pero no era el proyecto de la corona española, no era lo que marcaban las leyes, pero pudo haber habido mucho abuso. La presidenta acaba de decir que esos excesos, particularmente de Hernán Cortés, entonces el asunto ya se está reduciendo a Hernán Cortés. Y la presidenta insiste, otra vez hablándole a los suyos, que de lo que se trata es que España conozca la grandeza cultural de México y que esa grandeza no empezó con la colonia, con los 300 años de colonia, cosa con la cual yo no veo a los españoles que tengan ningún problema con reconocer la cultura maya, azteca, tolteca, no, ninguno. ¿No?
1: No,
0: de que tengan algún problema con los olmecas.
1: No, claro que no.
0: ¿Piensas que los
1: no,
0: andaluces tienen un problema con los olmecas?
1: No, hombre, no.
0: Los madrileños con los teotihuacanos.
1: Lo que yo aprecié es que tienen no solamente un interés, sino un cariño por ciertas, nada más por hacerse de cultura, sino por hacerse de información, por conocer, sí, ¿no?
0: Y la frase final, esta que acabamos de escuchar de la presidenta, que es una frase de concordia y siempre bienvenidas las frases de concordia. La autoridad española dio un paso y lo recibimos. Punto. Si todo sale bien, y creo que todo va a salir bien, en algún momento del próximo jueves habrá quedado ya. Ahora sí que para la historia, estos 7 años de tensión, entre comillas, en las relaciones México-España. ¿Y dónde está el señor que armó?
1: Escondido,
0: toda la atención.
1: Sí, escondido, sí, escondido. Donde puede estar escondido, allá en su casa, en Chiapas, ¿no? Escondido.
0: Escondido.
1: Pues escondido, sí. Bueno. No puede estar en ningún otro lado, sí, ¿no?
0: El escondido y la presidenta y el rey de España.
1: Reunimos,
0: un abrazo, porque finalmente
1: días.
0: Lo que van a hacer el jueves es darse un abrazo. Un abrazo, claro, que ya se lo dieron diplomáticamente, se trabajó muy bien y eso es lo que va a ocurrir. Qué bueno, bienvenidas a este momento,
1: sí,
0: de concordia,
1: señor,
0: con España, con lo que sea España, con el gobierno, la corona, el pueblo, la sociedad.
1: Con España, sí.
0: Con España. Vamos a pausa, 8:20, volvemos.
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26: Las mascotas de la fiesta del fútbol han sido anunciadas. Maple, un alce canadiense. Sayu, jaguar mexicano. Y Clutch, águila estadounidense. Cada una representa la cultura y espíritu de los países anfitriones y serán protagonistas en estadios, videojuegos y eventos culturales. Representan la cultura, fauna y valores. Este torneo será el primero en combinar tres mascotas, marcando un hito en la historia del fútbol.
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31: La montaña rusa obviamente no es rusa, como las enchiladas suizas no son suizas. Al punto que en ruso le dicen montaña americana. En ruso se llama colinas americanas o montañas americanas. En otras lenguas, como en el italiano, sí se dice montaña rusa, montagne russe. En francés también montagne russe. En portugués se dice montaña americana. En inglés se dice roller coaster, o sea, simplemente algo así como dar vueltas a través de la costa. Y en holandés se dice montaña de el baño, o sea, es decir, salir de ahí para irte directo al baño.
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32: Leonardo da Vinci podía escribir con una mano y dibujar con la otra al mismo tiempo, con una habilidad asombrosa.
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0: ...8:24... continuamos con el recorrido que comenzamos ayer en Sonora y que pensamos hacer en, sobre todo en los estados donde hay más controversia sobre la relación entre los políticos con supuestos grupos criminales. Ayer preguntábamos con nuestra compañera, con Michelle Rivera... sobre quiénes entre los principales aspirantes a ser candidatos a gobernador en Sonora estarían o cumplirían los nuevos requisitos de la ley mexicana de tener buena reputación, no tener antecedentes de corrupción, no tener supuestos vínculos con grupos delictivos, sí, criminales, etcétera. Y hoy te hacemos la pregunta a ti, Felicitos Trujillo, gusto en saludarte. ¿Quiénes estarían en esa situación en Sinaloa? Buen día, Felicitos.
2: Con el gusto de saludarle, Ciro Manuel. Muy buenos días. Y es que luego de estas acusaciones que se dieron por parte de los Estados Unidos en contra de 10 ciudadanos mexicanos por vínculos con el narcotráfico, entre ellos, pues ya se ha comentado en este espacio, el senador Enrique Insunza Cázares y el alcalde con licencia de Culiacán, Juan de Dios Gálvez Mendívil, ambos de Morena, quienes eran pues aspirantes punteros a la gubernatura de Sinaloa, pues han quedado ya 3 mujeres en la lista interesadas al cargo: la senadora Imelda Castro Castro, la diputada federal Graciela Domínguez Nava y la diputada local Teresa Guerra Ochoa. Comparten formación desde las izquierdas, desde el PRD hasta altos cargos con Morena. Han pedido licencia y de hecho también los diputados Jesús Ibarra de Morena y Ricardo Madrid del Verde. Está, por ejemplo, la senadora y ya en los perfiles individuales, la senadora Imelda Castro Castro, activista social. Ella estuvo precisamente en su corporación a Morena en el 2017, ya para el 2018 va en segundo lugar de fórmula con Rubén Rocha Moya. Sí. Ganó un escaño en el Senado, para el 2024 buscó la reelección y ganó. Ahora iba en primer lugar de la fórmula con Enrique Insunza Cáceres. Imelda Castro pues no pertenece al grupo político de Rubén Rocha Moya.
0: No
2: de
0: hecho, pertenece,
2: luego de que hicieron a conocer estas acusaciones,
0: no pertenece,
2: notas periodísticas pues daban cuenta que había borrado todas las fotografías que tenía en su perfil con el gobernador con licencia. No se le ha vinculado con grupos de la delincuencia o grupos criminales. En cambio, el Partido de Acción Nacional aquí en Sinaloa la denunció ante el IES en 2 ocasiones por promoción personalizada. Hay un fenómeno, y me imagino que está en todo el país, son pintas en bardas y lonas con la leyenda: es Imelda, así como aquella que decía es Claudia, es Imelda.
0: Oye, felicitos.
2: Y ya ha procedido el expediente.
0: Felicitos. ¿No sería entonces Imelda Castro un personaje del grupo de Rubén Rocha?
2: No, ella ha comentado que pues ya su trayectoria viene desde las izquierdas.
0: Sí, sí,
2: y eso, aunque estuvo en fórmula con Rubén Rocha Moya
0: y luego con
2: Enrique Insunza, pues ella ha dicho pues es de otro grupo político con vínculos con Morena, pero que a fin de cuentas no pertenecía, dice, al grupo cercano del gobernador.
0: Oye, antecedentes de corrupción o historias que la pusieran cerca de algún grupo delictivo.
2: No se han tenido conocimiento, de hecho, de ninguna de estas aspirantes. Pues tampoco se tenía, ¿no?, de los otros candidatos, pero solo hasta que ya lo dio a conocer los Estados Unidos. Pero de momento,
0: bueno, acuérdate de la elección del 2021,
2: Exactamente, sí, sí. Porque todas las aspirantes participaron en esa elección del 2021. Entonces falta ver qué es lo que se resuelve, porque de cierto modo todo el mundo participó en esa elección. Muy y todo el mundo tuvo un beneficio.
0: Entonces, Imelda Castro, y nos hablabas de otros 2 perfiles de mujeres, que son
2: la diputada federal Graciela Domínguez Nava. Ella estuvo buscando precisamente del 2018 al 21, fue diputada plurinominal local, presidenta de la Junta de Coordinación Política aquí en Sinaloa, y en el 2021, cuando termina su cargo, el gobernador con licencia Rubén Rocha Moya la nombró secretaria de Educación Pública, cargo que dejó para participar en las elecciones del 21, y es diputada federal por Morena, aunque fue exilada por el Partido Verde. Ya solicitó licencia, no tiene acusaciones sobre colusión con la delincuencia, pero ayer el PAN ya la denunció por estos mismos motivos ante el Instituto de Sinaloa por presuntos actos anticipados de campaña.
0: Esa es otra historia, ¿eh? A ver, la parte de actos anticipados de campaña, eso lo analizamos en otra ocasión. Hoy estamos viendo buena reputación, no antecedentes de corrupción, no vínculos con grupos criminales.
2: Es correcto. No se le ha identificado. Ella está por el distrito 1, que es en Mazatlán, es por la zona sur-sur de Sinaloa, una zona muy golpeada, sobre todo en Escuinapa, por parte de la delincuencia organizada, que muy poco se ha podido realizar o visibilizar esta situación. Ha sido compleja. Ella, de hecho, después de que se hicieron las acusaciones en contra de estos funcionarios, incluyendo el gobernador con licencia, pues ella ha dicho que no es rochista, que siempre ha sido de las izquierdas, pero que pues estuvo apoyando a Rocha, así como estuvo apoyando a otros cuadros morenistas, sin definirse, dice ella, con el grupo de Rubén Rocha Moya.
0: Y hablabas de una tercera mujer.
2: Es correcto, es la diputada Teresa Guerra Ochoa, actual presidenta de la Junta de Coordinación Política, va a pedir licencia. Ella, pues, no tiene ningún antecedente de señalamientos por vínculos con la delincuencia, es feminista, una activista social muy, muy reconocida. Pero el día de la solicitud de licencia de Rubén Rocha Moya, el 1 de mayo en el Congreso. Ella lo defendió, de hecho, desde la tribuna del Congreso del Estado, rechazó la solicitud de extradición sin pruebas y advirtió que la delincuencia organizada pues es un fenómeno global. En México podríamos decirte que es la más afín al gobernador con licencia, Rubén Rocha Moya.
0: Interesante. ¿Y Jesús Ibarra?
2: Jesús Ibarra, diputado federal, tiene... había sido diputado local por el partido Nueva Alianza, ha saltado también ahí a Morena, se acaba de pedir licencia ayer y pues no se ha conocido nada de vínculos, pero te diría que las tres mujeres son las que pues más lideran las encuestas. Sí.
0: Y hablabas de una quinta persona del
2: partido. El diputado Ricardo Madrid, él es del Partido Verde, pero pues también ha anunciado que va a pedir licencia, que su partido pues no le impide, ¿no? Él no pidió licencia, nada más anunció que tendría la intención de postularse. Su partido no le pide que solicite licencia. Él pues había sido funcionario priista con el gobierno de Clín Ordaz Coppel, el actual embajador de México en España, había sido pues funcionario del PRI, pero ahora pues cambió precisamente al Partido Verde.
0: Bueno, entonces por lo que estamos escuchando, no sé, Teresa Guerra, si quede completamente al margen de pues de estos señalamientos, sobre todo de cercanía a un régimen con el que al parecer
1: comulga.
0: Pues Morena pues sí. No quiere ya tener mucho que ver en un futuro. Y esto perfilaría a Imelda Castro y a Graciela Domínguez como las dos más probables candidatas de Morena. Y tú nos dices que no estarían tocadas ni por mala reputación, ni

0: el video de este discurso que dices que dio la diputada Teresa Guerra el 1 de mayo ahí en el Congreso, defendiendo a Rubén Rocha. Hijo, no sé cómo lo ve allá en Sinaloa, visto desde la Ciudad de México, parecería medio suicida.
1: Sí, ya están, de hecho, por parte de la oposición, algunos candidatos, Mario Zamora, que ya
0: han
1: levantado la mano.
0: Sí, los hemos visto.
1: Y sin duda ha sido uno de los más críticos, pues él también habría anunciado que han sido víctimas de esta situación que ocurrió en el 2021.
0: No, de acuerdo, pero imaginas que la candidata de Morena al gobierno sea alguien que reivindique la gestión de Rubén Rocha. Desde la Ciudad de México nosotros pensamos que no. No sé cómo lo vean allá.
1: Pues acá, de hecho, es de las contendientes ahí más fuertes, y el próximo viernes está por pedir licencia, mañana. Bueno. Ya, y ha dicho que es la opción A, que no tiene opción B, dice, como diciendo, ya no va a regresar al Congreso.
0: Bueno, pues nos quedamos con esos nombres. Gracias, felicitos Trujillo.
1: Excelente día.
0: Gracias.
2: Gracias, felicitos.
0: Bueno, y van quedando al margen, ¿no?
2: Sí, correcto. Sí, y se van poniendo... Yo creo que los antecedentes de quién es quién y de quién apoya a y quién ha apoyado a quién, ¿no?
0: Nos están escribiendo, dicen, todos estuvieron con Rocha, sí, no, estuvieron claro. Con Rocha, pero quiénes están dispuestos a decir nunca más algo como lo que se vivió con Rubén Rocha y con Enrique Insunza. Y otros, ¿no? El alcalde de Culiacán. Y parecería que estos perfiles, como dicen, son personas. Imelda Castro, Graciela Domínguez estarían apuntando a ser.
2: Así es.
0: ¿No?
2: Sí, las candidatas.
0: Tiene que haber una continuidad, es la cuarta transformación. No significa que vayan a tirarle basura a Rubén Rocha, pero Rubén Rocha desaparece para la historia.
2: Absolutamente, sí.
0: Para la historia. Vamos a pausa, 8:35, volvemos.
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4: Esta noche México juega un partido crucial frente a Corea en Guadalajara, y es que cualquier resultado que no fuera una victoria comprometería seriamente las posibilidades de los dirigidos de Javier Aguirre para terminar en el primer lugar del grupo, y eso podría eliminar las opciones de disputar hasta 2 encuentros en el Estadio Azteca y aspirar a cumplir con una actuación histórica en el torneo.
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4: Los gobiernos de Estados Unidos e Irán firmaron un memorando de entendimiento para finalizar el conflicto bélico en Medio Oriente. Dentro de los compromisos para el país asiático se incluye la dilución de su uranio en el marco de futuras negociaciones. Este miércoles, el municipio de Acapulco informó sobre la aprobación de la licencia de Avelina López Rodríguez para separarse de su cargo como presidenta municipal. La alcaldesa acapulqueña buscará la candidatura morenista al gobierno de Guerrero. El sitio de empleo Indeed reportó que el 41% de los empleados mexicanos reciben capacitación para adquirir nuevas habilidades o perfeccionar las que ya poseen para avanzar en su carrera, por lo que muchos optan por cambiar de trabajo o empresa. Informó Daniel Wellbanks. 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
6: Muchas gracias por sus llamados, gracias y muy gran celebración colombiana ayer.
7: Sí, pienso que sí, Ciro, en el Estadio Azteca una gran celebración. Yo salí muy contento de ver una afición y la verdad es que me sentí hasta contento, Ciro, porque hemos ido al Estadio Azteca, hemos ido al Estadio Azul, hemos ido a muchos estadios. Y siempre está la rivalidad, que si el América, que si el Cruz Azul, que si con el Guadalajara, que si con el Atlas, etcétera, dependiendo de quién sea el equipo. Pero aquí los mexicanos estaban con Colombia, Ciro, ¿no?
6: Sí.
7: O estábamos con Colombia, porque de alguna forma la verdad es que había que celebrar, como tú bien dices, por ahí un momento como de baja en el juego. Pero la verdad es que la afición contenta de estar apoyando a su selección. Te digo, el estadio pletórico, el estadio completo, gritando Colombia, Colombia. Es un ruido que yo no había escuchado. Qué bueno. Ni siquiera conste, Ciro, escuchando que se lo gritaran al América, ¿eh? Ojo. Porque bueno, es un estadio americanista, sustancialmente el Estadio Azteca. Ahora lo vamos a retomar los del Cruz Azul, Ciro, ¿no? Pero, bueno, ¿no? Pero bien, la verdad, muy bien.
6: Y felicidades a los muchos, muchos y tan queridos amigos colombianos. ¿Cómo están las cosas en Guadalajara, Zapopan? David Galván, buen día.
8: ¿Qué tal, Ciro? Buenos días. Nos encontramos en inmediaciones de lo que es la última milla para el Estadio Guadalajara, que se encuentra en el municipio de Zapopan. Este punto que ves en las imágenes de mi compañero Luis Ramos es el punto de acceso de la llegada de los camiones que pues traerán a los aficionados hacia el estadio. Hay que recordar que el número de estacionamientos se limitó a alrededor de 4.000, 5.000 espacios, que tienen un costo de aproximadamente 2.300 pesos, y el resto de los aficionados a este estadio tendrán que acudir a algunos de los 10 puntos de las paradas to ride al estadio que se encuentran a lo largo de Guadalajara y Zapopan. Y bueno, pues esto se vive pues a unas casi 12 horas del partido de las 8 de la noche, que ya es la segunda ronda de la segunda ronda de la fase de grupos. Es el partido número 31. Se han llevado hasta el momento ya 27 partidos de este Mundial de Fútbol, y esto así se vive en Guadalajara.
6: Muchas gracias, gracias David. Y hoy comenzamos, si te parece, al revés, ¿no? Terminamos tu participación todos los días con un comentario de la selección mexicana. ¿Te parece que hoy invirtamos el orden y comencemos hablando de la selección mexicana? Y luego de lo que usted desee, compañero Ciro Procuna, qué gusto, buen día.
9: Claro, claro, Ciro, Manuel, les mando un abrazo. Hola, Ciro. Me leíste la mente, justamente eso iba a comentarles, pero veo que estamos en sintonía y ojalá también esté mejor sintonizada la selección mexicana. Ya está en los libros toda la primera jornada, ya vimos a los 48 equipos y bueno, México tiene 3 puntos y como te decía hace una semana, siempre es mejor intentar las correcciones con 3 puntos en la bolsa que con un empate o una derrota. Eso es más que obvio. Me ha gustado mucho la respuesta del público en Guadalajara. Creo que hoy la selección se va a sentir acogida, arropada en este estadio, que ojalá fuera escenario de más partidos de la selección mexicana. El último ocurrió en un duelo amistoso contra Estados Unidos el 14 de octubre del 2024, pero creo que Guadalajara tiene todo para ser tal vez la segunda casa de la selección mexicana, sin duda alguna. Van a jugar, dicho sea de paso, en la casa del equipo más mexicano de la Liga MX. Pues una semana de espera para este juego, una semana de trabajo para Javier Aguirre, que tendrá que notarse en funcionamiento colectivo, en pequeñas sociedades, en que se active mejor el cuadro mexicano y que no se cometan los errores de concentración que se presentaron en el juego anterior. Hablando de concentración, la concentración del equipo nacional empezó el 6 de mayo. Al menos 12 de los que hicieron la lista final llevan más de un mes juntos. Y eso tiene que reflejarse en algún momento. Si no es hoy, entonces ¿cuándo? Será la tercera vez que México se enfrente a Corea en un partido de Copa del Mundo. Se les ganó en 98, también en 2018. Pero este equipo coreano creo que está un paso adelante de esas anteriores versiones coreanas que se presentaron en mundiales de fútbol. Porque su líder en la defensa es alguien que hizo larga carrera en el fútbol de Italia, que actualmente milita en el Bayern Múnich, porque su referente en el medio campo es un jugador también de muchas condiciones y milita en el Feyenoord, porque su buque insignia se llama Heung-min Son e hizo una larga carrera en el Tottenham. Pero si tenemos que recordar un nombre, yo les recomiendo que no se pierdan al número 19, Kang In-Lee. A Kang In-Lee lo tuvo 2 años Javier Aguirre en el Mallorca. Si ahí obtuvo licenciatura Kang In-Lee, porque Javier lo hizo un futbolista más completo. En la actualidad, tras un par de campañas en el Paris Saint-Germain con Luis Enrique, está cursando la maestría. Es un jugador que está más avanzado que el resto de sus compañeros, que Javier conoce muy bien y que tendrá alguna fórmula para tratar de contener.
6: Ojalá.
9: Ojalá, por supuesto. Y creo que ayer Javier Ciro Manuel hablaba en parte de eso. Le dio elogios, obviamente, al que fuera su jugador, pero acentuó hasta en 3 ocasiones un concepto. Evitar transiciones rápidas, porque aparte es un arma que los coreanos dominan muy bien por su verticalidad, por su velocidad, por su intensidad, y ahora tienen mejor pie con los jugadores que te mencionaba. Entonces México tiene que evitar entregas de balón erróneas como ocurrieron en el primer partido. Cuando se enfrentaron en un partido amistoso el año pasado, fue en una transición rápida que Corea hizo el 2-2 definitivo, lo iba ganando México en Nashville aquel partido. Y si recuerdan, esa jugada en la que expulsan a César Montes nace de una pérdida de balón en campo rival, de Luis Chávez, par de toques a velocidad, transición rápida, y termina costando una tarjeta roja. También hacía énfasis ayer Javier en el sentido que tuvo 10 debutantes en Copa del Mundo en el juego anterior, además en casa, y les dijo, los juntó a todos y les dijo: felicidades, su debut mundialista, ganamos, excelente. Les voy a dar el beneficio de la duda si alguno de ustedes los traicionó el nerviosismo, porque no nos pueden pasar errores como los que tuvimos en el primer partido. Entregas que tendrían que ser automáticas de 5 o 6 pases que no se concreten. Eso es lo que da pie precisamente a esas transiciones rápidas, es ponerles campo fértil a los coreanos para que exploten su principal habilidad. También hay que subrayar el tema de que no estará César Montes en este partido. Muy pronto le llega a Javier la necesidad de reemplazar una dupla que lleva jugando junta mucho tiempo, la de César Montes y la de Johan Vázquez. Si es Edson Álvarez el elegido, Edson tiene de su lado la experiencia, es un 3 veces mundialista, es el primer capitán del equipo, pero tiene en su contra la convalecencia de 2 años de 2 meses y medio, quiero decir, 2 meses y medio que estuvo convaleciente, lo operaron del tobillo a mediados de febrero y después otro par de meses para poder reaparecer. No trae el mejor ritmo competitivo. ¿A qué me refiero con ritmo competitivo? Lo que le vimos a Julián Quiñones en el partido anterior.
6: Sí.
9: Quiñones llegó afilado en la cresta de la ola tras haber anotado 33 goles en la Liga de Arabia Saudita y fue el jugador más valioso del equipo mexicano. Me gustaría escucharlos antes de hablar de lo que ustedes gusten, por supuesto. Yo quiero que gane México, obviamente, pero durante todo este Mundial, mi creencia o mi sentimiento con la selección nacional es que prefiero que me sorprendan a que me decepcionen.
6: Bueno.
9: Mi pronóstico objetivo es que empatan el día de hoy. Van con el rival, creo yo, más peligroso del grupo. Y tiene buenos futbolistas el cuadro coreano, no creamos que va a ser un flan.
6: Oye, independientemente de lo que pase en la cancha, comentábamos hace unos momentos que el equipo mexicano llegó en perfectas condiciones físicas y anímicas a la inauguración hace 8 días y una semana después llega en perfectas condiciones físicas y anímicas al segundo partido. No es poca cosa. Ya lo que pase hoy en la noche, pues ya lo comentaremos mañana. No es poca
9: cosa. Por supuesto.
6: Ha hecho, en ese sentido, han hecho un muy buen trabajo Aguirre, Rafa Márquez, la Federación Mexicana.
9: Sí, tienes razón, Ciro, ayuda también toda esta planeación anterior que se tuvo, el estar concentrados en la Ciudad de México, el que este vaya a ser su único desplazamiento que tengan programado. Por ejemplo, hoy van a jugar las selecciones de Chequia y de Sudáfrica, tras haber estado una en Guadalajara, la otra en Ciudad de México, se han tenido que desplazar a Atlanta. Sí. No es un vuelo muy largo, pero sí es un desplazamiento mayor, a diferencia de México, que es solamente un vuelo de una hora.
6: ¿Te gusta que sean 6 horas entre salida del hotel, aeropuerto, llegada al aeropuerto, esperan el, así sean charters, esperan en el aeropuerto, las que son 3 horas de vuelo a Atlanta, vuelo y otra de salida? ¿Te gustan 6-7 horas?
9: Así es, sí. Como sea, te mata a mediodía, tienes que ajustarte, pero México ni siquiera ha tenido que hacer eso. Y hoy puede estar en disputa el primer lugar del grupo, que tiene esa importancia de que si lo consigues y ganas la ronda de 16avos de final, entonces el de 8avos de final, último juego en la sede mexicana, sería precisamente en el Estadio Azteca.
6: Contra Senegal o contra Noruega.
9: O contra Inglaterra, ya los viste ayer, ¿no?
6: No, no, pero eso sería el quinto partido, el cuarto.
9: Por supuesto, el siguiente.
6: El cuarto sería Senegal o Noruega. En cambio, creo que si va segundo a Los Ángeles no es tan duro, pero no nos adelantemos, dejémosla ahí. Y más bien, ¿qué viste ayer? ¿Qué te pareció destacado de lo que se jugó ayer?
9: Me pareció muy destacado, Ciro, la presentación de Inglaterra. Creo que es el juego más espectacular que hemos visto hasta el momento en la Copa del Mundo. Ese 4-2 ante la selección de Croacia. Inglaterra demuestra que tiene algo envidiable, tiene fondo de armario, tiene jugadores decisivos desde la banca. Lo fueron Marcus Rashford y lo fueron Bukayo Saka. Basta con ver el gol que organizan para el 4-2 definitivo, con que liquidan a una selección croata que no tiene esa segunda y tercera velocidades que sí tiene el equipo de Thomas Tuchel. Creo que se le hizo veterana esta generación al conjunto croata, y la que viene, con excepciones como la de Josko Guardiol, no está al nivel de los Modric, que hoy tiene 37 años, de un Iván Perisic, que tiene 37, de un futbolista como Mateo Kovacic, que tiene 32. Me refería a Luka Modric, tiene 40 de edad, 40 años de edad, el principal referente de esta selección de Croacia. Y en un Mundial donde Cristiano, Messi y Mbappé acaparan los reflectores, pues ayer levantó la mano y pidió pista un futbolista que normalmente tiene perfil bajo por su vida extracancha, que se llama Harry Kane. Sí. Es un goleador de cepa que hoy está más maduro todavía. No nada más es un gran definidor. Lo puedes ver poniendo el penúltimo pase o colaborando de manera decisiva en el último cuarto de cancha.
6: Pero allá le dicen, Harry, no ganas nada a Kane. sí, lo sabes, lo conoces muy bien, porque no gana los torneos. Sus equipos, no él, porque él ha sido campeón goleador muchas veces, pero sus equipos no ganan.
9: Ya cortó la maldición, ya la cortó él en 2005 con el Bayern Múnich. Sí. Bueno, fíjate, ¿a dónde llegó esa maldición de la que hablas? Él es el máximo goleador en la historia del Tottenham Hotspur. El Tottenham sí está entre los 6 más ricos de la Liga Premier, pero jamás levantó un trofeo de campeón de nada con el Tottenham. Llegó hasta una final de Champions que perdieron ante el Liverpool. Sí. Y cuando se cambió de equipo al Bayern Múnich, el Bayern traía 11 Bundesligas consecutivas ganadas. Sí. Y el año que llegó Kane, la ganó el Leverkusen.
6: Oye, y falló el penalti contra Francia en el Mundial anterior. Pero en fin, bien los ingleses. Portugal
9: creo que deja cuentas pendientes, se le indigestó el conjunto de Congo, se habla de que hay similitudes entre lo que enfrentó España y Portugal. Yo creo que España enfrentó un rival más débil todavía, Congo tuvo respuesta, este equipo fue agresivo, supo armar jugadas de riesgo cuando fue necesario, y de hecho en una estadística que me gusta siempre revisar, que es la de goles esperados, que no es otra cosa más que el pulso de qué tan importantes fueron tus jugadas de riesgo ante la portería rival, quedaron muy parejos, muy, pero muy parejos. Frustrante para Cristiano Ronaldo, tocó muy pocos balones, y creo que en general a Portugal la vi muy baja de voltaje en el segundo tiempo, teniendo estupendos jugadores.
6: Sí,
9: muy posible que se deba también a la larga temporada que tuvieron los que jugaron en el Paris Saint-Germain. Ellos cerraron la temporada, João Neves, el propio Vitinha, Nuno Mendes, el lateral izquierdo, hasta Gonzalo Ramos. Se le critica al entrenador por no haber relevado a Cristiano. Se le critica a Cristiano por ser una figura de ese tamaño, que tiene 41 años de edad. Para esa edad está muy bien, pero hay veces en que cuando no está, el equipo es más dinámico al frente.
6: Pues sí.
9: Entonces, veremos cómo lo resuelven, porque ya vimos que Colombia tiene colmillos, y ayer lo demostró en el Estadio Azteca.
6: Oye, dos muy breves. Una,
9: claro,
6: muy breve sobre Colombia ayer, y la otra, checos contra Sudáfrica al rato.
9: Por supuesto, Colombia ayer nos demostró que con James Rodríguez y Luis Díaz te arman una fiesta, y que su entrenador, Néstor Lorenzo, tiene también recursos para echar desde el banquillo. La asistencia y la forma en la que Cucho Hernández compite por el tercer gol,
6: qué maravilla.
9: Punta derecha,
6: qué maravilla.
9: Combatividad, sacrificio, sí. Y además pone un servicio genial para el gol que anota Campas, que es otro jugador que marcó diferencias, sí, en la segunda mitad. Entonces, Colombia te puede armar una fiesta. Y va a ser un juegazo ese contra los portugueses.
7: Contra los portugueses.
6: Sudáfrica. Chequia.
9: Chequia contra Sudáfrica. Uf, creo que la pueden pasar mal los sudafricanos. El principal elemento de Chequia está en el juego aéreo. Cualquier saque de banda en el último cuarto de cancha, no dudan en mandarlo hasta el primer poste.
6: Básquetbol.
9: Es su elemento. Exactamente. Sí. Explotan como nadie el segundo piso. A observarlos, porque será el siguiente rival de México dentro de 6 días.
6: Gracias, Ciro, y suerte a la selección. Ojalá.
9: Claro que sí.
6: Ojalá
9: no
6: traigamos caras largas mañana y estemos hablando que no se hizo el cambio y el error de siempre y la mala salida y la falla.
7: Y el rebote.
6: Y el rebote.
7: Sé qué, ¿no?
6: Y ojalá nos estemos hablando de eso. Y la velocidad de los coreanos y los errores tácticos. Ojalá no.
9: Que sea de sorpresa agradable. Así lo deseamos, Ciro. Manuel, les mando un abrazo.
6: Gracias, Ciro. A Ciro Procuna. Gracias. 8:54, Manuel.
7: 8, ya te iba a decir, no, 8 de la noche, Ciro.
6: No, 7, es a las 7.
7: 7 de la noche. Me recargo en la pared. 7 de la noche el partido allá en Guadalajara. Precisamente vamos a verlo, Ciro, ¿no? ¿O qué?
6: Sí.
7: Pues, sí, ¿no? Oye, ¿en qué tan grande la pantalla?
6: Me invitaron a verlo en una pantalla grande.
7: Pantallón, pantallón.
6: Que dicen que es casi tan grande como la de.
7: Como el Estadio Azteca.
6: No creo, sí. Ya vamos a estar con unos queridos amigos hoy
7: bueno,
6: en la noche.
7: Órale, pues.
6: A las 7.
7: Pues suerte.
6: Que puedo llegar desde las 6:30, me dijeron. Entonces, bueno, para que adelante.
7: Sí, no. 6 de la tarde ya cerrado.
6: Venga.
7: En este momento queda amarrado. Bueno, vamos a pausa. Estamos por la mañana. @ Ciro Gómez L en nuestra cuenta de X, Facebook, Instagram y Thread. Ciro Gómez Leiva por Facebook, en Ciro Gómez Leiva Oficial y, por supuesto, Grupo Fórmula. Estamos por la mañana. Hacemos una pausa. Volvemos.
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15: El Papa y los Reyes. España arropó y se volcó durante la visita que hizo el Papa León XIV por Madrid, Barcelona, Canarias y Tenerife. Y los reyes y la familia real fueron grandes anfitriones del Papa estadounidense, quienes lo recibieron y lo acompañaron en esta visita apostólica. Tanto Leticia como la emérita Sofía usaron el llamado Privilège du Blanc, que les permite a las reinas católicas vestir de blanco frente a un pontífice. El rey Felipe VI resaltó la fortuna que el Papa hable español y que le resulte cercano todo lo relacionado a Iberoamérica y destacó.
16: La fe católica está enraizada en nuestro país y sin ella, bien lo sabéis, nuestra historia y nuestra cultura no se entenderían.
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19: Los padres exigentes suelen creer que impulsan a sus hijos hacia el éxito pensando que el elevar constantemente las expectativas los motivan a superarse. Sin embargo, cuando la exigencia no está equilibrada con comprensión, puede generar presión excesiva, miedo a equivocarse y baja autoestima. En lugar de fortalecerlos, este estilo de crianza puede apagar la motivación natural y la alegría de aprender. Educar no es solo exigir resultados, sino también reconocer los logros, validar el esfuerzo y permitir que los niños cometan errores sin miedo a ser juzgados. Los errores son parte fundamental del aprendizaje y del crecimiento emocional. El amor en la crianza no se mide por calificaciones o resultados perfectos, sino por el acompañamiento constante, la escucha y la seguridad emocional que se brinda en cada etapa de desarrollo. 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
20: España dejó escapar el triunfo. España era una de las selecciones favoritas para debutar con una victoria cómoda, pero terminó empatando sin goles ante Cabo Verde, equipo que disputa su primer gran evento futbolero del verano. A pesar de contar con una plantilla repleta de figuras internacionales, la Roja no encontró la forma de superar la sólida defensa africana. El resultado representa una de las primeras sorpresas de este torneo del 2026 y deja dudas sobre el funcionamiento español. El margen de error es cada vez menor. ¿Fue un accidente o una señal de alerta?
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24: Continuamos con Ciro Gómez Leyva por la mañana.
6: De la mañana de Yanira, buenos días.
25: Buen día, Ciro, vamos con un resumen de la información. El rey de España viene el próximo jueves en la tarde a Palacio Nacional y nosotros vamos a hablar de la importancia de los pueblos originarios. Si bien no han pedido el perdón que se solicitó en su momento, el haber asistido a la exposición dedicada a la mujer indígena en Madrid fue un avance y un paso que nosotros reconocemos, aseguró esta mañana la presidenta Sheinbaum. Más temprano, la Casa Real informó que este viaje se enmarca en un contexto de intensificación de las relaciones bilaterales entre ambos países y que el rey hará una escala en la Ciudad de México antes de viajar a Guadalajara al partido entre España y Uruguay que se jugará el próximo viernes. Hoy México juega su segundo partido en el Mundial en Guadalajara contra Corea del Sur a las 7 de la noche. Aquí en la Ciudad de México, los maestros de la CENTE dicen que van a protestar en las diferentes Afores que se ubican sobre Reforma. Y en estos momentos, el dólar interbancario se cotiza en 17 pesos con 34 centavos.
6: Moisés, buen día.
26: Ciro, buenos días. Donald Trump acaba de firmar el acuerdo de entendimiento, el memorándum de entendimiento entre Irán y Estados Unidos de 14 puntos que pondrá fin a la guerra en los siguientes 60 días de negociaciones, que incluye estos 40 puntos en un panorama muy general, la reapertura completa del Estrecho de Hormuz que ya se está implementando, el retiro del bloqueo naval que había implementado Estados Unidos y por último, reparaciones por más de 300 mil millones de dólares a Irán para la reconstrucción de toda la infraestructura dañada, además de limitaciones, obviamente, a su programa nuclear. El presidente Donald Trump dijo hace unos momentos que el petróleo está fluyendo y que Irán jamás tendrá un arma nuclear, que el mundo está seguro gracias a él. Esto es lo que comenta el presidente.
6: Y por eso ganó la guerra.
26: Muy entrecomillado que ganó la guerra.
6: Bueno. ¿Algo más?
26: Sí, Ciro, hoy se publica el índice de competitividad económica mundial del Instituto para el Desarrollo Gerencial. México está en el lugar 62 de 70 países rankeados en este ranking. Bajó 7 lugares con respecto al año anterior, cuando se había ubicado en el lugar número 55.
6: Competitividad.
26: De competitividad económica. Está en el lugar 62, bajó 7 puntos desde el año pasado, que se encontró en el 55. Solo estamos arriba de Eslovaquia, Ghana, Brasil, Botswana, Mongolia, Nigeria, Namibia y Venezuela. Esos son los únicos 7 países que les ganamos de estos 70 países. No hay una puntuación, simplemente es el ranking. Los primeros lugares los abarcan Singapur, Hong Kong y Suiza. Ciro,
6: esos son 1, 2, 3.
26: 1, 2, 3.
6: Singapur, Hong Kong y Suiza.
26: Ya después Taiwán y los Emiratos Árabes Unidos.
6: Otro ranking internacional en el que estamos...
26: bastante bajos.
6: En que no estamos nada bien.
26: En teoría, este ranking mide las 70 economías más grandes del mundo. México, sí, siendo una de estas grandes
6: economías. México es la 10, la 11, la 9, la 12.
26: Pero en competitividad, según este ranking, estamos en el lugar número 65.
6: Uf.
26: 62, perdón.
6: ¿Esto se acaba de publicar?
26: Se publicó hoy, Ciro.
6: Bueno, gracias Moisés.
26: Al contrario.
6: Gracias y muchas gracias por sus comentarios. Gracias a todas las personas también que nos han llamado sobre el tema de la relación México-España, una coincidencia que bueno, había necesidad de ir a esa tensión con España. Para el gobierno de López Obrador, sí, y supongo que ellos, como siempre, dirán que les funcionó, que los pueblos originarios y los excesos, y en fin. Son como Trump, nunca pierden.
26: Nunca pierden.
6: Nunca pierden, nunca pierden. Una guerra de 4 meses en Irán, el costo que tuvo.
26: Sí,
6: ¿y qué ganan? Que dicen que ya no van a tener armas nucleares. Y que el estrecho de Hormuz, que hace 4 meses estaba abierto, ahora va a estar abierto. Y que por eso ganaron la guerra, pues eso dicen.
26: Eso es el discurso de Trump y es lo que había manejado estos 4 meses.
6: Ganamos, soy el más grande, soy el más guapo, soy el mejor.
26: Y en su truth ahorita dice, de nada todo el mundo.
6: De nada todo el mundo. Ya está esperando el reconocimiento. A ver si Infantino no le dedica, no le da un trofeo ahí antes.
26: Si no propone un partido.
6: Antes del Sudáfrica-Chequia. Volvemos.
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22: Con ese inconfundible sonido que mezcla rock alternativo con tintes ochenteros, Read My Mind es uno de los temas más emotivos de The Killers, incluido en su segundo álbum Sam's Town de 2006. Esta canción nos habla de vulnerabilidad, deseo y del anhelo de ser comprendido. Brandon Flowers incluso dijo una vez que era su canción favorita del grupo.

0: Esto es Read My Mind con The Killers.
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2: El colibrí es el ave más pequeña del mundo. Mide solo 5 centímetros y pesa a lo mucho unos 20 gramos. Su peculiar forma de volar y su lengua en forma de tubo lo hace un animal único. Puede mover sus alas 60 veces por segundo en un patrón circular, además de volar de un lado a otro, hacia atrás e incluso quedarse suspendido en un punto, y puede alcanzar una velocidad de 90 kilómetros por hora a pesar de su diminuto cuerpo. Se alimenta de néctar de las flores y es capaz de visitar miles de flores diariamente para encontrar alimento.
3: Egipto puso en aprietos a Bélgica. Bélgica sufrió más de lo esperado en su presentación este verano del 2026 al empatar 1-1 frente a Egipto. Los africanos mostraron personalidad y estuvieron cerca de conseguir una victoria histórica, aunque los europeos reaccionaron para rescatar un punto valioso. El resultado deja abierta la pelea por la clasificación en el grupo y demuestra que ningún rival puede ser subestimado en un evento de esta categoría. Bélgica tendrá que mejorar mucho si quiere posicionarse dentro de la justa futbolera.
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6: Continuamos con Ciro Gómez Leiva por la mañana.

0: 9:09, Sofía.
1: Ciro, le preguntan a la presidenta sobre las declaraciones que hizo ayer el presidente Trump en Francia, el presidente que dijo que México ha perdido el control del país, que son las organizaciones criminales las que ejercen el poder real en el territorio, los cárteles dirigen México y es triste, dice el presidente Trump. Y hoy la presidenta le responde, lo ha dicho en otras ocasiones, lo ha dicho, es su manera de comunicar, no hay que engancharse en cada declaración, dice la presidenta. El pueblo de México sabe que todos los días entregamos mente, corazón, alma y todo por el pueblo de México. Dice, ¿qué le diría ante esto que dice que México ha perdido el control? Y la presidenta dice, pues no está bien informado. Yo se lo he dicho personalmente, no es algo que yo esté diciendo por primera vez. El Estado mexicano existe, hay Estado mexicano. Y dice la presidenta que cuando vino el secretario de Seguridad de Estados Unidos, la presidenta le dijo, hay cabezas de las instituciones del Estado mexicano más allá de la presidenta. Le puso el ejemplo de Omar García Harfuch, que estuvo a punto de perder la vida por un atentado de un grupo delincuencial y después de ese ataque decidió seguir entregando su vida al servicio público y al pueblo de México. Le mencionó también al general Trevilla, al almirante Morales. Dice la presidenta, claro que hay trabajo, hay entrega, hay convicción. Esa ha sido nuestra posición. Y también hay tiempos allá en Estados Unidos. Él se dirige a los estadounidenses. Nosotros no queremos ni debemos entrar en un debate personal con el presidente Trump.
0: Y creo que hace bien el gobierno mexicano. Es que, por ejemplo, veía que se adelanta Televisa, debe ser una buena entrevista que le hacen al vicepresidente J.D. Vance. Uh-huh. Creo que la van a transmitir completo el fin de semana. Y ayer, muy bien, adelantaron. Pues lo mismo toda la vida. Lo que llevan diciendo desde enero del año pasado y no han hecho. Aquí ya pasó un año y medio desde que Trump asumió el gobierno y no han entrado a pelear contra los grupos criminales, independientemente de la participación de dos agentes o de cuatro agentes de la CIA en un operativo. Cuando dice Estados Unidos, vamos a entrar a México a acabar con los cárteles terroristas, pues yo me imagino que mandan una división especializada, helicópteros y demás, a Michoacán. No colar ahí a dos, a cuatro agentes en un operativo mexicano. Pero lo han dicho. No sé si hay posibilidad ahí, a ver, compañeros de la redacción. Quizás un conteo, ¿no? Iñaki y Moisés, a ver si mañana podemos hacer un recuento de cuántas veces el presidente Trump, el vicepresidente Vance, el secretario de la Defensa, la fiscal, el Comando Norte, los cinco o seis, las cinco o seis cabezas, personas, digamos, del gobierno de Estados Unidos que hablan del tema, han dicho que están listos y enviarán, si es necesario, tropas a pelear en México. Yo te puedo asegurar que han sido unas 20 veces.
2: Fácil, Ciro.
0: A ver si podemos tener algo parecido a un recuento mañana. ¿Algo más?
1: Sí, también le preguntan sobre lo que dijo el presidente Trump ayer del tratado comercial, porque el presidente dijo preferiría no tener el acuerdo, quizá lo firme, nos va mejor como país si no tenemos acuerdo. Y la presidenta dice, pues también, el presidente es así, un día dice que no, luego que sí, que sería bueno, que tal vez sí, que tal vez no. Nosotros lo que tenemos que hacer es nuestro trabajo de convencimiento, buscar siempre la mejor opción para el pueblo. Dice Marcelo Ebrard, está allá en Washington haciendo un muy buen papel.
0: Bueno, también lo mismo, ¿no? No quieren estar en el tratado comercial, pero están en la negociación. Entonces, ya también ir aprendiendo, ¿no?
2: Sí, Ciro, y también, sí, ¿sabes qué? El tema sería también preguntarnos lo que dice el presidente Trump la misma semana, yo te diría 48 horas después de que Sarah Carter, la directora de la Oficina de Nacional de Control de Drogas de Estados Unidos, hace un reconocimiento de algo que tú mencionabas hace rato, Ciro, de este operativo de altísima inteligencia que tuvo por objetivo, pues, acabar con el Mencho.
0: Abatir
2: al Mencho, ¿no?
0: Al Mencho.
2: Entonces, pues, dices, ¿con cuál nos quedamos, no? Con ese tipo de críticas, sí, pero reconocimientos profundos a la cooperación.
0: Pero
2: sin
0: precedentes,
2: ¿no?
0: Vamos a los hechos, llevan año y medio, año y medio de cuatro, año y medio
2: de cuatro,
0: y no ha habido esa acción contra los grupos terroristas internacionales que operan en territorio mexicano, no se ha dado, y ya vamos rumbo a la, pues todavía faltan seis meses para llegar a la mitad del cuatrienio de Donald Trump, y eso no ha ocurrido. Ahora, ¿cuántas veces han dicho que lo van a hacer? ¿Que lo van a hacer esta noche? Pues quizá. ¿Que no lo van a hacer nunca? Quizá también. Bueno, saludamos al abogado Epigmenio Mendieta, quien defiende a tanto a Manuel Farías como a Fernando Farías. Epigmenio, buenos días. Los dos mandos de la Marina acusados de diversos delitos, fundamentalmente por una supuesta participación en esta red de contrabando
2: de, combustible.
0: Acaba de decir la presidenta Sheinbaum que ustedes sí tienen acceso al expediente completo, en este caso a los expedientes, pero que dicen que no lo tienen. Dicen que no les dan acceso. La habrás escuchado hace 10 minutos. Epigmenio, buen día.
3: Sí, don Manuel, qué gusto saludarte a ti y a todo el auditorio. Me parece que le dan información incorrecta a la presidenta y la hacen incurrir en un error. La realidad es que no hemos tenido acceso completo a la carpeta de investigación. Y la parte que hemos obtenido es porque las ha obligado una juez de control mediante distintas resoluciones que hemos tenido que promover por las distintas omisiones que ha tenido la Fiscalía General de la República. El expediente se integra en este momento por más de 28 tomos, 75 anexos y 2 cuadernillos. Tenemos en este momento los 28 tomos, no tenemos los 75 anexos, que son la parte más delicada de las intervenciones que ha llevado a cabo la Fiscalía, y tampoco los 2 cuadernillos. Realmente, entonces, la información que tenemos es incompleta.
2: Ahora, por eso quizá le han dicho a la presidenta que tienen ustedes acceso al expediente, porque cuando le ven de decir 28 tomos, pues tienen los 28 tomos, pues con eso han de cumplir discursivamente lo que le dicen a la presidenta.
3: Sí, pero entonces lo que le están diciendo es, ¿estarás de acuerdo conmigo, Manuel, que es una mentira?
2: Absolutamente.
3: Porque la información completa es todo, y después la posibilidad de poder acceder a la información que se ha solicitado a la Marina. Yo tengo los distintos oficios, Ciro, Manuel, en los que hemos pedido información directamente a la Marina y a la Agencia Nacional de Aduanas, y como si se estuvieran copiando los formatos, ambos concluyen que la información no nos la pueden entregar porque se convierte en seguridad nacional. Y después, ahora han elaborado un párrafo en el que dicen que los derechos de la colectividad están por encima de los derechos del particular, que en este caso es Manuel Roberto Farías Laguna. Entonces, bajo ese tenor que ellos han establecido, la información debe de permanecer reservada y la van a reservar por los próximos 5 años. En realidad, la información no está. La niegan sistemáticamente y bajo el argumento de que todo lo que tiene la Sedena y lo que tiene la Marina es de seguridad nacional, pues no hay manera de poderle dar vuelta ni investigar los hechos que ahí están denunciados. Donde lo dijo la vez pasada el propio Manuel Roberto, donde ya aparecen ahora los nombres de 2 prominentes políticos cercanos al partido en el gobierno, Adán Augusto López Hernández y el hijo del expresidente Andrés Manuel López Obrador, Andrés Manuel López Beltrán.
0: Aparecen sus nombres.
3: Sí, bueno. Sí, aparecen sus nombres. Y es recientemente de los tomos que hemos obtenido y son de los propios testigos que ha obtenido la Fiscalía General de la República.
0: Bueno, pues lo cierto es que la Presidenta de la República acaba de decir en Palacio Nacional que ustedes tienen todo el expediente, toda la información, pero están diciendo que no la tienen.
3: No, los es mentira, hechos. La están engañando, le dan mentiras y le dan información incompleta y por supuesto que le hacen incurrir en un error, lo cual no tendría que ser. A mí me parece que a la Presidenta hay que hablarle con la verdad y ella, a través de la mañanera, podría comunicar a todos los mexicanos lo que sí se está haciendo y definitivamente lo que no está haciendo.
0: Muchas gracias, abogado Epigmenio Mendieta.
3: Un abrazo y gracias por tu interés, Ciro Manuel.
2: Muchas gracias, abogado.
0: De tanto de Manuel como de Fernando Farías.
2: Es que de esa manera, Ciro, lo que no puedes tener como acusado, en este caso en un proceso además tan serios, tan fuertes, tan profundos como este tema del tráfico de combustible, es el derecho a una defensa adecuada, que es lo que se supone que debe de tener. Pues en este país, en muchos otros, pero en este país la letra, lo que dice la letra del derecho es que debes de tener acceso a una defensa adecuada, correcta. Y lo que nos está diciendo el abogado, pues es evidentemente no lo tengo, porque la parte nodal, la parte central, que me están argumentando como defensa nacional, pues están como argumentos de defensa nacional, si se revelan, están en los 75 anexos y en los 2 cuadernillos. Tantán. Digo, si alguien se lo quiere comentar a la presidenta, porque a lo mejor, creo que insisto, a la presidenta lo que le han dicho es, claro que sí, presidenta, ellos tienen los 28 tomos, estamos cumplidos. ¿Qué va a hacer la presidenta? Pues creerles, ¿no?
0: Pues sí.
2: Ni modo decirle, no, me estás cotorreando, fiscal, ¿no?
0: O consejera jurídica.
2: O consejera jurídica, me están ustedes mintiendo. Pienso que la presidenta confía en su equipo.
0: Bueno.
2: ¿No?
0: Vamos a pausa.
2: Y regresamos, estamos por la mañana, @ Ciro Gómez L en nuestra cuenta de X, Facebook, Instagram y Threads, Ciro Gómez Leiva por X y por TikTok, @ radio-fórmula por Instagram y Threads, Radio Fórmula MX, radiofórmula.com.mx, nuestro sitio para que nos visite. También si nos quiere llamar al 55-52-79-22-91, repito, 55-52-79-22-91. Estamos por la mañana, hacemos una pausa, volvemos.
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24: Continuamos con Ciro Gómez Leiva por la mañana.
0: Revisamos hace dos días con Marielena Morera, presidente de Causa en Común, la cifra de presidentes municipales, alcaldes asesinados en el sexenio. Sumaba 11, ¿no?
1: 11, Ciro, 11, 11, 11. 11.
0: Y bueno, siguiendo con el tema de los presidentes municipales, hoy varios diarios recuperan una información. Leo la nota tal como la publica Reforma. Dice, desfalca con 40 millones de pesos y se autosecuestra. A ver, vamos a ver de qué se trata. La nota es de Soara Limón, está fechada en Toluca y dice lo siguiente. Un supuesto secuestro de la alcaldesa morenista de Tenancingo, Nancy Nápoles Pacheco, habría sido planeado junto con su esposo y cuñado para intentar justificar un faltante de 40 millones de pesos del erario municipal. Tómala. La presidenta municipal buscaba cubrir el desfalco que había sido usado para comprar vehículos y un departamento, según informó ayer la propia Fiscalía del Estado de México. La alcaldesa había denunciado originalmente que fue secuestrada el 31 de mayo por un grupo de hombres que llegó hasta su casa y violentamente la subió a un auto. Tras su liberación, entre comillas, Nápoles declaró ante la fiscalía que la habían amenazado con matarla a ella, a su mamá, a su hermana y a su sobrino si no pagaba 40 millones de pesos. Pero las investigaciones de la fiscalía detectaron inconsistencias y un testigo colaborador aceptó que era un autosecuestro. Y dice ese testigo colaborador, todo lo estaban planeando ellos, ya que pensaban pedir un rescate de 40 millones de pesos y que dicho rescate saliera del ayuntamiento, ya que había un desfalco y eso le serviría para justificar el dinero. La fiscalía informó que detuvo a tres de los, entre comillas, secuestradores y están prófugos José Roberto N. y Oscar N., esposo y cuñado de la alcaldesa. Bueno, pues un raro caso en que la 4T investiga a la 4T. Qué cosa, ¿no? Y bueno, y otra vez, pues las zonas del Estado de México, las zonas del crimen. Tenancingo entre ellas.
1: Es que hay dos estados, Ciro, ¿no?, que se distinguen desafortunadamente por la, yo te diría, por la peligrosidad de sus alcaldes, Ciro.
0: No,
1: es el estado de Morelos y el estado de México, curiosamente.
0: Y súmale Guerrero.
1: Y si le podemos poner Guerrero. A lo que me refería es, no por su peligrosidad, porque en Guerrero probablemente no hayan sido detenidos, pero entre la Fiscalía del Estado de México y la Fiscalía, más bien la Secretaría de Seguridad Ciudadana, Omar García Harfuch, han estado deteniendo y desactivando a presidentes municipales específicamente de Morelos, del Estado de México. Tenemos también por ahí algunos de Guerrero, ¿no? En este operativo que se llama Enjambre, ¿no? Pero que se ha extendido a otros puntos del país.
0: ¿Y qué pasa por aquí?
1: ¿Y qué pasa por aquí?
0: Y aquí en Tenancingo dirán, no es vínculo con el grupo criminal, con la familia michoacana. Que es
1: no, pues son un grupo delincuencial.
0: Pero son ellos mismos. A ver, invéntate un autosecuestro porque nos volamos 40 millones de pesos. ¿Cómo, ¿no?, lo justificamos? Pues di que te secuestraron.
1: Ya, sí. Y ahí va toda la familia metida.
0: ¿Y dónde está esta señora Nancy?
1: Detenida, sino no sé exactamente en qué penal, pero ella está detenida.
0: Bueno.
1: Sí.
0: ¿Y qué dice Morena de esto?
1: No, Morena de estas cosas.
0: ¿El tema llegó ya a Palacio Nacional?
1: No, ¿verdad?
0: Bueno. Oye, hablando de presidentes municipales, entre comillas, secuestrados, ¿qué sabemos del caso del presidente municipal de Taxco? Miriam, buen día.
2: ¿Qué tal? Buenos días. Juan Andrés Vega Carranza. Pues ya se cumplieron dos meses, poquito más de dos meses, en donde con un megaoperativo, horas de incertidumbre para en Taxco, ¿de dónde estaba el presidente municipal? Supuestamente había sido secuestrado él junto con su padre. Después salió García Harfuch, el secretario de Seguridad Pública Federal, diciendo que se había implementado toda una estrategia de inteligencia y seguridad para su localización. Aquí es importante la palabra. Y desde entonces él apareció públicamente en un video en una cocina, sí, ¿no?, diciendo aquí estoy, no describió absolutamente. Nosotros lo encontramos, estuvimos ahí el 19 de abril. Lo pudimos entrevistar
0: dos semanas después.
2: Sí. El primero de mayo, Ciro, él corre, se va el secretario de Seguridad Pública de Taxco, está céfala, no hay nadie encabezando la seguridad pública, rumores muchísimos sobre por qué habría salido el secretario, si había sido parte de la negociación, de liberación
0: del
2: secuestro.
0: ¿Pero dónde está el presidente? ¿Está
2: el
0: gobernando
2: presidente
0: ya como
2: está
0: si
2: gobernando.
0: Nada?
2: Vamos a ver imágenes. Sí. El presidente está como si no hubiera pasado nada. Se la pasa inaugurando obras, obviamente en la promoción de los partidos del Mundial, en la plaza principal de Taxco. ¿Es él?
0: ¿Eso de cuándo es?
2: Esto es de ayer.
0: ¿Ayer?
2: Esto es de ayer, una
0: ya
2: obra.
0: Ya se acabó, se olvidó. El ¿no? secuestro de su papá, el supuesto secuestro de él.
2: No.
0: Supuestamente la autoridad federal iba sobre él. No sabían por ahí.
1: Supuestamente,
0: alguien.
1: Sí.
0: Pero ahí está.
2: Ahí está, en actos, dos meses después, en actos públicos.
0: Que fue también, si no, un secuestro, algo bastante
1: algo muy parecido,
0: sospechoso.
1: Ciro, ¿eh?
2: Algo,
1: sí.
2: muy algo muy sospechoso, sí. obviamente. Pero ¿cuál es la situación? Él, como si nada, sigue con su escolta
0: estatal.
2: Eso es de ayer. Es una obra pública de desarrollo ahí para el mercado municipal del centro de Taxco, que tiene que ver con alcantarillado, agua potable, una obra que le debían a los comerciantes, un pequeño grupo de personas, en las fotos no se alcanza a distinguir mucho, pero pareciera que son muchas, pequeño grupo reunido ahí, y las fotografías, obviamente, con el presidente municipal. Obviamente ha inaugurado canchas de fútbol, como no, hay presupuesto también.
0: Pero ahí está.
2: Para eso, ahí está, no pasa nada.
0: No pasó nada,
2: él sigue como si nada. ¿Qué se sabe públicamente de las investigaciones en Fiscalía Estatal? Nada. Si fue un secuestro, como él dijo, que su familia interpuso la denuncia.
0: Primero el papá y luego
2: El papá.
0: ¿Por qué él habría ido a negociar el rescate?
2: Pues es lo que sabemos.
0: O algo así.
2: Él no estuvo secuestrado. ¿Recuerdas que cuando lo entrevisté, él me dijo que quien interpuso la denuncia por el secuestro de su papá fue su familia? Y él guardó silencio sobre su participación porque él habría ido en rescate o a negociar la liberación del papá, que obviamente la gente, te lo dije en ese 20 de abril que estuve por allá en transmisión, la gente se pregunta, ¿cuál fue la moneda de cambio? ¿Qué fue la negociación? Estamos aterrorizados porque vivimos cobro de derecho de piso, extorsión, tenemos que comprar productos como refrescos y cervezas al grupo criminal que predomina en el municipio, que es la familia michoacana, me lo decían, y protegido por la presidencia municipal. Pues del 20 de abril que te conté esto, a esta mañana, estuve platicando con comerciantes, ahorita esta mañana todavía, y me dicen, la situación es de terror. Sigue dominando la familia michoacana,
0: pues
2: seguimos
0: sí.
2: pagando
0: ¿y
2: cuotas.
0: No? ¿Y por qué no va a estar dominando la familia michoacana con esto?
2: No hay ejército, no hay Guardia Nacional en un operativo especial. No hubo nunca nada especial de operativos tras esta situación de inseguridad o de secuestro. No hubo nada. La gente sigue supeditada a estos grupos criminales. Incluso me dan el dato. En 15 días han desaparecido 11 jóvenes entre los 18 y 20.

0: Decepción en Taxco, digo decepción porque pues parece que son los tiempos de López Obrador.
1: Uh-huh. Parece.
0: No, ya otra vez la población a merced de estos gobernantes, ¿cómo se llama el señor? El alcalde. Sí,
2: Juan Andrés Vega Carranza.
0: Juan Andrés Vega Carranza. Y ya después de lo que pasó hace dos meses, de esos extraños secuestros, otra vez llegan y se llevan a los jóvenes. ¿Por qué? Entendemos que el Estado mexicano no tiene elementos para proteger cada rincón, pero ¿por qué esto en Taxco, Manuel?
1: Porque se puede, Ciro. Precisamente porque se puede, porque de alguna manera, digo, creo que están establecidas desafortunadamente las condiciones para que operen así estos grupos delincuenciales, de la mano o no del alcalde, pero si las investigaciones que yo, hasta donde yo recuerdo, tú nos hiciste saber, pues eran en contra de este señor precisamente por su peligrosidad y por su relación con grupos delincuenciales.
0: ¿Por qué ese Taxco, secretario García Harfuch? ¿Por qué ese Taxco, secretario Trevilla? ¿Por qué ese Taxco, presidenta Sheinbaum? ¿Concluimos, Miriam?
2: Pues concluimos con que no sucedió nada. La gente sigue atemorizada por sus gobernantes, por su gobernante y la familia. Porque me dicen, aquí tiene a toda la familia metida en nepotismo en las instituciones del municipio y además está la familia michoacana también dominando el territorio de Taxco.
0: ¿Por qué? ¿Por qué? ¿Por qué? ¿Por qué se deja a la población a merced de los grupos criminales? Taxco Guerrero 2026. Volvemos.
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12: Leonardo da Vinci podía escribir con una mano y dibujar con la otra al mismo tiempo, con una habilidad asombrosa.
13: España dejó escapar el triunfo. España era una de las selecciones favoritas para debutar con una victoria cómoda, pero terminó empatando sin goles ante Cabo Verde, equipo que disputa su primer gran evento futbolero del verano. A pesar de contar con una plantilla repleta de figuras internacionales, la Roja no encontró la forma de superar la sólida defensa africana. El resultado representa una de las primeras sorpresas de este torneo del 2026 y deja dudas sobre el funcionamiento español. El margen de error es cada vez menor. ¿Fue un accidente o una señal de alerta?
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15: Tras la victoria de Colombia por marcador de 3-1 sobre Uzbekistán, el técnico Néstor Lorenzo reconoció que ver y escuchar a casi 80.000 aficionados apoyando en el Estadio Ciudad de México terminó impactando negativamente en los futbolistas de la selección colombiana al asumir.

0: asumir el rol de favoritos. El delantero de Costa de Marfil, el Yeguaji, no jugará contra la selección de Alemania este fin de semana, después de darse a conocer que Canadá le negó la entrada a su país, pues el jugador tiene una causa abierta en Francia por arreglo de partidos vinculado a las apuestas. El astro brasileño Neymar ya entrenó al parejo de sus compañeros, por lo que podría estar disponible en el banquillo el próximo viernes contra Haití. Soy Betsabe Rosales y en Grupo Fórmula somos locales.
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2: Continuamos con Ciro Gómez Leyva por la mañana.
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0: Estamos escuchando a Maná, Ciro, y lo escuchamos porque anoche, ya lo decías desde el inicio del programa, ofrecieron este concierto gratuito allá en Guadalajara, en la Minerva, y de acuerdo con los números de Protección Civil de Jalisco, fueron más de 170 mil personas.
1: Ya subió a 170 mil.
0: Sí, lo actualizaron, actualizaron sismos, el número.
2: ¿Ya se ajustó?
0: Sí,
2: ¿ya
0: se ajustó? Sí, sí, ya se ajustó,
1: 170.
0: Ciro. Sí, más de 100, dicen más de 170 mil personas que llegaron al concierto de Maná anoche.
2: Eso equipara aquí al mejor concierto del Zócalo de la Ciudad de México.
0: Sí,
1: pues,
0: sí.
1: No, al de Shakira, creo que fueron.
2: Shakira, por ahí.
0: 300, no, fueron 300, no, no, no, pero bueno, sí, pero una muy, muy buena cantidad, sí.
2: Cantidad de gente impresionante.
1: Ahí en la glorieta de la Minerva.
0: De la Minerva.
1: Y además, qué bonita la.
0: Sí, esas son las imágenes que estamos viendo, Ciro.
1: Y Maná es Guadalajara también.
0: Sí, sí, claro. Estaban, por supuesto, son como originarios,
2: dicen,
0: de Guadalajara.
2: Estaban en casa, ¿no?
1: Estaban de locales.
0: Estaban de locales. Estaban de locales, Ciro, sí. La
2: jugaban
0: verdad
2: de
0: es
2: locales.
0: Que
1: jugaban de locales.
0: Jugaron de locales, Ciro, y bueno, las imágenes, pues sí, verdaderamente son impresionantes. Reitero la cifra, el gobierno de Jalisco actualizó a más de 170 mil personas que fueron los que llegaron a este concierto. Cuando empezó a las 9 de la noche, pues evidentemente la Minerva ya estaba totalmente llena. Muchas se quedaron, muchas de las personas que llegaron al concierto se quedaron en los alrededores de esta zona, pero pues la verdad es que más que bien, ¿no, Ciro? Bien en el Mundial.
1: No, ¿cómo no?
0: Ellos, uno de los artistas que se presentaron hace 8 días justamente en la inauguración del Mundial, pues ya, y ahora, bueno, están
1: no
0: en la
1: No sé
0: Minerva.
1: Si México califique y gane hoy, pero ya tenemos un primer ganador clarísimo del Mundial.
2: Pienso que sí, sí.
1: Maná,
2: absolutamente.
1: Los vieron en la inauguración.
0: Sí.
1: Los vieron millones, quizás cientos de millones de personas en televisión. Una canción o un fragmento de canción. Y ayer, más de
0: 170 mil. Más de 170 mil.
1: En Guadalajara. Nosotros nos quedamos con. Qué maravilla la fiesta, ¿eh?
2: Sí.
1: Qué padre, qué bonito por Guadalajara, por la zona metropolitana de Guadalajara. Estar viviendo así estos días de Mundial. Les van a quedar 2 partidos más. Ya no regresa la selección mexicana, pero va a Colombia y luego va a España, ¿eh? O sea, les pueden quedar 2 muy buenas fiestas allá
2: así
1: en Guadalajara.
2: Es. Sí, correcto. Bien, bien, bien.
1: Y hasta el rey.
2: Hasta el rey, sí, de que ojalá la aprovechen y la pasen muy bien allá en, pues en Guadalajara, en todo el ambiente social, ¿no? El ambiente festivo, por supuesto, el Fan Fest, que además, así como aquí es un éxito en la Ciudad de México, lo hemos visto también en Monterrey, hablamos poco de eso, pero también es un éxito acá en, bueno, allá en Guadalajara, sí.
1: Y nada más retomar el tema, porque también entendemos, esta semana nos está tocando turismo.
2: ¿Sí?
1: Del otro lado de nuestro auditorio.
2: Ah, sí.
1: No, no de los que nos dan durísimo.
2: Normalmente.
1: Normalmente, ¿no? Y cuando dice, pero ¿cuál éxito del Mundial para México? ¿Qué imagen está proyectando? Pues es que si van a los medios internacionales, si hacen una búsqueda rápida, ¿eh? No sé si ser un especialista en hacer un gran reportaje, en las plataformas que recuperan momentos de que han transmitido la televisión española, la televisión inglesa, la televisión italiana, la televisión alemana, no se digan los canales de Estados Unidos, que por cierto no nos pelan mucho, ellos están en Dallas y Atlanta, sí, Los Ángeles, sí. Nueva York, están en lo suyo. Si ven, por ejemplo, cómo ha cubierto la televisión colombiana o la televisión argentina el Mundial, pues la imagen que con la que se quedan de México es buenísima. Sí, por ahí han cubierto la protesta política y social, pero pues como unas notas secundarias. Y sí, hay por ahí una nota del mal estado del transporte público, pero el balance es abrumadoramente favorable para México. Lo era ayer en la noche. Yo no sé si las cosas van a cambiar hoy o mañana,
2: no, sí,
1: pero 7 días, séptimo día del Mundial.
2: La derrama en imagen del país ha sido buena, ¿no? O muy buena, probablemente muy buena. Ha sido la derrama de imagen del país en el mundo.
1: Sí.
2: Ha sido muy buena, porque además ya lo habríamos notado, ¿no? Digo, estamos atentos a los periódicos internacionales, estamos atentos a los periódicos de Estados Unidos. Ya los habríamos visto, Ciro. Ya habíamos visto el arrocito, ¿no? Ya lo habríamos visto, Ciro. Y ese no ha salido. Porque seguramente no lo hay.
1: Sí ha salido, sí hay ahí, hay notas, por ejemplo, ayer creo que era la televisión, no, recuerdo si era Sky Internacional, los ingleses, traían la imagen del Metro General Anaya.
2: Ah, sí, sí, sí, te iba a decir, por ejemplo, esa protesta. O la del metro, el tren sí. Ligero descompuesto y la gente caminando. Sí, pues sí, es una tristeza, sí. Es una desgracia. Pues sí.
1: Pero en general, buena imagen, en gran medida, porque la gente ha estado espectacular, ¿no? Sí. Cómo reaccionaron en el FanFest en México, no, bueno. Cómo reaccionaron en la Minerva, cómo estuvieron en Monterrey el otro día. La gente ha estado muy bien, pero también ha tenido las condiciones para que las cosas estén muy bien. No se ha reportado, repito, no sé, y ojalá no sea el caso, pero al día de hoy no se ha reportado un delito grave no. Contra algún visitante, nada. Un secuestro,
2: no, sí, no.
1: Un robo con violencia, un caso de abuso sexual, tumultuario, no. Digo, que algún colombiano ayer le volaron la cartera, pues eso.
2: O el celular, sí, pues
1: o
2: qué
1: el
2: pena.
1: Celular, pues sí. Sí, cuando sí. Estás entre 50,000 personas
2: sí, sí, sí.
1: En México o en donde sea. O en
2: cuidado
1: donde
2: con
1: sea,
2: el celular y tu cartera.
1: Sí, sí, sí. Pero de ahí en fuera. Y así terminó ya una de las, pues para nosotros, 3 semanas, ¿no? Porque el Mundial en México termina el 5 de julio. Entonces quedan 2 semanas.
2: 5 de más julio.
1: La primera de las 3 semanas de México en el Mundial, bien, las cosas han salido bien. Con las protestas de las madres buscadoras, con eso raro en que se ha convertido esta protesta de la CENTE. Y sí. Con algún incidente menor, pero bien, va ganando México. Y un gran ejemplo de eso fue el concierto de anoche de Maná.
0: De Maná.
1: ¿No fuiste?
0: No, Ciro, me quedaba un poquito lejos. No fui una de esas 170,000 personas, pero pues qué bueno que se la pasaron a todo dar. A mí me gusta Maná, entonces
1: sí,
0: estuve
1: te gusta
0: siguiéndolo.
1: A ver, sí, pues sí, pónganle sí. Un poquito más de corazón de espinado. Que está cumpliendo, no, ya cumplió 25 años, 27 años, es del 99, 2000,
2: ¿sí?
1: Con Santana en la guitarra, cuando todos eran jóvenes, hasta Santana era joven. ya no digas de semana.
2: Vamos a ver.
1: A ver, déjenle a Lourdes 30 segundos de corazón espinado. La guitarra de Santana.
0: Sí, claro.
2: Sí, del 99 se la cumplió.

0: Pero cántala, Lourdes.
1: No, hombre, no, si de un lado. No, no, no.
0: Bueno, entonces, adiós.
1: Si la no, canto por dentro. Bueno.
0: Sí, si no vas a cantar, adiós.
1: Con
0: nos
1: permiso.
0: Vemos mañana. Bueno.
2: Hace rato que hablabas con el pareja y decías, van a jugar con mucho corazón. Me acordé de aquella canción que debe ser del Mundial de México 86, ¿no? El equipo tricolor tiene mucho,
0: mucho corazón,
2: corazón
0: y en la cancha,
2: ¿no? En la cancha lo demostrará. Creo que sí, es del 86, ¿verdad?
0: Sí, este mundial no hubo una canción.
2: No,
0: así,
2: no ha habido.
0: No hubo una canción así. Solo sale en un excelente anuncio el queridísimo Enrique Bermúdez.
2: Enrique,
0: ¿no?
2: Bermúdez.
0: Que sí. Dicen, perro, si dices que México va a ser campeón, yo picho los tacos.
2: Exacto.
0: Y el grandísimo Enrique Bermúdez dice, bueno, entonces sí, bueno, sí, acepto. Campeón. Abrazos y besos al querido Enrique Bermúdez.
2: Qué punto aparte, es un lujo escuchar sus transmisiones. Es decir, yo sé que él se retiró en el Mundial pasado porque fue público.
0: Y seguro se va a retirar
2: escucharlo,
0: en este y va a seguir.
2: Escucharlo, Ciro, es un deleite. Es un deleite.
0: A todos, ¿eh?
2: Sí, pero no, la verdad es que esa entre la renovación generacional y los clásicos tradicionales de Televisa son muy buenos.
0: Los de Azteca.
2: Los de Televisión Azteca.
0: Y
2: no
0: lo
2: se
0: que
2: diga,
0: está haciendo,
2: ¿no?
0: ESPN México, espectacular.
2: Espectacular, también, sí. Espectacular.
0: Felicidades. Bueno, antes terminó la mañanera, Sofía.
3: Sí, terminó la mañanera. Le preguntan al final a la presidenta sobre el tema de la CENTE y la presidenta dice, ya no voy a seguir hablando de ese tema. Hoy, por lo menos, a lo mejor después regresamos, dice la presidenta, pero está en la Secretaría de Gobernación, la SEP, atendiendo el tema y ya conocen mi posición, dice la presidenta.
0: Bueno, ya se salió, pues, también hace bien, ¿no? ¿Qué más va a decir?
2: Pues hace bien, sí, porque nos pasamos escuchando, creo que los últimos 3 días antes de ayer, a la gente de la CENTE, si no es que 4, si me apuras, porque era sábado, domingo, lunes, martes, ayer miércoles, que se regresó a la mesa de negociaciones, escuchando a los maestros que sí, que quieren negociar. Ellos quieren negociar con la presidenta los pone a trabajar con 2 secretarios de Estado. Y se sientan para no pasar nada, Ciro, para que no pase absolutamente nada.
0: Nada.
2: Nada, para, se sientan para que no pase absolutamente nada. Y la salida, el discurso de la salida es la de siempre. Todas sus propuestas están ya cumplidas. La única que queda es inviable económica, financieramente hablando. Tan, tan, Ciro. ¿No? Pero lo volvieron a lograr los maestros, ¿eh? En ese sentido. Se volvieron a sentar con el secretario de Educación y la secretaria de Gobernación.
0: Lourdes.
1: 9:50 por la mañana. El rey de España viene el próximo jueves en la tarde a Palacio Nacional y nosotros vamos a hablar de la importancia de los pueblos originarios. Si bien no han pedido el perdón que se solicitó en su momento, el haber asistido a la exposición dedicada a la mujer indígena en Madrid fue un avance y un paso que nosotros reconocemos, aseguró esta mañana la presidenta Sheinbaum. El presidente Trump tiene su manera de comunicar y no está bien informado. Por eso dice que los cárteles dirigen México. Yo le he dicho personalmente que el Estado mexicano existe y estamos trabajando. Nosotros no queremos ni debemos entrar en un debate personal con el presidente Trump y no hay que engancharse en cada una de sus declaraciones, aseguró la presidenta Sheinbaum. Lo que le dicen a la presidenta es una mentira. La información es incorrecta y la hacen incurrir en un error. Nosotros no tenemos acceso completo a la carpeta de investigación en contra de los hermanos Farías, aseguró por la mañana Epigmenio Mendieta, abogado de los hermanos Manuel Roberto y Fernando Farías, quienes están acusados de huachicol fiscal dentro de la Marina. Hoy México juega su segundo partido en el Mundial en Guadalajara contra Corea del Sur a las 7 de la noche. Aquí en la Ciudad de México, los maestros de la CENTE dicen que van a protestar en las diferentes afores que se ubican sobre Reforma. En estos momentos, el dólar interbancario se cotiza en 17 pesos con 35 centavos.
0: Gracias por sus comentarios. Nos escribe el gran David Páramo, el padre del análisis superior, que nos sigue escuchando. Muchas gracias, querido David. Y dice, es prácticamente imposible que suban las tasas de interés por la atonía de la economía. Mira, terminó hasta rimando el mensaje de David. Sí, lo sabemos y lo dijimos, sí, pero si te acercas por ahí a algún banco y te dicen, no, bajar, no van a bajar.
2: No,
0: y en una de esas suben y vemos hoy la nota principal del financiero, estábamos revisando también de prensa internacional. Es prácticamente imposible que suban las tasas. Nosotros pensaríamos que es...
2: Que sí. Que es correcta la información.
0: Pero el financiero hoy de nota principal dice, mantiene la Reserva Federal de Estados Unidos, mantiene la tasa, es decir, no la bajó ayer, pero avisora alzas, David. Enrique Quintana, el director del financiero, escribe su columna de hoy y dice: el nuevo presidente de la Fed llega con sesgo alcista. Pero yo, como siempre, estoy contigo, querido padre del análisis superior.
2: Padre, al paz.
0: Lo que tú digas. Yo siempre he ido contigo y sigo contigo. Fuerte abrazo a David.
2: Pues en una de esas no suben, Ciro, pero después nos van a decir que están presionadas y que tienen que subir.
0: ¿Cómo decía David? Yo soy perfecto, nunca me equivoco.
2: Nunca me equivoco.
0: Y si alguna vez perdí un partido, no es que lo haya perdido, es que se me acabó el tiempo. ¡Saludos, David! Bueno, vámonos.
2: Vámonos, y los resultados de los trabajos de investigación para el combate a los grupos delictivos generadores de violencia, tras ejecutar 4 órdenes de cateo en la Álvaro Obregón, integrantes de la Secretaría de Seguridad Ciudadana detuvieron a Carlos Alexis N. y a una joven menor de edad en estos inmuebles utilizados para el almacenamiento de drogas. Se aseguraron más de 400 dosis aparentemente de marihuana, cocaína y cristal. Eso en Álvaro Obregón. Además, en la Cuauhtémoc se complementó un mandamiento ministerial donde fueron detenidos Irat Brando N, Diego Rojas N y Graciela N. Se aseguraron casi 200 dosis aparente de drogas, Ciro. Y este, yo te diría, de la nota de todos los días, ¿no? Detenciones que hace la Secretaría de Seguridad y que va de por medio de la droga. En Cuba, Ciro, desafortunadamente los medios de comunicación dan cuenta de las protestas de ayer en la tarde-noche, precisamente ahí en Santiago de Cuba y La Habana. ¿Por qué? Porque miles de familias se enfrentan los apagones, pues los de todos los días, los apagones prolongados, escasez de agua, de alimentos.
0: Y allá no tienen mundial.
2: En fin, no tienen nada, Ciro. Están abrazo complicados. Siempre a los cubanos. Una crisis dentro de la crisis.
0: Gracias. Se quedan con Chumel Torres. Que gane México. Suerte, México. Vamos,
2: suerte, México.
0: México,
2: venga.
0: Traje el suéter de la suerte. Espero traerlo mañana. Pásela muy bien.
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5: Google lanzó Gemini 3.5 Light Translate, la nueva versión de su modelo de lenguaje capaz de traducir en tiempo real, orientado a permitir una comunicación más natural y continua entre distintos idiomas. Este nuevo modelo destaca por su inmediatez, pues ahora la inteligencia artificial ya no espera a que el usuario termine de hablar para comenzar la traducción, sino que lo hace de manera instantánea y continua, manteniendo la sincronización con el hablante. Detecta automáticamente más de 70 idiomas y mejora la comunicación, pues genera una traducción fluida y natural que conserva la entonación, el ritmo y el tono del hablante casi de inmediato, con un ligero retraso de solo unos segundos en toda la sesión. El nuevo modelo se integra con Google Meet en las videollamadas con solo activar la opción, y también está disponible en Google Translate tanto para iOS como para Android. Informó Aide Rivera. 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
6: Una vuelta al mundo.
16: Estambul, Turquía. Ubicada entre dos continentes, su cocina es un puente entre Oriente y Occidente. Los kebabs especializados, los mese variados y los dulces baklavas de pistacho son solo el comienzo. Sus bazares de especias ofrecen aromas que transportan a la época del Imperio Otomano. Es una gastronomía rica en matices, donde el té y el café acompañan cada charla social.
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0: La noticia tiene un nombre. Chumel Torres.
1: Ya estamos de regreso, señora bonita, amigo de casa. Estas dos son horas aquí en Grupo Fórmula. Les saludo como cada día, Chumel Torres. Me acompaña como siempre mi pícaro Daimaku, Gabriela Memí. Vamos rápidamente con lo que le tenemos preparados para el día de hoy. Hoy, Gabriel, fuera de que Trump nos regañó, fuera de que también se enojaron hoy en la mañanera, hoy hay Juego de México. Hoy estaba viendo... Juega México hoy en la noche.
2: Juega México. En la tardecita, ¿no?
1: En la noche, a las 8.
2: Sí.
1: Contra Corea.
2: Sí.
1: Bato, ya está el FanFest.
2: A todo, ¿no?
1: Bato, estaba viendo una cosa. A las 5:30 de la mañana entraron los primeros. El juego es a las 8. Memo, ¿qué van a hacer tanto tiempo? Nada. Emborracharse. Pero bueno, a ver. 5 a.m., David. A las 8 ya estás en... Ya ni te acuerdas, ya estás juicio.
2: Va a haber ¿cómo se llamaba el baile este del coreano?
1: Gangnam Style.
2: Va a haber una... ¿Ya pasó ese, Uriel?
1: No, siempre lo hacen.
2: ¿Sí?
1: Sí.
2: Ah, bueno, pues lo va a haber o lo hubo, ya está todo listo.
1: Y luego están haciendo también una porra coordinada, o sea, se va a poner chido, va a ser en Guadalajara, ayer estuvo...
2: Maná.
1: Denise de Maná. No. Maná, sí, me confundí, siempre se me hacen apariciones. Y no, llenote, ¿eh?
2: Sí.
1: Machín.
2: Sí,
1: es
2: sí,
1: que
2: sí.
1: Sí, o sea...
2: ¿Y qué hacemos aquí, güey?
1: ¿Qué hacemos? Pues te digo, como bañanos, somos los únicos que vinimos a trabajar. Cuando se te quitan los rockerillos, sabes apreciar a Maná.
2: Sí, cuando dejas de jugarle al rock.
1: Pongan
2: Caifanes.
1: Sí,
2: no,
1: sí,
2: wey.
1: Pongan Caifanes. O sea, tampoco Caifanes no caben en la fiesta mundialista, ¿no?
2: No, pues no, pero...
1: Dime Jaguar. ¿Cómo llegar? ¿No?
2: Digo, hay público para Tokio.
1: Yo sé, pero como que quieres algo más fiesta.
2: Bueno, pues ya está todo. A ver, yo creo que sí alcanzamos. ¿Cuánto?
1: De aquí a Guadalajara.
2: ¿Tú has manejado de aquí a Guadalajara?
1: Sí, son 5 horas y media.
2: A velocidad, si le decimos a Uriel que maneje, llegamos
1: no,
2: en 3.
1: No, si le decimos a Ricky, llegamos a las 12 del día. No, sí, es que yo manejo como viejita, ya sabes.
2: Sí,
1: tú.
2: Yo también.
1: Pero yo más viejita que tú. O sea,
2: sí,
1: yo.
2: No, eso estoy seguro.
1: Sí, ¿no? Sí, sí. Entonces, o sea, sí. Yo voy así, no, a mí me pitan todos. Y... Pues es que no.
2: No, pues ya, te digo, ya vamos de bajada, mi carnal.
1: Lleno
2: ya
1: vamos de bajada. Lleno de peregrino, recojan. ¿Verdad? Y el lleno de ojalá.
2: No lo cuentes.
1: No, perdón, pensé que ya estábamos
2: fuera. Deja todo migajeado.
1: Ahorita fuera del aire, respiro las migajas de aquí. Exacto. Vamos a un pequeño corte comercial y regresamos aquí en No Son Horas.

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11: Señora bonita, mi amigo, amo de casa, ya vi el reloj, ya son las 10.

Y es jueves, jueves de partido, jueves de emociones, jueves mundialero. Vaya sacando la playera, vaya preparando la botana y vaya poniendo a enfriar los rompopes que hoy se gana. A menos de que no. Pero que nadie le quite lo bailado. Prenda la tele o súbale a su radito porque estas horas no son horas. ¡Otra vez! 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

0: a saber qué es lo que pasa.
1: Cállate, Gabriel. ¿qué estamos diciendo?
2: Nada, estamos diciendo nada.
1: Vamos ahora sí a las noticias. Porque hubo una cumbre, ahora sí, Gabriel, del G7, que es a donde van los meros, meros, meros.
2: Los chidos.
1: Los chipocles.
2: Los chicles.
1: Y ahí estaban todos los presidentes. Y el presidente de Estados Unidos, Donald Trump, arremetió nuevamente contra el gobierno mexicano. ¿Y nosotros qué, güey?
2: La de siempre, pero mira, ahora sabes qué, güey. Ahora sí, ya.
1: ¿Ya te enojaste? Sí. A ver, ajá.
2: Nada más se fue a adornar, güey.
1: Sí.
2: Porque, digo, esto nos lo dice una vez a la semana, ¿no?
1: Ajá.
2: Cada semana nos dice lo mismo, nosotros decimos, no, señor, bájale, bájale. Está bien. Pero ahora. Pero ahora fue a decírnosla enfrente de los otros G6.
1: Sí, de los G6.
2: Entonces fue a adornar. La neta fue a adornarse. Fue a adornarse.
1: Y el tema es que, ¿sabes qué? Lo que ya no está tan chido. Que ahora sí fue en un foro.
2: Sí.
1: ¿Verdad? Sí. O sea, siempre es así como aquí en corto. O sea, no en corto.
2: El tweet, la entrevista en Fox.
1: La entrevista que nadie ve, no sé qué. Aquí era todos los micrófonos.
2: Así que digo, ya ahí estuvo, ¿no? Ya agárrese a otro. ¿Qué le parece Canadá?
1: No,
2: Está del otro lado. Güey, sí. Yo siento que son más tibios que nosotros.
1: Estuvieron ahí en el G7 celebrado este 17 de ayer en Evian-les-Bains. ¿No es un agua esa?
2: No.
1: Y así dijo Trump con respecto a México, que México perdió el control sobre el país y la presidenta está temerosa.
2: La de siempre, la de siempre. Cada semana.
1: Pero ahora sí, ya en otro...
2: Sí, no, ya en otro lugar. Es que es el lugar, güey, es el lugar. Es donde, porque no es lo mismo que estés de hocicón
1: en tu país.
2: Sí.
1: Que en el G7, donde
2: a que llegues ahí a pararte el
1: Macrons
2: cuello.
1: Los y las Melones Merkel.
2: La neta, no son horas.
1: Vamos a ver qué fue lo que dijo el señor Donald Trump allá en el G7. Acompáñame.
3: Ahora vamos a concentrarnos en la frontera terrestre. Las drogas entran a través de México. México ha perdido el control de su país. Los cárteles controlan México. Y eso es algo triste. La presidenta es muy buena mujer, pero es una mujer muy temerosa. Los cárteles de la droga controlan totalmente México y no hay ningún punto de comparación.
1: México ha perdido el control sobre el país. Una mujer muy buena, pero está muy asustada. Vato.
2: No, ahí no, güey.
1: Y el tema es que...
2: Ahí se me va a disculpar.
1: Vuelve otra vez el mismo déjà vu porque dice, no, México está en manos del cártel. Así que, y no te... No, lo que pasa es que el presidente no está bien informado.
2: Ya saben cómo contesta.
1: Ya saben cómo es, hombre. No. Así es mi marido. Ajá.
2: Dice doña Claudia Sheinbaum en la mañana, no hay que engancharse en cada declaración. Y también eso nos lo ha venido diciendo desde toda la semana.
1: Mi rey, pero es el G7,
2: sí,
1: güey.
2: No, la neta, hay que ponerle un...
1: ¿Un hasta aquí?
2: ¿Un hasta
1: no,
2: aquí?
1: No, creo.
2: ¿Qué? ¿No te atreves tú o qué?
1: No, ¿yo qué, güey? Pues a mí ni me dijo nada.
2: Ahorita en el corte estabas muy...
1: ¿Qué?
2: Muy sabroso en el corte.
1: Yo
2: diciendo
1: corte estaba platicando
2: ¿A mí Trump qué dijiste?
1: Me la Pérez Prado. No, me la ve Sansón.
2: Y me la peina Dalila.
1: Exacto, ¿no? Entonces, bueno, dice que ha perdido el control sobre el país y que son los cárteles de la droga quienes tienen el poder real sobre el territorio.
2: No ayer regañaron a doña Jovita López Obrador. ¿Cómo se llama?
1: Ah, Manuela.
2: Ándale, a doña Manolita.
1: ¿Qué hizo mi meni?
2: Pues se puso ahí a insultar a don Trump.
1: No.
2: Ayer mismo doña Claudia Sheinbaum le dijo, vamos, ¿cómo dices?
1: Vamos cerrando el ojito.
2: Entonces, ve, ahora, ya ve,
1: para eso nos ganamos.
2: A insultar a Donald Trump.
1: Exacto. Y con esta bella foto de unos maizales,
2: sí.
1: Lo que yo...
2: Con esta bella foto de la naturaleza.
1: Con esta bella foto de la maleza.
2: ¿Por qué pones maizales?
1: Que es como dice Goyo Jiménez, que es maligna, porque si fuera sería buenesa. Ya, déjeme pasar.
2: Íbamos bien chido, ¿verdad? Ya páguele, ya no se va a poner mejor.
1: No
2: se va a poner mejor esto.
1: El tema es que ya el presidente dijo que su gobierno no quiere ni debe engancharse, entrar en debate con Estados Unidos, sino hay que engancharse ante cada declaración. O sea, no es ante cada declaración, pero sí es como para decir de, compadre, ya, güey.
2: Sí.
1: ¿No?
2: O sea, vamos a hablarlo, güey. ¿Traes algo? O sea.
1: No se han visto todavía en persona.
2: ¿Traes algo? No, ¿qué? Sí se han visto. Pues hasta se han sentado juntos y todo.
1: ¿Dónde?
2: Güey.
1: Trump y.
2: Acuérdate, ¿sí? Doña Claudia. Claro, güey.
1: No, neta, ¿cuándo?
2: En la inauguración de algo, ¿no? Yo me acuerdo.
1: Ah, que no, ahí en la de juntos. La Copa del... Ah, es la única que hicieron. Cuando México, ahí está. En la rifa.
2: Ándale.
1: Ahí esa fue.
2: Se sentaron juntos.
1: Y ahora se va a ver.
2: Ahí era un buen momento para ver.
1: Ahora se va a ver con este...
2: Con Don España,
1: con
2: sí.
1: Con Felipe, ¿eh?
2: A ver cómo...
1: Cuenta la historia que un gran guerrero... Le dirá así de, hey, mi penacho, ¿qué onda?
2: No, ¿por ¿no? qué? Pero España, ¿por qué?
1: Porque lo agarre, o...
2: No está en España.
1: Ah, mira, ahí está.
2: Además,
1: pídame perdón por la conquista.
2: Los gringos nos acaban de dar por ahí un...
1: ¿Qué?
2: Un recadito de... Un recadito de ¿qué? Hernán Cortés, que escribió Hernán Cortés. Nos lo acaban de
1: ¿para revelar. ¿Para México? Los gringos, ¿Qué?
2: Sí.
1: ¿De qué o qué?
2: Ahí el fin de semana.
1: ¿Ah,
2: fue
1: sí?
2: noticia, sí.
1: No. Digo,
2: es papeles viejos, güey, que a nadie le importa. Ah, yo creo ya no tenían dónde meter.
1: No, pero es que le importaba mucho al licenciado.
2: Ese sí era.
1: Ese era un historiador. Sí,
2: sí. Es que es un gran coleccionista.
1: Pero era, ¿no te acuerdas cuando fue a rescatar al soldado catarino? Sí. Ahí los restos de un vato que lo mataron. ¿Qué?
2: Hace más de 100 años.
1: No, hace más de 100 años y aparte se le puso al tiro a Don Porfirio. Don Porfirio ni se acuerda. O sea, no están ni las memorias.
2: Pero AMLO escribió un libro, ¿no? Sobre él.
1: Sobre Catarino.
2: Sobre el Catarino.
1: El soldado Catarino.
2: Híjole.
1: Y que si sabías que era probable.
2: Eso es.
1: ¿Te acuerdas que
2: eso,
1: era
2: eso es usar la lana y los recursos que tienes para tus. Para.
1: Tu beneficio.
2: Para lo que eres fan. No, no, no.
1: Ah,
2: o sea, yo estoy segurote.
1: Sí.
2: Que yo iría, no sé, güey, a visitar la casa de Betty la Fea si fuera presidente.
1: Ah, ya te entendí.
2: ¿Sí me entiendes? O sea, es cuando usas todos tus recursos. Así como Cata.
1: Sí.
2: Que, o sea, no le han pagado la quincena y ya se la está gastando en Mercado Libre, güey.
1: Ya se la gastó.
2: ¿Hace cuenta?
1: Sí, exacto.
2: Así, güey. O sea, usar el recurso.
1: Sí.
2: Usar todos tus recursos.
1: Ya hay un güey de Mercado Libre nomás para Cata.
2: Sí, sí, sí.
1: El Cata Libre. Oye... Sí, yo siento que yo me dedicaría mis recursos para recrear genéticamente a la Chiquitibón.
2: A la Chiquitibón, pero si ya tenemos nueva Chiquitibón.
1: ¿Viste?
2: Sí, sí.
1: Que
2: sí.
1: Le están diciendo a Caves.
2: A Sandrita
1: Cuevas. A Sandra Cuevas le está. Vamos a esa rápido.
2: Ay, chale. ¡Ay, no, ya nos vamos a corte. ¿Eh? Ahorita regresando
1: de corte.
2: No pongas
1: comerciales, yo los pago. Oye. ¡Ah!
2: Y tráiganme otra, sírvanme otra.
1: Ponme otra, sí,
2: claro. Vámonos.
1: Y bárrenme el pan de aquí. Oye, no, vamos a un pequeño corte comercial y regresamos. ¿Quién es la Chiquitibum nueva? Ya le dijo Gabriel, ni le va a spoiler nada, pero se puso muy chistoso. Vamos a un corte.

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17: Cuando oímos canciones así de los años 80 y 90, tipo Emanuel, Yuri, Mijares o José José, nos damos cuenta realmente qué significa el término migajero, tan en boga en redes sociales y entre los jóvenes, ese que se conforma con migajas de amor. Dice José José, vuelve por favor como estés, como sea, que a nadie le importa, aunque te hayas manchado de todo, para mí es igual, ¿no? Es el típico, ¿no? O corazón, corazón, yo te pido amor, ¿no? Que dice Yuri por ahí. O tu muñeca, eso es, la que tienes arrastrando hacia tus pies. Por favor, no canten esas canciones y no sean migajeros.
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1: Ya estamos de regreso en No Sonora, señora bonita, amigo de casa. Vamos con noticias realmente importantes y relevantes. Sandra Cuevas es considerada la nueva Chiquitibum.
2: Así es, ya todas las redes están volcadas.
1: Le dicen la novia del Mundial.
2: Es la novia del Mundial.
1: Y todo esto porque en una celebración del juego pasado que le pusimos una arrastrada a nuestros hermanos sudafricanos, le pusimos, ¿verdad? Ni veo, no sé ni cómo se llaman dos jugadores de la selección. Se fueron a celebrar y estaba ahí mi Sandra Cuevas, no traía jersey de México, pero traía una ahí.
2: No hacía ninguna falta, si se me pide la opinión.
1: Exactamente.
2: No había.
1: La exalcaldesa de la Cuauhtémoc.
2: Azucena, no es cierto, Azucena.
1: ¿Sí?
2: No.
1: Adórnate. Adórnate.
2: A mí me gusta ver el menú, nunca pido nada, nomás, o sea. Pero me gusta ver qué hay.
1: Te van a pegar, te van a... Cuando llegue y estén cambiadas las chapas, así que
2: No.
1: La exalcaldesa de la Cuauhtémoc, que Sandra Cuevas, volvió a colarse en la conversación pública porque aficionados la comparan con la Chiquitibón. Usted se acordará perfectamente del Mundial México 86. Es todo lo que nos acordamos de...
2: No, que ¿quién te pegó en ese hocico pecador, güey? Marc Castro. Señora Marc Castro.
1: No, yo sé que es todo original, que nos acordamos del Mundial.
2: Era un comercial de una cerveza. Ajá. Y había un paneo en algún momento y salía cuatro segundos.
1: Bueno,
2: salía.
1: La entrevistó hasta Ricardo Rocha.
2: No, güey, fue un fenómeno.
1: ¿No más?
2: ¿Se necesita más? Güey, es que cuando uno es amante de las cosas...
1: ¿Del arte? ¿Sí? Cuando uno sabe apreciar el séptimo arte.
2: Las cosas simples de la vida.
1: Y el tema es que, bueno, el apodo no solo lo rechazó, sino dijo disfrutar del apodo. Dijo, la bautizaron en redes como la nueva novia del Mundial. La sé ya, mejor. Haber recordado a Marc Castro. Pero esto fue lo que dijo Sandra Cuevas diciendo, pues, muchachos, ¿yo qué hago? Ni modo que... Bueno, yo no voy a...
2: No, güey, pero si lo dices tú, guácala. Sí, deja que lo diga a doña Sandra Cuevas.
1: Ponme, por favor, a la señora Mimi, por favor.
3: Oye, Sandra, te andaban apodando la novia de México ahora que fuiste, pues te vieron ahí en el Ángel de la Independencia. ¿Cómo tomas a veces?
4: La Chiquitibum. Pues, muchacho, ¿yo qué hago? Pues, ni modo que me las quite cuando vaya un evento. Pues, así soy, muchachos. No, pues. Pues, yo sí bailo. ¿Qué creen que yo sí bailo? Y bailo muy bien. Pues eso fue en el 86, ¿no? La mujer, la Chiquitibum, muy guapa, muy elegante. Y bueno, pues ya me apodaron así.
2: Celebro, doña Sandra Cuevas, celebro su...
1: Elegancia.
2: Su decisión de asistir a los eventos. Así está más, por favor. En una de esas nos encontramos.
1: Ya está, Gabriel.
2: Nos encontraríamos si yo fuera, porque yo me voy a ir a quedar a la casa a cocinar el desayuno
1: la preparación de mañana.
2: Pero en otra dimensión, en otro mundo, ¿qué digo?
1: Te van a venir
2: espacio y coincidencia.
1: Te van a venir a cachetear, güey. Te van a venir a cachetear.
2: Miren, nada más.
1: Yo nada más estoy diciendo. Gabriel, exacto. Es que, ¿sabes qué pasa? A ver, hay dos caras de la moneda, porque también es caviar y así, y también hay un frijolitos.
2: Con
1: tortillas. Permíteme. ¿No?
2: ¿Qué sería de...
1: ¿Qué?
2: De México, sí.
1: Exacto.
2: Si en otra
1: también
2: dimensión.
1: Es candil de la calle.
2: No, pues le gusta la fiesta, está joven la señora.
1: La señora de Cuevas.
2: Le gusta la fiesta, le gusta el romance.
1: Le gusta el romance. Le gusta el rock and roll. Y ahí andaba echando...
2: ¿Qué tiene de malo, güey?
1: No tiene nada de malo, aquí no vamos a juzgar a nadie.
2: Entonces, yo no... ¿Y qué, animal? ¿Y a ti qué te importa? ¿A ti qué te importa cuántos años tenga la señorita?
1: La señorita.
2: Tú tienes 38.
1: En cada catarata. Sí. Oye, vámonos hasta Tenancingo.
2: Dijo nadie, eso. Puebla.
1: Sí, güey, Puebla. Porque tenía siempre es Puebla. Ya, Puebla.
2: No es Puebla.
1: No, pero tú tienes una... No te hagas pato. Siempre pasa algo, cada semana hay algo en Puebla.
2: Sí.
1: Y si ya de plano decimos, oigan, Puebla, ¿no les gustaría ser país? Ustedes. Resulta que la Fiscalía General de Justicia del Estado de México, la FGEM, imputó a la alcaldesa morenista de Tenancingo, se llama Nancy Nápoles, por el delito de autosecuestro.
2: A ver, cómo está esto.
1: México no es para principiantes, güey. Mira, resulta que esta señora era alcaldesa de Tenancingo, ¿no?
2: Hasta antier.
1: Y entonces, después de tocar en Caballo Dorado, que hacía era que...
2: No te rías, nomás lo vuela.
1: Después de secuestrar a Peter Pan, le decía, había un faltante, Gabriel.
2: Unos dineritos
1: que no encontraron de la alcaldía. Y dijeron, oye, faltan como 40 millones. Y en eso... ¡Suba! ¡Go! Y la secuestran. Y luego, secuestraron a doña Nancy. Y le saludaron los secuestrados y lo ve. Necesitamos 40 millones. ¡Ah, caray! Y que salgan de la alcaldía misma.
2: Casualmente. La cantidad que...
1: Y entonces
2: que
1: el tema falta. Es que la farsa criminal se desmoronó porque los videos... Ay, no, Dios mío, es que hasta para actuar son malos. En el video de vigilancia se observa que no existió violencia. O sea, que se subió hacia la camioneta así de que, bueno...
2: Y que además uno de los cómplices ya confesó.
1: Uno de los cómplices ya confesó y lo estoy diciendo que era...
2: Autosecuestro.
1: Autosecuestro con su marido y con su cuñado. Ahora, mi tema es... ¿Tú te llevas también con tu cuñado para decirle, oye, Julio, me hace falta 40 millones, güey? ¿Qué se te ocurre? Y lo... ¿Verdad? O sea, no es como que te los va a prestar tu cuñado. Te dice, pues un secuestrito, güey. Yo, güey.
2: A mí lo que me apantalla...
1: Es que eso habla de los valores familiares. Eso habla de los valores familiares, güey.
2: Digo, sin generalizar, no todos los mexicanos somos así.
1: Ni todos los poblanos.
2: Que no es Puebla, güey, que ese domingo.
1: Ah, perdón.
2: Ya se me fue la idea.
1: ¿Qué iba a decir, Karen? No tenés idea. Vamos a ver qué fue lo que pasó allá en Tenancingo y luego ya seguimos aquí con la chisma en lo que Gabriel se acuerda. Le voy a dar sus pastillas al señor. Échame una, por favor.
5: Quiero que sepan, las y los ciudadanos tenancinguenses, que me encuentro bien, que sí, efectivamente, me tocó vivir una situación difícil, pero estoy bien. Quiero agradecer todos los mensajes de solidaridad, de apoyo, de sororidad, de respaldo que he recibido. Les pido hacer total y absolutamente caso omiso a cualquier información que no publique yo desde este perfil. Es muy importante que no colaboremos ni sumemos a todo el amarillismo.
1: O sea, que no nos haga caso, es lo que está diciendo.
2: No, este fue cuando...
1: Sí, cuando se...
2: Cuando regresó. Cuando es que regresó de esto tiene que 15 días, ¿no?
1: Más cuando o regresó menos, su secuestro.
2: O sea, reportó que la secuestraron, sí. Luego que regresó, nos mintió en la jeta a todo el mundo.
1: El tema es que...
2: Lo que iba a decir era lo siguiente, si se me permite.
1: Adelante, por favor.
2: ¿En qué momento, güey? Si dices, o sea, como mexicano, como están las cosas...
1: Sí.
2: O sea, ¿tú ves esto, por ejemplo, en Suiza? ¿Qué pasa? Porque aquí es bien común todo el fraude del seguro.
1: No, ahí sí te voy a por un alto, porque sí hay muchos casos de gente que mata a la esposa y así por el seguro.
2: Bueno, pero...
1: O sea, más bien como que se está sofisticando, a mí se me hace.
2: México.
1: Sí. O sea, esto es muy de primer mundo, Gabriel.
2: No.
1: Claro que sí. ¿No has visto las películas así de que, no, se murió la esposa y es el cuarto esposo que se le muere y la vieja bien millonaria? A mí se me hace que ya están empezando a pensar como criminales. Ahorita nos va a decir Stevie, hay por lo menos 5 películas de esas.
2: ¿A mí?
1: ¿Baxi?
2: A mí
1: sí. ¿Yo no? Ahí está Fargo, güey.
2: A mí se me hace una transota.
1: Ah, transota es.
2: Porque además, digo.
1: No, transota es. No, no nos equivoquemos. Nada más que hasta son malos. Vean películas. Si van a ser criminales, vean películas. Fíjate, durante el trayecto, Nápoles Pacheco, esta señora que está aquí, guió a los implicados para evadir las cámaras de seguridad. O sea, se veía que... Y usó el celular para pedir a su hermana que no alertara a la policía de la situación. Entonces, que estaba...

0: Lo que pasa es que tú, en tu optimismo, Gabriel, sí, en tu, pues, como acabas de salir de la...
1: En mi inocencia.
0: De la universidad, piensas, sí, que este país es otro país, pero estas cosas pasan aquí y en China, gordo.
1: Me molesta, me molesta.
0: Sí,
1: me molesta sumamente, porque, güey, son servidores públicos.
0: Ahora,
1: son gente...
0: yo lo que creo, está empezando a detectar un patrón, Gabriel. Se están resolviendo estas cositas, pero en Changuachingo, Imbiringo... Tengancingo,
1: sí, sí, sí,
0: el tercer edil de Tulum.
1: Sí, sí, sí. A niveles bien bajitos.
0: A niveles bien bajitos, para que no, sí están agarrando. Y el tema es que arriba deben suceder unas cosas, sí, de Dios Padre.
1: Sí, sí, sí, sí.
0: La próxima nota que vemos así, vas a ver qué va a ser en Tipixcatlongui, o sea, como puro como...
1: Low profile.
0: Ajá, puro que sí puedes sacrificar. Sí, sí. Vamos a corte comercial, regresamos. Aquí está Stevie de TV, usted no se nos vaya. Vamos y volvemos. Ten. 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
8: Explorando la naturaleza.
9: Los pinos son las coníferas más extendidas del hemisferio norte, fundamentales para la industria maderera y la reforestación. Su resina y piñones son recursos valiosos, mientras que sus hojas en forma de aguja les permiten resistir climas helados. Forman bosques densos que actúan como pulmones vitales, albergando una biodiversidad inmensa y protegiendo los suelos de la erosión hídrica.
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11: La presidenta Claudia Sheinbaum confirmó que verá el encuentro entre las selecciones de fútbol de México y Corea desde Palacio Nacional. Por otro lado, envió sus mejores deseos a los seleccionados mexicanos. La gobernadora del Estado de México, Delfina Gómez, destacó que el Hospital Regional de Alta Especialidad Ixtapaluca y el Centro Médico Licenciado Adolfo López Mateos, ambos en la entidad, disponen de robots quirúrgicos de alta tecnología. El INEGI reportó que la oferta y demanda global de México aumentó en un 0.3% en el primer trimestre del año en comparación con el mismo periodo del 2025. El organismo autónomo indicó que el dato contempla el gasto de los hogares, del gobierno y de las exportaciones. Informó Daniel Huelvax. 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
1: Se llegó el día, querido Gustavo Mendoza, del encuentro de México contra nuestros hermanos coreanos allá en la Perla Tapatía. ¿Sí se llama Perla Tapatía?

0: Muy bien. Lo dije bien. ¿Qué está pasando allá, querido Gus? Oye, ¿fuiste a ver a Maná? Dime que sí, por favor.
1: No.
0: ¿Qué? ¿Cómo está el padre? Que se puso cañón, ¿no?
1: La verdad es... sí se puso cañón, Chumi, pero la verdad eso de meterme entre las masas no es lo mío.
2: De lo que te pierdes por jugarle al rockerillo.
1: No, me gusta mucho el rock, me gusta mucho.
2: A nosotros también nos gusta mucho.
1: Es muy conveniente ese tipo de multitudes para mí.
0: Bueno, no, sí, la verdad es que sí te entiendo como que la perra está cañón. ¿Qué nos espera hoy, querido Gus?
1: Pues esperando todavía que se confirme la alineación, uno que le mete mucho a la investigación con los jugadores, con cuerpos técnicos, con directivos, para tratar de sacar la alineación del equipo mexicano, y Javier Aguirre ha mantenido mucho hermetismo, como lo hizo en el partido contra Sudáfrica, no da nada de detalles de cuál pudiera ser la alineación, y todavía hace rato platicando con algunos jugadores, ni ellos saben cuál va a ser el 11. Todo lo que te voy a decir es especulativo y más o menos lo que hemos investigado, pero todo apunta a que Edson Álvarez va a ser el defensa central en la sustitución de Montes, que fue expulsado del partido contra Sudáfrica. La otra opción era recorrer a Reyes, que jugó de lateral derecho, para que juegue Jorge Sánchez como lateral derecho y así tenga más salida el equipo mexicano. Se habla de un doble cinco, doble contención en el medio campo, que pudiera ser Lira, que ya jugó el partido contra Sudáfrica, pero le podíamos sumar aquí a Romo o a Obed Vargas, para sacrificar a Fidalgo y que Brian Gutiérrez jugara un poquito más libre. En el ataque, el Piojo Alvarado, Quiñones y Raúl Jiménez seguirían siendo los atacantes. Mucha expectativa. Estoy viendo aquí en Guadalajara a mi querido Chumel Gap. Un abrazo, por cierto. Ahí tengo ya la pomada por si gana Corea y me ganas la apuesta.
2: Me parece que sea bien. Qué bueno que seas un hombre caballero.
1: Espero que ese whisky single malt de 15 años.
2: No esperaba menos del director de ESPN.
0: No esperaba menos del socio plenipotenciario de ESPN, cofundador.
1: Hazme la buena. Pero yo sigo pensando que Corea es favorito. De cualquier manera, compré la pomada por si gana México y ya regresando a la Ciudad de México, Gab, te lo hago llegar, pero espero que tú estés preparando ese single mal de 15 años que me gusta mucho, por si...
0: Oye, siento que este juego va a...
1: ¿Este juego va a qué?
3: Este juego que va a estar muy padre porque a mí me encanta la banda de Guadalajara.
1: Fíjate que perdí tu comunicación, Chumi, no te escuché muy bien, pero de este juego, mira, la expectativa es muy grande. Los boletos... Me contaba la persona que nos trae aquí a la ubicación de ESPN en el estadio de Guadalajara que no te puedo mostrar mucho el estadio, pero así rapidito, ahí está, para la gente que lo alcance a ver en las redes sociales digitales de Grupo Fórmula. El fin de semana estaban en 17,000 pesos, hoy están en 70,000 pesos los boletos más baratos de la reventa para poder ver a México contra Corea. Si es que todavía encuentras, los más baratos están en 70,000 pesos. Imagínate, Gab, Chumi, lo complicado que es para la gente, pero hay una expectativa preciosa. Ayer en el Hotel de la Concentración, un montón de gente viendo a ver si podían tomarse una foto con algún jugador. A los exjugadores compañeros nuestros como Hugo Sánchez, como Jared Borgetti, la gente los busca, les pide fotos. La gente está muy ilusionada de que México hoy le pueda dar una victoria, pero sí se ve complicado. En estos momentos está jugando... otros dos rivales del grupo, quiero decir República Checa y Sudáfrica. Ya está ganando la República Checa 1-0 en minuto 43 y tuvo otra chance Patrick Schick que desperdició. Es decir, ojalá y no haya goleada, porque a México no le convendría una goleada de la República Checa sobre Sudáfrica.
0: Este va a ser el juego de hoy y luego la próxima semana vamos contra Chequia acá en la Ciudad de México. Exacto. Y esos son todos los partidos que tenemos programados, ¿va?
1: Sí, hasta ahora sí, Chumel. En la fase de grupos, el miércoles sería en el Azteca, en la Ciudad de México, el partido ante ellos, ante la República Checa, y después esperar, ¿no? Si México acaba primero o segundo, ¿quién pudiera ser? Puede ser Inglaterra, España, ahorita puede haber muchas variaciones todavía en quién pudiera ser el rival de México. La buena noticia para eso, Chumi, es que en 16avos jugarías en el Azteca si quedas primero, y en octavos también si pasas y si quedas primero de grupo. Por eso a México le urge ganarle a la selección de Corea, pero bueno, ya he hecho.
0: Vamos a ver qué es lo que pasa. Te agradecemos muchísimo, mi querido Gus.
1: Un abrazo fuerte.
0: Disfruta allá Guadalajara y nosotros nos vemos el día de mañana. Voy a un corte comercial y regreso con Steve Detti. Vámonos.
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0: Ya estamos de regreso y tenemos a Stevie de TV.
5: ¡Bravo! Acá andamos.
0: ¿Le estás entrando todo el mundial? Nah, sí.
5: A veces, es que hay mucho estreno, hay que ver cosas para que ustedes sepan que ver. Ah, ¿verdad? Me
0: salvo. Ah, exacto. Y así es como uno dribla ese.
2: ¡Travesaño!
0: ¡Travesaño!
5: Unos profesionales.
0: ¿Qué nos tienes hoy, querido?
5: Pues Toy Story 5, ya se estrenó. Se estrenó justamente ayer, la estrenaron el miércoles. Y pues bueno, yo tenía miedo a esta. Sí. Hay que ser honestos, la trilogía es perfecta, no necesitábamos una cuarta, no necesitamos una quinta, la cuarta de hecho vino con un mal sabor, nos dejó un mal sabor de boca.
0: ¿De qué va la cuarta?
5: La cuarta, mira, la trilogía es perfecta porque habla de ser reemplazable, de ser olvidado, de aprender a crecer, y la cuarta es como, bueno, ya cumplí, que es Woody, ya cumplí con mi misión, ahora que sigue, que es encontrar a su novia y bla, bla, aventuras que no pasa nada, la verdad, o sea, no nos lleva
0: sí,
5: a ningún
0: no,
5: lado.
0: No, me acuerdo de la cuatro.
5: No, exactamente, es una feria y sale Forky, que a nadie nos importa, bueno, a los niños les gusta mucho Forky.
0: Yo, ¿Forky? El tenedorcito.
2: Exactamente. ¿Cuál es la del oso de película?
0: La tres.
2: Que es ahí fabulosa. Ahí me quedé,
0: es fabulosa.
5: Es que la trilogía es perfecta, sí. Pero bueno, ya Disney dijo, vamos a seguir haciendo películas.
0: Porque nos
5: entonces,
0: encanta
5: el bar. Es que justo, la 4 era, teníamos ganas de recibir mucho dinero y se notaba, y eso hacía que se perdiera la esencia. En la quinta es regresar a las bases, es hablar de cuestiones actuales y querer mucho a los personajes. El director es alguien que estuvo a los inicios de Pixar creando la historia de Toy Story y los bocetos. Es Andrew Statham. Él regresa a Disney. Ya Joe Lasseter ya no forma parte porque pues Pixar lo corrió por cosas que no debía haber hecho, pero no nos vamos a meter ahí. Entonces, esta película hay mucho corazón y sobre todo habla de la tecnología en contra de los juguetes. Uh-huh. Bonnie sigue jugando con juguetes porque descubrió que Bonnie sufre de ansiedad social, que es algo que veíamos que era rarita la niña, pero ahora entendemos, es que no sabe socializar y es algo muy común y justamente por eso está con los muñecos, pero llega la tecnología y la ayuda de otra manera, pero la isla, y es cuando Jessie, porque ella es la protagonista, es la que dice, yo voy a hacer que siga jugando con nosotros, y trae un tema de heridas pasadas, de aprender a curarlas, de salir adelante. Está padre, esto funciona muy bien, no llega a la trilogía, lo vuelvo a decir, pero si esto es lo que nos va a estar entregando, van en buen camino, y justamente Andrew Statham nos cuenta cómo llegan a la idea de Jesse.
6: Sí, para mí tenía muchas ganas de volver a
0: ella.
6: Es el grupo que creó a Jesse y que creó toda esa historia de fondo en ese momento de la ventana. Y era triste, pero era verdad. Hay un momento en el que tu hijo crece. Es como ser padre y preguntarte si recuerdan todo el tiempo que pasaste con ellos. Así que era una verdad muy triste en ese momento. Y sentías empatía por Jessie. Yo siempre quise darle más consuelo y permitirle sanar. Pero nunca hubo un momento en el que pareciera adecuado hacerlo en ninguna de las otras películas. Y cuando me pidieron hacer la quinta, fue lo primero que me vino a la mente. Pensé, me gustaría pasar más tiempo con ella. Woody ya tuvo suficiente. Woody necesita descansar. Se merece simplemente pasarla bien durante un tiempo.
7: He deserves to just have a good time for a little bit.
8: Lilipad es, me encanta porque es muy divertida, es ocurrente. Me gusta que te sorprende porque entras a la película y la primer media hora de la película dices, no sé si me cae bien Lilipad, siento que es malvada, y de repente te das cuenta que es muy divertida, ocurrente, chistosa, irónica. Cuando a mí me encanta cuando dice Jessica, me encanta. Es muy, muy divertida, muy irónica, y me encanta su personalidad, su manera de querer ser parte de la vida de Bonnie y de querer ayudarla. Sí. Y ella en su afán de de que ella es la mejor opción y de que ella la puede ayudar, no se da cuenta de que hay un mundo de juguetes maravillosos que también quieren ser parte de la vida de Bonnie, que también la quieren ayudar y que también ellos quieren que Bonnie no pierda su esencia, sí, y su personalidad, porque Bonnie es súper tierna y al final del día ama sus juguetes.
0: Claro, Belinda,
5: que sí. Claro haciendo... que sí, les quería regalar un algo rico.
0: Exacto.
5: Una champaña, que es Belinda, qué preciosa. Exacto. Ella es la voz en español de Lilipad, para los que no saben, que Lilipad es como la villana, lo dejo así, villana, ajá, de esta película, porque es la tablet.
0: Sí.
5: Sí.
0: A mí se me hace interesante este guión de qué te ríes tú.
2: No, nada.
0: Para más. Dice que te quieres burlar de algo.
2: No, nada más estoy esperando a ver qué dices de Doña Beli.
0: Iba a decir que todo el mundo...
5: Es que él no quiere champaña, quiere azulito. A ti te gusta el azulito.
0: Todo el mundo tenemos Sandra Cuevas.
5: Exacto, bebé.
2: No, está bien.
5: ¿Qué?
0: No, mi Beli lo está haciendo muy bien.
5: Lo está haciendo muy bien.
0: Primero porque... en el mundial. Exacto. Y luego ahorita acá, Toy Story 5, o sea...
5: Y si eso lo ligamos con que está haciendo la serie de Carlota, o sea, bien.
0: Ya la acabaron, ¿verdad?
5: Sí. Ya la acabaron. Entonces, muy...
0: ¿Ya viste esa?
5: No, nada, no se ha visto nada.
0: Le tengo mucho miedo.
5: Le tenemos miedo.
0: Oye, entonces, Toy Story 5...
5: Bien, vayan, sí, a verla, la van a pasar bien.
0: Y es eso, a mí también lo que me gusta de las pelis luego es que ya sabes a qué vas, güey.
5: Sí.
0: Vas a ver a Woody, a Buzz y,
5: sí,
0: ¿no?
5: Sí, sí,
2: ¿es de cine, Steve, o en plataforma?
5: En cine, no, cine, esto va, sí, para, sí, cine, no, esto, no, va para cine.
0: Es que Disney le iba a perder,
5: güey. No, ayer rompió récord solo en México, entonces viene fuerte. Y bueno, otro que estamos esperando mucho, otro estreno, es House of the Dragon, La Casa del Dragón. Porque por fin, después de dos temporadas, después de que en Game of Thrones nos cantaban la mentada Danza de los Dragones, por fin vamos a estar viéndola, viviéndola. Ya por fin todas las piezas se alinearon para que los Targaryen, la familia, se destruya entre ellos y podamos ver qué sucedió. ¿Por qué? Porque cuando Daenerys empieza ya no hay dragones, ya no hay Targaryen, no hay nada. Aquí nos lo van a contar. Por fin. Ahora sí, esperemos.
0: Acabó con un capitulazo.
5: Sí, sí, sí, sí, sí, sí, sí.
0: Capitulazo.
5: Entonces, wey, ahora sí, vámonos de lleno. Espero, porque luego Game of Thrones nos da un episodio muy fuerte y luego como tres lentones. Sí, sí, sí. Nos han prometido que esta va a ser atascada y eso es lo que queremos. Nos lo merecemos.
0: Atasque,
5: después,
0: sí,
5: de dos temporadas en las que iba
0: a... No, la temporada pasada toda la mitad que este vato perdido en el castillo.
5: Sí, sí, sí, sí.
0: Nomás que los perdoné. Porque el último capítulo de la pasada estuvo hiper fregón.
5: Tuvo muy buenos episodios.
0: Está mucho de mí, güey. ¿Qué traes, hombre?
2: Está bien, güey.
0: ¿Y que los perdoné?
2: Sí, los que perdoné. Bueno, güey, por eso, porque te enojaste, cambiaron el...
5: Exacto,
2: cambiaron
5: y escucharon. Pues, Chumel está diciendo
0: que sí. Ponto que... Y dijo el señor este, el gordito, ah, ahorita lo voy a hacer.
2: Ahorita voy a hacer el viejito.
5: Voy a terminar los libros.
0: Voy a terminar los libros. Mi Chumi no se va a enojar.
5: Exactamente. El domingo, y aparte es episodio largo, así que prepárense para que dura lo que dura.
2: Ya
5: una
2: es
5: película.
2: Este domingo, Estivo.
5: Ya este domingo, ya.
2: Empieza regresa. La telenovela. Empieza la novela.
5: Empieza la telenovela para todos ustedes. Eso es en HBO Max, ya lo saben. Y en cine hay otro estreno muy interesante, Levíticos, Ritual de Sangre. ¿Qué es esto? Es en un pueblo bicicletero australiano. Dos chavos se enamoran, pero ¿qué sucede con esto? Es religioso, entonces deciden hacerles una terapia de conversión, o es una metáfora eso. Ajá. ¿Qué sucede cuando lo que más amas te quiere matar? Es película de terror, es terror queer, pero más allá de eso, es muy profunda, tiene, y aparte es romántica la historia, y es justamente ver estos dos personajes huir de lo que más aman con situaciones que no te esperas, está muy bien construida. Adrian Charel, que es un director nuevo, viene con todo, de hecho tiene mejor calificación que Obsession, que Backroom.
0: Ay, sí.
5: Sí, esta película trae mucho ruido y como es el momento...
0: Oye, ha sido un gran año para el terror.
5: Ha sido gran año, entonces esperemos esta siga formando parte de este gran movimiento del terror, que fascinante, y me gusta mucho cómo juega con estas cuestiones, y sobre todo en el mes del orgullo, que estén hablando de estos temas y de justamente aceptarte a ti mismo y aceptar a quien quieres, o mejor morir. Eso es algo muy interesante que nos plantea la película Levíticos. Ya se estrenó en cines a partir de hoy, para que la vayan a ver.
0: ¿Y es el director de Babadook?
5: No tiene nada que ver con el director de Babadook, que es director nuevo, pero
0: dice del equipo de...
5: Es productor. Producciones, del mismo equipo de producciones que están...
0: Oye,
5: ahí.
0: A mí con Babado que me pasó, no pensé que una premisa
5: tan estúpida
0: me fuera a dar tanto miedo, güey.
5: Igual como Backrooms, que también una premisa muy tonta es de, güey, ¿qué está pasando aquí?
0: Pero, o sea, yo acabé de ver Babado y se me quedó semanas...
5: La cara las sueñas.
0: Ajá, y la... O sea, no, a mí sí me... Pero ha sido un gran año para el terror.
5: Exactamente, ¿verdad? Y estar... Sobre todo, ideas originales. Gracias, ideas originales. Han criticado mucho la película de Steven Spielberg, pero es idea original y que esté recaudando más Background, más Obsession, más justamente Leviticus. Gracias, ya no queremos más franquicias. Toy Story 5, ya vámonos a otra cosa nueva.
0: Sí, siento que sí. Sí. Y como que la gente está respondiendo bien a nuevos proyectos.
5: Eso se agradece, porque también
2: hacía... Oye, Steve, tus pelis del mundial... ¿Tus pelis de fútbol o deportivas? Échame.
0: Ay, me
2: tres.
0: Agarraste. A ver, pero yo
2: sí iba en calor.
0: Yo sabes cuál me recomendaron, que no he visto, pero me dice que está muy buena. Me la recomendó el huevo. La de...
2: Ese güey,
0: déjalo en paz. ¿Cuál? Espérame, déjame te digo. Kung Fu Soccer.
5: Shaolin Soccer. Esa, ay, gracias, esa está muy padre.
0: Dicen que está bien buena.
5: Está muy padre esa película. La de Gol con Kuno Becker, ¿no?
2: Ahí está.
0: No, sí, más de mucho, ¿no?
5: Hay muchas, es que no han hecho buenas películas de fútbol.
2: Sí, no hay buenas.
5: Al contrario, que en box hacen muy buenas películas.
2: O de béis.
5: Y también de fútbol americano.
0: De fútbol americano.
5: Pero fútbol soccer no han logrado todavía hacer interesantes películas, entonces.
0: No, ¿verdad?
5: Sí, porque México en 86 la vieron.
2: Sí, la vi.
5: Es buena idea que no.
2: A mí no me pareció tan mala, ¿eh?
5: Es que no es mala, me gusta todo el rollo de vamos a movernos entre la FIFA y todo eso, pero al final no cuaja y luego se les olvida el meollo y se van a otro.
2: Pero Diego Luna está bien, ¿eh?
5: A Diego Luna está bien.
0: A Diego Luna, por lo general, últimamente ha dado en el blanco. Sí. Ahora, el tema es, tienes estas películas que no acaban de cuajar, ¿será porque la gente no es tan fan mundialmente del fútbol o sí? O el gringo.
2: El cine es Hollywood.
0: O el gringo.
5: Y el gringo no le importa, ya ves.
0: Oye, yo tenía duda. Vi la de que recomendaste tú, la de No Other Choice.
5: Ajá.
0: Qué buena está la de los chinos esos que están ahí matando.
5: Padrísima.
0: Padrísima.
5: Ya, sí.
0: Padrísima.
5: La coreana, justamente.
0: Ajá. Pero, ¿es de este año o es del año
5: pasado? Es del año pasado.
0: Es del año pasado. Pero mi pregunta era, ¿estuvo nominada?
5: No.
0: ¿Cómo crees, güey?
5: ¿Cómo crees? O sea, la idea, pero...
0: Te lo juro que yo es de lo más perro que he visto, bueno, este año, pero y no hizo mucho...
5: No.
0: Ruido más que en los... En ciertos
5: movimientos, pero no, al final no llegó. Sí llegaron a nominar al actor en los Golden Globes, porque los Golden Globes saben elegir, pero más allá... no pasó a nada. O sea, sí fue una película que se fue olvidando, o como dicen, se fue enfriando, y a la hora de votar, pues ya no formó parte.
0: Ya déjalo.
5: Pues del año antepasado.
0: No, es del 25.
5: Es de este año. Y ves, ya ni nos acordamos qué año es.
0: Loco,
5: buena película, muy buena película. Está en Movie, por si la quieren.
0: Tu red, mi bebé.
5: @ Steve. Y me pueden encontrar.
0: Muchas gracias por acompañarnos. Ya se nos acabó el tiempo. Nos vemos mañana en punto de las 10 de la mañana. Hoy a las 8 de la noche, el Pulso de la República. Se quedan ustedes con el señor Marco Antonio Regil. Ahora sí, siendo las 11 de la mañana, se puede usted a trabajar. ¡Vámonos!

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3: En 2026, la fiesta del fútbol será la primera en la que se jueguen partidos en 3 usos horarios, desde la costa este de Estados Unidos hasta el Pacífico mexicano. Los horarios variarán. Esto generará curiosidades en las transmisiones globales, con aficionados ajustando relojes para seguir la acción. Una fiesta que desafiará el tiempo.
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6: La empresa china Yuptech Robotics presentó los avances del modelo de robots humanoides U1 Pro, diseñados para el mercado masivo y que en 2 días generó preventas millonarias a la compañía con miles de pedidos. El U1 Pro es un robot humanoide biomecánico avanzado de tamaño completo, con un modelo de inteligencia artificial que se basa en la conversación para mejorar la interacción humano-robot. Es capaz de identificar el tono, las expresiones faciales y la velocidad del habla para reconocer el estado de ánimo del usuario y ajustar sus respuestas a este contexto. Incluye 2 modelos humanoides con apariencia hiperrealista, ambos rubios, en versión femenina de 1,68 metros de altura y 35.2 kilos, y una masculina de 1,83 metros. Y 42 kilos. Aunque los propietarios pueden modificar detalles estéticos y rasgos de personalidad con el tiempo para crear un comportamiento más personalizado, informó Aide Rivera. 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
7: El monte Everest está creciendo unos 4 milímetros cada año debido al movimiento de las placas tectónicas.
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7: El cubo de Rubik tiene más de 43 trillones de combinaciones posibles, pero solo una solución correcta final.
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Hola, hola, hola, ¿cómo están? Muy buenos días. Empezamos con una super canción que nuestro buen amigo Javier Huerta, que está en el control técnico, acaba de poner. ¡Qué buena rola! Rod Stewart y Tonight I'm Yours, señoras y señores. ¿Cómo están? Bienvenidos a Trion Waves. Soy Emilio Moreno. Trion Waves. Trion Zenith. Oye, ¿qué te pasa? Si son las 11 de la mañana con 7 minutos y en unos 50 minutos más, el sol alcanzará su punto más alto en el puerto de Acapulco. Y mientras eso sucede, nosotros tendremos, por supuesto, muy buena música a través de Trion 96.1 FM aquí en el puerto de Acapulco y por internet, ya lo saben, www.trion.fm desde acá, desde Acapulco, para todo el planeta. Así que ya lo saben, soy Emilio Moreno y estoy muy contento de estar aquí este día jueves en el puerto de Acapulco. Es jueves pozolero y además hoy es jueves pozolero y futbolero porque hoy juega México contra Corea. La verdad, digamos, haciendo un comentario como mexicano, obvio va a ganar México. Pero haciendo un comentario, digamos que alejado de esta posición y viéndolo desde una perspectiva, digamos, más realista, la verdad es que no lo sé. Creo que la selección coreana puede dar una sorpresa, así que creo que el partido va a estar muy, al menos muy, muy balanceado por un lado, pero sobre todo va a estar muy emocionante. Así que miren, a las 6 de la tarde, terminando ahora sí, Trion Waves, más al rato, estaremos libres para que nos digan a dónde llegamos. Voy a ir con Javier Huerta y con Juvencio Cruz. Vamos a ir a donde nos inviten. Pero sí, o sea, que no nada más esté la pantalla, que por lo menos haya unos refrescos y unas botanas. Ya de menos, señoras y señores. ¿Para qué? Para disfrutar este partido hoy a las 7 de la noche. Hablando de partidos de fútbol, les recuerdo que a las 4 de la tarde, a través de Radio Fórmula 105.5 FM, aquí en el puerto de Acapulco, pueden escuchar el programa Somos Locales con el señor Marco Antonio Aguileta, con Daniel Rentería y Emanuel Méndez y un grupo de colaboradores. 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En fin, hablé muchísimo. Vamos a ir con la música. Y aquí tengo yo una canción que hace rato me dijeron, oye, ¿a qué no la pones? Dijimos, ¿a que sí la ponemos? Por supuesto que sí. Aquí está Janet Jackson. Esto sucede de su álbum Control de 1986. Así que cumple 40 años este año. Esta canción se quedan con Pleasure Principle. The Pleasure Principle es Janet Jackson.

0: Aquí están The New Radicals. What you get, what you give. Canción sasa, ¿eh? Canción sasa. El grupo de un solo hombre. Este tipo luego se dedicó a escribir canciones y a producir a otros artistas y dejó su carrera a un lado. Fue una cosa muy extraña. Pero ahí se ve cuando, o sea, la gente explora otros terrenos dentro de su propia carrera, pero no es que esté buscando, ¿no?, destacar con todo. Creo que lo hizo muy bien con este disco. Y después, bueno, lo que ha hecho también ha sido bastante bueno, pero obvio no ha sido una carrera de cantantes. Les digo, más como escritor y más como productor musical. Greg Alexander, gracias, gracias, gracias a todos los que nos están escribiendo, de verdad. Gracias, señoras y señores. Bueno, ya son las 11 de la mañana con 20 minutos y es hora de hacer una pequeña pausa. Ahorita regresamos, tenemos todavía mucho, mucho más aquí en Trión Zenit.
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10: Vamos con un clásico noventero aquí en Sonido Brown que nos remonta al synth pop elegante de Human League. Tell Me When, lanzado en 1994. Marca el regreso triunfal de la banda después de varios años fuera del radar. Es una canción que se mantiene en esencia retro, pero con un sonido más moderno, ideal para quienes crecimos con éxitos o hits ochenteros. The Human League, Tell Me When, aquí en Sonido Brown.

Aquí está Tyla. Esto se llama She Did It Again. Y déjenme decirles que la estamos poniendo. Hicimos una cápsula de Rock and Roll para el programa Somos Locales, que se transmite todos los días de lunes a viernes a las 4 de la tarde en Radio Fórmula 105.5, el programa que conducen Marco Antonio Aguileta, Daniel Rentería y Manuel Méndez. Ahí hicimos una cápsula para hablar de Tyla. Tyla es probablemente la cantante más popular hoy en día de Sudáfrica. No diría que probablemente, creo que más bien es tan popular que para el primer partido de Sudáfrica, aquí, bueno, no, fue el partido inaugural, ¿no? Aparte, la trajeron para cantar el himno nacional de aquel país. Así de famosa es Tyla actualmente. Es increíble cómo se ve, es increíble su música, lo que está haciendo, y poco a poco está ganando un reconocimiento internacional que probablemente la lleve a, no sé, muy pronto, ser probablemente la cantante o artista de la música más famosa surgida de aquel país, ¿no? Así que bueno, teníamos que escuchar esto llamado She Did It Again de Tyla. Y vamos con más música, pero antes, gracias, me están diciendo aquí que nos están escuchando. Qué buena onda, de verdad. Muchas gracias a todos ustedes. Vamos con esta cosa. Es una super canción de Meredith Brooks que se llama Bitch. No pensé escucharla hoy, pero qué gusto, de verdad. Venga.

Muy bien, esto se llama Bitches, Meredith Brooks. Tengo una pregunta que hacerles porque me la acaban de hacer ahorita mismo. En el puerto de Acapulco, ¿a ustedes les gusta el pozole, sí o no? Supongo yo que, yo calculo que al 90% de la población les ha de gustar el pozole. Yo, a mí me encanta. Y en lo personal no he conocido a alguien que me diga no. El pozole no me gusta. Sí he encontrado personas que me dicen que no les gustan los mariscos, así como el camarón o el pulpo, lo cual también se me hace un poco extraño, pero bueno, puedo entender que a lo mejor hay personas que sí tienen algo contra los mariscos, pero el pozole, que es una belleza de guiso, no lo sé. ¿Ustedes primero les gusta o no les gusta? Y segundo, ¿dónde nos van a invitar? ¿O dónde nos invitarían? ¿O a dónde les gusta a ustedes? Mándenos un mensaje, el cual podemos recibir, por supuesto, en nuestra página de Facebook. Búsquenos ahí como Trión Acapulco. Ahí pónganle, oye Emilio, yo a mí el pozole que me gusta es este. O pueden mandarnos un mensaje de WhatsApp al 74 41 66 58 46.

34 minutos. Recuerden que estamos transmitiendo en vivo www.trion.fm para que nos escuchen en cualquier parte del mundo y en el puerto de Acapulco 96.1 FM. Trion 96.1 FM. Soy Emilio Moreno. Ahorita regresamos con mucho, mucho más.

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12: La presidenta Claudia Sheinbaum confirmó que se reunirá con el rey de España, Felipe VI, el próximo 25 de junio en la Ciudad de México.
13: Viene el jueves en la tarde, el jueves 25 en la tarde. Viene muy corto tiempo y obviamente pues nosotros vamos a hablar siempre de los pueblos originarios.
12: La Cámara Suizo-Mexicana de Comercio e Industria reportó que la inversión del país europeo en tierras mexicanas se situó en $2,300 millones en el 2025. La cifra representó un máximo histórico para Suiza, por lo que se convirtió en el sexto mayor inversionista en México. Informó Daniel Welbanks. 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

Desde Australia, Savage Garden, I Want You se llama esto. Es de la música noventera, que de repente, ante la avalancha de música que nos encontramos en aquella década, de repente este tipo de canciones se quedaron como en el limbo, ¿no? Ahí como que solo los muy fans o los muy... no del grupo, pero fans a lo mejor de la canción, pues la recuerdan. Tenían otras canciones buenas, ¿no? Había una que se llamaba Truly, Madly, Deeply, que también me parecía excelente canción. Muy bien, señoras y señores, esto es Trión. Estamos transmitiendo en vivo a través del 96.1 FM de tu radio. Y lo que sigue, chequen la siguiente canción. Esta canción es un clásico que todos nos vamos a acordar al escucharla. Se llama Baby Love, es de Regina y es un clásico retro en el puerto de Acapulco que todos adoramos, señoras y señores. Quédense, esto es Trión Zenith.

Roxette, con esto que se llama Dangerous. Esta canción siempre me pareció, no sé, como que un pop, no sé cómo decirlo, no me parecía que se parecieran tanto como a The Look o Joyride, pero siempre me pareció una canción, digamos que efectiva a la hora de ponerla. Y ahora, con la distancia, siempre es bueno recordar a Roxette. Así que, pues, bueno, bien, por esto que se llama Dangerous. Señoras y señores, de verdad, muchas gracias a todos, gracias por los comentarios, gracias por las sugerencias, estamos tomándolas en cuenta. De hecho, la siguiente canción fue una sugerencia que nos hicieron hace un tiempo y teníamos que buscarla, rastrearla, encontrarla y programarla. Y aquí está Genius of Love. Ellos son Tom Tom Club.

0: Genius of Love. Aquí están TomTom Club, emparentadísimos con Talking Heads, por supuesto. Son, de hecho, la misma banda, nada más que sin... No, estoy exagerando un poco. Sin David Byrne. Pero, bueno, ahí está. Sí, así es. Bueno, ya son las 11 de la mañana con 55 minutos. Y creo que es hora que hagamos una pequeña pausa. Pero ahorita regresamos con más. Estamos a 5 minutos de que el sol alcance su punto más alto. Así que quédense aquí en Trion Zenith. Volvemos.
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3: Brasil 2014 dejó una de las imágenes más comentadas de la historia reciente. Luis Suárez mordió al defensor italiano Giorgio Chiellini durante un partido y el incidente generó titulares en todo el planeta. Incluso hubo un afortunado apostador que había predicho algo similar. El fútbol siempre supera la ficción.
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10: La edición 2026 será clave para el futuro del fútbol. El nuevo formato será evaluado para decidir si se mantienen las próximas copas. La FIFA busca equilibrio entre espectáculo y competitividad. Los resultados de este experimento marcarán el rumbo del torneo. Será una fiesta de fútbol que no solo hará historia, sino que definirá cómo se jugará en adelante.
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en vivo, nada más y nada menos que Queensryche con Silent Lucidity. Me parece increíble, ¿no les ha pasado a ustedes que oyen a sus grupos en vivo y que de repente estos grupos no se escuchan igual que el disco? Es normal, en el disco hay procesos, hay otros elementos que muchas veces en vivo no se pueden utilizar, pero me sorprende la voz del vocalista de Queensryche, se oye impresionantemente igualita que en el disco. Esa es voz, señoras y señores. Muy bien, estamos transmitiendo en vivo. Claro, me están pidiendo, a ver, Juvencio Cruz acaba de llegar al control técnico, me están pidiendo canciones de los Cardenales de Nuevo León y de Ramón Ayala. Les digo que ahorita les voy a mandar directamente me están diciendo que ¿a qué hora? ¿A las 3? Si a las 3 se conectan al 105.5 al Noti de nuestro buen amigo Marco Antonio Aguileta, probablemente podamos poner algunas de esas canciones. Así que, ¡ey! La cosa es que ustedes nos digan, nos comenten y exacto, que Radio Fórmula cumpla con su cuota de buena música. Oigan, vamos con más. ¿Qué les parece? Escuchamos a Pearl Jam. Y esto, que es una canción que en lo personal a mí siempre me gustó mucho. Les digo que yo no soy fanático de Pearl Jam, pero el primer disco, que se llama Ten, por cierto, me gustó. Me gustaba el sonido de Pearl Jam desde antes de Pearl Jam, cuando se llamaban Temple of the Dog. ¿Los recuerdan? Y luego llegó esto, y luego llegó Black. Y wow, de verdad, qué increíble. Venga.

0: nota cuando llega mi amigo Juvencio Cruz al control técnico. Hubo cambio de ritmo, pero fue bastante bueno, por cierto, ¿eh? Escuchamos nada más y nada menos que The Real McCoy con Another Night. Déjenme platicarles una anécdota. Hace muchos años, cuando los principios, todavía creo que todavía ni había, o ya empezaba, ya había empezado el MTV Latino. No sé, era como principios de la década de los 90. Me acuerdo que, bueno, un día nos vimos con un buen amigo que tenía un programa de televisión en la televisora local de acá de Acapulco. Fuimos a la playa a entrevistar a Daisy Fuentes. Sí, vino Daisy Fuentes a Acapulco. Y Daisy Fuentes era una gran conductora, ¿no? Así como de, no sé, era como cubana de esas de Miami. Guapísima, seguramente la recordarán muchos porque fue novia de Luismi. Nuestro sol. Y entonces fuimos a entrevistarla. Y ella fue la primera conductora de MTV que tuvo transmisiones de MTV en español y también tenía en inglés. Era como, fue la primera que hizo como el, ¿cómo le llaman? El crossover, ¿no? Ella tenía un segmento 100% en español que se llamaba Top 20 MTV. Que ella conducía en español, pero también hacía emisiones en inglés. Tenía con qué la guapísima Daisy Fuentes. Y me acuerdo que cuando vino, había pasado la semana anterior el Top 20, y en primer lugar estaba esta canción que escuchamos de Real McCoy. Y entonces mi compañero entrevistador le pide que si por favor puede presentar a The Real McCoy, ¿no? Que en la grabación que estábamos haciendo la iba a poner y que nos pidiera, le pidieron su opinión acerca de la canción. Y entonces ella dijo, no, dice, la canción yo no la conozco. Y entonces él dice, pero ¿cómo? Si la pusiste en primer lugar en la semana anterior. Y total que ella resolvió muy bien, lo presentó, quedó todo perfecto. Pero es cuando nos empezamos a dar cuenta que muchas veces, pues, a ti te dan un papel, tú grabas, haces tu trabajo excelente, y un montón de gente en el entorno están encargados de la programación de música, de la edición, de la disposición de los tracks, etcétera, etcétera, etcétera. Fue una gran revelación, ya que, bueno, nosotros ya estábamos en la comunicación, pero obvio íbamos empezando, estábamos nuevos en este businessillo de hacer radio y televisión. Vamos a ir a corte o vamos con más música. Vamos a hacer un pequeño corte. Señoras y señores, les recuerdo que esto es Trión Zenit. Les recuerdo que estamos transmitiendo en vivo y en un momento regresamos con más. Así que quédense por aquí. Volvemos.
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5: En 1995, tras ser atacada por su libro Sex y el disco Erótica, Madonna lanzó Human Nature para decir "No me arrepiento de nada". El sencillo samplea la canción What You Need de Main Source, dándole ese toque de rhythm and blues

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Les voy a platicar mi sentir de esta canción, ¿no? De John Secada. La primera vez que salió, bueno, yo sabía que venía apadrinado por Gloria Estefan. Venía apadrinado, bueno, por Gloria y Emilio Estefan. Él había sido corista de Gloria y de Miami Sound Machine. El tipo lo estaba haciendo bastante bien, había hecho esta versión. Tenía esta mezcla de, digamos, balada pop de adulto contemporáneo, pero tenía ese extraño sonido muy actual en aquel momento. Y en lo personal a mí no me terminaba como de pasar. Y no sé si les pase a ustedes, pero con el paso del tiempo y debido, no sé, si a la nostalgia o qué sé yo, de repente escuchas tracks que si bien en su momento decías, no, esto no, ya cuando pasa el tiempo dices, no, cómo no, sí, me acuerdo de esto. Así me pasa con esto. Bueno, bien por John Secada. No sé qué fue de él. Creo que hace poco lo vi de juez en algún programa de estos de talentos. Y pero de su música no supe más. Ok, vamos con más, señoras y señores. Esto es Trio Zenith y la canción se llama Underneath It All. Venga.

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6: La piel es el órgano más grande del cuerpo humano y se renueva completamente cada mes aproximadamente de forma constante.
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6: En plena ciudad de Colima, el majestuoso Palacio Federal destaca por su arquitectura neoclásica. El terreno de este inmueble fue un cementerio, después una finca y una botica. Pero fue hasta 1908 cuando el entonces presidente municipal Blas Ruiz Díaz y un propietario del inmueble construyó ahí su casa. Sin embargo, desde 1928, el edificio estuvo en pugna por diferencias políticas, por lo que el gobierno estatal lo confiscó. Su interior está adornado con pinturas y murales de artistas como Mercedes Zamora o Antonio Cedeño, entre otros.
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10: Se esperan cierres en la avenida Paseo de la Reforma por parte de trabajadores de la CENTE y se instalan operativos para salvaguardar a la población por el partido entre México y Corea.
11: Hay que considerar cerrado el Paseo de la Reforma desde la Glorieta de Amahac y hasta la Diana Cazadora. Esto por la presencia de manifestantes de la Coordinadora Nacional de Trabajadores de la Educación.
10: Desde la Glorieta de la Minerva, en Guadalajara, Jalisco, nuestro compañero Alberto Ibarra nos cuenta los detalles para el encuentro entre México y Corea del Sur.
12: El día de hoy México se juega el primer lugar contra Corea del Sur en el Estadio del Guadalajara, donde se espera un lleno total en este inmueble.
10: Todo listo para el partido entre México y Corea del Sur desde la avenida Vallarta en el municipio de Zapopan, Jalisco.
13: Aquí se celebrará el partido de México contra Corea esta noche a las 7. Esta es la vía Vallarta que conduce directamente hacia el Estadio Guadalajara.
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Baby Says Pulp aquí en Trión Zenith, señoras y señores. Recuerden que estamos transmitiendo en vivo. Oigan, acabo de recibir un mensaje. Lo tengo que leer. Esto está interesante y me acaba de dar una idea. Dice aquí una compañera que me envió esto al WhatsApp de Fórmula 7441-665846. Muchas gracias por el mensaje. Rocker, saludos Emilio desde Illinois, USA, excelente programa, gracias. Gracias, está allá en los Estados Unidos. Y me quedé pensando que deberíamos de hacer una red de paisanos allá, bueno, no solo en la Unión Americana, en cualquier lugar del mundo donde haya gente de Guerrero y de Acapulco, que puedan conectarse al programa y tejer esta red de amistad. Supongo que hay mucha gente que extraña, ¿no? Ya a lo mejor ya no van a regresar o qué sé yo, pero seguro se extraña el terruño, como dicen por ahí. Ok, bueno, muchas gracias, recibimos el mensaje. Vamos con más. Así que quédense porque esto es Trión Zenith. Continuamos.

Muy bien, aquí está esta versión que yo no había escuchado de Desiree, ¿no? You Gotta Be, buena canción, y con esto estamos llegando hoy, bueno, ahorita, al final de Trion Zenit, señoras y señores. 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Esto será a las 4. Yo regresaré a las 5 de la tarde, por supuesto, con Trion Waves. Y no me queda más que agradecer a Juvencio Cruz, que está en el control técnico. Gracias, mi querido Juvencio. Nos escuchamos al ratito. Quédense aquí. Y los dejo con esta buena canción de Control Mission, Dumb Disco Ideas. Regresamos más tarde. Quédense acá.

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12: Es la 1:00 p.m. en este jueves 18 de junio de 2026. Las 15 horas en Washington DC, J.D. Vance lanza una dura advertencia a Israel. Dice, no deben atacar a su único aliado restante y afirma que comienza el plazo de 60 días para llegar a un acuerdo final con Irán. En Truth Social, Donald Trump afirma que no habrá ningún pago de 300 mil millones de dólares a Irán, a pesar de que esto pues, se incluye en el draft de este memorándum que se hizo público ayer. En Jerusalén son las 22 horas. Benjamín Netanyahu afirmó que Israel mantendrá una zona de seguridad en territorios ocupados al sur del Líbano. Esto a pesar de que el acuerdo firmado por Estados Unidos e Irán contempla desmilitarización de esa zona. Y en Moscú son las 22 con un minuto. Ucrania ataca con drones. La mayor refinería de Moscú abastece 40% de gasolina y 60% del gas en la capital rusa en represalia por el bombardeo contra la Catedral de la Dormición. En Kiev, el Kremlin advierte que responderá con ataques masivos en Madrid. Las 21 horas, la Casa Real informa que el rey Felipe VI se reunirá con la presidenta de México, Claudia Sheinbaum, el 25 de junio en Palacio Nacional en la Ciudad de México. Esto sugiere, al menos, que concluye la pausa diplomática entre ambos gobiernos. Son los puntos en donde se genera la noticia y desde donde estaremos informándole a lo largo de este espacio. Yo soy Enrique Acevedo. Estamos en tiempo real y le tengo información en desarrollo.
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12: Ulises Soriano, cerrado Reforma. ¿Quién lo cierra hoy?
13: Una vez más la CENTE hace de las suyas, pero sobre todo en los carriles laterales. Todo esto porque la CENTE el día de hoy está llevando a cabo pues estas manifestaciones a las afueras de diferentes Afores. Por ejemplo, hay algunas que están afuera del 222, otros frente a la Torre Mayor. Todo esto sobre el Paseo de la Reforma. Durante esta manifestación han insistido en que se debe de abrogar la ley del ISSSTE y que sí existe el presupuesto para poder hacer esta situación. Sin embargo, pues el gobierno ha señalado que serían varios puntos del punto interno bruto para poder hacer esta situación. Déjame decirte, Enrique, que también durante estas manifestaciones pues han insistido en que la presidenta Claudia Sheinbaum debe de sentarse con ellos por lo menos para decirles que no hay una forma de resolver estos problemas. Asimismo, pues también tenemos la instalación de la logística para las pantallas gigantes, que serán parte fundamental del partido entre México y Corea del Sur a las 7:00 p.m. en este Paseo de la Reforma, sobre todo a los pies del Ángel de la Independencia, donde ya se congregan cientos de personas ataviadas con la playera verde de la selección y, por supuesto, han cantado y han coreado diferentes himnos mexicanos y, por supuesto, están todos ellos listos para vivir este partido que hoy esperan que México vuelva a hacer un gran juego como el que hizo contra Sudáfrica. Mientras tanto, pues en lo que corresponde a Circuito Interior y Avenida Chapultepec son las alternativas viales para evitar el tráfico o por este cierre del Paseo de la Reforma desde la glorieta de Amahac y hasta la Diana Cazadora, que es donde se concentran las mayores afectaciones tanto en carriles laterales como los centrales. Es la información que te tengo, Enrique.
12: Perfecto, Ulises Soriano, muchísimas gracias. Bueno, pues ahí tiene algunas de las alternativas viales a los bloqueos que se están registrando a esta hora en Reforma. Pues Reforma, que ha sido el punto de encuentro de todo, manifestantes, turistas, aficionados celebrando las victorias de sus equipos en el Mundial, el corazón de México. Hacemos pausa, ya volvemos en tiempo real.
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28: Explorando la naturaleza.
29: El Monte Fuji, Japón. Este majestuoso volcán es el símbolo sagrado de Japón. Su cono casi perfecto, cubierto de nieve, ha inspirado artistas por siglos. aunque es un volcán activo. Su última erupción fue en 1707. Hoy es un destino icónico para peregrinos y turistas de todo el mundo.
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12: Ya estamos de regreso en tiempo real. Gracias por continuar con nosotros. Todo listo para el encuentro esta noche. Y cuando digo todo listo, la mesa puesta, el empate a uno entre Chequia y República de Sudáfrica, pues permite que México juegue, si no libre de presión, pues en un escenario sumamente cómodo, un empate, una victoria, un buen juego ante Corea, pues le asegura que pasaría en primer o segundo lugar de su grupo y llegaría al juego con Chequia también al Azteca en una posición pues mucho menos presionada. Así que todo está puesto en ese sentido. Laura Cardoso, todo puesto también en el Zócalo. Ayer el Hove City informó de manera muy puntual, ya lo había hecho Michelle Bauer en este espacio, que instalarán hasta 11 pantallas en distintos puntos del centro de la ciudad para que las personas que no alcancen a ingresar al Zócalo se admitirán, dicen solo 55,000, como si fuera un número menor, pero se admitirán 55,000 personas para que por seguridad puedan convivir estas personas en el Fan Fest del Zócalo y el resto puedan seguir el partido en las pantallas adicionales. Cuéntanos cómo está el ambiente por allá, Laura.
3: ¿Cómo estás, Enrique? Buenas tardes. Aunque no lo creas, sí fui a casa y ya regresé. Estoy aquí de nuevo. Están calentando motores ya aquí con baile, con canto, con este partido que está ahorita transmitiéndose. Esto apenas a unas horas del esperado duelo entre México y Corea del Sur. Este Fan Fest del Zócalo capitalino comenzó a llenarse desde las primeras horas. Vienen aficionados vestidos con la camiseta verde, banderas tricolores y sobre todo el optimismo de ver al Tri dar un paso importante rumbo a los octavos de final. Desde temprana hora, familias completas ya estaban formados aquí en la fila para los accesos, que sí están siendo muy limitados, Enrique. Hay mucha restricción, hay apenas dos puertas abiertas y te revisan las mochilas, las bolsas, pero mira, eso no ha detenido a todas las familias o a los grupos de amigos, turistas nacionales y extranjeros que ya comenzaron a llenar esta Plaza de la Constitución para asegurar un lugar frente a esta gran pantalla gigantesca para seguir este encuentro que se llevará a cabo en Guadalajara. Como tú lo mencionabas, las autoridades prevén un aforo de hasta 55,000 personas y para evitar aglomeraciones que puedan registrarse aquí, que puedan poner en riesgo justamente a todos los aficionados, pues se han puesto 11 pantallas alrededor. Esta mañana cuando venía caminando hay una justamente afuera del Palacio de Bellas Artes. El ambiente que se vive ahora pues es de fiesta, es de porras, de tambores, de música. Y te voy a decir algo, el ambiente primero se pone fuera de este Fan Fest porque las tiendas de conveniencia, los restaurantes y todos estos lugares donde se pueden meter turistas nacionales y extranjeros pues han pasado a almorzar y aunque parecería temprano pues ya se echaron una copita y bueno, ya vienen muy animados para festejar aquí con los colores verde, blanco y rojo. Pues ya en esta cercanía a horas de que se realice este partido. Desde las 10 de la mañana, un poco más de 10 de la mañana, abrieron las puertas de este Fan Fest y ya están aquí listos para otra fiesta más, Enrique, aunque hoy se nota menos aforo que ayer a la misma hora, pero a partir de después de la comida es cuando empieza a llegar toda la gente y ya para poder ganar un pequeño espacio de este Fan Fest, que además la pantalla es fabulosa, se ve desde cualquier punto de donde te pongas aquí, y pues ahora sí que continuamos al pendiente de todo lo que pueda suceder aquí en el Fan Fest, Enrique.
12: Bueno, pues seguramente la gente ya planeando su llegada al Fan Fest, es decir, no está en capacidad todavía, no ha reunido a las 55,000 personas que van a aceptar hoy el Zócalo, ¿correcto?
3: Así es, todavía no. Es poca la gente, lo que sí, recomendación para quienes vengan. Hay que traer impermeable y si se puede paraguas, porque sí se espera lluvia fuerte esta tarde o al menos son los pronósticos del Servicio Meteorológico Nacional, lo así en el caso del Estadio Akron, donde estará más, será, digamos, mejor el clima por allá.
12: Bueno, perfecto. Seguramente veremos ese zócalo a reventar el día de hoy, los 11 puntos adicionales. Y bueno, pues como debe de ser para celebrar este día tan, tan emocionante, vamos a decirlo, en donde la mesa está puesta para que la selección mexicana se luzca y asegure su pase a la siguiente ronda en primero o segundo lugar de su grupo. Gracias, querida Laura.
3: Un abrazo.
12: Bueno, ya decía Laura Cardoso, el foco, la atención obviamente allá en Guadalajara, ahí se realiza el partido esta noche en un estadio. Ayer los colombianos, hay que decirlo, nos dieron una lección de apoyo que no vimos necesariamente durante la inauguración en el Estadio Azteca. Sí era una inauguración y seguramente pues había una proporción importantísima de delegaciones de FIFA, las confederaciones, invitados especiales, turistas, gente que quería asistir a la inauguración y que no necesariamente estaba ahí para apoyar a la selección mexicana. Lo notamos simplemente porque no se hizo una sola ola en el estadio en donde nació la ola en el 86. Durante la inauguración no tuvimos una sola. Ayer, pues dio vueltas muchísimas veces la ola por el Estadio Azteca. Los aficionados no se quedaron un minuto sin apoyar a su selección colombiana, cantando, bailando, gritando todo el tiempo, aplaudiendo cada acción del encuentro. Y yo estoy seguro que eso veremos hoy en Guadalajara y seguramente con el regreso de la selección al Estadio Ciudad de México, así se le llama al Azteca durante el Mundial. Por lo pronto, allá en Guadalajara, Tsiri Cárdenas nos tiene el ambiente previo al partido. ¿Cómo estás, querida Tsiri?
0: Hola, querido Enrique, muy bien, muy buenas tardes. Bueno, pues aquí ya hay un ambientazo desde que llegó la selección mexicana, porque fíjate nomás, Enrique, llegó antier, tuviste las imágenes, las tuviste en tu noticiero en punto, fue verdaderamente Guadalajara, se desbordó por la selección mexicana y salieron los jugadores allá. Ayer con el concierto de Maná, una asistencia histórica, ya se habla de 170 mil almas en la Glorieta Minerva, y ya se avisó por las autoridades de Protección Civil que el Fan Fest en el centro de Guadalajara ya alcanzó su máxima capacidad, que ya no vayan en estos momentos al centro de Guadalajara. Hay 18 mil almas repartidas en frente de la catedral, en frente del Teatro Degollado, adentro de la Plaza de los Tres Poderes. Bueno, y aquí donde nos encontramos nosotros, en otra área donde también están esperando que se lleve a cabo este partido, en Zapopan, donde también es un área tipo Fan Fest, bueno, está esto, bueno, a reventar sería la palabra clásica, porque si bien es la primera vez que jugamos o que vemos, porque digo jugamos, porque yo también, como dijo Marco, todos nos sentimos directores técnicos, ¿verdad? ¿Cómo dijo en la frase tan, tan espectacular? Hay un director técnico, ¿cómo lo relacionó
12: en
0: con
12: cada
0: el
12: hijo te dio.
0: Ándale, pues a mí también en cada hijo, yo soy una directora técnica. Está esto verdaderamente espectacular. Ya hay gente afuera del hotel, Enrique, esperando que salga la selección mexicana rumbo al Estadio Guadalajara. Creen que aproximadamente podría salir entre 4 y 5 de la tarde, recordemos que es a las 7 de la noche, pero el ambiente aquí es sensacional. Ya hicieron incluso una porra para los coreanos que les dicen, hermano coreano, tú eres mexicano, porque trae verdaderamente la afición tapatía a los aficionados coreanos, bebiendo tequila, los cantaritos, los llevan a comer tortas ahogadas. ¿Puedes imaginarte lo que es para ellos? Y no les dicen que les van a poner de la salsa más picosa. Bueno, verdaderamente los que vivimos aquí estamos como asombrados de que, como decimos, aguantan la carrilla nuestros hermanos coreanos de todo lo que les están haciendo los aficionados tapatíos, Enrique. Es lo que estamos viviendo a unas cuantas horas de que empiece este segundo partido. Recordemos que es la tercera vez que se enfrentan en un mundial México contra Corea, si mi memoria no me falla. En el 98 en Francia ganó México 3-1, en Rusia 2018 en la ciudad de Rostov del Don, en la arena de Rostov, ganó México 2-1, y bueno, pues todos esperamos que aquí en Guadalajara hagan el 3-3 y que terminemos esta noche con una gran victoria, Enrique.
12: Pues sí. Oye, cuéntanos de lo de anoche, ¿no? En la Minerva decías una asistencia récord, Maná, de Jalisco, los integrantes de la banda, ofrece este concierto gratuito, la gente festejando en las calles, y lo menciono y te lo pido en el contexto de lo que vimos apenas hace, pues, 3 meses, 4 meses.
0: Sí, sí, fue, es que sí, Guadalajara está ávida de vivir buenas noticias. Después de aquel 22 de febrero, Enrique, lo que todos queremos, y te lo digo que yo soy tapatía, estamos verdaderamente ávidos de poder vivir cosas buenas. Y ayer lo que sucedió con Maná fue verdaderamente un bálsamo para nuestras almas después de todo lo que hemos estado viviendo. Y no nomás el 22 de febrero, desde hace muchísimos años en Jalisco. Pero ayer lo que las autoridades dicen, alrededor de 170,000 personas. Algunas decían que posiblemente cuando ganaron las Chivas en uno de sus campeonatos, que había esa cantidad de personas. Yo personalmente no lo creo, que me tocó cubrir ambos eventos. Esas imágenes aéreas que nos ha distribuido tanto Protección Civil como la Secretaría de Seguridad Pública, como el gobierno de Jalisco y la Policía de Guadalajara, y las propias imágenes que han tomado los propios aficionados, es espectacular. ¿Y sabes qué es lo mejor, Enrique? En un orden total. Familias enteras, niños que no son de la época de Maná. Yo sí soy de la época de Maná, cuando no era ni siquiera mente Maná.
12: Fuera máscaras,
0: era sombrero
12: muy
0: verde.
12: Bien,
0: Atsiri. No, era sombrero verde. Y yo tengo que decirte, a mí donde me pongan a Maná, así esté yo en un hospital, yo me paro a bailar. Me encanta Maná, se me hace una banda espectacular. Y ayer lo que hicieron fue verdaderamente sensacional. Nos hicieron olvidar todo. Y sí, yo sí soy, y te puedo decir que soy de hueso colorado, de la banda Maná. Yo lo sigo desde que era Green Hat, sombrero verde, Enrique. Así que lo que hicieron ayer con todas sus rolas, sensacional. Y bueno, ese es uno de los dos conciertos. La próxima semana tendremos a Alejandro Fernández previo al partido Uruguay-España, que por cierto, bueno, pues dijiste que ibas a venir, ¿no? Aquí
12: pues
0: te puedo...
12: Me invitaron, ¿eh? Pero ya... ahorita me muero de ganas de estar en Guadalajara y aquí estamos chambeando como debe de ser. Atsiri, sí. Cárdenas, un fuerte abrazo.
0: Y me falta Colombia, el Congo, ese también se va a poner espectacular con los aficionados
12: colombianos. Pusieron gran ambiente aquí ayer y seguramente lo harán en Guadalajara. Abrazote, Atsiri.
0: Gracias, Enrique. Bye bye. Que ganen.
12: Pausa.
0: México.
12: Sí, volvemos.
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4: Tabasco encabeza las cifras nacionales del programa Vivienda para el Bienestar, cerca del 68% del avance de la meta sexenal de 60,000 viviendas nuevas, con más de 40,000 ya contratadas o en proceso de construcción. Los avances son reales y medibles. Miles de familias tabasqueñas podrán acceder a un patrimonio que antaño era inalcanzable. Si hacen falta 60,000 viviendas para empezar a cerrar la brecha, ¿qué tan profundo era el déficit que durante años permaneció sin resolverse? Hoy, la revolución de infraestructura apenas y comienza a hacerle justicia al tabasqueño de a pie. Es de destacar la generación de empleo temporal en el sector de la construcción. Ojalá que los maestros de la construcción también alcancen una vivienda del bienestar. Soy Gilberto Quesada, les saludo desde Villahermosa.
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11: El monte Everest sigue creciendo unos milímetros cada año debido al movimiento constante de las placas tectónicas de la Tierra.
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12: Ya estamos de regreso en tiempo real. Gracias por continuar con nosotros. Yo creo que ahora sí todos sumergidos en la fiebre, en el fervor mundialista. Ayer en tercer grado platicábamos y las opiniones sobre la organización de FIFA, la manera en la que se han administrado las cosas, el rumbo, el camino de cómo llegamos hasta este punto. En la mesa se sugería que la FIFA había pedido demasiado y que le había costado a muchos de los aficionados en México, en Canadá, en Estados Unidos, la organización del Mundial. Y de pronto uno se da cuenta también que lo que nos ha dejado, no la FIFA, el Mundial, como marca México, como poder suave, con estas imágenes extraordinarias que han generado proximidad y simpatía y prestigio, que han cambiado la conversación sobre México, pues es algo que no tiene precio. Lo escuchábamos de Atsiri Cárdenas, ¿no? Que toda su vida ha vivido en Guadalajara, que toda su vida ha trabajado como periodista en Guadalajara, y decía, esto es un bálsamo para una ciudad que apenas hace unos meses pues estaba sitiada. ¿No resuelve los problemas? ¿No cambia la realidad? Obviamente no. Cambia la conversación. Y eso es poderoso, ¿eh? Las palabras también crean realidades. De nuevo, todo en su justa medida. Es una pausa. Hay muchísimos desafíos, muchísimos problemas. Pero hoy al menos no se está hablando todo el tiempo, en todos lados, de esos problemas. Se habla de una imagen más completa de lo que es México y sobre todo de lo que somos los mexicanos. Daniel Iturbide está en Guadalajara. Pocas personas entienden también este sentimiento como mi querida Daniel Iturbide, pues muy cerca de la Minerva y me imagino muy cerca del partido y de todo lo que se viene allá en la Perla Tapatía. Querida Daniel, ¿cómo estás?
13: Sí, Enrique, ¿cómo estás? Qué gusto saludarte a ti y a toda tu audiencia. La verdad es que te oía y es una pausa que la gente siente y agradece aquí en Guadalajara. Llevo desde ayer platicando con la gente que trabaja todos los días, la gente que de hecho hoy está trabajando, los conductores de coches de plataforma, los meseros, la gente de los hoteles, y está tan contenta de ver esta ciudad con vida de nuevo, así es lo que te dicen, con turismo, con alegría. El concierto de anoche aquí a unos cuantos metros de donde estoy en la Minerva de Maná fue una locura, Enrique, más de 100,000 personas. Me atrevería a decir que el 80% con camisetas verdes. Es que si ayer no traías en Guadalajara una camiseta, una sudadera, una bufanda, algo de la selección, realmente te sentías fuera de lugar. Aquí el ambiente se respira mundialista por todas partes. La mañana fue muy tranquila, como sabes, el gobierno decretó suspensión de actividades tanto escolares como laborales. Hasta hace una hora aproximadamente, a mediodía, se empezó a sentir ya el movimiento, la gente parándose a comer en algún lugar antes de irse al estadio, donde empezarán las actividades en breve, a las 2 de la tarde alrededor del Estadio Guadalajara o el Akron, como se conoce usualmente, empezarán. Por lo que la gente se está empezando a acercar al estadio, que luce, Enrique. Estuve hoy en la mañana transmitiendo Despierta de NMás desde ahí y está precioso. Es un estadio de verdad de primer mundo. Entré y estaban haciendo una prueba de luces en el día, pues, pero se pintará todo de verde por dentro en las luces cuando la selección anota un gol, esperando que así sea en más de una ocasión, por supuesto. Está listo, está preparado, ya tuvo una primera prueba en el partido de la semana pasada aquí entre Corea y Chequia, que hoy, como sabes, Chequia empató con Sudáfrica. Pero también me gustaría hablar de la comunidad que ha habido aquí con los coreanos. Como tú bien sabes, en Guadalajara nunca ha habido un partido mundialista de la selección mexicana. Extrañísimo considerando lo futbolera que es esta ciudad, ¿no? Platicaba con gente, me decía, en Guadalajara se define por tres cosas: el mariachi, el tequila y el fútbol. Y nunca la selección mexicana ha tenido un partido de mundial aquí. Por lo que la gente está feliz, pero la gente aquí sabe hacer comunidad y sabe hacer sentir en casa a los otros, digamos, equipos, a la gente que viene acompañando a los otros equipos. La historia de Guadalajara y Brasil es ampliamente conocida, tanto en el 70 como en el 86, y hay una historia similar con los coreanos en este momento. Están felices, han publicado incluso una carta agradeciendo la hospitalidad, el cariño con el que Guadalajara y México en general los han recibido, más allá del resultado, y así lo dicen, deseándole suerte a la selección mexicana. Pero aquí se vive un ambiente muy bonito que, contrastado con lo que decías que sucedió hace un par de meses, el 22 de febrero aquí, es un bálsamo, usando tu propia palabra, y la gente está feliz, la gente está contenta, por supuesto sin olvidar lo que hay alrededor, pero sí es un momento bien especial para esta ciudad, según los propios tapatíos que lo están viviendo, lo están agradeciendo, y ¿sabes qué? Y qué bueno, lo están disfrutando muchísimo.
12: Oye, una carnita en su jugo, unas tortas ahogadas, o sea, ¿cuál es el menú del día? Porque he estado siguiendo en medios sociales a varios periodistas que están cubriendo, pues, para los medios internacionales la sede, Guadalajara como sede mundialista, y dicen que no se quieren ir nunca de ahí, que así de buena están las cosas, la birria, todo.
13: ¿No? Pues y el tequila, ¿para qué te digo que solo se están emocionando con las tortas ahogadas?
12: Yo porque pensé que estabas trabajando, pero qué bien.
13: Lo estoy. Yo estoy con la carnita en su jugo, que además, como sabes, el lugar más famoso en donde se sirve tiene un récord Guinness. Entonces no te estás sentando y ya te la sirven con frijolitos, con tortillitas, una torta ahogada que los turistas no logran entender muy bien cómo comerlas. Y para nosotros de pronto es difícil. Los turistas no entienden muy bien cómo comer la torta ahogada, pero es que todo, esta ciudad está envuelta volviendo a quienes han llegado aquí para el partido de esta noche, y te digo, se siente por donde volteo en este momento. Mientras estoy parada en una calle, veo a gente con la bandera, con la camiseta, aunque no vayan a ir al estadio. Hemos hablado de los altísimos precios que los boletos tuvieron, pero el Fan Fest desde muy tempranito tenía filas kilométricas para ver los otros partidos y agarrar un buen lugar para el de la noche, aunque hay pronóstico de que tal vez llueva eso de las 6 de la tarde. La gente está pensando hoy y solo por hoy, ya veremos qué pasa después, pero hoy y solo por hoy, en el mundial, en el partido y en la selección, y eso se siente bien bonito, la verdad.
12: Pues Daniel Iturbide, gracias por tomarnos la comunicación, te mandamos un fuerte abrazo y seguiremos las transmisiones de Despierta, que ha estado por todas las sedes, en los estadios, suertudotes, desde adentro, sí, contándonos del mundial.
13: Tratando de contagiarlos de este ambiente mundialista que yo tengo en el fondo de mi corazón siempre y que le hacía mucha falta al país, la verdad.
12: Bueno, gran trabajo, como siempre. Un abrazote, Daniele.
13: Igualmente, Enrique. Saludos a ti y a la audiencia.
12: Daniele Iturbide, la presentadora conductora del espacio matutino de N+, una periodista extraordinaria y además una gran compañera de trabajo aquí también en Fórmula. Vámonos con Carlos Bravo, regidor, analista político, columnista. Querido Carlos, pues ya habrás escuchado, estamos todos contagiados de este entusiasmo mundialista de nuevo. Somos muy conscientes de que la realidad no cambia por estas celebraciones, por las emociones mundialistas. Yo insisto, la conversación, al menos sobre México, sí. Y eso es ganancia, porque la de Estados Unidos no necesariamente ha cambiado con la manera en la que ellos han vivido esta experiencia mundialista. Pero platícanos de estos últimos 8 mundiales y este texto extraordinario en donde pues hablas de una internacionalización a medias de la selección mexicana. Vamos a tratar de tener esta comunicación con Carlos Bravo, regidor. Ya lo veo conectado por aquí.
15: ¿Me escuchas?
12: Ahora sí te escucho, bueno, mi querido Carlos.
15: Perdóname. No, te decía que justamente contagiado por esa fiebre mundialista que mencionabas, estaba yo recordando como, digamos, varios mundiales atrás, y el hecho de que parecía haber una promesa en términos de crecimiento, de despegue de la selección mexicana ligada a la internacionalización de sus jugadores. Yo me acuerdo, digamos, sobre todo principios del siglo XXI, esa sensación de que no, pues es que ya se están yendo más a jugar a Europa o fuera y se están fogueando y están aprendiendo y eso va a ser una escuela y tal. Y de verdad es que de pronto dije, me voy a echar un clavado en los datos para ver si eso realmente pasó o no. Y bueno, pues me puse a ver, y en efecto, en el Mundial de Francia 1998, el 95% de la selección mexicana jugaba en la Liga Mexicana. La excepción era un jugador, que era Jorge Campos, que jugaba en el Chicago Fire. De ahí en adelante, hasta Sudáfrica 2010, sí empezó a haber una lenta internacionalización del equipo mexicano, tanto en Corea-Japón 2002 como en Alemania 2006. El porcentaje de mexicanos que jugaban en la Liga Mexicana estuvo en 83%. Y luego en Sudáfrica 2010 bajó hasta 61%. Y luego en Rusia 2008 llegamos a que solamente 39% de la selección jugaba en México. Entonces digo, si vemos esos años, pues sí parece que se cumplió de alguna manera ese sueño de internacionalización de la selección mexicana. Pero cuando te pones a ver los detalles, el tema es que el grueso de esa, o sea, esa primera internacionalización sí era sobre todo con jugadores que estaban en las cinco grandes ligas europeas. En España, en Inglaterra, Francia, Alemania o Italia. En esas cinco, nuestro mejor momento fueron los mundiales de Brasil 2014 y Rusia 2018, donde el 26% de la selección mexicana jugaba en esas grandes ligas. Pero después de ahí, lo curioso es que, o sea, digamos, si vemos eso comparado con dónde más jugaban en el resto del mundo, resulta que el grueso de la internacionalización no ha sido en esas cinco grandes ligas. Ya estoy oyendo la musiquita, si quieres paro y ahorita seguimos.
16: No, pues ya, llévatelo, ya, yo creo que ya te la sabes de memoria, puedes hasta conducirlo.
15: Volvemos
16: a corte en un minuto. Una vez y nos dices para regresar.
15: Es broma. Pausa y regresamos.
16: Eso.
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3: Los padres exigentes suelen creer que impulsan a sus hijos hacia el éxito pensando que el elevar constantemente las expectativas los motivan a superarse. Sin embargo, cuando la exigencia no está equilibrada con comprensión, puede generar presión excesiva, miedo a equivocarse y baja autoestima. En lugar de fortalecerlos, este estilo de crianza puede apagar la motivación natural y la alegría de aprender. Educar no es solo exigir resultados, sino también reconocer los logros, validar el esfuerzo y permitir que los niños cometan errores sin miedo a ser juzgados. Los errores son parte fundamental del aprendizaje y del crecimiento emocional. El amor en la crianza no se mide por calificaciones o resultados perfectos, sino por el acompañamiento constante, la escucha y la seguridad emocional que se brinda en cada etapa de desarrollo. 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
4: Fórmula Deportes. En el grupo A, la selección de Sudáfrica rescató el empate a un gol con Chequia en Atlanta. Mokoena apareció al minuto 83 por la vía penal para darle el punto a los Bafana Bafana. En más del grupo A, la selección mexicana de fútbol enfrenta a Corea del Sur en el Estadio Guadalajara. Gilberto Mora, jugador del tricolor, aseguró que quieren el liderato del sector y darán todo para conseguirlo. Dentro del sector C, Brasil confirmó la baja de Neymar para lo que será el juego ante Haití el día de mañana en Filadelfia. El jugador se quedó en Nueva Jersey para optimizar la fase final del proceso de su recuperación muscular. En el grupo B, Canadá enfrentará a Qatar en Vancouver, siendo el segundo encuentro para ambos equipos en este mundial después de sumar un punto en el encuentro anterior. Soy Alberto Campos y en Grupo Fórmula somos locales.
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7: Ya estamos de regreso en tiempo real en conversación con Carlos Bravo, regidor. Querido Carlos, pues hablabas de esta idea de la internacionalización de la selección. Nos interrumpió el corte, pero seguimos.
8: Seguimos. Bueno, te decía, hubo una primera internacionalización de la selección entre Corea-Japón 2002 y Brasil 2014, en donde, digamos, la mayoría de los jugadores que jugaban fuera jugaban en alguna de las cinco grandes ligas europeas. Pero luego, a partir de Rusia 2018, empezó a pasar que la mayoría de los que jugaban afuera ya no jugaban en esas cinco grandes ligas, jugaban en Holanda, en Portugal, en Grecia, en Estados Unidos, en otros lugares. Y el porcentaje de jugadores que jugaban en la Liga Mexicana creció. En Rusia 2018 era de solo 39%, en Qatar 2022 el 62% de la selección mexicana jugaba en México. Y en este torneo, que yo le llamaría Norteamérica 2026, 46% de la selección mexicana juega en México, 19% en alguna de las cinco grandes ligas europeas y 35% en ligas del resto del mundo. Bueno, pues yo veía un poco correlaciones sobre la calidad de las selecciones y dónde juegan. Y pues sí, las grandes selecciones del Mundial, España, Inglaterra, Alemania, Francia, la inmensa, España de hecho es el 100% y los otros arriba del 90%, la inmensa mayoría de su selección juega en esas cinco grandes ligas, porque bueno, pues son su propia liga, ¿no? Exceptuando a Italia, que no calificó al Mundial. Pero después sí es muy notable cómo la mayoría de los países que están en el Mundial tienen un porcentaje de sus jugadores jugando en las cinco grandes ligas mayor que el de México. No hablemos obviamente pues de Argentina o de Países Bajos. Por ejemplo, Senegal, Ghana, Marruecos, obviamente Brasil, Estados Unidos y Argelia, el 50% de sus selecciones juegan en las cinco grandes ligas europeas. Y México no llega ni siquiera al 20%. Equipos que uno no esperaría como Nueva Zelanda, Corea del Sur, Ecuador, Haití,

0: Túnez, Australia, Canadá, Costa de Marfil, Japón, todos esos países tienen un porcentaje de su selección en las cinco grandes ligas mayor que el de México. Entonces, me pareció interesante porque es verdad que el fútbol mexicano se internacionalizó, pero no se internacionalizó en el nivel de la élite. Se internalizó en un nivel intermedio que yo seguramente sí aporta beneficios que haya gente jugando afuera, pero no la totalidad de los beneficios que implicaría si la mayoría jugaran en esas cinco grandes ligas, que obviamente son pues una extraordinaria escuela futbolística, ¿no?
1: Extraordinaria escuela futbolística y además en un contexto en donde pues todos, digamos, los grandes productores de jugadores, pienso en América Latina, obviamente el caso más obvio, el de Argentina, el de Brasil,
0: Uruguay también
1: aspiran.
0: es un gran exportador, sí.
1: Uruguay es un extraordinario exportador de jugadores, ¿no? Sobre todo considerando su tamaño, Ecuador, Colombia, pues esto, ¿no? Internacionalizar su fútbol. En un solo sentido, llevar la mayor, exportar la mayor cantidad de jugadores.
0: Sí.
1: Y México, que me parece, todavía no ha logrado ese equilibrio,
0: Es que sabes
1: porque.
0: que, Enrique, México está atrapado entre tener una liga suficientemente atractiva en términos de pago, de competitividad regional, de reconocimiento, para que muchos jugadores no se quieran ir. Y en el hecho de que, pues, como no se van, no se desarrollan los canales para reclutarlos. Entonces, los que se van son los menos. Entonces, no somos ni una liga que atraiga al talento como esas grandes cinco, pero tampoco que lo exporte, ¿sabes? Entonces nos quedamos en un lugar intermedio en el que, pues no, o sea, tenemos nuestro poderío regional, pero incluso con el nivel de internacionalización que tenemos, la verdad es que no acabamos, parece. Siempre como el futuro de esa internacionalización, que es un salto de calidad, como que nos quedamos a medias y no acabamos de darlo, ¿no?
1: Pues sí. Pues Carlos, un abrazote, como siempre. Tenemos pendiente por ahí una comida, un café, algo, ¿no? Una
0: Así es,
1: cerveza.
0: un partidito del Mundial, un
1: Algo,
0: partidito, ¿por
1: sí,
0: qué
1: aunque
0: no?
1: sea. Sí.
0: Aunque sea gana Panamá.
1: Yo es ganancia. Es
0: Exacto,
1: ganancia
0: muy
1: a
0: bien.
1: estas
0: Pues
1: alturas. Un abrazo.
0: mucho gusto, mucha suerte a la selección hoy en la noche.
1: Eso es lo que deseamos todos. Abrazo a Carlos Bravo, regidor.
0: Abrazo, Enrique.
1: Vamos a pasar de tema. Obviamente la segunda ronda de negociaciones de revisión del T-MEC, declaraciones del presidente Trump, la presencia de Marcelo Ebrard, pues todo lo que significa esta etapa de revisión. Me pareció revelador escuchar al presidente Trump ayer decir que nadie pensaba que después de 6 años de renegociar el TLC y convertirlo en el USMCA, así lo decía en inglés, él estaría nuevamente en la Casa Blanca y tendríamos que enfrentar este nuevo pues, proceso de revisión y habla mucho de cuáles son sus motivaciones. Esa declaración en particular, habiendo tenido la oportunidad de entrevistar al presidente Trump en un par de ocasiones, explica mucho de por qué ha decidido llevar la negociación en los términos que lo ha hecho y al final dice, pero pues igual y lo terminamos ratificando. Entonces, pues nada, no engancharse me parece sensato, pero sí revisar con cuidado lo que motiva estas declaraciones por parte del presidente Trump, porque al final del día en esta administración las decisiones se toman muchas veces solamente en función del humor o del rumbo que marca el propio presidente. Y Luis de la Calle, economista, socio de la Calle, Madrazo y Mancera, nos acompaña y le agradecemos como siempre que así sea en tiempo real. Luis, entiendo que estabas en una reunión, pero platícanos un poco de lo que tú lees, no necesariamente en las declaraciones para no entrar solo en el terreno de la especulación, pero del proceso de negociación, lo que ha trascendido.
2: Bueno, nos estamos acercando, Enrique, encantado de saludarte, al 1 de julio y había una gran especulación durante muchos meses de que el 1 de junio era una fecha fatal, una fecha límite en la que si no teníamos una revisión exitosa, el tratado no podía seguir, ¿no? Ahora hay un entendimiento pleno de todos los jugadores, de los mercados, de que el 1 de julio, si tenemos una revisión exitosa, pues se extiende 16 años. Como eso es muy poco probable, y sobre todo con el presidente Trump en la Casa Blanca, pues ahora se sabe que el proceso de revisión seguirá después del 1 de julio y que podríamos tener quizá un proceso repetitivo en el tiempo, pero en ningún momento se terminaría el tratado. O sea, que el tratado seguiría entre los tres países con los problemas que tenemos en materia arancelaria todavía con Estados Unidos, pero sin que se cancele el tratado, que nos ha dado obviamente una mayor integración con Estados Unidos y nos hemos convertido bajo Trump en su primer proveedor y en su primer socio comercial. Entonces, lo importante es que no hay una fecha límite y que por lo tanto no vale la pena apresurarse para cumplir con esa fecha.
1: ¿Con qué herramientas llega México a esta revisión? México y Canadá absolutamente indefensos ante la actitud, la postura estadounidense, o si estamos en una negociación asimétrica, pero entre iguales, entre socios.
2: Es asimétrica por el tamaño, pero no estamos mancos, ¿no? El presidente Trump, por ejemplo, no cuenta con la mayoría necesaria en la Cámara de Diputados ni en la Cámara de Senadores en Estados Unidos para hacer una modificación radical del T-MEC. Entonces, esa idea de que puede haber bilaterales en lugar de trilateral o una modificación radical no está en la mesa, ¿no? Tenemos de nuestro lado también la realidad. Estados Unidos requiere de México y Canadá para poder producir, para poder funcionar económicamente. El sector más dinámico de la economía de Estados Unidos es toda la parte de inteligencia artificial, de la construcción de centros de datos, y cuando uno revisa las cifras de exportación de México en los últimos meses, pues resulta que México y Taiwán son los principales proveedores de los insumos para la construcción de centros de datos de los que viven Nvidia y vive todas las grandes empresas de inteligencia artificial que están ahora funcionando. Entonces también lo necesitan, ¿no? Y por último, todo el tema, la discusión dentro de Estados Unidos en materia de inflación y del incremento de los precios, que tiene un enorme impacto político. El presidente Trump no está en una situación en la que pudiera decir le voy a poner aranceles a México y a Canadá, porque eso implicaría que él sería el culpable de los altos precios y eso tiene un impacto muy importante en las elecciones de noviembre. Entonces, no estamos tan desprovistos de herramientas para poder tener una negociación un poco más equilibrada de lo que se pudiera pensar.
1: Bueno, pues veremos el resultado de esa negociación y ese proceso que ocurre mientras platicamos con Luis de la Calle, economista y socio de la Calle Madrazo y Mancera. Gracias por estos minutos en tiempo real, Luis.
2: Encantado, Enrique. Mucho saludarte.
1: Igualmente, vamos a escuchar, aprovechando, vamos a escuchar lo que dijo la presidenta esta mañana en Palacio Nacional en la conferencia matutina. Cuéntanos, Israel Aldave.
3: Hola, ¿qué tal, Enrique? Gracias. Ante las declaraciones del mandatario de los Estados Unidos, Donald Trump, quien insistió que México es gobernado por los cárteles de la droga, la presidenta Claudia Sheinbaum dijo que no está bien informado, que hay Estado mexicano y que los resultados son concretos en materia de seguridad. Además, señaló que no se enganchará con una declaración de Donald Trump, con quien dijo no debe entrar en un debate.
4: Pues que no está bien informado él. Se lo he dicho personalmente, no es algo que lo diga por primera vez. El Estado mexicano existe. Se lo dije aquí, ya lo dije el otro día, cuando vino el secretario de Seguridad de Estados Unidos, que estuvo aquí y que se refirió a los grupos delictivos. Yo le dije, hay Estado mexicano y hay cabezas de instituciones del Estado, además de la presidenta.
3: En la conferencia de prensa de esta mañana también se refirió a las declaraciones del presidente norteamericano J.D. Vance en el sentido de que podrían recurrir a acciones militares en contra de los narcotraficantes. Le recomendó que estas acciones, pues que también las inicien en su territorio para frenar de entrada el tráfico de armas a México.
4: Sí, sería muy bueno que lo hicieran en su territorio, porque es muy importante que paren la entrada de armas. Aquí, ya en México, se detuvo unos vehículos que traían armas, un buen arsenal de armas de Estados Unidos, pero aquí ya en el territorio mexicano. Entonces, ellos allá, nosotros acá, y coordinándonos.
3: Y en torno a los dichos de Donald Trump respecto a que no renovaría el T-MEC, la mandataria fijó su postura.
4: Bueno, él así también. Dice que no, luego dijo que sí, que sería bueno, que tal vez sí, que tal vez no. Y nosotros, pues tenemos que hacer el trabajo que tenemos que hacer, de convencimiento, de buscar siempre la mejor opción para el pueblo de México y para la nación. Y hemos estado ahí, ahí está, hoy Marcelo está en Washington haciendo un muy buen papel.
3: En otro tema, Enrique confirmó que el próximo jueves por la tarde recibirá en Palacio Nacional al rey de España, Felipe VI, con quien dijo tendrá una corta reunión, debido a que posteriormente el monarca viajará a Jalisco para presenciar el partido de fútbol entre las selecciones de España y Uruguay. Y aunque dijo que no hay temas definidos aún para el encuentro, adelantó que ella hablará sobre la grandeza de los pueblos originarios.
4: Todavía no sabemos los temas. Viene el jueves en la tarde, el jueves 25 en la tarde. Viene muy corto tiempo y obviamente pues nosotros vamos a hablar siempre de los pueblos originarios, de la importancia de los pueblos en México a lo largo de la historia, desde antes de que llegaran los españoles y ahora, y el valor que representan para el país, entre otras cosas. Entonces es el jueves en la tarde, viene poco tiempo porque al otro día va al partido de España en Guadalajara, bueno, en Zapopan, en Jalisco.
3: Por otra parte, Enrique dijo que la próxima semana dará un informe respecto al plazo que vence el próximo 30 de junio para que todos los ciudadanos registren ante sus compañías de telefonía la línea celular que utilizan para poder gozar justamente de este servicio. Afirma que hay mucha desinformación por parte de quienes no comulgan con su proyecto político, a quienes acusa de estar malinformando a la sociedad en el sentido de que con este registro se les va a espiar. Afirma que es absolutamente falso, que ella no quiere afectar a nadie, sino simple y sencillamente buscar que se cumpla con este requisito para, entre otras cosas, poder enfrentar de una mejor manera el delito de la extorsión. Enrique, el reporte.
1: Muchísimas gracias, Israel Aldave, con la información. Bueno, pues ya se confirma esta reunión. Decíamos al inicio del programa, sugiere que termina la pausa en la relación diplomática entre España y México, la presencia, la visita del rey de España en Palacio Nacional, esta reunión con la presidenta Sheinbaum. Es una muy buena noticia. Qué bueno que se estén restableciendo, normalizando relaciones. Este absurdo con el que el gobierno anterior acabó peleado con medio Latinoamérica, con parte de Europa, con Estados Unidos, pero no intervenimos en asuntos externos, ¿no? Leopoldo Espejel, reportero del Grupo Fórmula, la alcaldesa de Tenancingo se autosecuestró por cobrar 40 millones de pesos. ¿Qué caso? Cuéntanos.
5: Sí, Enrique, muy buenas tardes. Pues la Fiscalía del Estado de México ha emitido una ficha en la cual pues señala que han sido detenidas 3 personas por este autosecuestro de la alcaldesa morenista de Tenancingo, Nancy Nápoles Pacheco. De acuerdo con la información que ha vertido la Fiscalía, el objetivo de este autosecuestro era hacerse de 40 millones de pesos, Enrique, de las arcas municipales para fingir pagar ese dinero por su rescate y reponer ese dinero para resarcir un quebranto de recursos públicos del ayuntamiento que preside. Señala que el 1 de junio, la presidenta municipal de Tenancingo, Nancy Nápoles Pacheco, acudió a la fiscalía a denunciar los hechos. En su entrevista, señaló que aprovechó un descuido de sus captores, logró escapar y pidió ayuda en un domicilio cercano, desde donde llamó a su esposo, quien en compañía del director de seguridad pública acudió por ella para trasladarla a su domicilio. Agregó que sus captores le refirieron que los habían mandado a matarla, al igual que a su mamá, a su hermana y a su sobrino, además de realizarle la exigencia de 40 millones de pesos a cambio de su libertad, y que si no los tenía ella, que los tomara de los recursos del ayuntamiento. Sin embargo, cayó en algunas contradicciones, por lo que la fiscalía inició una investigación que halló pues tanto como ella y sus cómplices habían realizado una serie de llamadas, es decir, habían preparado el escenario desde principios de febrero para llevar a cabo este hecho. Sin embargo, pues algo salió mal. Los seguimientos geolocalizadores de los celulares advierten que se fueron utilizados en este autosecuestro algunos vehículos que estaban muy cercanos al círculo de esta señora, movimientos en Ciudad de México y Oaxaca durante su supuesto cautiverio. Decirte también, Enrique, que antes de que fuera imputada por la fiscalía, ella había iniciado un procedimiento de violencia política de género en contra de un portal local de Tenancingo porque había dejado entrever que esta señora había mentido. Vamos a escuchar lo que dijo.
6: Que de verdad a mí me sorprende muchísimo la imaginación y la capacidad que tienen algunas páginas que circulan en redes sociales para distorsionar, para malinformar. ¿Hasta dónde llegan con tal de obtener una reacción en sus páginas? Quiero que sepan, las y los ciudadanos tenancingenses, que me encuentro bien, que sí, efectivamente, me tocó vivir una situación difícil, pero estoy bien.
5: Después de que se ha hecho mediático este tema, Enrique, la alcaldesa de Tenancingo, pues ha emitido otro video en el cual se dice víctima de un golpeteo político que estaría fraguado desde la Secretaría General de Gobierno del Estado de México. Advierte que va a seguir hasta sus últimas consecuencias, que la Fiscalía del Estado de México está mintiendo, y además también advierte que no hay ningún desfalco. El reporte que tengo.
1: Muchísimas gracias, Leopoldo, con la información. Nosotros hacemos una breve pausa, vamos a regresar con más. No se vaya, seguimos en tiempo real.
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15: Los padres exigentes suelen creer que impulsan a sus hijos hacia el éxito pensando que el elevar constantemente las expectativas los motivan a superarse. Sin embargo, cuando la exigencia no está equilibrada con comprensión, puede generar presión excesiva, miedo a equivocarse y baja autoestima. En lugar de fortalecerlos, este estilo de crianza puede apagar la motivación natural y la alegría de aprender. Educar no es solo exigir resultados, sino también reconocer los logros, validar el esfuerzo y permitir que los niños cometan errores sin miedo a ser juzgados. Los errores son parte fundamental del aprendizaje y del crecimiento emocional. El amor en la crianza no se mide por calificaciones o resultados perfectos, sino por el acompañamiento constante, la escucha y la seguridad emocional que se brinda en cada etapa de desarrollo. 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
16: En corto.
1: Cada cierto tiempo la relación entre México y Estados Unidos parece olvidarse de una verdad elemental. Ninguno de los dos países puede cambiar de vecino. Aquí estamos. Y esa geografía no es negociable, tampoco los millones de familias que viven en ambos lados de la frontera, los 12 millones de personas que viven en la frontera. Las cadenas de suministro integradas que sostienen empleos, los desafíos compartidos, el crimen organizado, el tráfico de drogas, las armas, la migración. No obstante, basta escuchar algunas de las voces que dominan la conversación pública para pensar que ambos países son enemigos irreconciliables. En Estados Unidos crecen quienes reducen a México a una sola imagen, la de los cárteles, la violencia, el caos. Para ellos, la cooperación es un sinónimo de debilidad y eso genera una presión constante como la única política posible. Y en México empieza a ocurrir algo parecido. Cada vez son más visibles quienes interpretan cualquier crítica, cualquier cuestionamiento, incluso las preocupaciones legítimas en Washington, como una agresión contra la soberanía nacional. Para este grupo todo es intervención, todo es conspiración y amenaza externa. Son los radicales de ambos lados que tienen algo en común. Necesitan un enemigo para funcionar, un enemigo funcional. El enemigo simplifica la realidad, ¿no? Evita las preguntas incómodas y permite movilizar las emociones, evitar las preguntas. Convierte los problemas complejos en relatos sencillos, los buenos y los malos, ellos y nosotros. Lo más notable es que la relación sigue funcionando a pesar de los enormes incentivos políticos que buscan radicalizarla. En Washington, endurecer el discurso sobre México genera beneficios electorales. Estamos a la vuelta de una elección, la legislativa de noviembre. Y en México, responder con nacionalismo y agravios históricos también produce aplausos. La confrontación vende, es redituable políticamente y la cooperación rara vez lo es. Los políticos obtienen ganancias inmediatas de esa tensión. Donald Trump lo entiende mejor que nadie. Y los beneficios de la colaboración pues, son más discretos, más difíciles de convertir en una consigna. La realidad, como siempre, es mucho más compleja que estos discursos. Estados Unidos tiene razones legítimas para preocuparse por el poder que han acumulado los criminales en México y su penetración de la política. México tiene razones legítimas para preocuparse por las armas que cruzan la frontera, por las voces que desde Washington hablan con demasiada ligereza sobre intervenciones unilaterales. Apenas ayer lo hacía el vicepresidente J.D. Vance en entrevista con N+ Univisión, con Ilia Calderón. Y ambas cosas coexisten. El problema es que los amigos de la relación bilateral suelen hablar en voz baja mientras los extremos gritan. Y esos amigos son los que han construido los mayores avances entre ambos países. Lo hacen todos los días. Por eso funciona la relación todos los días. Los empresarios que generan empleos, los académicos que construyen puentes de entendimiento, diplomáticos que resuelven crisis, periodistas que explicamos en vez de inflamar, los millones de ciudadanos binacionales que entienden que la prosperidad es común, en buena medida la estabilidad de uno es la del otro. Somos los amigos de la relación, y perdón que me incluya, quienes recordamos algo fundamental. México y Estados Unidos no tienen una relación opcional, es una relación estratégica. La historia demuestra que los momentos más exitosos de esa relación no fueron en donde ambos gobiernos se trataron como adversarios a partir de la desconfianza, sino en donde hemos sido capaces de reconocer esta realidad incómoda, en donde estamos condenados a entendernos. Esa es la paradoja de nuestro tiempo. Las voces más estridentes intentan convencer a sus audiencias de que el problema es el vecino, ¿no? Y la realidad demuestra todos los días que la única forma de resolver los problemas compartidos es trabajando con los vecinos. México y Estados Unidos necesitan menos voces que vivan del conflicto y más que estén dispuestas a defender algo menos espectacular, pero mucho más útil, la cooperación. Pausa, volvemos en tiempo real.
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25: Impulsar la economía del país, el gobierno de México implementa una simplificación administrativa que facilita la apertura de negocios. Además, con la digitalización de procesos, permite obtener documentos de identidad de forma ágil y segura a través de Internet, detalló la presidenta Sheinbaum.
26: Reducir los trámites ayuda en muchos sentidos. Un paisano en Estados Unidos que necesita su acta de nacimiento para registrar a un hijo con nacionalidad española en un consulado y no tiene el acta de nacimiento o su apellido está mal escrito. Ahora solo se mete a la página de internet y en 5 días tiene su acta de nacimiento. La tecnología está para facilitar la vida de las personas y para evitar la corrupción.
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1: De regreso en tiempo real en este, iba a decir martes, ya no sé en qué día vivo. Jueves 18 de junio. Vamos con Sara Pablo. Sara, estás en uno de los 11 puntos que se han instalado esperando la gran afluencia de visitantes al Zócalo. El Host City ha instalado 11 ubicaciones adicionales para que la gente pueda disfrutar del partido hoy entre México y Corea del Sur. Sara, me parece que...
27: ¿Cómo estás, Enrique? Muy buenas tardes.
1: Ahora sí te escucho. Cuéntanos.
27: ¿Cómo estás? Te saludo desde la Alameda Central, donde por lo pronto en la Avenida Juárez se han instalado 3 pantallas gigantes justamente para que la gente pueda ver el fútbol. Todavía permanece abierta esta Avenida Juárez a la circulación vehicular, pero bueno, ya vemos mucha gente con las playeras de la selección mexicana, con la verde, con la playera negra también. Hay ya un ambiente futbolero. También hemos visto muchos aficionados de Colombia con sus playeras color amarillo y bueno, pues la gente está como en un día pues ciertamente medio de descanso, relajada, caminando por estas calles. En la explanada de Bellas Artes se venden estampitas del Mundial, también estas monedas conmemorativas, pero también hay intercambio de estampas, así que si alguien está interesado en llenar su álbum, pues puede venir aquí a la explanada de Bellas Artes, donde varios jóvenes se dan cita para intercambiar estampitas. Por lo pronto, bueno, las pantallas todavía están apagadas, pero seguramente ya conforme se acerque la hora del partido de la selección mexicana contra Corea, pues habrá más gente en estas calles que ya de por sí están muy concurridas.
1: Perfecto, Sara Pablo, pues ahí el ambiente que se empieza a vivir ya en el primer cuadro de la ciudad. Gracias, Sara. Buenas tardes.
27: Hasta luego, muy buenas tardes.
1: Y esto que mencionaba Sara, ¿no? De las estampitas en la explanada de Bellas Artes, me lancé con mi familia hace unas semanas porque pues, los niños estaban en el tema de llenar el álbum y nos pasaron el tip de que todo estaba por ahí en Bellas Artes con el intercambio y es, bueno, fue increíble la experiencia, efectivamente, o sea, pues no sé, docenas y docenas de personas en eso, en el intercambio de las estampitas y de álbums de este y otros mundiales, mostrando ahí sus colecciones, pues este sentido de comunidad en un espacio público que no es un asunto menor, sobre todo para una ciudad como la Ciudad de México, que si no está tomada por los comerciantes de la informalidad, está tomada por protestas o está tomada porque es un lugar inseguro y de pronto pues te encuentras con que no, está tomada por chavos, por niños intercambiando estampitas del mundial, familias, gente que va a estar ahí los fines de semana, y eso es una buena noticia para la ciudad de nuevo. David Faitelson, qué gusto saludarte, querido David. Pues le insisto, ¿no? Las circunstancias con las que o en las que llega a la selección mexicana su encuentro hoy frente a Corea del Sur no podrían ser mejores. Líder de grupo, un empate entre Corea y Chequia de último minuto con ese penal que casi además le termina costando el juego a Chequia. Dos rivales que se vieron muy mal, Chequia y Sudáfrica, muy pobre el fútbol. Así que todo sugiere que un buen encuentro y un buen resultado hoy colocaría a México en una posición inmejorable para quedar como líder del grupo.
0: Sí, totalmente, Enrique. ¿Cómo estás? Saludos con mucho gusto aquí desde el Estadio Atos. Ya estamos aquí. Falta todavía el juego a las 7 de la noche, poco menos de 5 horas para el inicio del juego. Están ensayando con las banderas, la ceremonia protocolaria de lo que va a ser este partido aquí en Guadalajara. Sí, la realidad es que sí, yo digo, desde un inicio me quedaba claro que Corea del Sur era el rival, desde un inicio entendíamos que el juego de esta noche es fundamental, y bueno, hoy tiene México una gran oportunidad, porque de sacar un empate, por ejemplo, si México saca un empate, pues en la última jornada va a presentarse con oportunidad para que Corea del Sur le haga más goles a Sudáfrica o que México intente hacérselos a República Checa. Será más probable que lo haga Corea del Sur. Por eso creo que el partido de hoy es fundamental. Hay un gran ambiente en la ciudad. En Guadalajara sí se siente de norte a sur, de este a oeste, en cada rincón, en cada barrio, en cada esquina, se siente la presencia del Mundial. Es la primera vez que México se presenta en una sede en Guadalajara para un evento futbolístico de campeonato mundial. Lo hizo ya en el 70, pero lo hizo en Toluca cuando salió de la Azteca. En el 86 salió de la Azteca para ir a Monterrey, al Estadio Universitario. Así que hay una gran expectación. Un estadio precioso, el Estadio de la Chiva. Realmente es un estadio de primer mundo con muy buenas instalaciones. Los accesos son un poquito complicados. Pero bueno, esperemos que tengamos una gran noche de fútbol. Veremos qué manda Javier Aguirre al campo de juego. El tema de Edson Álvarez es aparentemente por César Montes, que está inhabilitado para jugar. Hay quienes dicen que podría recorrer a Reyes, el lateral del América, y utilizar a Jorge Sánchez por derecha. Y también se especula de que podría hacer cambios en el medio campo, retirar a Fidalgo, dejar a Brian Gutiérrez y adherir a Gilberto Mora. Adelante, yo creo que no habrá ningún tipo de movimiento. Será Julián Quiñones junto con Raúl Jiménez, por un lado, el otro lado el Piojo Alvarado. Pero bueno, habrá que estar, obviamente, entendiendo que tendrá que hacer algunos cambios, ajustes, porque la primera demostración mexicana contra Sudáfrica no fue lo totalmente convincente más allá de la victoria. Y bueno, Aguirre habla de las transiciones rápidas que hace este equipo, que realmente es un equipo complicado, no hay que despreciarlo de ninguna manera. Tiene un defensa central que juega en el Bayern Múnich, Min Jae, un mediocampista, Lee Kang-jin, del Paris Saint-Germain, que es espectacular, con mucha velocidad, va por izquierda, va por derecha. Y bueno, adelante, por supuesto, el veterano, hoy con el LAFC, exjugador del Tottenham de Inglaterra, Son Heung-min. Así que nos espera una jornada dura, me parece, sí, futbolísticamente hablando, un partido muy delicado, Enrique.
1: Pues sí, este, como como bien dices, un partido que para nada va a ser fácil. Tiene un equipo muy capaz, muy rápido, Corea del Sur. A mí me quedaba la duda de Brian Gutiérrez, después las declaraciones de Aguirre, pero escuchando ayer al entrenador de Colombia, me llama la atención, David, que siente que también le pesó emocionalmente el escenario a su equipo y todos acabaron rendidos. Es decir, llevamos dos partidos en el Azteca, en el Ciudad de México, y los dos partidos han sido de un desgaste terrible para los equipos por todas las condiciones que conocemos de la Ciudad de México, pero porque también hay un desgaste emocional, ya que los dos entrenadores lo hayan consignado, Aguirre y ayer el entrenador de Colombia, pues sugiere que tal vez en el caso de Brian Gutiérrez, de los jugadores más jóvenes jugando en casa, porque pues son de las Chivas, tengan, digamos, una experiencia más controlada, ¿no?
0: Totalmente, Enrique. Yo creo que hoy México va a estar mejor de lo que estuvo en la presentación por esa presión, ese pánico escénico. Está conmigo por acá Miguel Herrera, el famoso Piojo Herrera, que va a estar en la transmisión de TUDN junto con Andrés Vaca, junto con Miguel Ayun. Y bueno, estamos aquí en el estadio Akron, todavía desolado, todavía no abren las puertas. Miguel, Enrique, si tienes alguna pregunta para Miguel, te escucha.
1: No, pues preguntarle, primero que nada, un abrazo para Miguel Herrera y preguntarle cómo ajustaría este cambio obligado de Montes, si es recorriendo a Reyes, si es poniendo a Edson de entrada, cambiando la lateral derecha y sacando a Reyes por Sánchez, que ni Gallardo ni Reyes tuvieron gran alcance ofensivo, ¿no?, en el partido inaugural.
0: Hola, Enrique, ¿cómo estás? Qué gusto saludarte. Aquí estamos en el estadio, dice David de Solado. No, estamos ya nosotros aquí, metieron. Mira, yo creo que esta situación desafortunada también le viene a componer un poco el momento a Javier, ¿no? Era un momento difícil para Javier entre tener en la banca a Edson, no iniciarlo porque Lira lo hizo muy bien. Creo que esta situación de Montes le tranquiliza el momento a Javier. Seguro pondrá a Edson de central por derecha. Para mi gusto tendría que dejar a Reyes porque por la velocidad y la marca y el desborde que tiene el coreano que juega por ese costado, me parece que tiene mucho más marca Reyes. Pero bueno, también se ganó el partido, también de repente uno dice equipo que gana, repite, pero seguramente el cambio obligado será eso. Yo lo veo así, no creo que vaya a cerrar a Reyes y ponga a Sánchez por fuera, ¿no?
1: ¿Te hizo falta esta vocación más ofensiva, sobre todo de Gallardo, que vimos en los últimos partidos de preparación? No tuvo la verticalidad que había tenido Reyes con esos pases largos. Estuvieron muy ocupados en labores defensivas con un equipo como Sudáfrica que no los exigió.
0: Sí, mira, más que verlos en labores defensivas, yo sentía un equipo amarrado, un equipo que no se soltó, que pues, como dice David, a lo mejor el nerviosismo, pero hay jugadores que ya jugaron mundial, ya jugadores que tienen mucho bagaje, ya tienen mucha experiencia, y me parece que sí, el equipo se vio amarrado, porque además cuando teníamos superioridad numérica ante el rival, era para ir con todo a buscar un tercer gol y dar un golpe de autoridad diciendo que México está listo para hacer grandes cosas, pero así lo veo yo, esa es mi forma de ver y de sentir el partido pasado. Pero esperemos que ya en este partido el equipo se suelte, tiene un rival mucho más difícil, pero bueno, esperemos que México demuestre que es local y que busca trascender en esta Copa del Mundo.
1: Bueno, pues Miguel Herrera, te mandamos un fuerte abrazo, gracias por acompañarnos junto a David Faitelson hoy en Tiempo Real y suerte hoy en la transmisión.
0: Gracias a ustedes, les paso a David, saludos. Listo, aquí estamos, Enrique, una gran fiesta desde anoche, había un concierto de Maná, libre, público, en la Plaza de la Minerva, muchísima gente también ha viajado para el partido, digo, el estadio no es tan grande, pero seguramente habrá mucho ambiente también en las calles. Esperemos que sea una buena noche de fútbol y una buena noche para México también.
1: Y una gran transmisión a través del 5, de TUDN, por supuesto, de VIX. Estaremos atentos. Un abrazote de David Faitelson.
0: Un abrazo. Aquí tenemos ya a Vaca calentando la voz, así que vamos a tener una buena noche. Va a cantar unos cuantos goles.
1: Eso, salúdamelo. Un abrazo para todos. Pausa, ya regresamos.
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32: La planta de bambú puede crecer hasta un metro en un solo día, siendo una de las más rápidas.
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1: Ya estamos de regreso en tiempo real. Gracias por continuar con nosotros y gracias, muchas gracias a Fabián Vázquez, el coordinador del Servicio Meteorológico Nacional, que nos ha estado acompañando en estos días para platicar del clima. Hoy empiezo por preguntarte, querido Fabián, sobre este ciclón en el Golfo. Afecta, me parece, particularmente las costas de Luisiana, Mississippi, Alabama, es el sur estadounidense, pero también efectos para Tamaulipas, incluso Nuevo León.
36: ¿Qué tal, Enrique? Sí, en efecto, el primero empezó como un potencial ciclón tropical. ¿Qué quiere decir ese término? Que creen que se va a formar antes de tocar tierra, pero que ya está muy cerca. Entonces detonan ese esquema de potencial ciclón tropical, después se convirtió en Arthur, y ahorita ya pasó, digamos, la amenaza para Nuevo León y Tamaulipas. Fueron las lluvias que tuvimos, no sé si recuerdas, hace unos 3-4 días, que inclusive hubo 3 decesos, uno en Coahuila, uno en Tamaulipas y uno en Nuevo León, por las lluvias tan intensas que hubo ahí por Piedras Negras. Se empezó a formar sobre esa región sobre tierra, que eso no es tan común. Después se movió frente a la costa ahí de Isla del Padre, de hacia Texas, y ahorita ya ingresó sobre territorio de Estados Unidos, y ayer estuvo generando muchos problemas de lluvia en Houston, ayer y antier, y ahorita se va a mover hacia Atlanta, que es un tema porque pues también para allá hay partidos. Entonces se va a estar moviendo hacia Atlanta y parte de Florida, así que la amenaza, digamos, para México ya disminuyó considerablemente, ahora está más bien sobre el este de los Estados Unidos afectando, pero sí fue el que nos generó precipitaciones. Inclusive un dato ahí en Piedras Negras, que en 3 horas cayeron alrededor de 140 milímetros, en 3 horas, que sí, es muchísima precipitación. Entonces, sí se puso bastante complejo, pero ya, afortunadamente ya pasó.
1: Ya pasó. Estamos, ¿no? Ya en temporada de huracanes en el Atlántico, en el Pacífico, y pues seguirá siendo un foco de preocupación, de atención en los próximos meses. Ya en cuanto al clima aquí en México, Guadalajara, Monterrey, lo que podemos esperar en los próximos días.
36: Okay, bueno, pues todos estamos pensando en el partido de hoy. Para hoy, escenarios muy diferentes entre Guadalajara y Ciudad de México. Afortunadamente, Guadalajara, la probabilidad de lluvia está muy baja. Estamos por abajo del 40% de probabilidad de lluvias. Entonces, nosotros estamos esperando que no tener lluvia durante el partido. Es muy probable que se encuentre la condición de cielo mayormente nublado. Y realmente, hasta que termina el partido, por ahí de las 9 de la noche, estamos dando ya cierta probabilidad de algunos chubascos en la región de Guadalajara. Así que yo creo que va a estar bastante bien para el partido. Sin embargo, aquí en Ciudad de México, para todo lo que tiene que ver con el Fan Fest y demás, aquí sí estamos pronosticando lluvias fuertes para el día de hoy, nuevamente lo más intenso para la tarde, ya hacia horas de la noche comienza a bajar la cantidad de lluvia y la probabilidad, pero el mensaje es que se vaya la gente bien preparada a donde vaya hoy a ver el partido y ojalá que para el festejo. Pero sí, básicamente hay que estar con mucho cuidado porque va a estar lloviendo aquí en la Ciudad de México, en el Valle de México. Guadalajara la libra bien el partido, afortunadamente. Y luego el Monterrey, que es el sábado, estamos pronosticando también que se mantenga la condición de lluvia bastante baja, la probabilidad. Creemos que también no va a haber problema con esa sede, aunque sí vemos una mayor probabilidad de tener riesgos por tormenta eléctrica. Es decir, a lo mejor llueve muy poco, pero hay mucha actividad de rayos y de truenos, y eso sí suspende los partidos. Hay un protocolo muy estricto de FIFA, dependiendo de la distancia que hay del estadio hacia donde están presentando la actividad eléctrica, se puede suspender el juego por precaución. Entonces, esa es la condición que vemos en Monterrey. También Monterrey tenía onda de calor hoy y mañana, afortunadamente baja para el sábado, que es el partido, y afortunadamente también los partidos son en la noche, entonces las temperaturas más altas no las estaríamos sintiendo allá en aquella sede mundialista.
1: Bueno, pues ahí está completísimo, como siempre, la información. Fabián Vázquez, coordinador del Servicio Meteorológico Nacional. De nuevo, la invitación para que la gente que quiere seguir todos los datos, el pronóstico, el trabajo del Servicio Meteorológico Nacional, lo puede hacer en línea, ¿correcto?
36: Claro que sí, en la página principal del Servicio Meteorológico Nacional hay una sección que es totalmente del mundial. Cada uno de los estadios, con su pronóstico a 3 horas, a 5 horas, un día antes, 2 días antes, hay un montón de productos que se diseñaron. Y el nowcasting, que es cada 3 horas estamos actualizando, va a haber tormenta, viene lluvia, viene para el estadio, se está alejando del estadio, y ahí se está actualizando constantemente para que todos estén atentos de la información.
1: De primer mundo, lo del Servicio Meteorológico Nacional. Gracias, Fabián, buenas tardes.
36: Que estés muy bien, Enrique. Hasta luego.
1: Hasta luego. Bueno, de repente, uno se sorprende con el contenido en medios sociales porque no todo es tóxico, no todo es negativo, no todo es manipulado y no todo es conspirativo. De pronto hay unas joyas, y me encontré con una en estos días y es un mapa de movilidad en la Ciudad de México creado con inteligencia aplicada, con muy buenos datos, con un agregado importante de datos. Y Luis Martínez es director de Entelequia y es el responsable de esta. Es una animación, es un gráfico con información de movilidad. Cuéntanos un poco de lo que es Luis Martínez y, por supuesto, invitar a la gente que nos escucha a consultarlo porque nos da, visualiza la movilidad en la Ciudad de México de una forma verdaderamente extraordinaria. Gracias por acompañarnos.
7: Gracias, Enrique, por a ti, a tu amable auditorio y audiencia. Como bien comentas, hace unos días publiqué en X y en otras redes sociales un mapa que muestra cómo la Ciudad de México prácticamente es un corazón que pasa por diversas fases. De entrada vemos cómo las mañanas, cómo se contrae y de ciudades y lugares como como Ecatepec y de Nesa, llegan hacia el centro de la ciudad, pero y en las tardes se vuelve a vaciar. Esto es una imagen bien interesante de cómo la Ciudad de México, cada vez en lugar de ser una ciudad donde la gente vive, duerme, trabaja y hace su vida, se vuelve simplemente zonas laborales. Vemos cómo las grandes municipios del Estado de México son ahora pues municipios dormitorio. Y voy a pasar rapidísimo con información de lo que podemos ver, que es de que prácticamente todas las personas, bueno, gran parte de los trabajadores y personas diarias se mueven de Ecatepec, Nezahualcóyotl y Atizapán del Estado de México y recaen prácticamente en 4 alcaldías de la Ciudad de México, en Cuauhtémoc, Miguel Hidalgo, Benito Juárez y Venustiano Carranza. Y para ser más precisos, casi todas estas personas que todos los días de 6 de la mañana, 9 de la mañana, pasan y se mueven del estado a la ciudad, viajan prácticamente a la zona de Reforma Juárez-Roma, a la zona de Polanco, a la zona de Santa Fe, y algo bien interesante, a la zona industrial de Vallejo y a la zona del aeropuerto, Peñón de Baños, para los que conocemos la Ciudad de México. Y esto nos demuestra cómo la Ciudad de México se está convirtiendo poco a poco en un centro de movilidad de las personas que trabajan de un lado y que viven de otro lado.
1: ¿Y de qué se alimenta? O sea, ¿de dónde surge la información y los datos con los que ustedes hacen estas visualizaciones?
7: Claro, hace unos días hizo público la SEDATU una aproximación que se llaman áreas geoestadísticas básicas, se llaman AGEF. Y con estos datos que las compañías telefónicas le dieron a SEDATU, SEDATU lo que hizo fue los hizo anónimas, las hizo distribuidas y hizo un promedio mensual. De hecho, hasta para ver el tema de privacidad, esta información se refiere a 2021. O sea, para dejar este gran espacio entre que no haya ningún dato privado. Sobre todo, y esto nos muestra cómo incluso entre una movilidad muy depreciada por tema COVID, que fue en ese entonces, se ve radicalmente cómo la población se sigue moviendo del Estado de México a la Ciudad de México e incluso de zonas de la Ciudad de México lejanas como Tlalpan o Iztapalapa, tienen que moverse todos los días a zonas de la Roma, Condesa y Lomas.
1: Es movilidad vehicular, peatonal, del transporte público, o es, digamos, el conjunto de toda la dinámica de movilidad de la ciudad.
7: Es movilidad vía datos celulares. Las empresas telefónicas comparten este dataset que es ven como una, digamos, geolocalización de dónde se dan las llamadas, dónde las reciben, cómo se va moviendo, y esto lo normalizan en el tiempo, en un trimestre. Y esta información es la que le dieron las compañías telefónicas a la SEDATU, y la SEDATU le hizo otra limpieza y ya la publicó. Obviamente no en este esquema tridimensional, pero la publicó como en un, digamos, que en un Excel gigante.
1: Pues interesantísimo, la verdad, es el mejor uso de los datos y la tecnología, y uno esperaría que con esto, con herramientas como estas que han creado, se puedan tomar mejores decisiones de política pública, la gestión del tránsito, de las herramientas de transporte público, la información con la que contamos los habitantes de la ciudad, pues para tratar de navegar esto que a veces es tan caótico.
7: Claro, ya digamos que el gobierno tiene toda esa información y la ha tenido desde hace años, pues lo que esperamos los ciudadanos es que la usen para remodelar. Estamos viendo que muchas personas viven de zonas como Iztapalapa, Tlalpan y zonas alejadas de la Ciudad de México, donde casi no hay transporte público. Y de nuevo, nada más para ilustrar esta parte, en la Ciudad de México, 1 de cada 2 hogares no tienen transporte móvil, llámese moto o auto, así que dependen del transporte público. Y esto nos hace darnos cuenta de la movilidad de la ciudad, cómo es tan necesaria, y ahora pues todos los que vivimos también en la ciudad, sufrimos diario de lluvias, sufrimos del transporte, y necesitamos mejores medios de movilidad. Y ya tienen la información. Pues
1: sí. Luis Martínez, director de Entelequia, muchísimas gracias por acompañarnos en tiempo real y por compartir esta extraordinaria plataforma con nosotros. Muy buenas tardes.
7: Gracias, Enrique. Muy buenas tardes.
1: Bueno, hacemos una breve pausa. Ya regresamos con más información. No se vaya, seguimos en esta tarde de jueves futbolero de la selección y del mundial en tiempo real.

0: No te vayas. 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
3: Egipto puso en aprietos a Bélgica. Bélgica sufrió más de lo esperado en su presentación este verano del 2026 al empatar 1-1 frente a Egipto. Los africanos mostraron personalidad y estuvieron cerca de conseguir una victoria histórica, aunque los europeos reaccionaron para rescatar un punto valioso. El resultado deja abierta la pelea por la clasificación en el grupo y demuestra

0: de superar la sólida defensa africana. El resultado representa una de las primeras sorpresas de este torneo del 2026 y deja dudas sobre el funcionamiento español. El margen de error es cada vez menor. ¿Fue un accidente o una señal de alerta?
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4: El corazón del camarón se encuentra ubicado en su cabeza, cerca de su sistema digestivo y sus órganos sensoriales principales.
3: La importancia del saber.
4: Los delfines se llaman entre sí por nombres específicos mediante silbidos únicos que desarrollan desde que son crías muy pequeñas.
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5: La presidenta municipal de Tenancingo, Estado de México, Nancy Nápoles, rechazó haber montado un autosecuestro para obtener 40 millones de pesos para encubrir un presunto robo al erario del municipio. Condenó los señalamientos y afirmó que sus declaraciones fueron manipuladas. El Aeropuerto Internacional de la Ciudad de México informó que ya cuenta con una nueva red de Wi-Fi disponible para ambas terminales del puerto aéreo. Indicó que permite a los pasajeros conectar con sus vuelos de manera más eficiente y comunicarse con el exterior. La Autoridad Sanitaria de la República Democrática del Congo reportó que al momento han muerto 202 personas a causa del ébola en su país. La dependencia precisó que son 875 casos confirmados, lo que representa una tasa de mortalidad del 23%. Informó Daniel Wellbanks. 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
7: Tiempo de cultura.
8: Adán, qué gusto saludarte, querido Adán. Cuéntanos, ha habido una oferta cultural extraordinaria en estos días en la ciudad, que siempre es robusta, pero obviamente con todo el ambiente futbolístico, pues se ha fortalecido. Cuéntanos.
9: Hola, Enrique. Sí, justamente siempre la Ciudad de México es una de las ciudades que más oferta cultural tienen, con más museos en el mundo. Y ahora hemos hecho aquí un recuento de todo lo que se ha expuesto a propósito del Mundial, desde los lugares, las avenidas más icónicas hasta las galerías, a veces en barrios como Peralvillo. Y en esta ocasión la invitación es doble, precisamente, Enrique, porque voy a hablarles del Museo Yanquic. Este museo se ubica en la avenida Ermita Iztapalapa, que me parece un gran punto, querido Enrique, porque normalmente la cultura es tan centrificada dentro de la misma centrificación de la ciudad. Normalmente pensamos en el centro, en Reforma, en lugares, barrios icónicos de la ciudad. En este caso, en la avenida Iztapalapa está este Museo Yanquic, que ahora tiene precisamente del 29 al 31 de julio una exposición de memorabilia. La exposición en específico se llama exposición Álbum Épico, y aquí reúne, pues bueno, toda una memorabilia muy importante de los mundiales y del fútbol. Entonces tienen camisetas originales, tienen zapatos de fútbol, tienen balones y medallas y leyendas de carácter nacional e internacional. Esto es de entrada gratuita de las 10 de la mañana a las 5 de la tarde, y el lugar, este Museo Yanquic, arquitectónicamente está increíble, así que es una oferta pues para quienes vivan por allí, pero también para acercarse a este lugar, para descubrir estas otras partes de la ciudad. Y pues bueno, ahora que el pretexto que tenemos, siempre amamos el fútbol y siempre amamos la cultura, pero un pretexto siempre es maravilloso, como esto que esté sucediendo, un maravilloso mundial de fútbol.
10: Oye, Adán, ¿cómo estás? Sí. Qué gusto saludarte. Y dentro de toda esta oferta, llama mucho la atención cómo se ha ido recopilando también parte, por ejemplo, del legado histórico del deporte, ¿no? En este caso particular del fútbol, ¿no? Con el tema, pues, de playeras, algunas zonas donde también están recuperando otros artefactos, balones, toda esta situación que es memoria pura del fútbol mundial.
9: Sí, totalmente, Jesús, qué bien que lo dices. O sea, esto también, normalmente uno pensaría que esto es un fetiche, ¿no, Jesús? Tener zapatos de fútbol, tener playeras autografiadas, toda esta riqueza de que, además, Jesús, esto es muy, muy importante. La memorabilia no solo está en los periódicos, sino también de manera privada, todas las personas que han vivido el Mundial de 70, el de 71, femenil, sin duda el del 86, gente que estuvo en los estadios y que comparte estas fotos. Y uno pensaría en un principio que es un

0: fetiche o a veces quizás un nicho específico para quienes aman los deportes. Sin embargo, Jesús Enrique, lo que es hermosísimo de esto es que descubres una historia social, una historia popular, una historia cultural que ya nos dice muchísimo. Creo que en ese sentido, más allá de si te gusta el fútbol o no, tiene esto una riqueza muy, muy importante, así como lo dices, Jesús. Es decir, lo veíamos otra vez en el Museo de Peralvillo, ¿no? Con este grupo, este equipo de fútbol trans, ¿no? Que deja de ser meramente un ejercicio solo de deporte y se transforma en un acto cultural, en un acto de rebeldía, en un acto también de hablar de cosas que normalmente no podemos y desde un público muy, muy masivo, Jesús. Entonces creo que eso es muy importante.
1: Así es. Oye, y a la par, por ejemplo, de esto que mencionas del Museo
0: Sí.
1: Jankwic, más allá de pues este periodo de poco más de un mes que dura el Mundial, ojalá hubiera algún tipo de actividad, de exhibición deportiva que perdurara, ¿no? Que tuviera más allá de la duración simplemente de este Mundial para toda la gente que pues de alguna forma no tuviera la oportunidad de asistir durante pues estas fechas.
0: Sí, yo creo que eso que dices es muy importante, Jesús. O sea, que no sea algo meramente coyuntural, porque ahora que lo dices, pues bueno, finalmente hay una secretaría para eso. Es decir, fomentar el deporte es algo crucial como un nivel social, ¿no? Un nivel cultural que nos urge como sociedad, ¿no? Entonces, creo que ahorita se ve toda esta riqueza en específico del fútbol, pero sin duda los museos desde hace mucho tiempo han sido invadidos para bien por las culturas populares, y yo creo que en ese sentido una cosa social tan profunda como el fútbol y en específico también o a grandes rasgos podríamos decir el deporte, que tenga mucho más fuerza en espacios culturales, me resulta imprescindible.
1: Totalmente. Y más allá de que la gente sea fanática o no fanática del fútbol, de su selección, si su selección esté o no compitiendo en este mundial, siempre el tema de la memorabilia en general y en particular esta deportiva, pues atrae a mucha gente, a fanáticos, no fanáticos, a niños, y es algo que verdaderamente vale mucho la pena promover y difundir.
0: Totalmente, justo esta memorabilia que reúne en la exposición Álbum Épico en el Museo de Jankwic, Jesús, son más de 15 mil piezas, tiene cosas históricas y lo que es muy importante es que estas piezas no necesariamente son de las íconos o estrellas más profundas del deporte, que las hay, por supuesto, pero algo que se nos olvida es que a lo mejor tú no le vas a ningún equipo ni tienes una fanatiquez por verlo, pero sí te gusta practicarlo. Yo conozco muchas personas que practican los deportes más que consumirlos, lo cual es maravilloso porque es una cosa de salud, es una cosa de salud social, no solo salud física, que también es imprescindible. Entonces yo creo que eso es importante, ¿no? Como el fomento del deporte desde la cultura y que se mezclen, que pareciera a veces que son mundos que no dialogan para nada. Y yo creo que al contrario, Jesús Enrique, dialogan muchisísimo. Esta cosa que
1: Sí.
0: tienes de formación cultural que está tanto en las obras de arte como en los deportes.
1: Sí, pues sí. Yo creo que no nos alcanza el mundial entero para recorrer, pues, digo, esta ruta cultural que han diseñado y todo lo que se ha ido sumando alrededor del fútbol. Decíamos al inicio en la dimensión política o en la lectura política de las cosas, que el mundial no cambia la realidad del país, pero sí cambia la conversación dentro y fuera del país, o la conversación sobre México alrededor del mundo. ¿Qué papel juega la cultura en esto, querido Adán?
0: Ah, yo creo que gigante, querido Enrique, porque precisamente México tiene un gran impacto o un impacto en el mundo en cuanto a cultura o en cuanto a cultura popular, ¿no? Desde los propios mariachis, desde la propia gastronomía, sin duda, yo creo que una figura icónica que alimenta muchísimo a México a los ojos del mundo es Frida Kahlo. Pero yo creo que este mundial puede servir como oportunidad siempre para dimensionar la riqueza cultural que tiene México. México, por ejemplo, en gran parte de estas exposiciones que ha habido del Mundial, ha sido resaltar la gran cantidad de culturas originarias que hay en México, ¿no? No, lo cual no siempre se puede saber. Es decir, que México es una pluralidad de culturas y que lo que ha logrado, y que esto es muy importante pensarlo como país y se manifiesta muchísimo en la cultura, es que todas esas diferentes y múltiples culturas originarias dialogan con el Estado, dialogan con esto que nos entendemos como mestizaje, con toda una tradición cultural, literaria, de danza, de teatro. Entonces, yo creo que es una oportunidad para descubrir a los ojos del mundo, pero también a nosotros mismos, toda esta riqueza cultural, Enrique, y yo creo que eso va trasciende totalmente la coyuntura del propio Mundial.
2: Absolutamente. Como siempre, Adán Ramírez, un gusto platicarlo contigo en tiempo real. Te mandamos un fuerte abrazo.
0: Abrazo bien grande y fuerte, querido Enrique, y pues a seguir disfrutando del fútbol, de la cultura, de las exposiciones y de la ciudad.
2: Va que va. Un abrazo, va. Adán Ramírez. Va. Vámonos con otros temas.
3: Tiempo de tecnología.
2: De la cultura a la tecnología, Emilio Pisu Saldaña. ¿Cómo te va? Qué gusto saludarte. ¿Qué nos vas a platicar hoy?
4: Igualmente, Enrique, qué gusto saludarte y saludar a nuestra audiencia. Pues, siguiendo con justamente el tema de este torneo deportivo que estamos compartiendo con Estados Unidos y Canadá, hay un dato que me llama mucho la atención para compartir con nuestra audiencia, y es cómo está evolucionando el fútbol en términos de un evento de entretenimiento y los alcances que tiene. Porque hoy, un gol, una barrida, una celebración, una polémica del VAR, una reacción incluso de un streamer o de un participante en el estadio, se convierten en un producto muy particular e individual en redes, ¿no? En las plataformas como TikTok, como YouTube, con los que la misma FIFA en esta ocasión tiene convenios firmados, el contenido se ha vuelto atomizado y se ha vuelto por pedacitos. Y es interesante porque en Qatar, en el Mundial anterior, digamos que podríamos haberlo catalogado, entre otras cosas, como el Mundial del streaming. Y en esta ocasión hablamos del Mundial modular, porque está compuesto o descompuesto en estas piezas que estoy comentando: un gol, la polémica, la celebración, la reacción, un tuit de un exjugador o de un jugador. Todo esto se convierte en piezas individuales que conforman el tipo de entretenimiento y de narrativa que particularmente jóvenes están consumiendo. Y esto acompaña dos cosas que me llaman la atención. La primera es el fenómeno del segundo dispositivo. La idea de que cada vez más vemos el partido en alguna pantalla, lo mismo puede ser televisión, y más bien muy probablemente es otra compu o una tableta u otro teléfono. Y adicionalmente tenemos un dispositivo adicional con el que estamos checando los tweets, compartiendo memes, generando memes y narrando o compartiendo las narraciones del partido. Todo esto convierte al evento que estamos viviendo en estos momentos como uno de los eventos más relevantes en términos de consumo digital y de impacto en términos de la cantidad de medios a través de la cual se reproduce. Y fíjate, lo conecto muy rápidamente, señor, con el resultado del reporte de noticias digitales que compartía Reuters, en el cual uno de los aspectos más relevantes que señalan es cómo ha cambiado un poco el consumo hacia primero medios y plataformas digitales, redes sociales para el consumo noticioso, a diferencia de medios tradicionales, incluso medios dedicados como agregadores de noticias en internet, han superado las redes sociales este tipo de consumo. Y va muy de la mano, me parece muy, encuentro muy similar la dinámica que optó FIFA de precisamente permitir el consumo de este estilo y adicionalmente permitirlo en una cosa tradicional. Pero ese hasta ritual que había en eventos anteriores, en el que preguntabas a qué hora era el partido, cuándo era el partido, en dónde podías ver el partido, no, la certeza de poderte encontrar específicamente en tiempo y lugar con el partido transmitido, hoy la vemos como muy cambiada, porque además la transmisión del partido comenzó desde ayer, no se ha detenido, y son como frecuencias que van creciendo en términos de la atención que le damos a un equipo, a un estadio y a una comunidad en particular.
1: Piso, te saluda Jesús Baena. Me llama mucho la atención esta parte que mencionabas de cómo cambió la difusión de este tipo de contenidos desde Qatar 2022, hace 4 años, 3 y medio si consideramos que el Mundial pasado fue en invierno, de pasar de las transmisiones completas en streaming a lo que estamos viviendo ahorita, que ya mencionabas, que era pues publicación de contenidos más pequeños. ¿Se lo esperaban los grandes empresarios, las grandes empresas que se dedican a las plataformas digitales, o simplemente fue una adaptación a la necesidad de la gente de consumir no cosas completas, no cosas y programas enteros, sino simplemente el clipeo, como lo llamamos?
4: No, y qué buen comentario haces. Sí se veía un poco venir, porque Qatar 2022 lo que permitió fue entender cómo, una vez que el streaming sucedía, los clips, que eran los que realmente se volvían virales, eran el centro de atención en redes sociales. Y me parece que a partir de ahí era muy previsible entender que este tipo de contenidos iban a estar girando mucho en el evento. Ahora, algo que llama la atención es que, o que podría poner en tela de duda esto que yo estoy mismo afirmando, es que si se veía venir, entonces no hace mucho sentido el posicionamiento que tiene la FIFA con respecto a los licenciamientos, uh-huh, con lo que anunciaron, por ejemplo, en Estados Unidos en contra de los influencers, que si habían ido con visa de turista a publicar a invitados o patrocinados por marcas, pues estaban en foul porque tendrían que haber tramitado una visa de trabajo. Entonces, eso me daría a entender que a lo mejor no estaban viendo una participación a lo mejor de influencers como de usuarios en general en este tipo de formatos. Eso es un buen comentario que hace ese señor.
1: Oye, y la pregunta del millón que te haría, ya jugándole un poco al adivino, ¿y hacia dónde va entonces ahora la tendencia si pasamos de contenidos completos, amplios, de larga duración, a clips cortos? Pues ahora, ¿hacia dónde vamos? ¿Va a revivir Vine con videos de 5 segundos, 6 segundos? ¿A dónde vamos, Piso?
4: Qué buena observación, porque además estamos a punto de ver que Elon Musk precisamente vuelva a lanzar esa plataforma de Vine. Pero la tendencia va cada menos a un mundial que es transmitido, y sí, en efecto, vamos a un mundial que sería más ensamblado, a un efecto más Lego. No sería tanto elegir entre el partido completo o ver clips, uh-huh, sino que vayas recibiendo. Yo podría prever, a lo mejor, y entendiendo cómo está el tema de inteligencia artificial, en un futuro lo que podrías ir recibiendo sería, a ti que te gusta de un evento deportivo, el que sea, en este caso el que hablamos ahorita, los goles, los pleitos, las polémicas con el VAR. Y eso es lo que te puedo estar a lo mejor presentando en tu feed, en tu timeline, en tu plataforma. Y puedo decirte, también puedes ver esto otro, pero muy probablemente si tú solo quieres ver las porras de las audiencias, te voy presentando principios esos contenidos. Vamos a la hiperpersonalización, señor. Eso es todo lo que, wow, el indicador que hay mayor.
1: Wow. Oye, y ahora que hablas de las plataformas, en lo que llevamos del actual mundial, que es básicamente una semana, 24 partidos de los 104, ¿cuál es la plataforma donde se está consumiendo más este tipo de contenidos breves, concisos? ¿Cuál es la plataforma más? Yo pensaría que TikTok, ¿es así?
4: Sí, señor. Sí, correcto. TikTok es la plataforma ahorita más utilizada, porque ahí hay una convergencia interesante. La apuesta de FIFA por transmitir pedacitos e inicios de partidos en vivo y clips alrededor, pero también el que los usuarios es el lugar en donde están generando muchos contenidos como memes y cosas por el estilo, que están subiendo y están un poco abrigados precisamente por el convenio que tiene FIFA, y curiosamente en donde los contenidos están no tan peleados por FIFA en términos de licenciamiento, pues estamos viendo que están explotando de forma importante.
1: Oye, ahora que tocas el tema de las licencias, platicaba con algunos colegas periodistas que han asistido o ayer o al partido inaugural en México, sobre estas dudas que existía de qué tanto la gente, la población que no se dedica a todo esto de subir contenidos de influencer, ¿qué tanto puede uno subir justo por el tema de las licencias de la FIFA? Y había mucha preocupación. En este caso, ¿qué hace la FIFA? O sea, ¿tienen monitoreadores, tienen investigadores para saber quién está incumpliendo las normas, o hacen convenios con estas plataformas para que se tengan algoritmos que detecten estos videos? ¿Cómo lo hacen? ¿O simplemente es una especie de amenaza, como campanada de llamado a misa y al final no hace nada? ¿Cómo funciona?
4: No, tienes muy, muy buena visión de lo que estabas comentando. Hay una combinación entre servicios que se dedican a monitorear qué se está publicando, buscando palabras clave o frases clave en particular que la FIFA tiene específicamente licenciadas. Y por otro lado, las mismas plataformas, a través de convenios con FIFA, realizan una búsqueda y prevención. Incluso en muchos casos hay contenidos, no sé si le habrá pasado a usuarios, pero que nos lo platiquen en las redes sociales de Fórmula del programa, si les habrá pasado, pero hay contenidos que si los subes, digamos como cínicamente utilizando todas las cosas, como logotipos, videos, frases específicas, el contenido prácticamente no lo terminas de subir, que se elimina por parte de la plataforma. Entonces, sí hay un seguimiento automatizado, pero de dos partes, muy importante para que hay casos particulares en los que antes de bajarte el contenido te mandan un amable mensajito del posible adeudo que podrías tener, ¿eh?
1: Sí, interesante. Pues ahí está la claridad para todos los que teníamos, porque yo también me incluyo en cuanto a las dudas de este tipo de contenidos que uno sube a sus redes sociales. Pisu, como siempre, qué gusto escucharte, fuerte abrazo. Y ahí seguimos.
4: Encantado, igualmente.
1: Y ahí seguimos abrazo viendo enorme, qué señor. Tanto avanza el tema de la numeralia en redes digitales, en servicios de streaming en este mundial. Gracias.
4: ¿Cuánto se está consumiendo? Lo platicamos pronto. Gracias, buenísimo, señor.
1: Gracias. Con eso llegamos al final de este espacio informativo. Quédense en sintonía de Grupo Fórmula. Ya viene Javier Risco. Pásela bien, buen provecho y desde luego que sea un gran partido esta noche entre la Selección Nacional de México y Corea del Sur, allá en el estadio de la ciudad de Guadalajara. Pásela bien, buen provecho. Hasta la próxima.
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6: 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México, Estados Unidos y Canadá unirán tradiciones para dar inicio a un torneo único. Será una ceremonia que refleje la unión del continente y la fuerza del fútbol como lenguaje universal. 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
15: El ajedrez fue inventado en la India hace siglos y su nombre original era Chaturanga antes de llegar a Europa.
14: Conoce más.
16: Los delfines duermen con un ojo abierto para mantenerse alertas ante depredadores y seguir respirando mientras descansan su cerebro activamente.
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17: Comenzamos.

0: Estamos, por supuesto, en Grupo Fórmula. Y mi querida Marion Reimers, yo soy Javier Risco y somos locales, querida Marion.
1: Somos locales, hoy es cancha completa.
0: Hoy es cancha completa.
1: Eso, tenemos hoy es Risco y cancha completa junto al Chepo de la Torre. Gracias, Javier Risco.
0: No, me parece...
1: Es un sueño cumplido para mí, ¿eh?
0: Es un sueño cumplido para nosotros también y me parece que empieza la cobertura total de Grupo Fórmula rumbo al partido de las 7 de la noche, México contra Corea. Por supuesto, estamos todos con la verde, como debe de ser. Algunos con la negra, porque es con la que juegan el día de hoy, ¿eh?
1: Es con la que juegan
0: el día de hoy. Es con la que juegan el día de hoy.
1: Y hay que darle a México todo el apoyo posible. Yo les voy a dar un sueño.
0: A ver.
1: ¿Se puede un sueño?
0: Se puede.
1: Estamos en Nueva York.
0: Ajá.
1: Es el 19 de julio. México llega a los tiempos extra, jugando espantoso. Lo empuja todo hasta el final. El Vasco Aguirre llega a los penales y dice, voy a meter a Paco Memo. Paco Memo ataja dos penales, güey. Y de repente México es campeón del mundo. Paco Memo, capitán, alza el trofeo arrebatándoselo a las manos a Donald Trump. En Estados Unidos.
0: Chepo,
1: ¿pueden creer esto?
0: Chepo, te pido por favor la primera reacción a un sueño. A un sueño.
2: ¿En serio quieres que reaccione a eso?
1: Estoy loca, no, Chepo. No.
2: Bueno, mira, soñar no cuesta. Eso, y por ahí se empieza. El que no sueña no avanza.
0: Oye, bueno, por supuesto estamos en...
2: Y hay que de ahí planear todo para que se puedan lograr. Si no, imagínate.
0: Bueno, para nosotros es por supuesto un privilegio que esté con nosotros el Chepo de la Torre. Yo no puedo pensar, insisto, en una figura. Pocas figuras tienen la capacidad de tener la pasión del jugador, el despertar tantas pasiones, el ser campeón del fútbol mexicano, pero no solo eso, sino también llevarnos a lugares espectaculares en la selección mexicana. Así que bueno, es un privilegio que estés con nosotros, querido Chepo. ¿Estás listo? ¿Estás preparado? ¿Te emocionas igual que nosotros ante un partido como México-Corea, el que tendremos esta noche?
2: Sí, sí me emociono mucho. También me pongo nervioso porque no va a ser fácil, es un equipo complicado. Y bueno, normalmente lo ves desde otro punto de vista, entonces hijo, está siempre muy tenso. Y ojalá y las cosas salgan bien.
1: Es que yo te quiero decir algo. La gente quizás puede decir... Señora payasa, ¿no? Pero esta es una imagen que yo he tenido en mi cabeza muchas veces. Me voy a quitar la cachucha de aficionada y me voy a poner
2: Mario,
1: la cachucha de periodista.
2: Nosotros soñamos desde niños estar en un equipo de fútbol, jugar y representar a, primeramente, llegar a primera división, ser titular en un equipo, selección y a lo mejor jugar fuera en el extranjero, todo. Y aquí estamos.
1: Hay
2: ya
1: que
2: después de claro, desde luego.
1: Ahora, te quiero decir una cosa. Yo vi hoy en la mañana el partido entre Chequia y Sudáfrica. Y yo por lo que rogaba, francamente, era un empate. Y se nos da. Ahora, México, seguramente en la concentración, vieron ese partido, amanecieron, desayunaron, vieron ese partido. ¿Qué tanto puede a un equipo sumarle o restarle ya conocer este resultado, Chepo?
2: Mira, independientemente del resultado que hayan tenido ellos, el que ellos logren un triunfo ahora... los va a poner en la posición de poder quedar en primer lugar del grupo con más tranquilidad, ¿no? Me refiero, no llegar a un tercer partido con más presión, buscar ser el primer lugar de grupo, ya no digas que sea un resultado adverso, ¿no? Pero no es para confiarse, pero sí es para decir, ahora es cuando podemos ponernos en una posición adecuada para que en la siguiente ronda, bueno, tengamos que nos toque el rival de menos potencias, entre comillas, del grupo que le corresponde a México.
0: Hoy tuve la oportunidad de ver a mi querida Marion Reimers antes que cualquiera, y venía festejando ese 1-1 entre Sudáfrica y República Checa, y decía, bueno, lo mejor hubiera sido que Sudáfrica ganara, pero bueno, tenemos cierta perspectiva y es una buena noticia.
1: No, yo pensé que lo mejor es el empate.
0: Y el empate se logró. Y entonces, bueno, pues ahora estamos, insisto, en una posición privilegiada. A nosotros de verdad nos ha tocado. En este momento estamos en un lugar en el cual han citado a todos los embajadores de la ciudad de Guadalajara, de la City Hall, que es, bueno, la verdad, Guadalajara se ha convertido, digamos, en esta tierra prometida, hay que decirlo, en la cual ¿Durante cuánto tiempo albergó grandes partidos del Mundial, tanto del 70 como del 80, etcétera, pero que no le había tocado un partido de la selección nacional? Se lo debíamos a Guadalajara, Marion.
1: Pero por supuesto que sí, que además es una afición extraordinaria. Vimos el recibimiento que le dieron a la selección mexicana de fútbol anoche. Y yo creo que es importante descentralizar a la selección. Hablaba también el Vasco Aguirre de esto, Chepo, que decía, no es como que nos saquen del lugar, pero indefectiblemente el Estadio Azteca tiene un peso importante. ¿Cómo manejarías tú con el grupo esa situación y el hacerle sentir que esta también es su casa?
2: No, desde luego, creo que la gente los ha hecho sentir de esa forma, de que aquí es su casa, como también lo fue Monterrey en otras instancias, y que en cualquier lugar donde se pare la selección mexicana, que se sientan normal, como si estuvieran en el Azteca. Ahora, sabemos que el Azteca, pues bueno, pues el aforo es mucho mayor, pero indiscutiblemente pues la gente estaba ávida de tener un partido de la selección mexicana en una instancia como esta, y ahora se nos está dando. Por eso creo que, bueno, no hay un solo lugar acá, estaba todo sumamente abarrotado para...
0: ¿Todo vendido?
2: Para todo, todo, todo, impresionante.
0: ¿Y qué se siente eso, Chepo? ¿Tú lo has sentido como jugador, como entrenador? De verdad, como aficionado, por supuesto, ahora te toca, por supuesto, estar de este lado. Pero ¿qué es estar, bajar al campo minutos antes y que de pronto digas, caray, me están gritando decenas de miles de personas y me están viendo y están con la esperanza en mí?
2: Es una ilusión cumplida el estar ahí y, por supuesto, la motivación de poder hacer lo mejor posible las cosas, ¿no? Entonces, tanto tiempo esperando una oportunidad de este tipo como para no aprovecharla es difícil, ¿no? Y ahora, bueno, les corresponde a ellos y qué bueno, ¿no? Y aquí estamos apoyando y esperando que las cosas les salgan muy bien a nuestra selección y listos para un triunfo, ¿no?
1: Oye, Chepo, yo te quiero preguntar porque me encantaría poder entrar un poco a tu mente y que la gente que nos escucha nos también pueda entender desde ese lugar. A ver, dame un breve análisis de lo que te pareció la participación y la aparición de México ante Sudáfrica. Y a tu parecer, como entrenador, ¿qué corregirías de cara a este partido? Entendiendo también la expulsión de Montes y que no tiene otro central nominal en esa posición, Javier Aguirre.
2: Bueno, empiezo por esa posición nominal. No nominal, pero sí hay jugadores que lo han hecho y lo han hecho muy bien ahí. Yo creo que por eso Javier tomó esa decisión. Porque puede recorrer a uno o al otro, bajar a cualquiera de los contenciones que lo hacen muy bien, menos a Lira, que tiene menos altura, pero los demás sí lo hacen muy bien. Entonces, son riesgos, pero también te da la virtud de que esos jugadores, que la polivalencia que tienen en ciertas posiciones, lo puedan resolver y resolver bien. Entonces, por eso creo que lo hizo. Se dieron estas circunstancias, bueno, ni modo. Ahora, el resultado con Sudáfrica. Creo que cuando se quedó con 10 hombres pudo haber forzado un poquito más las circunstancias y no nomás tener posesión y a lo mejor el manejo del partido, sino forzar para meter otro gol, algo que lo dejara con más tranquilidad y sobre todo que también a la afición le hubiera gustado, ¿no? Y listo, ¿no? El error de quedar contra 9 hombres y que tengas que hacer una jugada donde sale expulsado un compañero, creo que fue una desatención importante que no les puede pasar, porque esto te puede afectar en un futuro y bueno, en un partido con equipos más fuertes, cuidado, ¿eh?
0: Sí. Bueno, pues la verdad es que Guadalajara se ha entregado, por supuesto, al partido que viene esta noche a las 7:00 p.m. Y vaya, yo tuve la oportunidad de viajar hoy a las 6:00 a.m. desde la Ciudad de México. Ya era una fiesta. O sea, ya era una fiesta, el avión absolutamente lleno y listos y preparados para estar. En este momento estamos transmitiendo desde el lugar en donde se citó a todas las leyendas y a todos los embajadores de la ciudad de Guadalajara. Por acá pronto serán trasladados todos al estadio Guadalajara. Pero bueno, podemos ver al señor Quirarte por acá. Hace unos minutos vimos descender a Benjamín Galindo también, a Ramón Ramírez. Vaya, perdón, pero Mi yo de 1998, ¿no?, en los 15 años, estaría ya ahorita dejando el micrófono y diciendo voy, por favor, para ellos. Así que bueno, pues a los que nos pongan, vamos a tener diferentes voces el día de hoy, querido Chepo, y para nosotros es un privilegio, de verdad, que tú hayas abierto este programa, esta cobertura de Grupo Fórmula, con tantas voces. Sabes cuánto te respetamos, pero no solo eso, sino cuánto te queremos también. También. Porque te has ganado el corazón de México desde hace tantos años, y el respeto también, porque no es fácil, ¿eh? No es fácil estar en esta posición como jugador y como director técnico. No te lo voy a contar, Chepo.
2: No, muchas gracias. La verdad que es un orgullo estar en estas circunstancias y bueno, sabemos que la responsabilidad de estar representando a nuestro país, a nuestra selección, es sumamente importante, ¿no? Y aparte la satisfacción de poderlo hacer, que es un sueño, como lo habíamos hecho desde un inicio en el programa, ¿no? Hecho realidad y bueno, pues aquí estamos.
0: Está emocionado.
1: Oye, Chepo, me quedan segundos. Dame el marcador de hoy, por favor.
2: Híjole, 1-0 gana México.
0: Eso. Nosotros vamos a ir a una pausa, Marion, pero regresamos con más invitados, por supuesto, en esta transmisión especial de Grupo Fórmula, porque somos locales. Pausa.
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8: En 1996, el dúo Savage Garden debutó con I Want You. El cantante Darren Hayes escribió la letra frenética inspirado en un sueño febril que tuvo sobre estar enamorado de un robot, lo que explica el verso de Chick a Cherry Cola. El video futurista costó muy poco dinero, pero estableció su estética tecnológica. Curiosamente, la canción tuvo un segundo aire de fama mundial años después al convertirse en el tema de cierre del anime de culto JoJo's Bizarre Adventure, uniendo a fans del pop y del manga en una mezcla.

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2: El encéfalo humano es el órgano más graso del cuerpo, compuesto por casi 60% de lípidos esenciales.
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5: Tres de la tarde con 15 minutos, hora del centro de México, y estamos en esta cobertura especial porque somos locales desde Grupo Fórmula, llegando prácticamente a todo el país en esta cobertura del 104.1, del 103.3 de FM, pero también, por supuesto, en Grupo Fórmula. Querida Marion, ahora sí, nos está viendo hasta la mamá de mi querido Alex Lora. Así que préndele
6: la grabadora,
5: porque nos están viendo todos en este momento, querida Marion.
6: Pero por supuesto, con la previa de un partido de México que nos tiene expectantes, que nos tiene con mucha ansiedad, te lo digo. O sea, yo no pude dormir. ¿Ustedes pudieron dormir? Ramón Ramírez, ¿pudiste dormir?
7: Oh, sí, claro. Ya pasaron esas épocas en las que no podía dormir. Ahora ya la responsabilidad es para los que están en la cancha.
6: Pero es que luego dicen que viéndolo de fuera duermes menos, ¿eh? Yo hablaba con Charlín Corral, goleadora histórica de la selección, y me decía, yo viéndola afuera la paso peor. Porque, claro, porque como jugadora tú tienes control, como jugador tú sabes lo que vas a hacer.
7: Perdón, entonces ya di el viejazo. yo me quedo dormido donde sea. Entonces,
5: están con nosotros dos embajadores de Guadalajara, que se convirtió, por supuesto, en esta ciudad sede del Mundial 2026. Está Ramón Ramírez, está Mario Méndez con nosotros. Querido Mario, pues cuéntanos un poquito también lo que es sentir también desde fuera este Mundial, ya un poco más relajado, pero también lo sufres, querido Mario.
8: Pues fíjate que yo, como aficionado, antes de ser profesional, sí sufría en la tribuna. Yo, pues como todos saben, soy aficionado desde muy niño del Atlas. Y por ejemplo, en los casos de cuando eran los clásicos, yo no iba al estadio, me ponía muy nervioso. Lo escuchaba por la radio, cuando atacaba a Chivas le bajaba y luego le subía cuando la agarraba. Y ya,
6: no, le bajaba todo el partido.
8: Y ya como profesional, la verdad que era el partido que más me gustaba. Entonces ya ahorita, ya después de haber sido futbolista profesional, sí, obviamente lo vives con esa pasión, pero ya ese nervio, ahora sí que se lo dejamos a la gente que va a jugar al rato, la gente que está ahí en el plantel de la Selección de México. Uno, bueno, ya lo ve de distinta manera, ya en un caso más de movimientos, de cosas así, yo ya no tanto como un aficionado, pero ya, como decía Ramón, ya esas épocas pasaron. Ahora los que están ahí adentro con el partido de hoy, que como dice Mario, no, de repente no se puede dormir, estás nervioso, ansioso y esperando que sea un buen resultado, ¿no?
6: Oye, yo les voy a decir una cosa. Yo hoy en la mañana estaba viendo el Sudáfrica-Chequia, que era pues obviamente un partido importante para cómo pinta el grupo. Termina 1-1. Yo el 1-1 de Sudáfrica lo canté, o sea, porque evidentemente a México le suma. Ahora, tú estás en la concentración, Ramón. ¿Tú ves ese partido o no lo ves? ¿Sientes que le viene bien a México ya conocer ese resultado?
7: Sí. Por supuesto que lo ven, por muchas razones. Una, porque interesa el resultado. Dos, porque finalmente República Checa será el tercer partido de México y quieres ver cómo se mueven, qué jugadores tienen, por dónde son peligrosos y por dónde los puedes atacar. Y también la tranquilidad, sin que necesariamente hoy en la noche salgan a decir que el empate le conviene también a México. Sí creo que van a jugar con mayor inteligencia dentro del terreno de juego para ganar, conscientes de que la victoria prácticamente les daría el pase a la siguiente ronda y en primer lugar.
5: Bueno, ¿qué le dirías, Mario? Porque tú has estado ahí. Has estado en los momentos previos y siempre recordamos esa extraordinaria crónica que nos hace Carlos Hermosillo, el salir, dice, la primera vez que yo salí al Estadio Azteca con un juego de la selección, lo vi lleno, me tuve que regresar al vestuario a vomitar. Es brutal la tensión. O sea, el tema de lo que significa tener un estadio lleno. Hoy, ¿cuánto le debíamos a Guadalajara este partido? ¿Cuánto le debíamos a la afición de Guadalajara el que jugara la selección aquí en un mundial? Insisto, me parece que es un antes y un después de este país y de esta ciudad. Lo que se siente, Mario, el salir con la camiseta y sentir el estadio sobre ti.
8: Sí, digo, en mi caso me toca a mí en Nuremberg, allá en Alemania, en 2006. Y la verdad que fue un sueño cumplido. Gracias a mi padre, gracias a Dios. Mi padre, que en paz descanse, me pudo llevar a todos los partidos de aquí de Brasil en el 86. Yo tenía 7 años. Y recuerdo que en el Brasil-España, que precisamente fue el día de mi cumpleaños, estando en el estadio, sí decía, ojalá algún día pueda estar ahí adentro jugando un mundial. Y 20 años después me toca. La verdad, a mí cuando yo ya sabía que iba a iniciar, más allá de estar nervioso, la verdad, yo estaba emocionado. Yo ya quería que fuera la hora del juego. Y a la hora del protocolo de himnos nacionales, me regresé a ese partido de Brasil-España y decía, no puedo creer que hace 20 años estaba yo pensando en a ver si algún día podía estar ahí y no creía que estaba ahí. La verdad, yo me emocioné. Nuremberg se convirtió en una sede de México, estaba completamente llena de mexicanos, pocos iraníes. Y la verdad, en mi caso, más que nervioso, emocionado. Aquí, como dices tú, ahora México juega por primera vez aquí en la sede de Guadalajara, una sede muy futbolera, de mucha tradición y disfrutarlo. Yo lo he comentado a lo largo de este tema de los embajadores, que la gente disfrute, la gente aquí en Jalisco, en Guadalajara, en todo México, sobre todo aquí en esta sede, disfrutemos que viene la selección y que vamos a poderlos ver aquí hoy.
5: Dice la gente por acá, no se sientan nerviosos, siéntanse apoyados, siéntanse como si hubiera un equipo de 25, ¿sí, Ramón?
7: Es correcto, sí, que los 11 que salten a la cancha y los que se queden como suplentes, que vean que los que estamos atrás de ellos en la tribuna y muchos en pantallas, en la televisión, en sus casas, que también estamos jugando junto con ellos y que queremos el triunfo. Bien lo dice Mario, esta ciudad y este estado, siendo el más mexicano de nuestra República Mexicana, le debía un partido de Copa del Mundo. Sí, y sí, aunque no lo crean, no solamente los jugadores que hoy van a recibir esa oportunidad, sino todo el aficionado se siente soñado de que Guadalajara hoy haga eco en todo el mundo.
6: Yo te preguntaría, Ramón, y también a Mario, a ver, o sea, en un partido de esta naturaleza, en una situación como esta, yo veía, por ejemplo, el tema de la inauguración, ¿no? Y se le exige más a México, se le pide plantear un partido diferente, hay muchas cosas que hay que tomar en cuenta, hay mucho ruido, y quizás, pues, a toro caído todos somos Manolete, y tú miras en el retrovisor cosas que quizás hubieras hecho distintas. Y no tiene que ver con el arrepentimiento, tiene que ver con la experiencia y el aprendizaje. Si tú pudieras trasladarle un mensaje a estos futbolistas de algo que quizás harías distinto o de algo que aprendiste con el tiempo, decir, ojalá hubiera sabido esto en ese momento, ¿qué les trasladarías?
7: Pues yo les diría que en la ilusión de todo futbolista profesional es llegar a la selección y jugar un mundial, pero además jugarlo en casa es un doble o triple privilegio. Y yo creo que ellos están ante el reto más importante. Yo lo he dicho, desde 1994 hasta el último mundial en Qatar, no hemos podido dar un paso hacia adelante. Y esa selección tiene esa gran oportunidad de marcar época, de hacer historia, de que se quede para siempre, de que ya no nos recuerden tanto a nosotros, sino que sea la generación que despega en todos los sentidos para que México ya no sea un simple animador, sino sea un protagonista verdadero en Copas del Mundo.
5: Tú, querido Mario, estás en el vestidor, estamos minutos antes, ¿qué les dirías?
8: No, pareciera muy trillado, pero yo he escuchado y al menos lo que yo viví es disfrutar, con responsabilidad, obviamente, pero disfrutar porque no sabes si puede ser tu último mundial como jugador. Digo, la verdad es que, lo dice Ramón, son privilegiados de que les tocara aquí en esta sede. Tenemos la oportunidad, si se van dando los resultados, de hasta, me parece, cuartos no salir de aquí de México. Entonces, es una gran posibilidad, una gran oportunidad de hacer historia, de dar ese siguiente paso, como dice Ramón, que desde 94 hasta ahora nos hemos quedado ahí haciendo grandes partidos, haciendo torneos aceptables, pero en el que no pudimos dar ese siguiente paso. Entonces, ojalá que hoy salgan con esa responsabilidad de lo que demanda un juego, pero disfrutando, porque va a estar el ambiente inigualable y estás en Guadalajara, en una sede tan, tan futbolera como esta.
6: Oigan, muchachos, yo quisiera preguntarles algo porque a mí me encanta poder hablar con leyendas como ustedes que vivieron el fútbol pues muy de cerca y desde otro lugar. Miran este mundial ven en el retrovisor, ¿qué es lo que sí les gusta de la evolución de los mundiales, de lo que vemos ahora en 2026, y qué les gustaría que no hubiera cambiado?
7: Pues sinceramente veo una evolución en la juventud, o sea, ves seleccionados y mundialistas con edades cortas, o sea, quieres...
5: A ver, Gilberto Mora.
7: Gilberto Mora, por ejemplo, ¿cuándo soñabas, digo, desde Pelé con esa categoría? Pero no es común que jóvenes aparezcan en una Copa del Mundo, que se les dé la oportunidad, que se les tenga la confianza. Entonces son de los adelantos que yo veo en las Copas del Mundo, la aparición de generaciones jóvenes bien preparadas en todos los sentidos. Y ojalá que así siga por ese rumbo, ¿no? Claro. Eso también es una prueba fehaciente para que nuestra liga ponga atención en esa oportunidad para los jóvenes y mexicanos. Pues que no me gusta, bueno, que el fútbol cada vez se ha encarecido más, los precios sí. están por las nubes, sí, ya no es un deporte tan popular como antes, mucha gente que hacía gran esfuerzo por venir a una Copa del Mundo y comprar su boleto, en algunos momentos se ha vuelto inalcanzable ya.
5: No, bueno, pues la verdad es que, ¿qué les decimos, querido Mario, Ramón? Tantas alegrías, la verdad, que le han dado a este país. Y yo creo que lo ven en la gente que cuando ustedes caminan y de pronto van al súper y de pronto se acercan y les dicen muchísimas gracias, de verdad, por estas alegrías. Y yo creo que es eso al final lo que te da el fútbol. O sea, el tema de poder disfrutar este día inolvidable que se ha convertido ya este jueves 18 de junio en Guadalajara, cuando nos vamos a enfrentar hasta Corea, en un estadio seguramente repleto y lleno de verde y de negro, porque es la playera con la que se va a jugar el día de hoy. Y más, para nosotros es un privilegio, de verdad, Ramón, Mario, poder tener la oportunidad de platicar con ustedes. De verdad, los admiramos y lo saben desde hace muchísimo tiempo. Y no solo eso, están aquí porque seguramente la gente que está ahí está muy pendiente de todo lo que hacen.
6: Denme
5: y lo que
6: el pronóstico
5: dicen.
6: Rapidísimo, tengo 10
5: pronóstico.
6: Segundos.
7: Pronóstico.
6: 1-0.
5: 1-1.
6: ¡Ay!
5: Perro.
6: ¡No, espérate, Mario!
5: Y el señor Quirarte,
6: espérate,
5: ya viene por acá.
6: Ahí viene el sheriff.
5: El señor Quirarte ya
6: viene
5: por acá.
6: Ahí viene el sheriff.
5: Ahí viene el sheriff. Nosotros vamos a ir a una pausa, pero regresamos, por supuesto, aquí en Grupo Fórmula. Estamos porque somos locales. Pausa y regresamos listos para el México-Corea. Solo aquí en Grupo Fórmula.
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26: El cerebro humano genera más impulsos eléctricos en un día que todos los teléfonos del mundo juntos en ese mismo lapso.
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6: Yo ya le dije que le cambiamos el nombre a este espacio. Se llama Hoy es Cancha Completa.
5: Hoy es Cancha Completa.
6: Vamos a avanzar así. Junto a mi queridísimo Javier Risco, se incorpora también Tlatuani Carrera, director de Sports Illustrated. Y le voy a decir
5: nada más
6: cosa.
5: Y nada menos.
6: Nada más y nada menos.
5: Nada más y nada menos.
6: Si usted escucha tiros, a lo lejos, hay tiros. Es que es el sheriff Quirarte. Fernando Quirarte, con el gusto de saludarte. Fuimos compañeros hace mucho tiempo. Eres leyenda, además, embajador ahora. Y eres una figura de Guadalajara. ¿Qué se siente que la selección venga a esta ciudad, Fer?
28: Bueno, primero que nada, bienvenidas, bienvenidos, Marion. Tenemos un buen rato que no nos veíamos. Bueno, la última vez fue hace poco.
5: No, sí me comentó el señor Quirarte, me debe dinero, Mario. No, ojalá, qué bueno que estamos no, aquí.
6: Le debo la
5: qué
6: vida bueno y la carrera profesional, Javier Risco.
28: Ya es que fue al restaurante, pagó todo completamente.
5: Ah, pagó todo. Y lo de con nosotros. Con eso.
6: Es que sabes que Fer, el León cree que todos son de su condición. Sí.
28: No, mira, la verdad que muy, muy emocionado en lo personal, muy emocionado porque es por primera ocasión que viene la selección a Guadalajara. Lo que vimos el otro día en el hotel, para mí fue espectacular. Creo que ese recibimiento hacía mucho que no se daba para una selección. La gente está emocionada, está con muchos deseos de ver una buena selección, de que tenga un triunfo, pero sobre todo de que agrade, ¿no? De que guste, porque hubo algunas cosas que nos quedaron a deber en el primer partido, pero ya después de que ya pasaron los nervios, donde ya todos los jugadores saben lo que viene, en este caso Corea, que no va a ser nada fácil como rival, pero sí yo espero a una afición con muchas ganas de disfrutar a su equipo en este mundial.
29: Fernando, ayer en conferencia de prensa, Javier Aguirre, que fue tu compañero en el mundial del 86, decía que estaba realmente conmovido. Dice, yo llevo muchos años en el fútbol, he visto muchas cosas, pero estoy realmente conmovido con que haya habido mariachis, dice, madres con sus bebés en los brazos. Todo con esa expectativa, ¿qué significa? Tú jugaste hace 40 años ese mundial, ¿qué significa que hoy estén aquí en tu ciudad?
28: Como le decía Mario, la verdad, para mí es muy, muy, muy emotivo, me da mucha nostalgia, por supuesto, porque también hace una semana tuve la oportunidad de estar en el Azteca como aficionado, pero con mis hijos. O sea, 40 años después, y ahí me lo recordaban.
5: ¿Y qué se siente, no? Gritar un gol con los hijos.
28: Exactamente.
5: Gritar un gol con los hijos es inigualable.
28: Exactamente. Entonces, yo te decía, ahí hicieron un video, mi hija hizo un video, la verdad que cuando lo vi, lo volví a ver a los dos días, se me salieron las lágrimas. ¿Por qué? Porque cuando cae el primer gol y veo el estruendo de la gente, el disfrutar el gol en otras circunstancias, porque en aquel tiempo, acuérdense que había pasado lo del sismo, entonces la gente estaba ávida de una alegría, entonces ahí fue un estruendo tremendo, el de acá también, el del Azteca de la semana pasada, también fue muy bonito, ¿no? Y sobre todo el festejo también de Jiménez, y te digo, fue muy emotivo para mí el poder estar en la gradería del otro lado de la mesa.
5: ¿Qué le dirías, Fernando, a los jóvenes sobre todo? A los que, por ejemplo, a mí me llama mucho la atención estando en el juego inaugural, hormiga, Gil Mora.
6: Es que las chivas, bebé.
5: Cuando entra Gil Mora también, La gente está ávida, ávida de creer en el futuro también. Y ve que hay semillas que han ido creciendo en el fútbol mexicano. ¿Qué les dirías a los jóvenes en un partido como el de Corea-México antes?
28: Híjole, la verdad no me quiero, no quiero usurpar el papel de Javier, pero más que como entrenador, como jugador, le diría una sugerencia, un consejo, si así puede ser, que hay que salir a la cancha a partirse... ¿Ya
5: Dilo,
28: saben qué?
5: Se
28: no,
5: puede,
28: no puedo.
5: Se puede,
28: no,
5: se puede.
28: Porque Mario...
6: ¡La madre! ¡Partirse la madre!
5: Lo pagamos,
6: Y el padre también.
28: Yo pensé que Mario me iba a regañar, pero bueno, ya dijeron, para partirse la madre, yo creo que está un país atrás de ti, atrás de esa camiseta, hay un país que está, como tú ya lo comentaste, ávido de triunfos, ávido de tener una buena selección, y hoy creo que Javier ha escogido los que para él considera que son importantes y que puedan hacer algo diferente a lo que se ha hecho últimamente. Y yo creo que no nomás hay que pensar en el quinto o sexto partido que hoy sería. Hay que pensar, como dice Marion, más grande.
5: Doy contexto. Doy contexto. Marion Reimers se ha dedicado los últimos minutos a decir fuera del aire, ¿es el paso número 2 de cuántos?
6: De 8.
5: ¿Para qué?
6: Es el paso 2 de 8 para que México sea... campeón del mundo. Y les voy a decir una cosa, me voy a poner mi cachucha de aficionada y me voy a quitar la cachucha de periodista. ¿Se vale?
5: ¡Se vale!
6: Te voy a contar el siguiente sueño, Fernando Quirarte. Es el 19 de julio. Estamos en Nueva York, Nueva Jersey, no importa, en el MetLife Stadium. México jugando espantoso. Tiempo extra.
5: Voy a pasarle el micrófono a Tratón.
6: México llega a penales. El Vasco Aguirre dice, voy a meter a Paco Memo. Entra François Memé, ataja 2 penales, contra quien quieras, México campeón del mundo. Guillermo Ochoa le arrebata el trofeo a Donald Trump de las manos y lo eleva en el...

0: fue asistente técnico con Mejía Barón en el 94 y después ha sido tres veces técnico de la Selección Nacional. ¿Tú cómo verías la evolución en todos los sentidos de Javier para llegar en este momento?
1: Bueno, Javier tiene una personalidad muy clara, ¿no? Innata, o sea, él es un líder nato en la cancha y fuera de ella. A mí lo que me encanta mucho de él es que habla siempre de frente, no se anda con tapujos, sobre todo con los jugadores. Me tocó disputar una final con él, Pachuca-Santos, en la cual tuve la fortuna de ganarle, y de ahí ya él partió hacia España. Entonces yo tengo muy buenos recuerdos de Javier, sé de su liderazgo, sé cómo toma las cosas. Me gustó mucho la autocrítica que hizo después del partido contra Sudáfrica, donde dijo, no me gustó, no es lo mismo tener la pelota y pasearla a querer buscar ese tercer gol, ¿no? Que cuando tienes dos hombres de más, caray, hay que buscar la superioridad numérica, y nunca la buscó México. Así que hoy tienen que correr por todos lados, y no porque sea Chivas, pero hay que ver lo que hoy muchos decíamos, ¿cómo jugó Chivas? Hoy hasta los centrales hacían las pasadas por los lados y llegaban y se entraban. Y en estos últimos 25 minutos, cuando estuvimos ese hombre antes de que expulsaran a Montes, no hacíamos pasadas, no buscábamos el tener superioridad numérica por un lado para que el otro también quedara descubierto. Y eso, por ende, nos trajo ese resultado de 2-0 que mucha gente no le gustó, porque al final de cuentas esto se puede decidir en la mayor cantidad de goles anotados, el primer lugar.
2: Sheriff, te has convertido en una carrera, insisto, de muchísimo cariño también en este país, de muchísimo cariño, de muchísimo respeto. Ahorita está de moda la película México 86, sí. Y te hemos visto ahí meter un par de goles, en fin. Que,
1: así es, que verdad, por cierto, no me pagaron, man.
2: Oye, sí,
1: ahí
2: oye.
1: Llegó Diego. Y
3: Diego. ¿Qué hubo, Diego?
1: Diego me empezó ahí a decir que tú metes bien los penales y todo, los goles.
2: Y tú como, pues oye.
1: Y yo, pues oye.
2: La del Puebla, al menos.
1: Pero ni modo.
2: La del Puebla,
3: la del Unión de Curtidores, si quieres, pero la que sea.
2: No sabes. Para nosotros era fundamental el día de hoy, que es un día tan importante para el país, para el deporte mexicano, el partido de México contra Corea en Guadalajara. Tener una voz como la tuya, voz como la tuya, por lo que significas, mi querido Tlatuani, es imposible que se quite la cachucha de periodista, pero es Chiva, así que
3: es que,
2: el Chiva
3: siempre
2: a morir.
3: Hay un Chiva, hermano.
0: El primer título que vimos.
3: Siempre hay un
0: claro,
3: Chiva, hermano.
0: Claro. Fernando, bueno, aquí somos mis ídolos de infancia.
1: Tres contra uno, compadre.
3: Pero mira, claro, tiene los mismos colores porque es del Necaxa.
2: Es del Necaxa, no, bueno. Kirar, dame un abrazo, o sea, aunque sea del Necaxa, que se valga.
1: Nada más por los colores, pero...
2: Pero bueno, sabes de verdad lo que significa para este país escucharte también en una señal tan poderosa como es Grupo Fórmula, hoy que juntamos el 103.3 de FM, el 104.1 de FM, y aparte Telefórmula, estamos llegando prácticamente a todos los rincones del país, y más en este momento que estamos contigo.
1: Déjenme hacer un comercial, ya que
2: adelante,
1: me dijeron de ahí de
2: Fórmula. Adelante.
1: Agradecerle a Joaquín López Dóriga, que alguna vez presentó mi libro ahí en un programa de él, que quedó de invitarme y no me ha invitado, así que mándenle un abrazo.
2: ¿Cuál es el título de tu libro?
1: Se llama el libro Bendito Fútbol.
2: Bendito Fútbol.
1: Véanlo. Hay muchas anécdotas muy interesantes.
2: Ah, bueno, pues que sirva esto como comercial.
3: Me encantó.
2: Extraordinario contexto en la Copa del Mundo, justamente 2026. Bendito Fútbol. Del Sheriff Quirarte, querida Marion. Ha sido un programa de antología.
3: Lo máximo, un programa de antología junto a Tlatuani Carrera, junto al Sheriff Quirarte. Muy contenta, además, yo les voy a contar una trastienda. La primera final de la Liga MX Femenil en nuestro país, en esta ciudad, yo tuve el privilegio de comentar ese partido. Primer título, Chivas contra Pachuca, junto al Sheriff. Y eso fue para mí una cosa que no se me olvida, querido Fer. Tu generosidad, tu cariño. Y el próximo año tenemos Mundial Femenino.
2: Oigan, ya
3: cierto,
2: nos están volteando a ver. Ya ahí viene Alex Reyes diciéndonos:
3: ya
2: necesitamos
3: al Sheriff
2: Quirarte.
1: Pero pregúntele dónde comió antes.
2: Es que el problema del Sheriff Quirarte es que es el chofer. Es el chofer de los camiones, entonces no podíamos avanzar sin ellos, pero bueno, estamos en esta cobertura, estamos justamente en el lugar de reunión en donde todos los embajadores de la ciudad sede de Guadalajara están prácticamente saliendo directamente al Estadio Guadalajara, querido Tlatuani, donde será este gran partido, que suena casi como al partido que nos va a llevar a la siguiente ronda, Tlatuani.
0: Yo me quedo, y me encantó la descripción de Marlon, la narración de ese 19 de julio, maravillosa. Yo ayer, estaba en el estadio, qué bonito lugar, maravilloso, así es que empecemos aquí, ese paso. Que sea el segundo paso.
2: Así es. ¿Dónde?

0: 8.
1: 2 de 8. Hoy, 2 de 8.
0: Listo. Nosotros vamos a una pausa, la mejor cobertura, porque somos locales desde Grupo Fórmula.
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7: Las estrellas de mar no tienen cerebro, pero pueden realizar acciones complejas y aprender.
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7: El inventor del bolígrafo Laszlo Biró se inspiró en la tinta de los periódicos para su diseño.
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7: El corazón del camarón se encuentra ubicado en su cabeza, cerca de su sistema digestivo y sus órganos sensoriales principales.
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7: El agua caliente se congela más rápido que el agua fría bajo ciertas condiciones, fenómeno conocido como el efecto Mpemba.
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7: El himno nacional más corto del mundo es el de Japón, llamado Kimigayo, que tiene solo 4 líneas de texto.
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8: El secretario de Economía, Marcelo Ebrard, dio a conocer que ha finalizado la segunda ronda de conversaciones entre México y Estados Unidos sobre el T-MEC. Ebrard Casaubon aseguró que el próximo 1 de julio iniciará la revisión formal del acuerdo trilateral. El gobernador de Puebla, Alejandro Armenta, afirmó que el gobierno estatal cuenta con capacidad operativa, infraestructura y coordinación interinstitucional para responder de manera inmediata a cualquier contingencia ante el pronóstico de una temporada de lluvias más intensa entre agosto y septiembre. El Departamento de Seguridad Nacional de Estados Unidos señaló al mexicano Abraham Hermosillo como autor intelectual del atentado frustrado durante el evento de pelea celebrado el pasado 10 de junio en la Casa Blanca por el cumpleaños número 80 del presidente Donald Trump. Informó Itzel Vanegas. 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

0: Somos locales a través de Grupo Fórmula. Estamos escuchando a los embajadores y a sus familias ya yéndose rumbo al estadio. Es que hay mucho nerviosismo, hay mucha emoción, Javier Risco.
1: Hay mucha emoción. Tuvimos la oportunidad de viajar a la ciudad de Guadalajara, ella el día de ayer, yo el día de hoy, y solo había camisetas verdes, la gente gritando, la gente echándose porras, por Dios. Yo diciendo como, oye, son las 7 de la mañana, déjenme dormir. ¡Alabío! ¡Alabao! Y tú como, claro. ¿Qué pasa? ¿Qué pasa? Así que bueno, ese es el ánimo que se vive desde Grupo Fórmula. Pero también, mi querida Marion, se vive un ánimo, de verdad, monumental desde el FanFest.
0: Es que, ¿sabes qué? Ahora se invierten los papeles. La Ciudad de México sabrá lo que es vivir un partido como este a distancia.
1: Exacto.
0: Cosa que Guadalajara ya ha vivido en varias ocasiones. Voy a ir con Renata Alvarado hasta el Zócalo de la Ciudad de México para que nos cuente cómo está el FanFest de cara a este enfrentamiento entre México y Corea. Renata, adelante, estoy contigo.
2: Hola, ¿qué tal, amigos? Hola, ¿qué tal, Marion Risco? Los saludo aquí desde el FanFest. Es una verdadera fiesta. Se espera la llegada de alrededor de 55,000 personas y quien no llegue podrá disfrutar de los partidos en las calles aledañas. Habrá 11 pantallas en total en las que podrán disfrutar del partido en Juárez, en 5 de Mayo, en Isabela Católica, en Madero. En todas esas calles la gente podrá disfrutar de los partidos y pues bueno, es un gran ambiente. Hoy México se enfrenta a Corea del Sur en Guadalajara, el segundo partido, y luchan por el liderato de grupo.
1: Muy bien, querida Renata, no estaremos al pendiente, por supuesto. No te preocupes, Renata, sabemos que las cámaras y los micrófonos de Grupo Fórmula te van a acompañar toda la tarde, porque el partido está hasta las 7 y vamos a estar regresando contigo, querida Renata, hasta el FanFest del Zócalo Capitalino, el más importante de este país. Así que bueno, parte nada más una temperatura de lo que significa el FanFest en el Zócalo Capitalino, y vámonos directamente con Alfredo González hasta el FanFest de Houston. Querido Alfredo, cuéntanos cómo está el ánimo por allá. Adelante y buenas tardes.
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7: La pasión y el orgullo.
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4: ¿Cómo están, Marion, Javier? Qué gusto saludarles. Exactamente, estamos desde Houston, desde el FanFest, en una increíble fiesta con aficionados mexicanos. Ayer, una marea, créanme, amarilla, con todas las banderas y con todas las playeras de Colombia. Hoy se ha pintado de verde completamente, traen playeras verdes, negras, las blancas. La selección mexicana hoy es local aquí en Houston, una fiesta increíble. Todos los aficionados, créanme, ilusionados. Después de tanto, los aficionados están ilusionados con la selección nacional mexicana. Pero atención, tenemos información importante para ustedes.
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4: Faltan 3 horas para que comience el partido aquí en Houston y obviamente la afición está feliz, está contenta. Nada más, déjenme enseñarles cómo están llegando ya los aficionados, todos con playeras obviamente mexicanas, y no podía yo ser la excepción, evidentemente con mi playera verde, pero por aquello del calor y del sudor, pues al ratito ya nos vamos a poner la otra para que ya durante el partido, pues no huela feo. Pero bueno, los saludo desde aquí, desde Houston, Javier, Mario, con muchísimo gusto, y obviamente pensando en que la selección mexicana hoy va a ganar. Yo le pongo un 3-1 para la selección nacional mexicana. Soy muy optimista, yo lo sé, pero va a ganar México.
11: Estamos llevando las colonias.
1: Bueno, pues ahí está el resultado 3-1. Me parece que es, bueno, es la esperanza. querida Marion. ¿Qué vamos a decir? La esperanza de lo que sucederá esta noche desde el FanFest de Houston. Bueno, pues para que sepa nada más, para que vean el tamaño de Grupo Fórmula, porque somos locales, estamos en el FanFest de Houston, estamos por supuesto en la Ciudad de México, pero ahora también en Guadalajara, y nos hemos llevado, perdón Marion, las mejores voces, querida Marion.
0: Pero por supuesto, teníamos ya los embajadores, a las leyendas, pero ahora también a una mujer que ha trabajado incansablemente para poner a Guadalajara en el mapa, sí, pero para poner a las mujeres en el mapa también. Verónica Delgadillo, qué gusto saludarte, ¿cómo estás?
5: Estar con ustedes. Yo solo quiero hacerles unas precisiones. Ahí me dijeron que estaba muy bien el del Zócalo, que me disculpen. La mejor sede mundialista es la de Guadalajara, está en el corazón tapatío. Ay, nomás que que le puede alcanzar. Imagínense, Catedral de un lado, el Degollado por el otro, un ambiente increíble. Los tapatíos y las tapatías somos gente muy hospitalaria, recibimos con gran sonrisa, pregúntenle a los coreanos qué tal se la están pasando en Guadalajara. Entonces, felices, y también felices, ¿saben?, de hacer de esta fiesta una fiesta para todas y todos. Porque no se trata solo de las personas que van al estadio, y se trata de que la gente se la pase bien, pero que también este evento pueda impactar el mayor número de vidas, traer mayores beneficios a toda la gente, y en eso estamos trabajando en Guadalajara, en que el mundial sea de las y los tapatíos.
1: No, bueno, pues y es lo que hemos visto, la verdad. Nosotros que hemos estado recorriendo la ciudad en las últimas horas, llegué desde muy temprano, y bueno, pues hay un ímpetu, hay un ansia también desde el día de ayer. Híjole, maná. Yo no podía entrar hoy a mi hotel porque todavía había rastros de la Minerva y de todo lo que ha significado. Pero también algo muy importante, Presidenta, tiene que ver con el legado. Lo que significa no solo el día de hoy, sino lo que viene también para después. Lo que deja también el haber sido sede mundialista en 2026.
5: Es que sin duda Guadalajara sale ganando con este mundial, porque primero demuestra que tenemos la capacidad de tener eventos de talla mundial y ser buenos anfitriones, organizar bien las cosas, y además la calidad humana que hay aquí. Ustedes saben que en Guadalajara, además de muchísimo talento que nos representa en todo el mundo, la calidad de las y los tapatíos la hace una ciudad muy especial. Entonces creo que la proyección mundial que hoy estamos teniendo gracias al trabajo articulado de todas y todos los que hemos hecho el mundial una parte de nuestra vida durante estos días, gracias al trabajo de todos ellos, pues en el mundo entero van a ver lo que sucede en Guadalajara, los vamos a seducir para que vengan a invertir más, para que vengan de vacaciones, para que nos elijan, y creo que esa proyección es parte del legado y también la oportunidad de poner al centro a las personas con el fútbol. El fútbol une personas. El fútbol nos demuestra que lo mejor de todos puede salir y que nos podemos unir con una bandera en común. Que el deporte sea esta bandera que nos une, que nos permite compartir en comunidad. Y eso es algo súper poderoso. Porque si ustedes van al FIFA Fan Festival, por ejemplo, de Guadalajara, ven un espacio vivo, un espacio en comunidad. Y hacer comunidad, Mario, Risco, es lo mejor que podemos hacer como sociedad.
1: Y déjame comentar algo también que no podemos voltear a otro lado, que es el tema, por supuesto, de los desaparecidos, de las protestas sociales en el contexto también de este partido. ¿Qué decir, por supuesto, como autoridad respecto a esto, respecto al respeto de los derechos humanos, respecto a estas muestras también sociales de decir que nos escuchen?
5: Mire, nosotros hemos sido sumamente empáticos con todas las expresiones, con todas las causas y todas las banderas que abrazan nuestros tapatíos y tapatías, les hemos dado espacio para la expresión. Nosotros creemos que la pluralidad y también la capacidad de escucha y de integrarnos es algo que nos caracteriza en esta ciudad. Incluso hace unos días a algunos grupos les dimos espacios para su expresión, para que pudieran tener un lugar donde dejar fichas y poder dar más visibilidad a sus causas, pero esa y a todas las causas. Este es un gobierno y una ciudad sumamente empática, una ciudad que entiende que además Guadalajara es mucho más que un mundial. Guadalajara, además, al medio de todo eso, se los digo como presidenta municipal, así como estamos cuidando con miles de elementos el centro histórico para que los visitantes que vienen, locales, nacionales y extranjeros, se la pasen muy bien, también estamos cuidando para que las tapatías y tapatíos estén bien. Porque ese es el reto, cuidar a la ciudad cuando funciona todo.
0: Claro.
5: Y también en medio de un mundial, y creo que hoy ustedes lo pueden percibir, lo pueden vivir en las calles. En Guadalajara estamos cuidando los zapatillos, cuidando de la ciudad y cuidando a los visitantes, y además generando condiciones para que los que vengan se la pasen muy bien.
0: Totalmente. Totalmente.
1: Bueno, pues es parte, insisto, Marion, de lo que hemos estado viendo, de lo que hemos sido testigos, y qué decir, no nos cansamos de decir lo que le debía el fútbol a esta ciudad. Hay crónicas, hay libros periodísticos de lo que significó, por ejemplo, para Brasil del 70 Guadalajara, de lo que significó, por supuesto, también en el otro mundial, y lo que significa ahora para este. Luego no nos damos cuenta, Marion, de lo que estamos viviendo y donde estamos parados, pero esto es un antes y un después también en esta ciudad.
0: Es una locura, Javier. Es un sueño hecho realidad. En mi vida pensé poder vivir un mundial en mi país, sí, y estar hoy en Guadalajara en el segundo partido clave para México de cara a esos 8 partidos que nos harán campeones del mundo.
1: Marcador, presidenta.
8: 2-1, por supuesto, México.
0: Bueno, vamos ya.
1: 2-1. No, se ve con ya tiene opinión de expertos. Ya tiene opinión de expertos porque por ahí dice 1-1, los que saben 1-0. 2-1, nos vamos a quedar con eso. Pero bueno, sabemos que tienes la tarde ocupada, pero muchísimas gracias por acompañarnos esta tarde con nosotros.
8: Gracias, un abrazo a todos los que nos ven, por invitarlos a Guadalajara. Claro. Que vengan, estoy segura que se van a enamorar, van a disfrutar de una ciudad de talla internacional, pero sobre todo una ciudad con tapatías y tapatíos sumamente hospitalarios, gente buena, gente que lo recibe con los brazos abiertos, y que además tenemos un súper ambiente. Lo mejor en Guadalajara sin duda es la fiesta, pero no solo hoy, sino todos los días.
1: Así es.
0: Totalmente.
1: Nosotros nos despedimos, pero vaya, Marion, ¿qué voces hemos tenido el día de hoy?
0: Javier Risco, una maravilla, también un sueño cumplido, te lo digo en serio, hacer un programa contigo. Esperemos que sean más a lo
1: largo
0: del mundial. Hoy es cancha completa.
1: Hoy es cancha completa, y bueno, siga con la cobertura de Grupo Fórmula, porque sabe que somos locales y nos queda mucho más de cobertura. Nos vemos el día de mañana. Pásela bien.
0: Gracias.
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20: ¿Cómo están? Bienvenidos a ESPN Radio Fórmula. Les saludamos con mucho gusto a través de toda la cadena nacional de Radio Fórmula, en radio, en televisión, en YouTube y desde luego a través de todas las emisoras de este gran grupo de radio. Estamos con Fernando Tirado, desde luego con Toño Rodríguez. Bienvenidos, señores, ¿cómo están? Fer, bienvenido de vuelta. Ciro, ¿cómo te fue de viaje?
21: Gracias, justamente el día en el que se va a llevar a cabo, o que se lleva a cabo, las celebraciones de los Knicks de Nueva York por el título obtenido en las pasadas finales de la NBA. Una locura, después de 53 años, y con una final que yo pensaba se iba a extender a más. Ya tendremos tiempo de platicar de eso un poco más adelante.
20: Qué maravilla, felicidades,
21: gracias,
20: por la cobertura, como
21: gracias,
20: siempre.
21: Muy amable, gracias.
20: Tu elemento,
21: lo
20: estabas.
21: Disfrutamos muchísimo.
20: Qué padre, qué padre, qué maravilla. ¿Cómo estás, Toño Rodríguez?
22: Bien emocionado de estar con ustedes aquí. Bienvenido de vuelta, Fer. Ayer esto era amarillo. Aquí estamos en vivo desde el Ángel de la Independencia. Amarillo fue tomado, en el buen sentido de la expresión, por el público colombiano. También con muchos mexicanos. Hoy es verde otra vez. Yo venía con la expectativa de que el relajo iba a ser nada más en la Minerva. Qué equivocado estaba.
20: Exacto. Y en la Minerva, bueno, yo vi cifras que 140... 150 mil
22: Maná metió a 100 mil personas ayer
20: al concierto de Maná. Efectivamente, además son originarios de Guadalajara. Todo esto previo al partido de hoy, del que hablaremos ampliamente. Antes les comentamos que República Checa o Chequia empataron con los sudafricanos a uno. Un partido en que Chequia lo iba ganando muy temprano y la verdad es que no hicieron gran cosa como para buscar ampliar esa ventaja, y pagaron muy cara esa osadía y terminó Sudáfrica emparejándoles el marcador. 1-1 marcador final. Suiza y Bosnia también se enfrentaron en Los Ángeles. Más tarde Ghana estará superó a la selección de Panamá. Colombia se adueñó, como decía Toño Rodríguez, del Estadio Azteca y gana con amplitud 3-1 a la selección de Uzbekistán. Y parte de lo que ha ocurrido en esta Copa del Mundo, hoy hablaremos ampliamente del juego de México, que será a las 7 de la noche en su segundo compromiso.
21: Sí, un partido para el que hay igual de expectativa después de lo que ocurre entre Chequia y Sudáfrica. Me parece el mejor resultado que podía esperar la selección mexicana de fútbol, porque esto le abre muchas más opciones a México, controla su destino y lo cerrará todo en contra de Chequia en la Ciudad de México, esperando que hoy en Guadalajara el resultado sea positivo.
20: Efectivamente. Toño, ¿qué te ha parecido lo que ocurrió no nada más con los colombianos, ya lo mencionabas el día de ayer, también con lo que ocurrió con una selección de Portugal que se atasca, que no gana su partido y que ha desatado una serie de discusiones internas por los comentarios de la hermana de Cristiano,
22: claro,
20: Ronaldo en redes sociales?
22: Que tiene esa aura Cristiano Ronaldo, no todo lo que toca lo hace noticia. Salieron ya a defender que no hay problema en la selección, que todo está bien. Yo te voy a hablar de una realidad en la cancha, Ciro. Viene Messi, hace hat-trick, ¿no es cierto?, defendiendo el título de Argentina. Y no funcionó el ataque de Portugal. Podemos diseccionarlo de una manera específica. Lo que pasó en el ataque con Portugal, lo estaban defendiendo con línea de tres, Cristiano, todo el tiempo solo con ellos, y nunca funcionó ese ataque de Portugal. Entonces, déjate tú del escándalo de la hermana en la cancha. El escándalo para mí estuvo ahí.
20: Exactamente, sí, muy alejado el equipo completo de Portugal de su mejor versión. Yo no sé qué tanto les impactó la larga actividad que tuvieron algunos de sus jugadores más importantes, concretamente los que forman parte del Paris Saint-Germain. Hablaremos concretamente tras la pausa del duelo entre las selecciones de México y Corea en Guadalajara, para lo cual tenemos una encuesta disponible en nuestro canal de YouTube. Saludamos al público que nos ve y nos escucha a través del canal de YouTube de Grupo Fórmula. ¿Cuál será el resultado del partido de esta noche en Guadalajara? ¿Victoria para México, empate o victoria para Corea? Son las tres opciones para que usted participe y desde luego comente en la barra de navegación que tenemos en el chat de este programa en Grupo Fórmula. ¿Tu voto va a ser para...?
21: Mi voto, no sé, lo tengo que dar de una vez, pero yo creo que hoy van a empatar México.
20: Yo también creo que van a empatar.
22: ¡Estoy con ustedes!
20: Pongan sus votos y participen. Vámonos a pausa.

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9: De vuelta con ustedes, ESPN Radio Fórmula, a través de la cadena nacional de Grupo Fórmula, del canal de YouTube y también de Telefórmula.
10: La edición es multimedia.
9: Exactamente, sí. ¿Dónde está el señor Borrieta?
10: No tiene tiempo que no lo veo, sino yo necesito que tú me des esa información.
9: También hace se voló, no también se voló el día en que México lleva a cabo su segundo partido. No puede ser.
11: Anda de influencer en el estadio.
9: Anda de influencer. Tirando rostro.
10: Lo voy tachando para el de Chequia la próxima semana.
9: Yo creo que sí, yo creo que no contaremos con el señor Murrieta. Con el que sí contamos y que está haciendo una estupenda cobertura de selección nacional es con John Sutcliffe, siguiendo paso a paso al equipo de Javier Aguirre. Ayer te escuché preguntarle a Javier, y como cada rueda de prensa la escucho completa y trato como tú de leer entre líneas, sí. ¿Qué encontraste que pueda ser una pista importante rumbo a lo que viene en unas cuantas horas para este partido? John, saludos.
12: Ciro, un abrazo. Nomás quería decir que como Beto ya está en el sexto piso, pues tiene sus privilegios, ¿me entiendes? Asunta tiene tiempo de recuperación a los 60 años. Entonces, más respeto, sí, Betito tiene privilegios, según fuentes cercanas me dicen.
10: Ya en paga ESPN, medio
12: Radio Fórmula. Vamos a decir que si vas al cine o a un concierto, Beto tiene estacionamiento privilegiado. Vamos a decirlo de una manera más sutil, ¿no? Hombre, a ver, mi Ciro, en eso tú y yo somos igual, de escuchar, de ver qué. A ver, ¿qué saco de la conferencia? Que tiene 10 jugadores que debutaron contra Sudáfrica, que varios de ellos sintieron las patitas, porque él lo dijo en su momento, que les da el beneficio de la duda, pero ya no puedes cometer esos errores, porque si los cometes contra Corea, te llevas una derrota. Esa es una. Lo listo que es para dominar una conferencia de prensa, y se burló de uno y le dijo cabezón.
9: Ayer estaba especialmente chistosón, ¿no?
12: Sí.
9: Simpaticón,
12: sí,
9: y ocurrente.
12: Podrías haber hecho un segmento de Los Simpsons con él, ¿no? Entonces, si tuviéramos derechos, sí. Puedes haber editado algo muy padre ayer con el Vasco. Este es un punto importante.
10: No, pero
12: también de lo que les he dicho, que Luis Romo va hoy, y sigo esperando que Romo esté de titular. Cómo habla del partido en septiembre pasado contra Corea, le preocupó mucho ese espacio que se dio en la media cancha cuando va a ser como una barrera. Entonces dice, ahí está, por eso espero a Brian, a Lira y a Romo. Y luego, no tanto como la Volpe, pero a veces el inconsciente de Javier te dice cosas. Cuando le insisten de los nueve y la rotación, y por más que diga que los 26 jugadores están listos y yo escogeré y el que sea sea igual, y siempre dice que los porteros, si sea Memo, si sea Tala, pero el inconsciente del Vasco dice, pero por cierto, Santi Jiménez ya le faltaba un puntito y ya lo encontró. Por eso creo yo que Santi Jiménez va a haber actividad esta noche, ¿no? Sigo con la idea del Tala, de Johan, de Edson, Gallardo, Jorge Sánchez, Lira, Brian tirado por derecha, por izquierda Luis Romo, Julián, Piojo y Raúl Jiménez.
0: John, de pronto te tenemos que hacer preguntas como si fueses mentalista, ¿no? Para tratar de entender lo que pasa en la cabeza del técnico nacional. Si alguien le puede tomar el pulso, es ustedes. ¿Qué tanto pudiera impactar lo que hoy Javier le va a decir a sus jugadores y particularmente el once que va a mandar para este partido en contra de Corea después del resultado de Sudáfrica y la República de Checa? Porque pues esto se convierte en la final de la fase de grupos para la selección mexicana.
12: Estoy seguro que les va a decir, esta es la oportunidad, lo que tanto habían querido, jugar en su estadio, aprovechar nuestro público en el mítico Estadio Azteca. Seguramente, Fer, les tiene que decir, esta es una oportunidad única, como también el técnico de Corea le tiene que decir a sus jugadores, espérenme tantito, ganamos hoy y nos quedamos con el primer lugar. No tengo la menor duda de que hay esa parte, ¿no? Y sí creo que el Vasco, con Imanol Ibarrondo, el psicólogo, porque el que te admita que hubo 10 que debutaron y no todos manejaron las mejores emociones, a ver cómo se da. ¿Qué espero, hablando con gente de fútbol, que vamos a ver un equipo mexicano que va a querer tener posesión de balón, va a querer presionar la salida de Corea, van a estar muy pendientes, Lira va a corretear a la estrella, y Romo creo que va a tener ciertas funciones muy importantes de retener, porque este equipo coreano, Ciro, tú y yo que nos encanta eso de los diarios de cada país y le pones el Google Translate, ajá, pues Corea siente que tiene un trabuco, Corea siente que es el favorito, por más que digan otra cosa, la prensa coreana le tiene mucha fe y es entendible. Ya sí, quisiéramos nosotros tener tantos jugadores en equipos importantes como tienen los coreanos.
9: Y es probable que sea la mejor selección que han montado para mundiales de fútbol. Llevan un buen rato apareciendo consecutivamente. Pero hoy tienen a alguien que milita en el Bayern Múnich. Yo sé que no es titular. Tienen a alguien que milita en el Feyenoord, que está incidiendo. Tienen a alguien que está en el Paris Saint-Germain. Tampoco es titular, pero está como parte del equipo de Luis Enrique. Y Heung-Min Son es su leyenda, su buque insignia. Entonces, yo creo que sí es la mejor selección que ha montado Corea para un mundial, Toño.
10: Un rendimiento indiscutible en la Premier de Heung-Min Son. No es su culpa que jugar en el Tottenham, ¿no? Pero los goles los hizo todos ahí. Llegaron a semifinales, ¿no? En su mundial con Japón. Con sus asteriscos,
9: con Gus Hiddink,
10: con sus asteriscos, aquella selección de Corea con el arbitraje.
9: Muy, muy grandes
10: el
9: asteriscos.
10: Partido con Estados Unidos
9: y contra Italia, aquello, hombre.
10: De acuerdo, pero por talento no lo podemos dudar. En ese sentido, Johnny, un abrazo. Fer, lo acabas de vivir en San Antonio, en el juego 5. La pregunta, John, es: ¿los aficionados de los Knicks billetearon a los aficionados de los Spurs y metieron una tercera parte? Quizás fue de aficionados.
0: Yo pensé que más un 40 o 45%.
10: ¿Qué tanto los coreanos nos van a billetear hoy en Guadalajara, John?
12: Toño, por años hemos visto siempre al Mexican American, el mexicano de Estados Unidos, pagando estos precios en los mundiales, que hoy va a haber de ellos, ya saludé a varios. Pero yo creo que va a haber hasta 10,000 coreanos. Hay que tomar en cuenta que hay muchas empresas coreanas que ahora sí que asemblan productos, refrigeradores, televisiones, coches. Si tú te vas, no sé, a hora y media, dos horas de aquí y pasas por Lagos de Moreno, Jalisco, y empiezas a llegar a Aguascalientes, yo sé que hay, por ejemplo, estas tiendas que tienen 2X, que venden muchas cosas, que de repente tienen hasta los letreros en japonés y en coreano.
0: Monterrey también tiene una colonia enorme, Toño.
12: Y aparte es
10: Pescorea, que le llaman, ¿no? Pesquería.
0: Pesquería le llaman Pescorea.
10: La planta de una fábrica de autos gigantesca. Sí.
12: Y aparte es cultural, muy de empresa, ¿no? Oye, nosotros hacemos televisiones en México, pues hay que rifarle a 500 empleados sus boletos y hay que ir a los partidos. Entonces, sí creo que el poder adquisitivo, Corea es un país muy avanzado en el negocio, entonces yo sí creo que vamos a ver, no el fan que vino desde Corea, sino el coreano que vive en México, que se dedica a las televisiones, a la parte automotriz, y creo que van a tener su sello, ¿no? Yo estaba hablando con el gobernador Pablo Lemus, y él me decía que en una instancia México quería jugar todos sus partidos en el Azteca, y FIFA dijo, no, uno se tiene que salir, y fue Guadalajara porque no querían Monterrey por dos razones, por el calor y lo mal hecho que está el estadio. Es decir, la gente de fútbol no lo dice, pero ese horno que parece sauna a estas alturas del año, México no quería jugar ahí, pero el traer el juego a Guadalajara invita que los estados, las ciudades alrededor tengan muchos coreanos. Entonces sí creo que va a llamar la atención cuando vean un sello, ahora sí que va a haber un hueco de rojo coreano.
9: Sí, no me extrañaría que así sea, bien lo han relatado, lo han detallado. Y a mí lo que me gustaría es que Guadalajara recibiera más seguido a la selección mexicana, ¿sí? Lo decía yo más temprano, aquí juega en ese estadio el equipo más mexicano de la Liga MX. Guadalajara es una plaza muy futbolera, junto con Ciudad de México y Monterrey, evidentemente. Y este estadio, que yo sepa, solamente recibió un juego, un amistoso contra Estados Unidos. Recién los había tomado Mauricio Pochettino. Y en aquella ocasión se derrotó al equipo de los Estados Unidos. Entonces, oye, sí creo que esta es una plaza que podría darle más todavía a la selección mexicana y viceversa. John, ¿qué decías?
12: Fíjate que, ¿te acuerdas, Ciro, que cuando estábamos, que fuimos al básquet, yo encontré una página o una compañía que se llama Game Time, ¿no? Que sí, creo que a Fer también le he comentado que de repente rematan los boletos para eventos, para conciertos, y la verdad he conseguido muy buenos deals. Y me metí hace como 20 minutos nomás a ver a cómo está el deal del México-Corea, ¿no? Y estaba el boleto más barato como en $5,000 y el más caro en $30,000, ¿no? Es decir, a ese precio están. Y como no tienen la misma capacidad, sí, creo que se vuelve a dar ese fenómeno de la oferta y la demanda. El que alguien pague $40,000 a $50,000 por un boleto en Gayola o $300,000 por un palco. Héctor Huerta nos ha contado historias de lo que llegan a pagar por un palco. Yo te diría que un palco debe de estar en $500,000 el partido hoy. Increíble, son números que nunca pensé que viera, ¿no?
9: Sí, sin duda. Al juego 12 de este mundial ya se había superado el 1,000,000 de asistentes a los estadios. Y yo solamente he visto butacas vacías en dos partidos. Qatar contra Suiza, el sábado pasado, y lamentablemente en ese estadio Guadalajara, en el partido.
0: Canadá, su inauguración también, ¿no? Tenía asientos vacíos.
9: Sí, ok.
0: Medio lo boicotearon, no la inauguración. Sí.
9: Imagínate la inauguración. John, nos quedan 30 segundos. ¿Quieres cerrar con algo?
12: Nada, que este equipo mexicano no la va a tener fácil, ojalá que manejen bien los nervios, y como dije hace rato, en enfocados, no es como Bugs Bunny tratando de comerse la zanahoria, va a haber un coreano y un mexicano, porque el que alcance la meta y se coma la zanahoria va a quedar en primer lugar. Les mando un abrazo en toda la cobertura.
9: Gracias, John.
10: Te cargamos a Betito, si lo ves por ahí comiéndose una ahogada, John.
12: Pues, tirando se rostro. Acaba de estacionar en la entrada del estadio, traía un gafete azul.
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0: De vuelta con ustedes en ESPN Radio Fórmula, con el saludo a Telefórmula y desde luego a todos los rincones que siguen esta transmisión. Estamos a través de 104.1, de 103.3 en la radio, en Telefórmula, en Samsung TV, en LG Channels, en el canal de YouTube donde está vigente nuestra encuesta. Participen, ¿quién gana el partido? México, Corea o empate. Y también en la cuenta de Fórmula de X. Vamos hasta Guadalajara, Julia Headley. Te saludo con mucho gusto, Gustavo Mendoza, compañeros. Adelante, ¿cómo están las cosas desde otro punto aledaño allá en Zapopan?
1: Ciro, qué gusto saludarlos desde las afueras del estadio de Guadalajara, en donde ya se siente un calor, y no me refiero solamente al del clima, que sí, por supuesto, es bastante alto, sino en el ambiente de la afición. Desde ayer hemos estado conviviendo con esta extraordinaria afición y mucha gente que viene de fuera, sí, con el apoyo total a la Selección Mexicana de Fútbol, pero que esperemos que la temperatura esté alta, pero en la cancha, producto de que el equipo mexicano, Julia Headley, qué gusto saludarte, esté a la altura de lo que la afición demanda en un día que puede ser histórico para el liderato del grupo en esta justa mundialista y pasar como primero. ¿Cómo estás?
2: Así es, qué gusto compartir contigo, Gus. Sí, México con una victoria, como lo sabemos, asegura ser primero de este grupo A, así que partido fundamental. El clima es perfecto, sí se siente el calor de la gente, no alcanzarán a escuchar seguramente ustedes, compañeros, pero aquí afuera está la batucada, el mariachi. Abrieron las puertas de este estadio Guadalajara a las 3 de la tarde y la gente ya estaba formada, Gus. Hemos visto una marea verde, una ilusión tremenda, porque hay que recordar que es el primer partido de Copa del Mundo en el que la selección mexicana va a jugar en la Perla Tapatía. Escuchamos a los aficionados decir, esta oportunidad es una vez en la vida, ¿no? Poder ver a México, poder verlo en nuestra ciudad en una Copa del Mundo, así que el ambiente está al tope. Esperemos que el fútbol también esté a la altura.
1: Platicábamos tú y yo que difícilmente nos vamos a tener un escenario tan similar a lo de hoy, ¿no? Un mundial de local, en cualquiera que sea Guadalajara, en la Ciudad de México, y es por eso un tema histórico. Ojalá y México salga con esa tenacidad con la que el aficionado se está comportando en torno a darle su apoyo, a brindarle su cariño, su respeto y sobre todo alentarlo desde que antes, sí, de que arranque el partido y obvio durante el juego. Ciro, les mandamos un abrazo fuerte desde aquí, desde Guadalajara.
0: Gracias, Julia. Gustavo, un abrazo hasta Zapopan. Bien lo dicen, es difícil encontrar juegos de esta importancia con la selección nacional. Hay un montón de juegos amistosos, están los de CONCACAF, de eliminatoria, que tienen también su importancia, pero esto es un mundial de fútbol y esto es además en casa. Y es la primera vez que se juega en una Copa del Mundo en Guadalajara. Y será ante el rival más complicado que ha tenido México en este mundial, en esta primera etapa de grupos. Le hicieron una pregunta a Javier Aguirre el día de ayer, fue la tercera en la rueda de prensa, porque se jugó un amistoso contra Corea a finales del año pasado y la pregunta fue, ¿qué aprendiste de aquel juego que terminó 2-2? Y su respuesta inmediata fue, transiciones rápidas de Corea. Nos mataron. Con una transición rápida nos empataron a 2 el partido sobre el final. No podemos volverlo a permitir porque son dinámicos, son verticales y tenemos que evitar pérdidas de balón de jugadas que tendrían que ser automáticas. Ese es un principal foco de atención.
3: Sobre todo las que te ponen en una mala posición, como tú lo dijiste en Enfocados más temprano, como la expulsión de Montes en el partido pasado, una pérdida que no debió existir, porque México va a perder el balón, porque todos los equipos del mundo pierden el balón eventualmente, más cuando tienes enfrente a alguien que te presiona también. Para mí lo importante es, uno, la zona del campo, y dos, quién está detrás de ti, quiénes están detrás de ti en tu posición, en el dibujo táctico, en los bloques, dónde estás y cómo se está moviendo el táctico en el momento en el que pierdes el balón. Eso va a ser muy importante. Yo creo que México va a ser precavido, como lo fue con Sudáfrica, ese partido que por momentos aletargó al público en el Estadio Azteca, porque México no iba muy animado hacia el frente, ya que tenían esa ventaja temprana, y yo estoy esperando más de lo mismo aquí. Yo creo que después de esa declaración para ligar ideas de Vasco Aguirre, que no va a ser demasiado osado, Ciro, en despegar las líneas, en aventar mucho el bloque. Yo me imagino a los centrales de media cancha para atrás cuando México tenga la posesión para no regalarle espacios a los coreanos.
4: Y la otra es, ¿cuántas repeticiones pudo haber tenido el bloque defensivo que hoy va a presentar México de estas transiciones, sí, de las que estamos hablando, ¿no? Porque se planeó con una base en la que estaba Montes, Johan, como los Gallardo, centrales indiscutibles, Gallardo, y hoy no sé si va a ser Álvarez, no sé si va a ser Reyes, no sabemos quién va a ser en esa posición. Seguramente pues lo tuviste que meter al horno de microondas, toda esta preparación de esas transiciones que resultan en matchups desfavorables. Si ya lo eran, me parece, contra este equipo coreano, con la alineación original, pues ahora cuando tienes que improvisar, lo es más retador todavía.
0: Sí, él hablaba de minimizar las virtudes del rival, y hasta lo anoté. Y nosotros proponer el partido para ganar. Vamos a ver, porque no es siempre ese el papel en el que mejor se desempeña el equipo mexicano. Y yo encuentro este juego como algo parejo. Sí encuentro un punto arriba a la selección de Corea en talento individual. Los vi más alineados hacia un mismo objetivo en la parte colectiva. En ese sentido, sí vi mejor al equipo del señor Hong. Y de México, ahí es donde espero un salto de calidad en relación al primer encuentro. Porque sí se le ganó a la selección de Sudáfrica, un equipo realmente débil, pero se tuvo ventaja numérica, se tuvo un gol tempranero, bien pudo ser por un margen más amplio, y además te expulsaron a alguien como César Montes. Entonces, bueno, ya tuvieron una semana más para preparar este partido, y sí espero algo más en la parte colectiva, Fer.
4: Talent wise, dirían en inglés, hablando en términos de talento y con la presión que significa ser el local, si el talento le favorece a Corea, pero la presión de ser local, pues juega contra México para proponer el partido y tener esta responsabilidad, ¿qué va a terminar pesando más en ese sentido?
0: Yo creo que la parte colectiva es algo muy importante, y sí vi un punto arriba a la selección de Corea en ese sentido, pero en general los veo muy parejos, ¿eh?
3: Es un partido parejo, por algo los tres tenemos el empate como pronóstico. Hay un tema en la semana con Corea, seguramente lo leyeron y hasta ya lo hablaron, ¿no? El tema de la prensa con Song Hyun-min en Corea. Se filtraron audios, eso yo lo leí primero en New York Times y ya anda por todos lados. Se filtraron audios en la semana de la prensa coreana y un par de periodistas en un entrenamiento en Guadalajara previo a su partido de debut, burlándose de Heung-min Son y la manera en la que lideraba el calentamiento de sus compañeros por un tema bien sensible en ese país. Dice, corre como militar y no hizo el servicio militar, ¿verdad? Porque él, por ser campeón de los Juegos Asiáticos, ya no hizo el servicio militar. Y eso se hizo público, se filtró. Hubo un comunicado de la Federación Coreana, hubo una ruptura y no dieron más acceso a la prensa, salvo lo obligado por FIFA.
0: Sí, ¿eso qué tanto puede llegar a incidir? Ya, hemos tenido varias de esas en el entorno de selección mexicana, ¿no?
3: Aquí las hemos
0: tenido. En este momento no, pero hoy le toca a Corea tener una situación semejante.
3: Yo te aseguro que en las aguas tranquilas en las que estaban ya no fue, ¿no? Algo movió, algo agitó, algo y se metieron con el capitán en un tema bien sensible en el que el servicio militar es obligatorio.
0: ¿Y el dron en qué quedó? Ese dron que anduvo ahí sobrevolando.
3: Sí, no lo sé. No, ¿quién sabe? Hasta donde yo me quedé en anécdota nada más.
0: Sí. Muy bien. Vamos con
4: Jesús. Creo que hay un aprendizaje sobre el tema de volar drones, sí, ¿no?
0: Debe haberlo.
3: Bueno, Julio Ibáñez, que le mandamos un abrazo, tuiteó al respecto de manera un poco, pues digamos, con sentido del humor, a su posición. Julio, que él no tiene nada que ver con eso, y exacto, le mandamos un abrazo con todo el cariño.
0: Por supuesto que sí, un abrazo para Julio. Vamos también a mandarle un abrazo y saludar a Jesús Bernal, que está en Guadalajara y nos tiene más detalles. Él ha estado siguiendo la selección nacional de Corea, que ha entrenado en Verde Valle, en las instalaciones de las Chivas Rayadas de Guadalajara, subrayo, el club más mexicano de la liga local. Jesús.
5: Gracias, Ciro. Saludos aquí desde las inmediaciones del Estadio Guadalajara, donde ya en algunas horas más la selección de Corea hará su arribo a este inmueble para prepararse de cara al compromiso ante México que se disputa esta noche. Una semana donde se habló de todo en Corea, menos de fútbol. La disputa entre la prensa coreana y su capitán Heung-min Son, el dron que les volaron en la sesión del pasado martes, pero ellos entienden que tienen una gran oportunidad de poderse encaminar hacia el liderato de grupo esta noche en caso de vencer al equipo mexicano. Sin embargo, también han reconocido, con lo que se ha comentado durante la semana, que México es el rival más difícil, al menos así lo consideran, por la calidad, el nivel y la localía que tiene el equipo nacional. Entonces se enfrentarán el partido con todo el respeto debido, con también pues la estrategia necesaria para tratar de vencer a la escuadra nacional, pero vaya que han mostrado bastante respeto hacia el equipo de Javier el Vasco Aguirre. Por cierto, carro completo, cuentan con los 26 jugadores disponibles para este compromiso. Es lo que tenemos desde Guadalajara. Regreso contigo al estudio. Saludos.
0: Gracias, gracias Jesús. Un saludo hasta Guadalajara, Jalisco. Volveremos un poco más adelante para seguir hablando de este partido. Esas figuras que conforman la columna vertebral del equipo de Corea, el central del Bayern Múnich, Kim Min-jae, su referente en el medio campo que juega en el Feyenoord, Hwang In-beom, su buque insignia que es Min-son, pero si de un futbolista creo que México tiene que cuidarse es el que porta el número 19, de Kang In-lee, al que Aguirre conoce, lo dirigió 2 años en el Mallorca, y si ahí consiguió su licenciatura, porque genuinamente me tocaba narrar esos partidos del sí. Mallorca, vi a Kang In-lee como aprendió a jugar no nada más de extremo, también como mediocampista, pues ahora tiene maestría con lo que ha logrado con Luis Enrique en la disciplina del Paris Saint-Germain. Ese número 19 es del que hay que cuidarnos.
3: Es verdad, y juega amplio Corea, juega amplio, pero eso no quiere decir nada más que ataquen por fuera. Juega amplio quiere decir que también se producen espacios por dentro. Entonces, a mí me gusta, lo digo muchas veces, más que analizar el fútbol en primer tercio, segundo y tercero, en carriles, izquierdo, centro y derecha. Y en esos tres carriles, Corea te puede llegar por los tres.
4: ¿Hace cuánto tiempo Corea tenía definida esta columna vertebral para llegar a esta Copa del Mundo con relación a la selección mexicana, en donde hace todavía no mucho tiempo no sabíamos quién iba a ocupar sí. ciertas posiciones, ¿no? Y particularmente en el centro del campo. Entonces, si se trata de horas de vuelo en alta competencia, pues en eso los coreanos pues traen bastante más que los nuestros.
0: Así es, está parejo el duelo, está muy parejo, vamos a ver, porque la implicación es tanta que el primer lugar de grupo está en disputa.
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9: Uruguay tampoco pudo ganar. Uruguay inició su participación en la justa veraniega con un inesperado empate a un gol frente a Arabia Saudita. La escuadra sudamericana generó opciones de peligro, pero no encontró la contundencia necesaria para quedarse con la victoria. Los saudíes aprovecharon sus oportunidades y sumaron un resultado que fortalece sus aspiraciones en el grupo. Para los uruguayos, el siguiente partido será determinante para evitar complicaciones. En este torneo no existen rivales sencillos y este resultado vuelve a demostrarlo.
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0: De la Independencia, aficionados coreanos y turistas extranjeros para apoyar a ambos equipos. Al fondo un templete que tocará música amena y cabe destacar que, como se puede observar, ya se encuentra a todo lo que da la verbena.
1: Previo al encuentro de hoy entre México y Corea, Nuevo León sufre de altas temperaturas. Más detalles con Eduardo Ortega.
2: A todos los que vienen en camino se recomienda utilizar bloqueador solar, portar gorra o sombrero y mantenerse bien hidratados durante su estancia.
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0: Tenemos una gran cantidad de compañeros que están dispuestos en diferentes puntos. Vamos desde el Zócalo a mandar primero con Karen Tapia, con Desiree Monsiváis y con Miguel Briseño. Ellos se encuentran en el Parque La Mexicana. Compañeros, un abrazo.
1: Hola Ciro, ¿cómo estás? Te mando un abrazo, un gusto saludarte. Aquí estamos con Karen, con Desiree en el Parque La Mexicana, donde habrá una alta convivencia de aficionados, también de cara al México-Corea que se va a celebrar en Guadalajara. Y un partido que pone pues prácticamente del otro lado a quien resulte ganador, si es que hay un ganador de este cotejo después de lo sucedido en el empate entre Chequia y Sudáfrica. Karen, la verdad es que la selección mexicana, si bien es cierto que lo que se presagia en cuanto al once que puede mandar Javier Aguirre pues pinta un poco defensivo, también tiene una oportunidad de oro para seguir adelante y con paso firme en esta Copa del Mundo.
2: Así es, compañeros, con el gusto de saludarlos, Mike, bien lo comentabas, ¿no? Hay mucha expectativa en torno a este compromiso, sin embargo, creo que va a ser un partido muy cerrado, la puerta está abierta para las dos selecciones, tanto para Corea como para México, y hablamos de esta cuestión, muchos cambios se esperan para la selección nacional, Desi, del otro lado de Corea, se espera que sea el mismo planteamiento que presentó ante Chequia, le funcionó y le funcionó de gran manera.
3: Porque Corea apuesta por esa tenencia de la pelota. Y México, con la información de la mañana, donde ya empata Sudáfrica y Chequia, tiene que ser propositivo. Si bien el esquema te da para que sea más de esperar, bien lo describes, Mike, pero para mí el tiempo es relevante y los primeros minutos México tiene que salir a comerse el equipo. Ser ese equipo local, por supuesto, con el ambiente anímico de la gente, pero ser contundente en los balones parados y sobre todo en el desdoblamiento ofensivo. A partir de ahí, México tiene que ir arriba. Si no sucede en los primeros minutos, ahora sí, el orden defensivo, el priorizar el cero en casa o en el estadio de Guadalajara es importante, pero honestamente yo veo cantadito un empate.
1: Sí, tiene una cara tremenda de empate ese partido, si no lo hizo contra Sudáfrica, ir así de manera descarada hacia el frente contra Corea, yo también lo dudo mucho. Ciro, regresamos con ustedes, saludos.
0: Yes. Gracias, Miguel. Desiree, Karen, pues aquí los tres coincidíamos en empate, ¿sí? Justamente. La encuesta está disponible en el chat en vivo que tenemos en YouTube de Grupo Fórmula. Reforma está parcialmente cerrado. Yo ya veo una gran cantidad de gente que está frente al escenario que se ha puesto en dirección a la zona centro, a la zona oriente, hacia el Zócalo. Y pues yo creo que llegará un momento en que todo el mundo vaya a sus casas a ver el partido y la congregación aquí vaya siendo mayor. Se trabajó mediodía, vemos a mucha gente en esta zona de oficinas con sus camisetas de la selección nacional y como pocas veces, de verdad, como pocas veces.
4: En algunas empresas fue home office obligatorio el día de hoy para quienes tienen la posibilidad de hacerlo a la distancia, ¿no?
0: Exactamente.
5: Sí, no, yo me quedé con el ojo impresionado, cuadrado el jueves pasado y hoy, si México gana, la expectativa es la misma.
0: Por supuesto, porque el primer lugar del grupo está en disputa en el Zócalo, en el FanFest. Adriana Maldonado, saludos, Adriana.
6: Saludos, Ciro, fuerte abrazo en esta jornada mundialista, el FIFA Fan Fest, ubicado aquí en el Zócalo de la Ciudad de México, abrió sus puertas a las 8:30 de la mañana. A lo largo de este día han desfilado miles de aficionados que han vivido muy de cerca lo que es esta fiesta mundialista. Tomen sus precauciones porque para el partido de esta noche entre la selección mexicana y su similar de Corea del Sur, se espera nada más el ingreso de 55,000 personas. Van a limitar un poco el acceso, a diferencia de lo que vivimos en la jornada inaugural, donde estuvieron más o menos 100,000 personas presentes debido pues a esa cantidad, esa capacidad de toda la afición que se hizo presente aquí en el corazón de la Ciudad de México. Por cierto, también van a colocar alrededor de 11 pantallas en diferentes puntos aquí alrededor, en algunas calles aledañas del Zócalo de la Ciudad de México, para que toda la gente que no alcance a ingresar a este FanFest

0: también pueda vivir esta gran fiesta futbolística y por supuesto estén presentes del partido entre México y Corea del Sur.
1: Gracias, Adriana. Un saludo hasta el Zócalo de la capital de la República. Y tocamos de primera para ir con Óscar Gallardo hasta Monterrey. Óscar.
2: Gracias, Ciro. Fuerte abrazo hasta la mesa. Y bueno, nos encontramos aquí en el FIFA Fan Festival en Parque Fundidora en Monterrey. La afición en el norte de México ya está lista para vivir el partido de la selección mexicana ante la República. Este es el ambiente que se vive aquí en el Fan Fest en Parque Fundidora. Y bueno, desde aquí pueden ver cómo estamos volando totalmente en vivo para ustedes. Amigo, ¿a qué hora llegaba al Parque Fundidora?
3: ¡Va a ganar México! ¡Arriba México!
2: ¿Es el pronóstico para hoy?
3: 2-0, 2-0, gana México.
2: Perfecto, Ciro, gracias. Y regresa el teléfono. Es parte del ambiente que se vive en la Sultana del Norte. La selección mexicana no jugará en el Estadio Monterrey, pero la gente está lista para el partido. Regreso con ustedes.
1: Óscar Gallardo, eres un caballero.
4: Me regresa en el teléfono. El enlace en vivo del Mundial lo tiene Óscar Gallardo. O sea, no sé quién le va a poder robar el enlace en vivo. Porque aparte hace la pregunta mientras lo están cargando, como novio en la fiesta, ¿no?
1: Claro, claro.
4: En ese momento hizo la pregunta.
5: Descríbelo para la gente de radio, Ciro.
1: Por favor. Por supuesto, sí, bueno, Óscar Gallardo. De repente se empieza a escuchar un coro que nace de la nada, quiere volar. Y se hace más fuerte. Y entonces, sí, voló por los aires Óscar Gallardo. Pero su decencia me parece sobresaliente al final del enlace y sin perder la compostura. ¿Me puedes regresar mi teléfono, por favor?
5: Lo mejor es como dice Fer, o sea, agarra el micrófono en el tu pronóstico, o cuánto te qué le estaba preguntando.
4: Sí, ¿cómo va a quedar?
5: ¿A qué hora llegaron? ¡Vivo México!
1: Ahora, creo que sabían que había cumplido años Óscar Gallardo. Un abrazo al cumpleañero Óscar Gallardo, me parece que fue ayer. Decías, perdón.
4: Con Fer. Conocimiento de causa, y Toño también lo entenderá, si hay una ciudad que tiene una sensación incómoda con la selección mexicana porque los tienen olvidados, siendo un lugar tan futbolero, es Monterrey, ¿no? En donde Tigres y Rayados es la prioridad, pero pues la conexión que genera este equipo, como ocurre en muchas otras plazas, cada 4 años existe esta tregua futbolera, ¿no? Donde a pesar de tantos dolores a lo largo del proceso, de pronto nos olvidamos y nos atenemos solamente a disfrutar lo que va a ocurrir.
5: Y el poder adquisitivo, ¿no? Si alguien puede pagar lo que me digas por entradas, es la gente en Monterrey. Pero John lo dijo más temprano en este programa, que el Vasco, la selección, no quieren jugar ahí en ese estadio de los Rayados, Fer, porque es un horno, porque es complicado, la cancha ha tenido sus problemas.
4: Tiene mucho tiempo que la selección en Monterrey no encuentra un...
5: Pero los regios no han dado esa razón por encima de todos, de hey, ¿cómo se hacen las cosas en Monterrey? Este es el mejor estadio del país, tienes que venir aquí. Y yo ahí le tiro la pelota a los Tigres, mi Fer. O sea, yo sigo esperando ese estadio gigantesco, monumental de los Tigres, en donde no haya más pretextos. El mejor estadio tiene que estar en Monterrey. Pero bueno, hay décadas y seguimos esperando.
4: Sí, en Nuevo León hoy hay cosas más importantes de las cuales se tienen que preocupar, más allá de los 4 partidos de los que van a albergar en la Copa del Mundo. Pero sí, la gente en Monterrey, buena parte de la afición de Tigres y Rayados, no se siente identificada con una selección que va mucho más a Estados Unidos. Bueno, mucho más que a la Ciudad de México.
1: Eso, ¿no? Te iba a decir, sí. Pero vaya, estoy tratando de recordar cuál fue el último partido de la selección mexicana.
4: Yo me acuerdo haber cubierto uno en el Tec contra Guatemala. ¿Te acuerdas, Toño?
5: Imagínate.
4: En el Tec contra Guatemala.
1: A ver qué me dice la inteligencia artificial. Confieso que no me acuerdo.
4: Y desde entonces no ha habido muchos más.
5: Aquella de la fiesta, aquella de Salcido, yo lo cubrí en el volcán. John y yo estamos ese día. John, yo creo, tengo
1: eso
5: la teoría.
1: Hace que más de 12 años,
5: tendrá, por
1: sí.
5: Lo menos. Tengo la teoría. Era en aquel momento en que el que le dieron la selección al Chepo y luego Buse y luego el Tuca, todo eso.
1: Pues eso fue rumbo a Brasil, entonces.
5: Y fue la fiesta aquella, famosísima.
1: Néstor de la Torre como director de selecciones nacionales.
5: A partir de la que Carlos Vela renunció a la selección.
1: Sí, fue rumbo a Brasil, entonces de eso tiene mínimo 13 años que ocurrió por última vez, pero no lo tengo registrado, el último juego en Monterrey, como tampoco tengo otro más registrado en
4: 2018,
1: Guadalajara.
4: Es el último partido de la selección mexicana mayor en Monterrey. 11 de octubre de 2018, México venció 3-2 a Costa Rica en encuentro amistoso correspondiente a fecha FIFA.
1: Ok, 2018.
4: Digo, en el volcán.
5: Te sale el estadio. El volcán, ese es otro tema. Uh-huh.
4: Entrenador del Tri, Ricardo Tuca Ferretti, que estaba como técnico interino.
5: Y Lando Ideas. No, no, yo sí le compro a John que no quiere jugar en el Estadio Los Rayados.
1: Sí, no, es entendible. Ustedes lo conocen y yo la primera vez que fui dije, es que no es posible esto. ¿Dónde está el aire acondicionado, por favor? Y nada más me imaginaba a lo que iban a ser sometidos los jugadores, ¿no? Que fue un partido amistoso entre Atlético de Madrid y la Real Sociedad. Entonces hubo cualquier cantidad de cambios en ese partido, recuerdo perfectamente. Muy bien, pues este juego tiene una importancia capital, ya lo habíamos comentado al inicio, porque hoy más temprano, en el primer juego de la serie de este mundial, de inclusive de la segunda jornada, Sudáfrica y Chequia empataron a uno, en un partido donde Chequia tuvo la ventaja de un gol tempranero, apenas al minuto 6, donde tuvieron todo para ganarlo, para incrementar la ventaja, pero yo no los vi muy dispuestos a los checos, la verdad, sí me pareció decepcionante en ese sentido, y el empate deja la combinación de resultados para que si alguien resulta vencedor del juego en Guadalajara, entonces se apropie del primer lugar del grupo.
4: Sí, y que con el empate Chequia y con el empate Sudáfrica difícilmente aspirarán a ser de los mejores terceros lugares para clasificarse a la siguiente ronda, ¿no?
1: Sí.
4: No, es que, bueno, dependerá de la combinación de resultados en esa última, en donde Sudáfrica le gana a Corea, cosas improbables, y México pierde con Chequia, otras cosas pueden ocurrir. Pero la lógica dicta que lo que pase hoy por la noche en Guadalajara va a sentenciar el grupo.
5: Para el ganador, sí. Como toda moneda tiene dos caras. Pensemos en el perdedor. Si hay un perdedor esta noche, puede quedar fuera del Mundial en el último partido. Uh-huh. Improbable, pero vamos, no quiero ser negativo. Vamos a decir que Corea pierde hoy. México gana, amarras el primer lugar, te quedas 16avos y octavos y avanzas en el Estadio Azteca, fiesta absoluta. Para Corea, ¿qué habría? Un último partido, puede ser para México, pero un último partido en el caso de los coreanos contra Sudáfrica. Improbable, Fer, pero es deporte. Si Sudáfrica le saca el partido a Corea y Chequia se lo saca a México, Chequia y Sudáfrica quedan con 4, México con 6 y Corea se ve eliminado con 3 puntos. Uh-huh. Exactamente lo mismo puede pasar para la selección mexicana. Entonces, es tienes los dos caballitos, el del tequila riquísimo y el otro es veneno. O sea, te tomas el del tequila, ganas, avanzas, fiesta, pero si pierdes, te estás tragando ese veneno.
1: Totalmente. Hemos sido muy escépticos en relación al rendimiento de la selección mexicana, no es para menos, digo, en esta actividad hemos visto todos los partidos amistosos, moleros, no moleros, The Nations, no se han presentado juegos eliminatorios por obvias razones, pero todo ese escepticismo se debe al rendimiento del equipo. Pero si podemos ver el vaso medio lleno, ¿qué es lo que más certezas te da, Fer, Toño, les da rumbo al partido de hoy? ¿Cuál es la mejor noticia que tiene esta selección mexicana o las mejores noticias que pudieran decir?
4: Me gustaría decir que lo que ocurrió en el primer partido cambia mi opinión a lo que va a presentar México en el segundo, pero México no termina de convencer en el primer partido. Es decir, se ganó, tiene los 3 puntos, perfecto, pero a ustedes les resolvió muchas dudas el funcionamiento de la selección mexicana
1: no.
4: Contra un rival que tampoco puede ser un termómetro de lo que puede ser México más adelante en la competencia contra equipos más competitivos. Sigo apelando a la localía. O sea, eso sigue siendo lo que más juega a favor de México en esta competencia. La localía y el que se hayan sacudido la presión del debut, que entiendo para muchos de los jugadores, para 10 de los debutantes en el pasado partido en contra de Sudáfrica, ya quedó atrás. Eso sería lo único. Más allá de combinaciones, de asociaciones, de sociedades que haya visto dentro del once mexicano, pues tampoco me genera tanta confianza, ¿eh?
1: Yo sí tengo algunas buenas noticias, ¿no? O sea, me gusta lo que veo con Eric Lira, por ejemplo, que se ha adueñado de ese puesto, y hoy su tarea va a ser muy importante para cortar los circuitos de un equipo que te juega muy bien en el medio campo, que pone pases filtrados, que juega entre líneas. Lo de Lira hoy tiene que ser tan bueno como en el partido anterior.
4: Pero sin Montes somos más débiles en defensa, Ciro, también.
1: Sí. Pero ahí es donde toma relevancia lo que haga Lira. Paso antes, ¿no? Sin llegar a esa penúltima zona, ¿no? Porque la última tendría que ser la del tal Arrangel. Y por supuesto que para mi gusto la mejor noticia se llama Julián Quiñones. El nivel competitivo y su asociación con Raúl Jiménez, que me parece el más talentoso del equipo. O sea, el momento de Julián con el talento y la madurez de Raúl Alonso.
5: Julián Quiñones va a ser un problema para la defensa coreana. Nadie tiene la potencia en el arranque de Julián Quiñones. Son rápidos, son ágiles, pero si hablamos del 0 a 100 kilómetros por hora, Julián Quiñones, ¿no? ¿Quién va a tener en la defensa coreana la potencia para ir de afuera hacia adentro potencia de la mano con una muy buena inteligencia de fútbol. Quiñones está volando en la toma de decisiones. En ataque no se equivocó en una en el partido contra Sudáfrica. En una no se equivocó. Tocó cuando tuvo que tocar. Le pegó y valía la pena que le pegara en jugadas que él siquiera se precipitó en ese partido. Pero tiros con sentido y tiros con peligro. Sí. Quiñones va a ser el principal problema para los coreanos y yo doblo la apuesta. El juego aéreo es una ventaja para la selección mexicana hoy, los balones parados. Tanto en defensa, aunque no esté Montes, pero Edson es bastante capaz en defensa y en ataque. Y perdón, termino rápido la idea, Fer. Además de que México va a tener la estatura a su favor, Javier Aguirre es fuerte, sí, preparando el balón parado. Ahí México se puede llevar el partido el día de hoy.
4: A ver, hoy los coreanos, si se cumple lo que nos decían Toño y John, el León y John, habrá 10,000 aficionados coreanos, ¿no? Quizás en un caso hipotético.
1: ¡Ay!
4: No van a jugar ajenos al estadio, van a tener ahí cierto apoyo. Lo que yo quiero decir, en esta clase de torneos, cuando hay partidos a tan pocos días, bueno, en este caso solo son una semana, es prácticamente como un torneo de liga doméstico.
1: Y el siguiente en seis.
4: Crecer en confianza resulta muy importante para selecciones que no son favoritas, porque se va generando una bola de nieve. Después de la victoria, quizás es muy pronto, es muy prematuro, pero después de la victoria de Corea contra Chequia y la victoria de México contra Sudáfrica, ¿quiénes creen que crecieron más en confianza después del primer partido?
1: Crecer en confianza después del primer... Yo esperaría que... Es buena pregunta. ¿Tú qué dices?
5: Yo me voy a desviar un poco porque no te voy a responder directo. Te diría que Corea jugó mejor fútbol. Y por eso quizás mi respuesta es Corea. En el grupo, en el vestidor, en el scout report y en la revisión de video, creo que no lo que vemos desde afuera, lo que se ve adentro, sí, creo que los coreanos, Fer, porque la revisión de video de ellos debió haber sido más grata que la revisión de video, sí, de los mexicanos.
1: Y porque enfrentaron a un rival menos malo que Sudáfrica, porque yo también hoy tengo, sí, dudas.
4: Hoy el resultado nos dice que era igual de malo, ¿no? No la puedo comprar tan...
1: Sí, pero Sudáfrica te jugó desde el minuto, sí, 48 con 10 y los últimos, sí, 3 minutos más el agregado sin 2 por, sí, las expulsiones, ¿no? Entonces sí creo que incide mucho en ese sentido y habría sido el equipo coreano el que saldría más fortalecido. Ahora que hablabas de Quiñones, Toño, y aprovecho que estuviste ayer en el estadio viendo a la selección de Colombia, este Julián Quiñones, ¿qué papel tendría, wow, en la selección de Colombia? ¿Sería titular? ¿Estaría en la banca, wow, como revulsivo? Sí. ¿Sería de la selección nacional de Colombia?
5: Yo creo que sí, titular no, por izquierda juega Luis Díaz. Entonces no hay manera que alguien toma. Es un gran jugador Quiñones, no es mejor que Luis Díaz. Y yo creo que sería una gran opción de cambio desde la banca, porque...
4: Falcao ayer decía, no tenemos un jugador como Quiñones.
5: Eso lo dijo, ahí iba, Fer, porque tienen mucha gambeta, tienen gol, tienen muy buenas combinaciones, pero no tienen la potencia de un jugador como Quiñones en ataque. Tienen a dos fierros como Lucumí y Davinson Sánchez en la defensa central, arriba... Pero en esos extremos, por fuera esa potencia, los Arias vienen en el costado de la derecha, Puerta juega en medio con James, y por izquierda los Luis Díaz, que es un gambetero sensacional, pero nivel. La potencia, que yo insisto, en mancuerna con la toma de decisiones de Julián, no la tiene Colombia en este momento.
1: Sí, es una buena pregunta. Una selección Colombia que se dio el lujo de no llevar al Mundial a Rafael Santos Borré.
5: Sí.
1: Un futbolista que fue pretendido por Cruz Azul, que era titular con River hasta hace no mucho, bueno, él no alcanzó pasaporte mundialista. Es parte de lo que te habla de la cantidad de opciones que tiene una selección nacional como la de Colombia, que es de las que pueden entregar buen rendimiento en esta Copa del Mundo. Ya lo hicieron, empezaron con un triunfo de 3-1 ante la debutante Uzbekistán en el Estadio Azteca de los
4: Estados Unidos. Fue la mejor de Conmebol, el mejor equipo.
5: ¿No?
4: Bueno, pero Argentina, con los cuestionamientos de los que se han hablado, si la expulsión o no de Messi, y por el rival... No sé, sí. lo de Colombia creo que deja,
5: sí,
4: deja la vara alta, ¿eh?
5: Al nivel, si quieres, Fer, al nivel yo pensaría Uzbekistán les empató el partido.
4: En y un después les fue una pelota en el travesaño al final, ¿no?
5: Un trayazo impresionante, sigue vibrando la portería del Estadio Azteca, fue un salvaje de esos palazos. Lo empató Uzbekistán, tuvieron una, que es el equipo de Canavaro, los dirige él, tuvieron un contragolpe así de pe a pa, lo ejecutaron perfecto, y luego Colombia no dejó de pelear y sacaron 2.
1: Argentina va a ganar su grupo, es cabeza de serie, y Colombia no es cabeza de grupo, le tocará todavía enfrentar a Portugal en un partido bravísimo, conforme avanza esta Copa del Mundo. Señores, un gusto, muchísimas gracias.
4: Gracias, Toño.
1: Que la pasen bien, y gracias por participar.
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17: La Gran Muralla China mide más de 21.000 kilómetros de largo, atravesando montañas y desiertos en el Gran Oriente.
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Muy bien, ¿cómo están? Hola, hola, bienvenidos. Esto es Trion Wave, soy Emilio Moreno. Y ya estamos transmitiendo en vivo. Comenzando con esta buena y simpática canción de Calvin Harris, One Kiss, con la guapicísima Dua Lipa. Y bueno, estamos comenzando con muy buena música la tarde en el puerto de Acapulco a través de Trion 96.1 FM. Esto es en tu radio. ¿Quieres escucharnos en internet? www.trion.fm. Busquen las Trion. Bueno, ahí están las Trion de toda la República Mexicana. Y obvio, pues les recomiendo que encuentren a Trion Acapulco. Y de ser posible, lo compartan. Trion Acapulco, también así nos encuentran en Facebook. ¿Cómo están? Soy Emilio Moreno. Mi querido Juvencio Cruz está en el control técnico. Promete buena música para esta tarde. Y como es tarde y queremos llevárnosla tranquila, obviamente también tendremos algo de buena música. Antes de empezar con la música, déjenme comentarles que el día de hoy jueves, bueno, yo incluso traigo mi playera de la selección mexicana, ¿no? Para sumarme, también ya vi que Jovencio trae ahí la suya. Como, la tuya es como una edición especial, ¿no? Porque o es el uniforme alterno, ¿o qué es? Ah, ok, me dice que son tres uniformes y él trae el blanco, digamos, ¿no? Pero también, que está padrísimo, por cierto. Muy bien, y entonces yo hoy esperaba pues vivir un ambiente súper futbolero. Pero no fue así. Para empezar, déjenme decirles, hace rato, después de salir de Trion Zenith, entre las 13 horas y las 17, primero déjenme decirles que me fui a comer. Y como buen acapulqueño, me fui al pozole. En el pozole yo lo que esperaba era que además de estarnos echando ahí, pues, el pozolito y unos mezcales, también esperaba pues hablar de fútbol, vivir el ambiente futbolero, pero no. Fíjense que me tocó estar junto a una pareja que está en proceso de pues como que están ahí trabajándose, ¿no? A ver por dónde se acercan. Y dije, no, hoy para mí no triunfó el fútbol, para mí triunfó el amor. Y eso me hizo feliz porque el amor en cualquiera de sus versiones y en cualquiera de las personas a las que veamos que les llega, de algún modo u otro nos inspira también a nosotros a desearlo. Así que felicidades, y dije, no, voy a dedicarles unas canciones. ¿Qué tan profundo puede llegar a ser, ese amor? No lo sé. Seguramente mucho. Así que por eso aquí está esta canción de los Bee Gees, que no requiere de mucha presentación. Se llama How Deep Is Your Love. Y con esto estamos comenzando Trion Waves.

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7: En 1995, tras ser atacada por su libro Sex y el disco Erótica, Madonna lanzó Human Nature para decir "No me arrepiento de nada". El sencillo samplea la canción What You Need de Main Source, dándole ese toque de rhythm and blues

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Qué canción, definitivamente. Total Eclipse of the Heart. Esa canción surgió en un momento en el que los videos estaban con todo, ¿no? Es cuando se habían ya convertido en una... para mí ese video es un ejemplo. Se habían convertido en el... ¿cómo decir la palabra? Estos videos, los videos se habían convertido en el máximo vehículo promocional de una canción. Más de lo que pudiera aportar la radio, el video lo estaba haciendo en grande. Y este video yo cuando lo veo, no lo puedo creer, es que dices... como que dijeron, ¿qué vamos a hacer este video? ¿De qué se trata? Pues no, se trata de un eclipse total de corazón, algo así como que a alguien le rompió en el corazón, como que... Sí, sí, siempre que el amor triunfa, por lo regular siempre hay un tercero que se queda mirando. Así que... no, este video de verdad es así como que... Vamos a hacerlo en un castillo y mete ahí como un coro de niños, pero los niños están como malditos, así como que todos tienen los ojos rojos luminosos y está todo nublado. Y Bonnie Tyler sale toda bellísima cantando como lo es, pero oye, y alguien le dijo por ahí, tengo un caballo, échalo, mételo, que corra el caballo ahí por el edificio, y sale corriendo un caballo blanco y bueno, qué onda, ¿no? Se gastaron un dineral en el video, pero eso sí, dejaron un video súper recordable y una canción que siempre alucina, ¿a poco no? Muy bien, vamos a hacer una pequeña pausa, son las 5 de la tarde con 20, seguimos con la música, perfecto, les recuerdo que estamos transmitiendo en vivo a través del 96.1 FM, esto es Trion Waves, soy Emilio Moreno, tenemos mucha, pero de verdad mucha música para todos ustedes, y es hora de ir a escuchar a Michael Jackson con esto que se llama PYT, Pretty Young Thing, pero la canción se llama así, PYT, PYT, por supuesto aquí en Trion Waves.

0: PYT, Michael Jackson, del álbum Thriller. Les decía que hay canciones que están buenísimas que luego no fueron tan famosas como otras, pero ya haremos una recopilación de canciones así, señoras y señores. También, por otro lado, les recuerdo, ya lo platicamos, a las 7, el partido de fútbol entre las selecciones de México y Corea. Creo que es importantísimo recordar que este es un partido de fútbol y este partido de fútbol no representa para nada ni nuestro patriotismo, ni nuestro amor a la patria, ni tampoco representa el poderío de México sobre ninguna cosa. Sí, es un juego de fútbol, es divertido, es emocionante. Algunos estaremos contentos al final, otros estarán enojados al final, o decepcionados, o frustrados, pero no debe de pasar de eso. Es que de verdad he visto gente tan pero tan apasionada que no sé, yo de repente a veces me siento hasta mal porque yo digo, nunca he sentido tanta pasión por algo como estas personas sienten la pasión por el fútbol. Pero en fin, ¿qué se le va a hacer? Así que estén muy pero muy muy pendientes porque esto será a partir de las 7 y pues bueno, ojalá que se junten con la familia, con los amigos a verlo. Ok, vamos a hacer una pequeña pausa. En un momento regresamos con más.
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3: Cuenta Matt Bellamy, vocalista de Muse, que escribió Starlight en un barco durante una tormenta extrañando a sus seres queridos. De ahí la temática de rescate y señales. Lo genial es que la batería sigue un patrón que imita el código Morse, deletreando sutilmente TITS, un chiste interno de la banda. Para continuar con la temática del barco, el video se filmó en la cubierta del portaaviones Ocean de la Marina Británica. Tuvieron que pedir permisos especiales y usar bengalas reales para lograr esa atmósfera épica. Escuchemos Starlight.

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Sí, estoy escuchando esta canción de Christopher Cross, Sailing, y me estoy pensando en el yacht rock. Este movimiento, bueno, es un mote que le pusieron a un cierto estilo de música entre los que están incluidos artistas o grupos como Christopher Cross. No sé, está Michael McDonald, están, bueno, los Doobie Brothers, Kenny Loggins, cosas así. Y me quedo yo pensando, pues si el género, no sé decirle género, pero si este estilo de música debería de tener un tema musical que lo identifique, debería ser este del gran Christopher Cross. Esto se llama Sailing, esto que estamos escuchando, por supuesto, hoy aquí en Trion Waves. ¿Cómo los trata la tarde? ¿Ya están listos? ¿Ya están listos para irse al food? Yo estoy casi listo. Casi listo. Tú, Juvencio, ¿estás listo? Sí, también, por supuesto. Él también es un gran fanático del fútbol, así que, por supuesto, cómo no, cómo se lo van a perder. En fin, seguimos con las canciones suaves el día de hoy y no sé si hacemos un pequeño corte. ¿Hacemos el corte? Vamos a hacer una pequeña pausa y ahorita regresamos con más. Esto es Trion Waves.

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I'm Crazy For You, aquí está Madonna. Esto se extrae de su disco, es del disco Like a Virgin. Déjenme decirles, para empezar, yo estaba muy chavo cuando salí de ese disco y ya estaba yo coleccionando algunas canciones, ya tenía yo algunos disquitos guardados por ahí. Y obvio, cuando sale el Like a Virgin de Madonna, compré pues, los sencillos de avanzada. Obvio, tenía el remix de Like a Virgin que hizo John Jellybean Benítez. Pero también compré el álbum, me acuerdo. Además, la portada. En la portada de ese disco, Madonna se ve impresionantemente bella. Y sale esta canción de Crazy For You. Y me sorprendió el sonido de la canción. No era yo muy fanático de las baladas, digamos, pero qué sonido, de verdad qué sonido tenía esta buena canción. Crazy For You de Madonna aquí en Trion Wave. Señoras y señores, soy Emilio Moreno, estamos transmitiendo completamente en vivo a través de Trion 96.1 FM y en internet en www.trion.fm. Vamos a hacer una pequeña pausa y en unos minutos más regresamos. Quédense aquí.

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7: Egipto puso en aprietos a Bélgica. Bélgica sufrió más de lo esperado en su presentación este verano del 2026 al empatar 1-1 frente a Egipto. Los africanos mostraron personalidad y estuvieron cerca de conseguir una victoria histórica, aunque los europeos reaccionaron para rescatar un punto valioso. El resultado deja abierta la pelea por la clasificación en el grupo y demuestra que ningún rival puede ser subestimado en un evento de esta categoría. Bélgica tendrá que mejorar mucho si quiere posicionar.

0: ganarse dentro de la justa futbolera.
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0: España dejó escapar el triunfo. España era una de las selecciones favoritas para debutar con una victoria cómoda, pero terminó empatando sin goles ante Cabo Verde, equipo que disputa su primer gran evento futbolero del verano. A pesar de contar con una plantilla repleta de figuras internacionales, la Roja no encontró la forma de superar la sólida defensa africana. El resultado representa una de las primeras sorpresas de este torneo del 2026 y deja dudas sobre el funcionamiento español. El margen de error es cada vez menor. ¿Fue un accidente o una señal de alerta?
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0: Los caracoles tienen miles de dientes microscópicos situados en su lengua, una estructura llamada rádula que utilizan para raspar alimentos.
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5: En el grupo B, la selección de Suiza goleó 4-1 a Bosnia y Herzegovina en Los Ángeles, con doblete de Johan Mansambi. Cabe mencionar que el equipo suizo llegó a 4 puntos. Después de finalizar la primera jornada de la Copa del Mundo, se registró un promedio de 3.13 goles por partido. Se marcaron 75 tantos en 24 partidos, siendo el promedio más alto en una primera fecha desde 1958. En el grupo K, después del empate a 1 de Portugal contra República del Congo, se pronunció Cristiano Ronaldo. No fue el comienzo que queríamos, pero esto está lejos de terminar. Ánimo y a concentrarse en el próximo partido, escribió CR7 en redes sociales. En el grupo C, Andrew Robertson, jugador de Escocia, elogió el nivel de Marruecos, que será su próximo rival en Boston el día de mañana a las 4 de la tarde, tiempo del centro de México. Soy Alberto Campos y en Grupo Fórmula somos locales.
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Stevie Wonder y eso que se llama I Just Called to Say I Love You. Y con eso estamos llegando al final del programa del día de hoy, señoras y señores. Les recuerdo, mañana, pues, infórmense con Marco Antonio Anguileta en punto de las 6 de la mañana a través del 105.5 de tu radio, Radio Fórmula 105.5 FM. Yo regreso con ustedes también el día de mañana a las 11 de la mañana con Trion Zenith. Y sí, bueno, también el sábado vamos a estar, por supuesto, el sábado de 9 de la mañana a 12 del día. Pero no me quiero adelantar. Mañana a las 11 para que hagamos algún comentario con respecto al partido de hoy. Ya no es momento de preguntar ¿a quién le vas? Yo quiero saber quién va a ganar al final y mañana podremos hacer el comentario. Yo creo que la selección mexicana sigue siendo la fuerte aquí en este partido. Creo que es la selección que tiene pues más capacidad en teoría. Pero los coreanos están haciendo las cosas también. Miren, de Corea ahorita nos están llegando carros, nos llegan series de televisión, no es un grupo musical, el K-pop, que es prácticamente un movimiento musical, nos está llegando y está pegando durísimo. Es más, ¿saben qué? Parte de la porra de la República de Corea del Sur hoy será de parte de mexicanos y mexicanas, ¿no?, que son fans de la cultura coreana. ¿Qué nos espera? No lo sé. ¿Qué está en el aire? Tampoco lo sé. Lo que sí sé es que me voy a despedir con una gran canción y que antes de irnos le agradezco a mi buen amigo Juvencio Cruz, que estuvo en el control técnico. Gracias, Juvencio. Señoras y señores, quédense conectados. Recuerden que Trión transmite las 24 horas del día, los 7 días de la semana en el 96.1 FM. Nos vamos con Phil Collins y esta maravilla que se llama In the Air Tonight. Soy Emilio Moreno. Bye, bye, bye.

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3: Cuando se habla de partidos intensos en los mundiales, pocos superan el Portugal contra Países Bajos de Alemania 2006. El árbitro Valentín Ivanov mostró 16 tarjetas amarillas y 4 rojas en un duelo tan polémico que fue bautizado como la Batalla de Núremberg. A veces el protagonista termina siendo el silbante.
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3: Entrar de cambio y marcar casi de inmediato parece imposible, pero Richard Morales lo logró en Corea-Japón 2002. El uruguayo anotó apenas 16 segundos después de ingresar al campo frente a Senegal, estableciendo una de las marcas más sorprendentes para un suplente mundialista. Hay jugadores que necesitan muy poco tiempo para hacer historia.
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16: Son las 6 de la tarde, soy Juan Becerra Costa. Estamos en Fórmula Noticias y le voy a dar a conocer los sucesos más importantes, más destacados del país y del mundo ocurridos hoy, jueves 18 de junio.
17: No engancharse con el bully. Tras las declaraciones de Donald Trump sobre que el gobierno de México habría perdido el control ante los cárteles, hoy la presidenta Sheinbaum sostuvo que no está bien informado. Remarcó que el Estado mexicano existe.
18: Pues que no está bien informado. Él. Se lo he dicho personalmente, no es algo que lo diga por primera vez. El Estado mexicano existe.
17: Recalcó que no hay que engancharse en cada declaración. Además, el pueblo de México sabe que el gobierno está trabajando.
18: El presidente Trump tiene su manera de comunicar, no hay que engancharse en cada declaración. Pero el pueblo de México sabe que estamos trabajando.
17: La mesa puesta. concluyó la segunda ronda de conversaciones bilaterales sobre el T-MEC. En Washington, Marcelo Ebrard, secretario de Economía, informó que el 1 de julio iniciará la revisión formal del tratado.
5: El 1 de julio es la fecha prácticamente para marcar el inicio de la revisión formal del tratado. El 1 de julio vamos a tener una reunión virtual con nuestros compañeros de Canadá y de Estados Unidos. Nosotros presentaremos la posición de México y ellos harán lo propio respecto a qué sigue con el Tratado de Libre Comercio.
17: Porque hubo grandeza antes de la llegada de los españoles. La presidenta Sheinbaum confirmó que se reunirá con el rey de España el jueves 25. En la conversación abordará la importancia de los pueblos originarios.
18: Y obviamente pues nosotros vamos a hablar siempre de los pueblos originarios, de la importancia de los pueblos en México a lo largo de la historia, desde antes de que llegaran los españoles y ahora, y el valor que representan para el país, entre otras cosas.
17: Burocracia cero. Con el programa de simplificación se han eliminado 1.711 trámites de la Administración Pública Federal. Así lo informó José Peña Merino, titular de la Agencia de Transformación Digital y Telecomunicaciones.
8: Al día de hoy hemos eliminado 1.711. Es, lo digo con mucha humildad, el esfuerzo de simplificación más grande que ha habido en México y en la región.